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0: Historia. Qué interesante es la previa en Radio Esquina. En fin, Antonio dirá, este hombre siempre está protestando. Este hombre siempre está ahí. Uf, nunca está contento con nada. 19 de agosto de 2026. Bueno, pues nuestra ventana ya para ir terminando este día de 19 de agosto, que hemos tenido un corte de luz eléctrica. Por lo visto también se ha ido en muchas zonas de Sanlúcar, no solamente con nosotros. Y ya la gente preocupada, oye, han cerrado la calle. ¿Qué pasa, José? ¿Qué ha pasado? ¿Han cerrado? ¿Han llegado? No te preocupes, hombre, vamos a continuar. Bueno, pues abrimos una ventana al conocimiento, a la prevención y sobre todo a este maravilloso mundo que nos permite contemplar la vida, que no apreciamos. Nuestros ojos. Los que lo tenemos no sabemos lo que tenemos, como todo, pero bueno, para eso está Radio Esquina y por eso está aquí Antonio Villena cada semana. Muchas veces nos acordamos de ello solamente, como digo, cuando algo falla, cuando aparece el escozor, el lagrimeo, la sensación de arenilla, la visión borrosa, las moscas y ese síntoma que puede preocuparnos especialmente, el dolor ocular. Pero ¿todos los dolores de ojos significa lo mismo? ¿Puede un simple cansancio visual producir dolor? ¿Qué diferencia existe entre una irritación, una infección, una inflamación de córnea o una enfermedad más seria? ¿Cuándo debemos preocuparnos y cuándo un ojo rojo y doloroso puede convertirse en una verdadera urgencia? Para responder a todas esas preguntas y más, pues contamos hoy, como siempre, y se lo agradecemos, con una persona que ya es una voz conocida para nuestro oyente y un colaborador habitual de nuestro espacio, y más, muy identificado, amén de otros medios, con Radio Esquina. Antonio Villena Lorcán, óptico y muchas cosas más. De lo que usted ve y lo que se puede detectar de que no se ve en la radio. Con Antonio vamos a adentrarnos en un tema de enorme importancia: enfermedades oculares que cursan con dolor. Hablará de córnea, de ojo seco, de las infecciones de las úlceras corneales, de la uveítis, de la escleritis y, por supuesto, del glaucoma, diferenciando aquellas formas que pueden avanzar silenciosamente de las que puedan aparecer de manera brusca con un dolor intenso. También trataré que hable de las señales de alarma, por qué nuestros ojos pueden avisarnos y en determinadas circunstancias ese aviso no se debe ignorar. Y queremos hacerlo como siempre, con rigor, pero también de una manera cercana, comprensible, amena y que también nos podemos reír y hablar de otro tema. Porque hablar de salud ocular no significa renunciar a una sonrisa, por ejemplo. Aunque, eso sí, esperamos que hoy nuestro oyente no tenga que guiñar un ojo para entendernos. De eso se trata, ¿eh? Va a intentar Antonio, o por lo menos yo lo voy a intentar que lo haga, que usted de los oyentes conozca mejor sus ojos, sepa interpretar alguna de sus señales y sobre todo entienda que ante determinados dolores o alteraciones de visión, esperar no puede no ser la mejor medicina. Le damos la bienvenida a nuestro micrófono, a nuestro apreciado y estimado y también querido Antonio Villena. Hola. Bienvenido.
1: Muchísimas Antonio. Gracias. Muchas gracias por la presentación. Ya con esto yo ya estoy contento. Increíble. Te lo curras, ¿eh?
0: Antonio, haciendo una recopilación de tu parte de disco duro que tengo yo ocupada de tus intervenciones, madre mía, desde el agujero macular, tumores benignos, hormona y visión, influencia de la menopausia en la vista, la oncocercosis, catarata impermadura, cómo afecta las bebidas alcohólicas a la visión, hipermetría frente a miopía, cristales progresivos, cicatriz corneal, los corticoides y los diuréticos. Es que yo no sé.
1: Madre mía.
0: Si tú miras la cantidad de carpetas, digo yo, sí. ¿Cómo es posible que
1: es verdad. Y cada semana se me ocurre algo nuevo que decimos. No siempre nuevo, ¿eh? No siempre. Pero a veces vamos buscando. Y yo creo que esta no la habíamos tratado porque como dolor y ojo está muy relacionado. O sea, era como algo tan evidente. ¿verdad? Que uno dice, bueno, pues claro, el ojo me duele y me duele por muchísimos motivos. Cualquier persona
0: claro.
1: ha notado un dolor de ojo. Entonces, claro, yo me di cuenta que cuando hicimos no hace mucho las enfermedades silenciosas, sigilosas, que causan sin, o sea, que cursan sin dolor. Y me quedé así diciendo, ¿pero hemos hablado alguna vez de las que duelen? ¿Vale? Porque, claro, la semana pasada hicimos ahí un impasse porque venía la crisis.
0: Claro,
1: que,
0: hombre.
1: Que hacía falta, yo creo que...
2: ¿Hay más gente con problemas?
1: Pues sí, ha habido algunos...
0: ¿Sí? ¿Tú lo has tenido?
1: No, yo no he tenido. Bueno, yo he tenido uno que fue ayer para ver si había tenido algún problema porque estuvo mirando sin gafas.
2: Ojo.
1: Y así, pero así, como con toda la de la ley. No, yo estuve mirando el crisis. Y ya, pues dije, bueno, me dijeron que luego, que a ver si me he hecho daño, y he venido a ver si me he hecho daño, ¿vale? O sea que, bueno, un desastre total. Pero bueno, aparte de este señor, nosotros no hemos tenido a nadie, pero sí que tengo compañeros que han tenido, gente con problemas. Y luego hay, se puede decir, estadísticas oficiales que hablan de unos 500 casos, más o menos, que han tenido problemas las 24 horas después. Las 48 horas después, ya no sé, ¿vale? Las 24 sí, ya nos sacaron 500 y pico personas con problemas ya.
0: Y hay frases muy llamativas respecto a la crisis, ¿no? Está eclipsado, por ejemplo, ¿no?
1: Bueno, eclipsado no. Se puede estar por muchos motivos.
0: Bueno, no te pongas delante, no me eclipse. Es sí. decir, oye...
1: Sí, lo, ahora hemos empezado a sacar muchas frases.
0: Quítate.
1: Pon, me estás eclipsando.
0: Claro. Pon un eclipse en tu vida.
1: Sí, sí, también. Está chulo. ¿Qué más?
0: Bueno, antes. Pero que va.
1: Ahí va, ¿no?
0: Que mis neuronas vayan.
1: Vale.
0: No puedo hacer dos veces las cosas.
1: Se puede decir. Ahora se me ocurrirá alguna cosa más, seguro.
0: Estoy sufriendo una crisis para cabrearte con el otro.
1: Está muy bien. Vamos a tener que hacer unos memes aquí.
0: Bueno, Antonio. Me duele una cosa muy habitual,
1: sí.
0: Me duele el ojo.
1: Te duele el ojo. Bueno, a ver, esto del dolor de ojo queremos, como siempre, yo creo que lo más importante, aparte de saber, es evitar o ayudar a la gente. Creo yo que es lo más importante. Entonces, cuando uno tiene una infección, cuando uno tiene una herida en el ojo, cuando te sale un virus, una bacteria... Un hongo, la verdad es que si es un hongo es muy complicado, si es un virus puede ser muy complicado, el herpes, el adenovirus, vale, la bacteria, los estreptococos, cualquier cosa. Todo eso crea daños evidentes en la córnea que suelen ser, se suelen ver y suele ser de alguna manera fácil de diagnosticar, incluso muchas veces el mismo paciente ve que tiene legaña, o sea, hay más cosas, ¿no? O sea, ve la legaña, ve que a lo mejor tal vez ve un poco borroso y le duele, y ve el ojo rojo, es un dolor que no es súper intenso, pero es muy molesto, el ojo medio cerrado. Entonces, estamos muy muy familiarizados o más familiarizados con este tipo de dolores, cuando son cosas como las queratitis, a lo mejor no le ponemos nombre de queratitis, pero sí sabemos que al ojo le pasa algo. Y muchas veces pues tenemos el buen o mal criterio de me ha pasado otras veces algo parecido, porque dolores de ojo hemos tenido todos, y si no, que levante la mano aquí el que no esté escuchando, que no, ¿vale?
0: Que no ha tenido,
1: que no ha tenido dolor de ojo. Exactamente, que se ha metido algo en el ojo, que se ha notado de momento como un pinchazo en el ojo, que ha sido, vamos, momentáneo y luego se lo ha quitado. Bueno, todo esto sería una cosa normal, que si quieres, si da tiempo, vamos a hablarlo también. Pero creo que lo más importante es para intentar destacar una enfermedad de otra y claro. ser más rápidos con uno que con otro. A lo mejor no haría falta tanta velocidad.
0: En ese aspecto yo te he hecho un esquema donde hay...
1: ¿Qué pedazo de esquema?
0: Hombre, ahí es la didáctica, donde están las superficiales, las que están intraoculares y otras causas. ¿Vale o no?
1: Vale.
0: Porque visto la lista de las enfermedades oculares que cursan dolor,
1: madre mía.
0: Manda, ¿o no, Antonio? Mucha. Son muchas, ¿no?
1: Totalmente, sí, claro. Entonces, sí, pero bueno, claro, yo aquí, por ejemplo, te iría diciendo la queratitis, la úlcera corneal.
0: Vale, la uveítis anterior. La
1: uveítis ya es otra cosa, pero estas normalmente son las que se suelen ver, ¿vale? Vale. Queratitis, la úlcera corneal, la escleritis puede ser que se vea, la episcleritis, también la conjuntivitis sí que se ve, la blefaritis. Vale, ojo,
0: ojo seco intenso, celulitis sí. orbitaria.
1: Esa no, esta ya no se ve tanto.
0: Ah, amigo.
1: Esa
0: neuritis óptica.
1: Esa también cuesta. Se
0: traumatismo
1: vela.
0: Ocular, que esa sea un golpe, se normal. Ver, sí. Cuerpo extraño corneal.
1: Eso se suele notar.
0: Un claro. endoftalmitis, bueno, dolor eso, intenso, ¿no?
1: Sí, eso ya es dentro del ojo.
0: Y el herpes del zóster.
1: El herpes, vale. El herpes al principio puede costar verse, pero sí se suele diagnosticar bueno. fácilmente. Bueno, vamos a intentar hablar Venga. Un poquito, como hemos
0: Tú
1: comentado.
0: Lo plantea como quieras.
1: Mira, yo voy a intentar hablar de...
0: Todo puede provocar dolor, pero, atención.
1: El ojo tiene una zona que es muy dolorosa, que es la córnea. Y vale. ahí es donde se concentra prácticamente todos los dolores que tenemos en el ojo. Todo lo que sean las abrasiones. Lo que hemos dicho, que las úlceras, los objetos que entran en el ojo, el herpes, la blefaritis que te hace de dolor... Cuando el párpado se te retrae hacia adentro, los entropios, un pterygium que te seca el ojo, el ojo seco, todo eso te crea, la córnea es una zona que tiene muchas terminaciones nerviosas que te crea dolor, ¿vale? Y esas serían, pues se puede decir, entre interno y externo, son superficiales, aquí le llamamos superficial,
0: eso, ¿eh?
1: ¿Vale? Que pueden venir por algo interno también, ¿vale? Pero son superficiales en el aspecto de que se ven y además son de las fáciles de identificar. A veces no son fácil de decir, o sea, sé que tienes un problema en la córnea, pero no le pongo nombre. No sé si es un herpes, ¿vale? O es una bacteria todavía, tengo claro. que seguir investigando. Y hay muchas veces muy importante encontrar el problema. Pero, bueno, realmente se puede decir que es más fácil. Ahora, vamos a las que son intraoculares, ¿vale? Venga, el glaucoma de ángulo cerrado. Bien, aquí sí que vamos a encontrar similitudes entre unas enfermedades y otras. Claro. Y vamos a intentar explicar cuándo son más graves y cuándo son menos graves. Pues aquí tenemos el glaucoma, la uveítis anterior, la idiosincritis, vale, neuritis óptica y escleritis, vale. Bien, vamos a intentar hablar de las intraoculares un poquito.
0: Venga.
1: Cuando estamos hablando del glaucoma agudo...
0: ¿Ese dolor por dónde viene?
1: ¿Ese dolor viene ¿dónde en lo un puede... ojo solo?
0: Bien. ¿Cómo notas tú la intensidad? ¿Cómo
1: claro,
0: la diferencias?
1: Porque pasas de estar normal a tener un dolor absoluto, o
0: vale,
1: sea...
0: Fuerte.
1: Tan fuerte que te puede llegar a crear vómitos. Pero claro, aquí está una cosa. Y ahora vamos a hilar el hilo con la jaqueca.
0: Vale.
1: Vale. La jaqueca también te puede provocar este mismo síntoma de un dolor muy fuerte en un ojo, pero con una diferencia en que realmente la jaqueca va a notar como una pulsación y el ojo no se te pone rojo.
0: Vale.
1: Vale. Luego, la jaqueca te puede ver cosas así como luces, sombras, lo que sea. Pero este dolor de clavo, que es nada más que en un ojo, no va a tener ni pulsación. Las ganas de vomitar se parecen mucho, pero la jaqueca no es grave. Y esto sí es muy grave. Esto estás perdiendo la visión por segundo. Y el ojo, como digo, se te va a poner extremadamente rojo. Muy rojo. Y de hecho te va a doler en muchas zonas que la jaqueca no suele doler tanto. ¿Vale? Te va a doler por alrededor de la cara. La jaqueca a lo mejor te puede notar también que el sonido te retumba, te hace daño, etcétera. Esto es un dolor intensísimo en un ojo, el ojo se pone rojo y incluso si nos fijamos bien, seguramente notarás que la pupila tuya, si te pones una luz, notarás que la pupila está parada. O sea, la otra pupila se mueve, pero esta pupila se queda quieta, está parada. ¿Vale? Entonces, es algo que es súper urgente y que tenemos que ir corriendo a que nos vean. Y en esto es lo que viene el punto para mí que es importante para el oyente. Si no tienes el ojo rojo, no pasa nada. Vas al médico si quieres, a que te alivien el dolor porque te duele mucho, pero no es un glaucoma agudo. Pero si tienes el ojo rojo y está muy rojo, y por supuesto, tú no te ha entrado nada en el ojo, la pupila, como hemos dicho, la tiene bloqueada, tienes que insistirle a la persona que esté en el hospital que no es una jaqueca. Seguro, ¿vale? O sea, pero así, es que tienes que ser claro. No es una jaqueca, esto es seguro que no es una jaqueca, porque el ojo no se pone así de rojo, porque cuando tengo jaqueca, tengo como pulsaciones, ¿vale? Y porque lo que veo ahora es como aros alrededor y la pupila la tengo bloqueada. Se lo tienes que explicar así, porque no es lo mismo que te traten como una jaqueca y ya cuando te quieran ver, a lo mejor es demasiado tarde, a que te traten como un glaucoma agudo, que entonces te van a poner el segundo, el primero o el tercero de la lista lo más rápido posible, o incluso van a mandar para que lo antes posible te echen una gota de pilocarpina para que se desatasque ese glaucoma, o sea, el líquido que está atascado, vuelva a fluir y te baje poco a poco la tensión. Entonces, este sería el primero y a lo mejor el más importante que vamos a explicar hoy, que es el glaucoma agudo y el que tenemos que diferenciarlo de la jaqueca, incluso nosotros mismos en nuestra casa, porque por jaqueca puedo pensar que tengo una jaqueca, aunque tenga el ojo rojo, tomarme una pastillita o lo que sea y irme a la cama. Y lo que está haciendo es perder la visión esa noche que te has ido a la cama, has perdido la visión cuando te quieres levantar,
2: y
1: ya no ves nada.
2: ¿Y el ojo rojo sin nada? No tiene
1: sin dolor. Si es un ojo rojo sin dolor, significa que es un poquito de sangre que te ha salido y se te ha quedado rojo. Eso se llama equimosis subconjuntiva, eso no tiene importancia. Si es todo rojo y no duele, no pasa nada. Mucha gente va a ir también a que le vean. Pero ahí sí que es verdad que no pasa nada. Pero este es el más, para mí, el que quiero repetirlo otra vez. Si el ojo está muy rojo, para que tú mismo vayas al oftalmólogo, no, a urgencias, que no te quedes en casa, todo, y sobre todo las personas que están acostumbradas a tener jaqueca. Pero es que si no estás acostumbrado a tener jaqueca, que no te lo traten como una jaqueca. Que esté ahí, que con buen criterio casi siempre va a decir, esto es una jaqueca. Vamos a tranquilo. Primero el que tiene roto el brazo. Segundo el que tiene no sé qué. Y ya, a lo mejor a 2 horas te ven a ti, ahí has perdido un montón de tiempo. No, no. Tienes que insistirle que no es algo normal. Que el ojo está rojo, que no notas pulsaciones, que como con las jaquecas, y que además tu pupila se ha quedado ahí como bloqueada y no se encoge. Se queda ahí bloqueada, no se encoge, sí. Y duele un montón y me ha ido doliendo poco a poco. O sea, no es como la jaqueca, que de momento te da el dolor así. Empieza poquito a poquito, pero muy rápido, ¿vale? Esto ha ido más rápido todavía, ha sido una cosa y que va más, que va y me duele más, ¿vale? Y el ojo muy rojo. Este es el primero y el más importante porque no pasa mucho, pero al que le pase, y nosotros llegamos a muchísima gente, ¿vale? Al que le pase, que lo sepa, que lo tenga en cuenta. Y una cosa también importante de este dolor de clavo. Si vas a multiple emisión, te detectamos con rapidez antes de que te pase.
0: ¿A mí?
1: Que eso es lo importante.
0: Hombre.
1: ¿Vale? Y si te digo múltiple emisión, también los que no estén aquí en Sanlúcar, pues en muchos otros sitios también te lo detectarán. ¿Vale? Que es una cámara anterior estrecha. Que lo único que tienes que ver es que hay una cámara anterior estrecha que es propensa a que pase esto. Entonces.
0: Que esté predispuesto a que ocurra.
1: Está predispuesto, no es seguro que te vaya a pasar.
0: Pero, cuidadito.
1: Cuidadito, por ejemplo, nosotros esta semana hemos tenido un paciente que, como lo vamos siguiendo y viene todos los años, hemos ido viendo cómo su cámara anterior se ha ido estrechando. Porque que tú no tengas la cámara anterior estrecha ahora, a lo mejor con 40 años no significa que con 50 no la vaya a tener. Se ha ido estrechando, se estrecha porque el cristalino va creciendo y se va estrechando la cámara. Vale. Pues hemos visto que ya este año se le ha estrechado a la velocidad que se está estrechando. Hemos dicho, joder, chiquillo, 2 o 3 años va a tener el problema. Vamos, y entonces le hemos mandado al oftalmólogo para que cuanto antes ya le opere, que es una operación muy sencilla y súper efectiva, sí, que es una hidrotomía, para que eso ya no le pueda causar ese problema. Vale, entonces, esta sería, ya te digo, me he extendido mucho en esta porque creo que es la más importante en el aspecto de que es la que mejor puede hacernos que en tan poco tiempo que tenemos la ocasión de poder ayudarnos, ¿vale?, tengamos la oportunidad de hacerlo. ¿Vale? Por eso lo he hecho. La otra, por ejemplo, la uveítis. La tenemos aquí, la uveítis anterior. Vale, la uveítis puede ser en cualquier zona del cuerpo. O sea, del cuerpo, perdón, del ojo. Pero las únicas que nos duelen son las que están en el iris. Que también, que ahí lo pone la iridociclitis, ¿vale? Que sería exactamente la uveítis anterior.
0: Y me aprovecho la pregunta. ¿Qué diferencia hay entre la uveítis, conjuntivitis, queratitis y escleritis?
1: Vale. Muy bien, vamos a contestar eso. La uveítis sería una inflamación en el iris.
0: Que produce dolor.
1: Sí, produce dolor porque el iris sí que tiene terminaciones nerviosas. No son dolores muy intensos,
0: pero
1: sí que es un dolor molesto.
0: Que continuo.
1: Continuo, sí. La queratitis sería una inflamación en la córnea, pero porque se te ha hecho como heridas. ¿Vale? Pues queratitis, ¿vale? Son heridas superficiales de la córnea.
0: Lo más corriente, conjuntivitis.
1: La conjuntivitis sería que tu conjuntiva se inflama. La conjuntiva está alrededor, menos la córnea, está en toda la parte de delante, incluso los párpados están rellenos de conjuntiva. ¿Vale? Todo es transparente y esa se inflama por cualquier cosa.
0: ¿Y la última, la de la mala leche? La escleritis.
1: La escleritis es la parte de blanca del ojo.
0: Esa tiene mala leche.
1: Sí, esa suele ser como la uveitis por un problema que normalmente no suele venir del propio ojo. No suele pasar, aunque si hay una infección dentro del ojo, la endoftalmitis sí que puede llegar a ahí. Pero normalmente suelen ser enfermedades autoinmunes o problemas de infecciones en la sangre que pueden llegar a...
0: Eso te voy a preguntar. Esto que tú has detectado más bien viene por alguna infección del propio ojo, pero... ¿La infección de nuestro cuerpo se puede derivar luego también por efectos paralelos a los ojos?
1: Totalmente, exactamente. ¿Por qué? Porque los ojos son una parte que tiene muchísima circulación y entonces cualquier infección que llegue a través de la sangre, muy fácilmente, o sea, o más fácilmente de lo que nosotros nos imaginamos, puede llegar al ojo. Por eso... Muchas veces cuando una persona tiene hidrosicritis o tiene una uveitis de cualquier tipo, se le mira por todos lados, por ejemplo, una muela picada, una bacteria que está entrando por ahí, está entrando la sangre y acaba en el ojo. O en el intestino, ¿vale? Cualquier picadura que haya en el intestino, como todas las bacterias que hay en el intestino entran a la sangre y acaba en el ojo haciendo daño. Entonces, claro, muchas veces no son fáciles de identificar y muchas veces no se trata. Muchas veces no se mira el origen, sino se trata el ojo. Pero cuando pasa esto, siempre que se pueda hay que mirar el origen de por qué ocurre.
0: Los traumatismos, como tú bien siempre lo dices y además lo hemos aprendido, la córnea es una parte muy sensible. Mm-hmm. Por eso cualquier cosita que nos dé, sufrimos un dolor inmenso.
1: Sí.
0: ¿Dónde tenemos que preocuparnos en cualquier traumatismo? ¿O tenemos que ir urgentemente? ¿O no lo...? O era ser un golpe sin importancia, me duele, pero teniendo en cuenta las características de la córnea, claro, tenemos que ir inmediatamente a ver a un especialista.
1: Claro, cómo sea el traumatismo es muy importante.
0: Claro.
1: Si te ha entrado con el ojo, si se te ha quedado en el ojo... Claro, si se te ha quedado en el ojo, tienes que ir.
0: Claro.
1: Si ha habido algo que se te ha quedado ahí en el ojo, tienes que ir, por supuesto. Si es un traumatismo como un golpe... y el ojo se te inflama, tienes que ir a que te vea. ¿Por qué? Porque se te está inflamando el ojo. Que a lo mejor luego no es nada, que la mayoría de veces no será nada. Pero ya puede ser que se te haya roto incluso algún huesecito de la órbita.
0: ¿Eso es lo que lleva una úlcera corneal o la úlcera viene por otro procedimiento?
1: La úlcera puede venir también de un golpe, puede venir de algo que te entre en el ojo. La úlcera... es un tema que duele mucho y que sí que es una urgencia médica, ¿vale? ¿Por qué? Porque en una zona tan transparente que no se te cure bien, por ejemplo, aquí hay una foto chiquitilla que se ve un ojo con un poquito blanco. Una úlcera mal tratada puede quedar así, con eso blanco, y bien tratada puede quedar transparente. Una úlcera te puede quitar visión. Una úlcera te puede dejar un ojo prácticamente ciego. Entonces, una úlcera no es una cosa menor, es una cosa urgente que además duele y que nada más que por el dolor que va a tener, es lógico de que te vayas al médico y que se trate.
0: Como caso práctico, ¿tenemos algún cuerpo extraño en el ojo que tenemos que hacer?
1: Pues lo primero es echarte muchísimo suero si tienes.
0: ¿Lo frotamos?
1: Frótate, no.
0: Ah.
1: Eso es lo último.
0: No, pues eso es lo que hacemos.
1: Sí, sí, ya. Ya, pero eso es lo último que hay que hacer porque tú no sabes al frotar el daño que te puede estar haciendo. Claro. No sabes ese cuerpo extraño, dónde está, cómo está. Por supuesto, una cosa también importante, si se te clava algo en el ojo, algo puntiagudo en el ojo, lo que tienes que hacer, por supuesto, y eso te acuerdas que hablamos hace tiempo, es no quitártelo tú. Aunque tengas la primera intención es quitártelo. Ay, mira, se te ha clavado un alfiler ahí en el ojo, vamos a quitarlo. No, ¿vale? Lo que tenemos que intentar es coger... y ir lo más rápido posible a la urgencia a que te lo quiten ellos, porque al quitarlo puede ser que el líquido que está dentro del ojo se vacíe de alguna manera y que te cree un problema mucho más grave, ¿vale? Entonces es mucho más inteligente dejarlo ahí. Si alguna vez se te ha clavado algo que puedes tú quitar, tú no lo vayas a quitar. Las cosas que entran al ojo, que tú las ves ahí y parece que son fáciles de quitar, tampoco se te ocurra a ti quitarlas. ¿Vale? Porque te puede hacer más daño de lo que te ha ocasionado.
0: He leído que mucha gente moviendo los ojos le duele.
1: Neuritis.
0: ¿Cómo se llama eso?
1: Neuritis.
0: ¿Y eso debido a qué?
1: Vale, eso es porque el nervio óptico, pero por la parte de atrás, o sea, vamos a ver, tenemos el nervio óptico, está la parte retrobulbar, significa la que sale del ojo. Vale, pues se inflama el nervio óptico en la parte que está detrás del ojo, que también está ahí hay un nervio óptico, y entonces cuando tú miras hacia la derecha, a la izquierda o arriba, pero no un poquito, sino cuando haces así una mirada un poquito más lateral, hacia cualquier lado y hacia arriba, se mueve ese nervio y ese nervio tiene sensibilidad, en esa zona tiene sensibilidad.
0: Sí.
1: Entonces, cuando se mueve el nervio, te duele. Pero aquí hay una cosa también que es importante. Se ve también como una especie de borrosidad o una especie como un gris, como si tuviese gris y un poquito de falta de visión, ¿vale? E incluso puedes notar como si fuera un agua que te crea una visión gris. Si pasa esto, urgente, ¿vale? Hay que ir a que te vean. Diferencia esto comparado con el glaucoma agudo o con la jaqueca, ¿vale? Aquí tienes que ir, pero cada segundo no cuenta igual que en el glaucoma agudo. Y respecto a la jaqueca se te va a quitar y no te va a dejar ningún tipo de problema, incluso aunque no fuera posiblemente médico. Y esto, sin embargo, sí que tienes que ir y tienes que vértelo, sobre todo si mirando hacia un lado o hacia otro te duele, porque aquí sí que te puede crear problemas de visión a largo plazo. Y hay otro que también aquí, ya que estamos hablando de los movimientos, que se llama trocleitis, que tiene que ver con la mirada hacia abajo y a la derecha. Duele, o sea, es un dolor en un músculo que es el que está unido al cuarto par craneal, que es el oblicuo superior, que mira hace que miremos hacia abajo.
0: Sí.
1: Que duele ese músculo y entonces al doler te duele el ojo. Suele lo notar aquí y lo notamos más cuando leemos, porque cuando leemos al mirar hacia abajo nos cuesta. Vale, esa no es un problema del nervio, es un problema muscular de tu ojo que tiene, que tenemos sin músculo. Y ese problema muscular también se nota cuando miramos, sobre todo hacia abajo a leer, nos duele más todavía. Entonces, las personas que tengan este problema, no es un problema grave, no hace falta ir al médico, no duele como si fuera una jaqueca, es muy molesto. Si te tocas aquí, justamente al lado, en la zona cercana de la nariz, arriba, te duele muchísimo, para que lo localicemos, casi sepamos que es una trocleitis, no es grave, pero es muy molesto. Pero no tienes que ir urgentemente al médico. Si tú notas que al tocarte aquí te duele, justamente en la parte de arriba, pegado a la nariz, de los dos ojos, pues entonces ya sabes que, bueno, que no pasa nada, que ahí sí que te puedes coger, darte unos masajitos, echarte agua fresquita, etcétera, hacer que esa inflamación se vaya quitando y luego, pues tranquilamente, te puedes acostar, puede ser que hayas tenido un poquito de estrés o cualquier otra cosa. Normalmente se suele quitar, porque yo os lo digo por experiencia, ¿vale? Porque a mí me pasa, ¿vale? Cuando tengo mucho estrés, cuando tengo mucho, a veces me duele la cabeza y me duele la cabeza, me duele el ojo y lo noto ahí. Entonces cojo, me hago mi masajito, me echo mi agüita e intento tranquilizarme, porque quiere decir que estoy un poquito estresado nada más.
0: Oye, algo curioso, el herpes del zóster, que es lo que llamamos aquí la coludina, bueno, que aparece en vez cuando está guardado ahí, que aunque seamos muy mayores aparece en vez en cuando, ¿sabes o no?
1: Vale, aquí tenemos que hablar de tres cosas.
0: ¿Puede manifestarse ante los ojos que en la propia piel?
1: Mira, ahí está. Es que con el herpes tenemos tres cosas que nos pueden pasar, tres dolores diferentes. Uno es el dolor de la córnea. El dolor de la córnea, que el herpes o de la córnea o incluso la conjuntiva, incluso lo que sería el párpado, que también te puede llegar a afectar. Ese herpes viene por el trigémino y te afecta a lo que serían los párpados, la zona de las pestañas, la córnea y la conjuntiva. Puede afectar toda esa zona. Entonces, eso afecta así con un dolor muy fuerte. Y ahora vamos a quedarnos con el trigémino. O sea, ¿pero por qué afecta fuerte? ¿Por qué? Porque hace heridas, úlceras, ¿vale? Se llaman úlceras dendríticas, ¿vale? Después, aún encima, te puede afectar al nervio trigémino. Y entonces te puede crear una cosa que se llama neuralgia del trigémino. La neuralgia del trigémino lo que hace es que el ojo deja de emitir señales hacia el cerebro. O sea, como tiene la neuralgia, esa neuralgia lo que hace es que, de momento, ese ojo que está emitiendo señales, porque el nervio trigémino es un nervio sensitivo en esa zona, al dejar de emitir esa señal, lo que hace es que el cerebro dice, si no noto nada, si el trigémino no me dice que el ojo le está bien, lo que hago es crear dolor. Entonces te crea un dolor en el ojo. Pero un dolor intenso, muy fuerte, que suele durar unos segundos. ¿Vale? Bueno, unos segundos, no, unos minutos, más o menos. Pero es un dolor fuertísimo. Y si el ojo sigue notando, o sea, el cerebro sigue notando que ese dolor, que sigue sin estar ahí, el ojo, que no lo encuentra, pues al rato vuelve a tener otra vez un dolor muy intenso. O sea que esto no es, o sea, ¿esto en qué se diferencia de glaucoma? Que el ojo está blanco.
0: Yeah.
1: Los dolores son intermitentes, no son continuos, pero sí que son muy agudos, pero no son, pero aunque vayas a urgencia no te van a encontrar nada, pero está bien que vayas, ¿vale? No estoy diciendo que no vayas. ¿Por qué? Por si acaso, porque siempre puede ser que esto lo has escuchado hoy y dentro de un año,
0: claro,
1: ¿vale? Te puede pasar, pero, y vale.
0: Pero Antonio, ahí está la pregunta. Uno no es especialista en nada, no sabe calificar, claro, si el dolor del ojo es grave o no es grave, decir.
1: Sí, es complicado.
0: Es complicado. Me duele el ojo, claro, y yo no sé, vale, de dónde viene, vale, cómo no viene.
1: Vale.
0: ¿Qué tengo que hacer yo?
1: Vale, entonces vamos a intentar poner una cosa fácil.
0: Pero yo no sé distinguir si es débil o es fuerte. Yo lo que sé es que me duele el ojo.
1: Claro.
0: ¿Qué hago yo cuando me duele el
1: ojo? Si me duele el ojo.
0: Vale.
1: Y lo tengo muy rojo, urgencia.
0: Vale.
1: Ya no hay nada más. Si me duele el ojo y no se me pone el ojo rojo o no veo borroso,
0: sí,
1: entonces es muy raro que sea un...
0: Dejo el móvil, por ejemplo. Un ratito.
1: Sí, normalmente sí. Puede haber algún caso extremo en el que digamos, no es así, ¿vale? Por eso digo que igualmente vayas, pero que ya no es lo mismo. Pero si tú notas un dolor intenso, ojo rojo, hay que ir, sin urgencia. Si notas un dolor intenso, y aunque no tenga el ojo rojo, notas algo,
0: sí,
1: en la visión, hay que ir. A veces va a ser jaqueca, ¿vale? Y al final no es nada.
0: Sí, pero tú has hecho hincapié que los problemas neurológicos, jaqueca, migraña, no se confunda con el problema
1: con
0: el otro, ¿no? Todo eso en cambio,
1: claro, exactamente. Pero claro, ya esto lo estoy diciendo muy general,
0: sí,
1: para que el oyente o el escuchante lo tenga ya claro para toda su vida, porque claro, ya si nos metemos en más, sí, cosas, ya se nos va a olvidar más.
0: Vale.
1: Esto es como dos reglas generales.
0: De me duele el ojo.
1: Si me duele el ojo y está rojo, urgencia.
0: Venga, urgencia.
1: Si me duele el ojo, esté rojo o no, veo algo borroso, a urgencia. Después, vale, ya, ahí ya sí decimos, bueno, si aún encima está rojo, vale, si está rojo y te duele como una jaqueca muy grande, tienes que poner mucho hincapié de que eso no es una jaqueca. ¿Vale? No es una jaqueca, no es un dolor de clavo, ¿vale? Pero claro, eso ya estamos hablando de otra generalidad.
0: Y como norma general, ¿no podría, cada vez que hay un traumatismo, se te mete algo en el ojo y al médico por si acaso? Es decir...
1: Sería lo ideal. Pero, y bueno, y quiero hacer hincapié en esto. Por ejemplo, claro, es que ahora mismo, por inoperancia o incompetencia de recursos o de lo que sea, de la seguridad social... o de lo que queramos, me da, claro, igual, yo no quiero, no es una crítica, se hace que o se nos intenta concienciar de que no vayamos al médico por cualquier cosa, y eso lo entiendo, pero es que ayer mismo me llamó una señora con todos los signos y síntomas de un desprendimiento de retina que lo tiene hace 10 días y precisamente por no ir a urgencia para no molestar, como me dijo ella, va 10 días tarde y ahora ya el colmo para mí es que aún encima desde urgencia te digan, oye, pues como has tardado tanto,
0: ya no tiene solución.
1: No, ya te damos de todas maneras, te vamos a dar para dentro de 20 días.
0: Ah, vale. Claro, ya tiene.
1: Sí, bueno, como no haber venido el primer día, pero como no has venido, pues ya.
0: Ya es uno urgente.
1: Ya, sí, eso, joder, ahora es más urgente que nunca. Si es que es todo lo contrario. Pero. Es como diciéndote, o sea, no vengas, pero como no vengas y te haya hecho falta...
0: Allá tú.
1: Ahora ya también te trato como si fueras de segunda, vale, de segunda categoría, por no haber venido cuando tendrías que haber venido, ¿vale? Ya te doy menos urgencia a ti de lo que tendría que darte.
0: Pero es bueno, mucha gente dice, me duelen los ojos, pero voy a esperar mañana para que a ver si se pasa.
1: Es que es eso, habría que... Me duelen los ojos. ¿Tienes el ojo rojo? Me duelen los ojos. No esperes. No esperes.
0: Y cuando te entra algo, en vez de rascarte...
1: No, ¿cómo? Te frotes.
0: sino mucha suero.
1: Suero, agua, pero el otro día a mi sobrino le cayó...
0: Es que pica mucho.
1: Sí, pica mucho. Pero mira, a mi sobrino le cayó una gota de lejía o algo de eso, no sé. ¿Qué estaba haciendo el niño? Que cogió algo... Claro, me llamó mi hermana corriendo. ¿Y qué hizo mi hermana? Con muy buen criterio. Metió al niño con el ojo y todo ahí debajo de la pila. Echó agua ahí y bueno...
0: Y lo espabiló.
1: Sí, bueno, y el ojo, claro, le entró agua en el ojo. ¿Vale? Entonces, claro, eso es mucho más interesante, echar agua. El agua mecánicamente arrastra.
0: Sí.
1: Pero nunca tienes que tener en cuenta que puede ser algo que se te haya quedado ahí clavado y cuando tú le rascas con el párpado, lo estás moviendo y estás haciendo heridas. ¿Vale? Estás haciendo heridas. Puede ser hasta un vidrio. Puede ser algo punzante. Puede ser algo que lo que no conviene es que ni parpadear. Yo sé que eso no se puede. Pero claro, si puedo coger, cerrar el ojo, ponerme aquí el dedo, intentar mirar para un lado fijo, porque también si mueves el ojo para uno y para otro y tienes algo clavado en el movimiento del ojo, estás también haciéndote daño.
0: Muy bien. Por cierto, el otro día, hace 15 días, ¿no? Tenía yo un poquito, te pregunté, tengo aquí un poquito colorado. Esta
1: sí,
0: parte,
1: en el lado.
0: ¿No?
1: Sí.
0: ¿Y me recomendaste qué?
1: No me acuerdo lo que te dije.
0: La overa, tío.
1: ¿Qué? Ah, sí, aloe vera, aloe vera.
0: La overa.
1: Sí, aloe vera con aceite.
0: Ha dado buen resultado.
1: Ha dado buen resultado. Vale, vale. Claro, es que te podría decir yo también a lo mejor una crema, pero la vera es lo más, para mí, es lo más.
0: Pues muchas gracias.
1: No,
0: por
1: bueno, gracias a vosotros.
0: En fin, a ver si queda algo, ¿no? ¿No? ¿Sirve para algo? Creo que no, sí.
1: Hombre,
0: ¿no?
1: Yo espero que sí. Yo lo hago para eso.
0: Claro.
1: ¿Vale? Realmente. Para que las personas, o sea, seguro, yo estoy seguro de tantos años que llevo aquí y tantas veces que he aconsejado que a alguien, aunque no me lo diga, aunque no haya dicho
0: sí,
1: nada por WhatsApp, ni por nada.
0: Sí, hombre, te escucha.
1: A alguien le habrá venido bien estos consejos.
0: Totalmente.
1: ¿Vale? Yo creo que sí. Y sabiendo, nada más que haya sido a uno, como yo digo, a ese alguien, yo ya me siento honrado de venir aquí y de haberle echado una mano. Y seguramente que desde aquí a 10 años, pues por lo menos habrá otro que le hayamos ayudado. ¿Vale? Entonces, pues esos siguientes 10 años, si estamos aquí todavía y no pasa nada, pues también habrá merecido la pena.
0: Pues como siempre te esperamos la semana que viene, ¿no?
1: Muchas gracias, nos veremos aquí.
0: ¿Cómo va tu doble vertiente ahora de presidente de la asociación de...
1: Bueno, pues...
0: ¿Ese proyecto cómo va?
1: Es que lo que te dije, no, es que no hay mucho que hacer en la asociación porque yo no puedo hacerlo todo. Hay cosas que yo puedo intentar hacer, pero si los demás no se mueven, no vamos a hacer mucho más. Pero bueno, dentro de poco vamos a tener aquí una sorpresilla. Como,
0: ah, sí, ¿no?
1: Sí, hombre, claro, dentro de nada.
0: Ah, pues también no dejamos
1: que, ya lo comenté.
0: Y la otra vertiente tuya, de atleta y deportista.
1: Bueno, ¿cómo
0: la asociación?
1: Hoy voy a hacerme 60 kilómetros corriendo y andando. Voy a ir de aquí a... O sea, voy a cruzar lo que es con la barcaza.
0: Sí.
1: Y a las 5, más o menos, porque hay marea alta, a las 8 y media de marea alta o 9 menos algo. Entonces vamos ya a Matalascañas y de Matalascañas, bueno, vamos a entrar a todo Matalascañas y de ahí vamos a ir al monte, que mañana por la mañana, a las 6 de la mañana o menos, llega allí la Virgen, nosotros vamos a intentar adelantarla.
0: Ah, bien,
1: ¿vale?
0: Bien.
1: Vamos a ir dos personas, un amigo y yo. Vamos a intentar adelantarla y vamos a esperarla allí en el monte.
0: ¿Qué es más difícil? ¿Qué es más difícil? ¿Correr por la orilla del Coto o organizar una carrera en Sanlúcar de Barrameda?
1: Yo creo que organizar una carrera en Sanlúcar
0: es
1: mucho más difícil, sí, sí. De hecho,
0: ¿no?
1: Yo digo que por mucho entrenamiento que tengas, no lo consigues.
0: La asociación que pertenece de atleta, ¿ya está preparando la carrera el año que viene?
1: Mira, la carrera que íbamos a hacer, que era la de Langostino, al final han decidido, con mejor o peor criterio, yo creo que con buen criterio, han decidido no hacerla porque esa carrera siempre se hacía solamente por la playa y tenían pensado hacer algo más. Un poquito más, ¿no? O sea, que no sea solamente la playa, no sea tan aburrido ir y venir, ¿no?
0: Sí,
1: ¿vale?
0: Sí.
1: Y entonces, como hay tanto problema en el aspecto que hay de poder salir de la playa, porque por la playa todo lo que quieras, pero fuera de la playa
0: claro.
1: Cero, pues han dicho, bueno, pues cuando ya veamos que esto se soluciona y ya se pueda hacer carrera, se harán carreras. Pero yo creo que de la de Guadalquivir, creo, por lo menos, hasta que no se vea que se puede, ya no van a hacer más carreras.
0: Es triste, ¿verdad?
1: Sí, es triste, pero yo el día que estuvimos aquí con Dani, yo se lo dije a él, digo yo, es que ¿por qué tienes que pasar este bochorno? O este malestar, no saber si, incluso en la misma semana, no saber si vas a poder o no vas a poder.
0: Claro.
1: Y al final la gente enfadada y todo. Entonces, yo lo veo, el mejor criterio que han tenido es ese, de decir, mira, si no se puede hacer, pues no hacemos y ya está. ¿Qué vamos a hacer? Así es la vida. Esto es lo que tenemos ahora.
0: Vale. Bueno, espera que mejore un poquito, ¿no?
1: Ahora, esperemos que mejoremos poco a poco.
0: Pues Antonio, como siempre, amigo, es un placer tenerte a nuestro lado y te esperamos dentro de...
1: Nos vemos días. Dentro de una semana y ya os contaré cómo se me ha dado el tema de...
0: A ver qué tema toca, ¿no?
1: Sí, bueno, y ya os contaré cómo se me ha dado lo de ir por la playa.
0: Ah, bien.
1: Todo eso, si queréis. Y ya, es que hoy esto lo hacen cada 7 años, lo que hacen hoy.
0: ¿Tú no esperabas que yo te preguntara eso?
1: No esperaba.
0: Es que yo me entero de todo.
1: ¿Te has enterado?
0: ¿Quieres que te cuente una anécdota de ayer?
1: Venga, cuenta.
0: Resulta que veo dos amigos y me dicen que está en el cementerio, está allí, en fin, adecentando un poquito el nicho de sus antecedentes.
1: Ajá.
0: Y ayer lo veo a los dos y le digo, oye, ¿usted qué hacía ayer en el cementerio? Hombre, Juan José, ¿cómo me dice eso? Digo, sí, está usted en el cementerio y además detallando. Dice, ¿cómo es posible? Digo, porque tengo informadores de todas partes, incluso los muertos.
1: Ah, ostras. Yo ahí así me ha dejado ese polvo.
0: Total, que el entorno me llamaron y dice, mira, aquí hay dos amigos tuyos pintando. Cuidadito.
1: Lo mismo te digo
0: que toda la información, que yo sabía que tú ibas hoy allí.
1: Sí, lo sabía.
0: Hombre, entonces, ¿por qué te lo he preguntado, Antonio? Yo soy adivino, ¿qué? ¿Eh?
1: ¿Pero quién te lo ha dicho? ¿Un vivo o un muerto?
0: No, un vivo.
1: Ah, vale. Vale.
0: Venga.
1: Qué bueno.
0: Otra anécdota.
1: Bueno, pues ya me informaré. Ahora me investigaré yo quién ha sido.
0: Cuidadito lo que haces tú en el coto.
1: Sí, tú.
0: Adiós.
1: Tú tranquilo.
0: Adiós.
1: Venga, gracias.

Bueno, pues ya 19 de agosto de 2026. Teníamos previsto la intervención de, bueno, de, vamos a hacer un pequeño homenaje a un maestro, a un docente, que ha recibido un premio por su labor después de 40 años, pero por motivos personales no pueden venir a la radio hoy, ya será otro día. Bueno, referente a la situación del hospital, como sabéis, Antonio Bascoñana está, bueno, ocupado en otros ámbitos, pero de todas maneras está muy pendiente a la información del hospital y nos manda el siguiente comunicado. El hospital no hay incidencia significativa, salvo la gran afluencia de personas de urgencia, lo propio de esta fecha y más todavía. Bien, también me hace referencia a que la Fundación Pascual ha becado, en coordinación con el Colegio de Médicos de Cádiz, a 12 estudiantes en el último curso de medicina, de CHAZ. Están ya en el hospital y permanece con nosotros 5 semanas. Muy interesante. Hace referencia, independientemente de del día a día en el hospital de Sanlúcar, y que la presión sanitaria en verano pues es elevado, independientemente de las atender a las consultas externas y a las urgencias, pues requiere que, bueno, en agosto hay mucha gente, es un hospital comarcal.

y que acuden a nuestra tierra y a su entorno considerable personas. Si al mismo tiempo se añade de que, en fin, los centros sanitarios de primaria, por un motivo u otro, resulta que, en fin, tardan mucho en atender la visita, pues aquella persona que consideren que está mal vaya a urgencia. ¿Se puede evitar esto? Pues no, porque todo el mundo lo sabe. Se puede evitar desde la responsabilidad de que podamos distinguir entre una cosa u otra. Pero esto no sabe uno cómo acertar, porque te duele un poco el estómago y a lo mejor tú crees que no tiene importancia y es una consecuencia que puede ser muy grave. Y al socaite de todo esto, desde el punto de vista sanitario, pues hay que leer la noticia que por fin el centro de atención primaria de aquí, de la Decilla, la zona desarrollada de esta zona, bueno, pues ya ese centro lo ha recepcionado el SAS. Eso significa que ya el SAS es propietario, entre comillas, del centro que se ha construido en la Decilla. ¿Qué quiere decir con eso? Que si el SAS ya es el receptor y el que tiene las directrices para poner en funcionamiento a ese centro, pues a partir de ahora ya no hay inconveniente de diputación, ya no hay inconveniente de luz eléctrica, ya no hay inconveniente de la recepción por parte del ayuntamiento, no hay inconveniente. El SAS ya lo ha adquirido como edificio para, en fin, para el desarrollo de un centro de atención primaria aquí en la Dehecilla. A partir de ahora, el SAS el que tiene que, bueno, que poner en funcionamiento con los profesionales, con el material, y en fin, para mejorar sustancialmente, sobre todo, la atención primaria. Continuamos.

0: radio, como ha podido comprobar a través de Facebook, es viva, dinámica. Radio Esquina es viva, natural, dinámica. No tenemos horario para terminar y en directo se ha transmitido, bueno, la un poco más la coordinación entre la producción y el presentador para que pueda intervenir otra persona y que hace referencia a cómo empecé esta mañana. Ya sabéis que la asociación Un Mar de Alegría, que es la que se encarga de organizar muchos eventos y sobre todo algo especial, que es una carrera que tiene una dinámica enorme, que donde todo el mundo aporta su granito de arena y ellos hacen un esfuerzo en pro de una chica de Sanlúcar y por una por 55 personas que hay con enfermedades raras, y que todo el dinero que recaudan va para la investigación y para el futuro de estas personas que padecen esta enfermedad, pues que tenga el alivio a la vida y, en fin, desarrolle de manera inclusiva su vida. Empezamos con la editorial, dijimos nuestra interpretación de lo que había ocurrido. Entonces, esta carrera estaba en el aire. Estamos intentando toda la mañana que nos digan, en fin, que intervenga personas de todo este de esta organización, de toda esta asociación, y ya tenemos al teléfono a Zuli. Zuli es miembro de la asociación Un Mar de Alegría y al mismo tiempo la persona que organiza la carrera. Zuli, muchas gracias por intervenir en Radio Esquina.
1: Buenos días, muchas gracias a vosotros y disculpa por haber tardado tantísimo, pero como bien dijimos, tenemos varias reuniones.
0: Vale.
1: Estas reuniones han sido de forma positiva. Hoy justamente hemos tenido la reunión con Policía Local y Ayuntamiento.
0: ¿Sí?
1: y hemos podido llegar a la conclusión de que habrá carrera. El recorrido lo estamos negociando y acordando con Policía y Ayuntamiento. De momento todo va hacia adelante. Y bueno, lo que parecía que todo se estaba haciendo un mundo negativo, ahora parece que va surgiendo de forma positiva.
0: Bueno, pues eso es positivo.
1: Gracias también a todo el mundo que le ha dado voz, a todo el mundo que nos ha estado apoyando, a vosotros también que nos habéis abierto las puertas para poder comunicar lo que estaba pasando. Y bueno, al final con diálogo y conversación hemos podido llegar a un acuerdo para que todo el mundo esté conforme y, por supuesto, para que la carrera de mar siga adelante.
0: ¿Hay mucha diferencia entre el recorrido que usted planteaba con el que habéis llegado a un acuerdo en función de las características y la seguridad de todo el mundo?
1: No, diferencia no hay. Bueno, básicamente nosotros queríamos subir al Barrio Alto, pero al final hemos llegado a la conclusión que es más complicado porque hace más cortes de carretera. Sabemos el problema que tenemos ahora mismo, que no contamos con tanta policía en Sanlúcar. Entonces, quizás las características del otro recorrido nos estaban anulando la posibilidad de llevar para adelante la carrera. Entonces, vamos a hacerla como buenamente podamos, con las opciones que nos puedan dar y ofrecer, y lo importante es sacarla para adelante y, lo que dijimos, recaudar todo lo posible, porque el punto de la investigación es muy favorable, hay muchísima esperanza. Entonces también queríamos dar ese último empujón, porque ojalá quiera que sea la última carrera.
0: Zuli, ¿qué queda por cerrar la carrera? ¿Qué queda por, como dice que están?
1: Hoy hemos, como bien he dicho, hemos tenido la reunión con Policía Local y Ayuntamiento.
0: Sí.
1: Hemos llegado al acuerdo de recorrido. Nosotros estábamos abiertos a cualquier cambio, a cualquier alternativa, porque lo importante era la participación, la visibilidad y que todo saliera hacia adelante.
0: Sí.
1: Y bueno, hemos planteado el nuevo recorrido y ahora solo presentar lo que es todos los papeles de forma legal.
0: Vale.
1: Y listo, ya estaría.
0: ¿Me puede...
1: Pero el sí de policía lo tenemos y el sí del ayuntamiento lo tenemos.
0: Estupendo.
1: También.
0: ¿Me puede indicar más o menos, a grosso modo, por dónde va el recorrido?
1: Pues mira, saldríamos del teatro municipal, como
0: bien
1: se indicaba en la primera también. Cogeríamos para la calzada. Te explico un poco por arriba porque ya
0: el cambio de callecita
1: no está todavía al 100%. Cogeríamos la calzada, de la calzada buscaríamos calle Ancha, seguiríamos por Santo Domingo, calle Barrameda, buscaríamos ya lo que es el puerto de Bonanza, todo recto, entraríamos por el puerto y a la vuelta entraríamos, como siempre, en la arriada de los marineros y bajaríamos a la playa, por el mismo CAT 7. Seguiríamos la playa recto hasta encontrar abajo de guía, subiríamos abajo de guía y entraríamos por las calles de bajo de guía, pasando por la plazoleta Señorita de Sudas, donde el año pasado hicimos la salida. Y ya pues buscaríamos de nuevo la salida de bajo de guía, bien, tiraríamos por el paseo marítimo buscando la calle que desemboca en el Teatro Municipal y haríamos la entrada en el Teatro Municipal.
0: Bueno, pues no está mal, ¿no?
1: Es un recorrido bonito porque lo adentramos un poco más a Sanlúcar, que también era lo que queríamos, porque tenemos muchísimos patrocinadores de la zona.
0: Sí. ¿Qué dificultad, Zoli, tiene entrar en el Barriarto? ¿Qué dificultades? ¿Qué argumento se ha dado?
1: A ver, las dificultades realmente es que la calzada, como sabemos, y la calle Ancha es una zona peatonal, entonces no necesitamos un corte tan grande de tráfico. 26 de septiembre todavía Sanlúcar mueve mucho tráfico, tenemos turismo, entonces también sería un poco más complicado.
0: De acuerdo.
1: Si es complicaciones, pues buscamos otra alternativa que tenga una solución más rápida y sin problema.
0: Bueno, pues a partir de ahora parece que todo va bien, a pesar de tanto sufrimiento, tanto sin vivir, ¿verdad? Y sus declaraciones.
1: Hombre, no ha sido fácil estos días.
0: Pero aunque no sirva para nada, pero es cuestión de análisis, ¿por qué hay que llegar a tanto sin vivir, sin sabores, tantas declaraciones, cuando esto de principio creo que se hubiera llegado a un acuerdo? ¿Por qué? ¿No aprendemos o qué?
1: Yo esa pregunta me la hice y además a varias personas, porque detrás de las redes sociales de Un Mar de Alegría estoy yo, y varias personas lo decían, ¿por qué se complica tanto? Y muchas veces yo tampoco entiendo que las personas que estamos luchando por una causa tan bonita, tan especial y tan dura como es la enfermedad, en este caso de mi sobrina Mar, ¿por qué se complica tanto la cosa? ¿Por qué tenemos que llegar tan lejos? Y hay veces que yo tampoco encuentro respuesta a esta pregunta. Pero bueno, lo importante es que finalmente tenemos una solución en las manos. La tercera edición de Un Mar de Alegría se va a hacer. El ayuntamiento está en colaboración y es organizador de la carrera. Así que, nada, ahora mismo seguimos hacia adelante.
0: Y esa intención, ¿por qué el ayuntamiento insiste en que aparezca como organizador? ¿Por qué interés? ¿Hay algo jurídicamente, por seguridad? ¿Por qué ese interés por parte del ayuntamiento?
1: Por parte del ayuntamiento quiere como organizador, sí, porque ellos nos ofrecen varios servicios, como es protección civil, nos ofrece la policía, nos ofrecen vallas, nos ofrece todo lo que viene de infraestructura,
0: vale.
1: Toda esa ayuda ellos nos la da como colaborador y organizador de la carrera. Claro. Ya luego está la otra parte organizativa, que somos Un Mar de Alegría.
0: De acuerdo.
1: Pero ellos son organizadores en ese sentido.
0: Muy bien. Pues, Zulí, a partir de ahora, ¿qué queda? ¿Qué hay que hacer hasta el 26 de septiembre para que la gente participe y conozca el recorrido, en fin, que se anime y que no desaliente y que sea un éxito de participación? ¿Qué hay que hacer?
1: Pues ya lo que hay que hacer es inscribirse en la página web de unmardealegría.com.
0: Vale. Sí.
1: Hay diferentes carreras, porque están las carreras infantiles para los más pequeños, está la marcha de 7 kilómetros, que no sabemos finalmente si son 7 kilómetros, será un poquito menos, adaptando el recorrido a lo que tenemos, y la otra de 9 kilómetros, lo mismo no son 9 kilómetros, son 7 kilómetros y medio u 8. Nada, animar a todo el mundo que venga, que nos apoye. Necesitamos el calor de la gente de Sanlúcar y de los que vienen de fuera. Necesitamos saber que Un Mar de Alegría tiene mucha gente detrás y tiene mucho apoyo, que no lo dudo, porque así nos lo han hecho sentir. Y nada, animar a todo el mundo a que venga, que participe, y que todos los niños con discapacidad, movilidad reducida y todo, tienen su espacio, van a tener un recorrido adaptado a ellos. Y nada, animar a todo el mundo a vernos allí y pasar un buen día.
0: Pues aunque parezca que queda mucho, queda muy poco, en ese trayecto tenéis a disposición Radio Esquina, y cada vez que queráis, se venéis por aquí, hablamos, dinamizamos, comentamos los inconvenientes y promocionamos un poco la carrera, ¿te parece?
1: Me parece perfecto, y además agradecido siempre porque nos habéis abierto las puertas y nos habéis dado la oportunidad de darnos un poquito más de voz.
0: Bueno, pues esta dinámica que no cambie, y a ver si antes del 26 de septiembre se acercáis algunos representantes y hablamos un rato de Un Mar de Alegría.
1: Perfecto, lo tendremos por allí, a ver si mi hermano se anima un poquillo, que es que también está muy liado, y habla el presidente de la asociación.
0: Vale, pues nada, hasta luego, Zuli, hasta luego.
1: Pues adiós. Muchas gracias.
0: Gracias a ti, hasta luego, adiós. Bueno, pues no corte esta, tengo que decir algún poquito de cosas. Que en primer lugar nos alegramos que que se celebre esta carrera, de verdad. Porque, yo qué sé, cuando hay tanta gente trabajando por de manera altruista por personas que necesitan, que todos necesitamos, de una manera u otra, pero otras tenemos más protección que, en fin, algunas tienen más protección que algunos de nosotros. Y hay personas altruistas que la afecta, pero hay que ver la bondad de lo que hacen. Y tanto las administraciones, ya los vecinos y los ciudadanos y los promotores participan. Entonces, desde las administraciones, siempre está a disposición. Y de verdad, no se puede prender fuego al bosque y después llega como bombero. En fin, que esto viene emanándose, pero dejando aparte de eso. Y sobre todo también, aunque la información no ha venido por el interesado, obviamente, también, hombre, que ha conseguido esta administración de que miembros de la asociación se sientan muy perjudicados con la labor importante que hacen. Yo me extrañaba a mí que el portavoz no estuviese en la reunión de ayer con la alcaldesa. Y los alcaldes, los delegados, representan una institución y la tolerancia y la comprensión. Lo que no puede hacer es que una reunión, un cargo público, arremeta constantemente con un portavoz de una asociación que defiende lo mejor para la asociación. Y tienen que entender el papel que juegan con la amplitud de ideas, no con el sectarismo, no porque dice lo contrario de lo que yo quiero hacer y a lo mejor dice verdades. Y eso no es correcto. De verdad no es correcto. No es procedente. Y lo importante que esta asociación, que tenía una fortaleza y tiene una fortaleza en pro de una labor muy importante, que es ayudar a las personas que no se puede defender y que apoya la inclusión y que han conseguido que todos vayamos a una administración, por incapacidad de gestión, se la culpa a un portavoz que lo que hace es defender, porque a lo mejor esa gracia a ese portavoz con lo que dijo en el vídeo ha provocado que se llegue a esta resolución. Imaginar ustedes si ese portavoz o esos representantes de esta asociación no hubiera salido en el vídeo, se hubieran callado y hubiera dicho, mire usted, no celebramos la carrera. ¿Hubiera tenido tanto interés la administración local en que la carrera se mantuviese? Ahí está la pregunta. Y sobre todo, un afán de protagonismo enorme. Eso de organización. Yo no lo entiendo. Pero es obvio, no hace falta que lo diga. Y cuando dice la gente del ayuntamiento, pero oiga, ¿el ayuntamiento quién es? ¿Quién somos, ayuntamiento? El ayuntamiento es de 7 personas. En definitiva, pues nos alegramos inmensamente y que hayan reflexionado, pero el proceso ha sido duro, ¿eh? Y la gente se desanima, la gente se abandona. Y no es correcto que en una reunión de una asociación contra la representante o la representante máximo de esta ciudad se baje al nivel para remeter en contra del portavoz de la asociación. No sé en qué término, pero sí sabemos que dicho portavoz se tuvo que ir en la reunión. Y eso hay que decirlo claramente. Hay que decirlo a qué nivel. La asociación ha participado en el policía, que yo no sé para qué está el delegado de Seguridad Ciudadana. Yo no sé a qué nivel se mueve nuestra administración local. No sé. Pero bueno, cuando esto, a sabienda de que era el 26 de septiembre, ya se hubiera trabajado previamente cuál es el recorrido, por dónde vamos, cuál es el problema, etcétera, etcétera, etcétera, etcétera. Pero miren, voy a estar muy pendiente de los recorridos a partir de ahora. Y esto es simplemente que digo que voy a estar pendiente. A ver si los recorridos son iguales, no son iguales, a qué colectivo se refiere, a qué hora, qué festividad, para proceder a comparar. En fin, definitiva, esto es lo que se plantea. Y nosotros, en Radio Esquina, de una manera u otra, lo que queremos es que la luz de las opiniones, pero mi conclusión, y se enfade quien se quiera, nuestra administración local sigue mostrando una inoperancia, pero bastante. Y aquí los únicos objetivos, entre todos, y la administración debe ser bondadosa. Las administraciones no quieren protagonismo. Los que llevan las administraciones no deben tener tantos protagonismos. Tienen que ofrecer, porque están ahí puntualmente para ofrecernos los mejores servicios. Los protagonistas son los ciudadanos. Los otros nos administran gracias al voto. En definitiva, que nos alegramos y que en un mar de alegría siga trabajando, que, en fin, que esto no provoque tampoco diferencia en la propia asociación, que de criterio, y que la administración, por favor, y nuestros representantes dejen de tanta foto alrededor, buscando rédito político alrededor de personas que lo necesiten.

0: Pues claro que cabemos todos sin condición, pero mala uva no cabemos, ¿eh? La mala uva la dejamos aparte. La 1:10. Y eso que ha fallado un invitado, si no estamos aquí con el almuerzo. Ayer y antes de ayer, y esta mañana incluso, claro, es que en la radio hay que decir que estamos de ironía, no se entiende. Yo decía, de broma, que esto puede ocurrir mañana también, que me cabré, me enfade y me vaya a coger rata, como se dice aquí, ¿no? Decía de broma que Esperanza ya me estaba buscando sustituto. Claro, la gente lo cogieron literalmente. Y ayer me decían, sobre todo una persona que participa en Radio Esquina, Juan Antonio Ruiz, oye, Juan José, he escuchado en una de tus intervenciones que va a dejar la radio. ¿Esto qué supone? ¿Qué va a cambiar? ¿Qué esto? Estaba, y otra persona por la calle, oye, ¿cuándo termina? Claro, porque yo dije que me estaban buscando sustituto por parte de la producción. Oye, que no lo dudo, que lo busquen, ¿eh? Y hacen bien ya de buscar a esta y que está ya esta cara muy quemada. Y lo decía de plan irónico. ¿Por qué? Porque, mire, ya me han traído mi sustituto, irónicamente. Os voy a enseñar, mira, es una figura que me han hecho en 3D, gracias a la producción de esta radio. Mire, mira mi sustituto. Mire qué bonito, ¿verdad? Es una figura, mira, ya tengo mi sustituto. Se parece un poco a mí, más diminutivo, pero se parece a mí. Que es maravilla. ¿Cómo se llama la que la ha hecho, Esperanza?
1: Sandra.
0: ¿Sandra?
1: Y tiene un trabajo muy bueno.
0: Un trabajo bonito.
1: Ella tiene su página web y demás.
0: Pues mira, gracias, Sandra, por buscarme un sustituto más diminutivo, pero para mí es un placer recibir...
1: Ya tú estás reemplazado, ya ese es el que...
0: Pues a partir de ahora... A partir de ahora te prepara todos los programas. Aguanta el tirón de la libertad.
1: Eso lo tiene preparado, ¿eh?
0: Escúchame, aguanta la libertad, aguanta toda la crítica, aguanta toda la presión y aguanta conocer a los perfiles de los invitados. Bueno, pues este es mi sustituto. No, hombre, no. Por ahora está muy bonito y yo lo agradezco desde el corazón de que esta etapa de mi vida pues pase con este. Yo creo que va a gustar mucho. Y a Sandra, ¿no?
1: Sandra.
0: Que siga con su labor.
1: La vamos a traer para que hable de su trabajo.
0: Y la labor, fijaros bien cómo lo ha diseñado.
1: A partir de una foto, ¿eh?
0: Sí, a partir de una foto. Y que este es mi sustituto. Por ahora no puede hablar, ¿vale? Por ahora. Pero vamos a hacer lo posible para sentarla aquí todos los días y que hable. No me voy todavía a la radio, hombre, todavía queda un poquito. No sé, esto es...
1: Era irreemplazable.
0: No, todo esto es... yo no puedo adivinar el futuro. Y esto no es... No tenemos... Vamos al día a día, ya estamos preparando el programa del viernes y venga lo que venga porque vio de ser de muchos factores. Pero mi intención es por lo menos mantenerme una temporada en estos micrófonos. ¿Por qué? Porque aparte de hacerlo altruistamente, me llena, me exige, conozco a muchas personas... Yo darle las gracias de verdad a la radio, siempre digo lo mismo, que gracias a la radio y a mi sustituto, pues he conocido y conozco la diversidad de personas de distintos caracteres, de manera de ser. Me he quitado mucho perjuicio de algunas personas y también me he llevado mucha decepción, pero es una maravilla el milagro de la radio. Y luego en los descansos en la radio se conocen gente que no tiene que ver a una con otra, y gracias a esa unión se han conocido, tienen proyectos juntos y conoce también una parte fundamental de la sociedad saluqueña. Por eso siempre agradeceré a la radio la oportunidad que me tiene de todos los días, un día hacia otro, vertir mi opinión y la programación. Y, por supuesto, me ha servido para adquirir más conocimiento, para mejorar como persona, para entender mejor a todas las personas, para trabajar mucho más y, de una manera u otra, formarme como persona en conocimiento y en forma de ser. Y este sustituto es al que yo me refería, que bueno, que gracias a la producción, a Esperanza y a Sandra, muchas gracias, pero bueno, esperemos que ningún día un sustituto de estas características, bueno, pues cambie a la persona como tal. Dicho esto, y la 1:10, y empezamos a las 8:30 de la mañana, hasta el viernes y el destino Dios lo quiere. Y muchas gracias por vuestro apoyo. Venga, adiós.

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0: Bueno, pues se cumplen exactamente 30 minutitos justo en las 8 de la mañana. ¿Qué tal? Muy buenos días a todos y bienvenidos a la sintonía de Radio Esquina en este miércoles día 19 de agosto de 2026. Lo hacemos como siempre a través del dial, el 97.6, la FM. También estamos a través de nuestra página web para aquellos que nos quieran escuchar en España y en el mundo entero. Tenemos otra forma de pasar todo lo que es nuestra programación y nuestro programa, que es a través del Facebook. Ahora mismo estamos en directo en mi Facebook personal, Esperanza Franco Pipio, y pasaremos directamente al Facebook de Radio Esquina para aquellos que se conecten a través de el Facebook de Radio Esquina. También tenemos una aplicación en Play Store llamada Radio Esquina, por si quieres descargártela y escucharnos, así que no tienes motivo para no escuchar Radio Esquina, simplemente que no quieras escucharla. Así que también tenemos un teléfono para aquellos que quieran participar en directo, el 633-82-7103. Pues sin más demora, como tenemos una programación muy extensa y muy interesante, pues ya tenemos preparadísimo a nuestro compañero Juan José Suárez Durán. Muy buenos días.
1: Muy buenos días, Esperanza.
0: Y bienvenido a la radio.
1: Bien hallada. Y a ustedes, pues, ¿qué os deciros? Que encantado, Radio Esquina y Las Mañanas, con vuestro apoyo y vuestras visualizaciones y vuestras escuchas y vuestras peticiones. En fin, tenemos Radio Esquina para, creo que para algo, si no nos pasa nada, estaremos aquí con la misma ilusión de todos los días. 19 ya de agosto de 2026. Comenzamos.

19 de agosto de 2026, dice nuestra canción Libertad Total. Pues la libertad cuesta, ¿eh? Cuesta mantenerla hoy día. Parece mentira, pero cuesta. ¿Por qué cuesta? Porque las presiones, los intereses, en fin, la conveniencia, la independencia, cuesta. Y esa libertad que creemos que tenemos, estamos vinculados, en fin, desgraciadamente, a los que más tienen y a los más poderosos, principalmente aquellos que llegan a la administración y manejan a su gusto lo que supone el poder desde una administración, por desgracia. Es muy difícil mantener la libertad, muy complicado. Bueno, vamos a difundir dos peticiones, dos clubes de fútbol, la Juventud Saluqueña y el Rayo Saluqueño, que está en campaña de abonado, con una preparación de su plantilla, teniendo en cuenta que los dos han subido de categoría. Y la Juventud Saluqueña, que está este año en Primera Andaluza, pues le dice, oiga, ¿quiere usted apoyar este club? ¿Quiere decir ser socio de este club? Pues por 15 euros lo puede hacer, y un euro cada vez que vaya a cada partido. Pero si usted quiere ir más allá y ser protector y apoyar fielmente a este club, pues tiene una opción que es los 50 euros. Para hacerte socio, pues por la tarde, incluso por la mañana, va ahí al Picacho, tiene su oficina y la juventud encantada de hacerle socio. Categoría, teniendo en cuenta los recursos que tiene la Juventud Saluqueña y el proyecto de cantera que se puede plantear alrededor de este club, es ambiciosa, pero también cuesta mucho gasto y, por lo tanto, en las posibilidades que usted pueda, pues la ayuda, y para eso le pide que sean abonados. Por otra parte, el Rayo Saluqueño, que debuta en una división, también división de honor, una categoría muy complicada, donde hay club histórico, donde detrás de esos clubes históricos hay ciudades históricas, y también con un proyecto ambicioso para, en fin, decía el presidente que quiere ir más allá de lo que está ahora, y para eso tendrá que tener una organización, una planificación, una plantilla, entrenadores y sitio para entrenar, para ampliar esta proyección del Rayo Saluqueño, bueno, en división de honor, y también le pide que se haga socio de ello. Y aquí, de visto a la categoría, pues hay varios precios, desde el carné de oro de 100 euros hasta el carné infantil de 15 euros. Pero el carné abonado, normalmente, el carné de socio, curiosamente, los clubes que son club utilizan abonado cuando es el carnet de socio, y los clubes que son socios anónimas dice socio, o sea que es al contrario, pero bueno, estamos, es una cuestión de palabras. Como digo, Rayo Saluqueño le pide la colaboración, y si usted quiere, bueno, hacerse socio, las oficinas y jueves de 7 a 9 de la noche en el Picacho. También, si quiere renovar y las nuevas altas, lo puedo hacer hasta el 31 de septiembre. Vamos.

19 de agosto de 2026. Miren, obviamente cada vez que hay un planteamiento por mi parte, pues tiene un trabajo previo y, en fin, una línea a seguir con análisis de documentos, de opiniones y propiamente de mi propia opinión y conociendo como conozco la administración y conozco, en fin, todo esto de los medios de comunicación, cómo se utiliza y para qué se utiliza. Es triste, pero tengo que hablar y yo creo que va a ser la última vez ya, a no ser que se pida la colaboración para promocionar este acto solidario, que siempre estamos aquí para promocionar no solamente los actos solidarios, sino la cultura, la información, el análisis, todo aquello que sea bueno para Sanlúcar desde la libertad. ¿A qué me refiero? Miren, el otro día, es decir, y hablar de este tema de tanta energía y tanta incomprensión y tanta inoperancia para con lo fácil que es, creo yo que es, una administración de este calibre sobre un acto solidario, una carga solidaria, pues te entristece con todo lo que está pasando en Sanlúcar de Barrameda, ¿verdad? Tanta energía por inoperancia de los que nos administran, tanto desgaste emocional, tanta manipulación informativa alrededor de una actividad solidaria en pro de personas que necesitan que seamos solidarios. Y eso se hace en todas las ciudades, en todas, y bastante. Y sin embargo, no hay un debate tan profundo y tan inoperante como este. Como sabéis, el otro día dijimos, y menos mal que puse el audio de los representantes de Un Mar de Alegría, lo puse entero, y luego mi valoración respecto a lo que estaba ocurriendo. Y ese vídeo es contundente, es realmente lo que quiere y qué había pasado. Bueno, pues a raíz de eso y que renunciaron a celebrar la carrera, la alcaldesa ayer martes tuvo una reunión con los representantes de esta asociación. En una nota de prensa anterior, el delegado correspondiente le pedía a la asociación, por nota de prensa, que es curioso, oiga, cambie usted el recorrido. Paradójico, ¿verdad? Y más o menos venía a decir que, en fin, que no podía ser, que etcétera, etcétera. Si esto es así, ¿por qué tengo que yo hacer una nota de prensa ofreciéndole a los vecinos eso, perdón, a los representantes, si le voy a convocar ayer? Pues bien, ayer tuvieron una reunión y si usted analiza esa reunión, en la foto falta gente de la asociación. Durante el proceso de la reunión, le dije a Esperanza, Esperanza, llama a los representantes, yo voy a buscar otra línea, a ver si me puedo enterar qué ha pasado en la reunión, pero ¿quién puede informar? Porque para eso tiene un portavoz, y un portavoz que sabe lo que quiere, sabe lo que dice de la propia asociación. Yo, cada vez que lo escucho, veo que realmente lo quiere finalidad de esta asociación para conseguir objetivos de todo tipo, visualización, económico, etcétera, etcétera. En el vídeo ellos tenían claro que tenía el recorrido y además hacía un agravio comparativo con otras que hacía el mismo recorrido y no había ningún problema. ¿Por qué ellos iban a tener problemas? Pues se produce la reunión y Esperanza por un sitio y yo por otro, pues a ver qué pasaba en la reunión. Que había pasado, pero no porque, sino hombre, igual que informa una cosa, las noticias o los acontecimientos tienen que tener una continuidad. No me hago yo la foto y se acabó la historia, ¿no? Para que hoy estuviese ustedes informados de manera inmediata. La respuesta por parte de los representantes de la asociación Un Mar de Alegría, insisto, que lo importante es la actividad solidaria, la carrera, y que se produzca durante muchos años una carrera que prácticamente ha aglutinado a un montón de gente, de todos los signos, de todos los sentimientos, de todas las actividades, que es importante. Y una administración local lo que tiene que poner es los recursos para que se desarrolle de manera habitual como cualquier otro evento. Pues bien, Esperanza, pues resulta que contacta con los representantes, pero no le puede dar una respuesta definitiva. ¿Por qué? Porque todavía hay un proceso, por lo visto, si no me equivoco, tienen que reunirse hoy con la policía, que tampoco entiendo, porque, mire usted, si yo estoy reunido con el alcalde y con el delegado de Seguridad Ciudadana,
Oiga, en ese momento llama usted a la policía y concretamos. ¿Por qué ahora la asociación tiene que reunirse con la policía? No entendemos. Y digo que en esa foto de la reunión falta, creo que falta gente. Bueno, pues ahí estamos. Pues nada, Esperanza, vamos a esperar un poquito, vamos a ver lo que dice la información y a ver, por favor, que esto pase ya de una vez por todas y que se celebre la carrera normalmente. Lo que ocurrió el martes, la reunión, es lo que tenía que haber ocurrido anteriormente. Evitar tanto desgaste emocional sabiendo que la carrera es en septiembre. Y tanto demora por parte del responsable político de a ver cuándo lo reunimos, a ver cuándo lo reunimos, o todo lo que dijeron la asociación no es verdad. Tendría motivo para decirlo, ¿no? Si se hubiera evitado eso, quizá ahora no hubiéramos estado hablando de tanto desgaste emocional con todo lo que está pasando en San Lucas y el foco sea, el foco de todo el sentido sea de una carrera solidaria que tiene que pasar desapercibida en el sentido de que hay muchos problemas en Sanlúcar para ajustarse o hacer política gracias a una carrera solidaria. Pero, uno que tiene informadores de todos los sitios, e incluso hasta en el cementerio, es curioso, recibo un corte de una nota de Facebook de la alcaldesa a las 5:15, donde dice, bueno, que hace referencia a que se ha encontrado un recurso alternativo que permitirá recuperar la carrera y celebrarla el próximo 26 de septiembre en todas las garantías de seguridad. La alcaldesa ya, los portavoces de la asociación no saben qué queda, pero sin embargo la alcaldesa manifiesta a través de nota de Facebook, que yo no tengo, pero tengo la información de todas partes, de que por lo visto se ha llegado en principio de acuerdo, como si esto fuese una negociadora, en fin, no lo sé, pero bueno, es así. Y desde el Ayuntamiento siempre hemos querido que esta cita siguiera adelante, pero es una obviedad, ¿no? ¿Para qué hay que decirlo? Si yo lo digo es porque tengo sospecha de que no estaba a favor de esta actividad. A ver, por eso era importante sentarnos, escuchar, buscar junto a una solución que pudiera en el centro verdaderamente la importancia de Mari y su familia. ¿Y por qué no se sentaron antes? ¿Por qué se tiene que provocar tanto desgaste y tantas declaraciones y tanta compromiso por parte de la nación? ¿Por qué no se sentaron antes? Creo que el mejor ejemplo de que cuando existe voluntad de diálogo, ¿pero qué voluntad de diálogo? ¿Mara de Alegría es un partido político? ¿Es una reivindicación sindical? Que tampoco entiendo, ¿verdad? No entiendo muchas veces lo que se quiere decir por parte de nuestro representante. Y lo hacemos juntos, con la asociación, la familia y con toda la ciudadanía. Bueno, pues esta es la primera nota. Inmediatamente aparece la nota de prensa del ayuntamiento. La asociación todavía no ha dicho en qué consiste el recorrido, no ha dicho qué alternativas ha tomado y si eso está cerrado. Pero, sin embargo, políticamente, ante un hecho, un acto solidario, se utiliza para decir que yo soy muy bueno, que gestiono muy bueno. Esto es un fracaso. Esto es un fracaso de gestión. Vístenle como quieran, porque no se tendría que haber llegado a esto. Un ejemplo claro. Yo prendo el fuego al bosque por mala gestión y ahora voy y me visto de bombero cuando yo he provocado el incendio. Esto es esto. Bueno, pues la nota de prensa, entre otras cosas, dice que el gobierno municipal, la asociación Mar de Alegría, han acordado hoy fijar un recorrido alternativo que permita celebrar la tercera carrera solidaria. Un Mar de Alegría coorganiza, ahí está ya, era importante que apareciera el ayuntamiento como organizador, eso es importante. La carrera solidaria no es importante, sino que el ayuntamiento, cuidadito, no, yo tengo mi papel, coorganiza,
por el Ayuntamiento y prevista para el día 26 en una reunión mantenida por la alcaldesa, el delegado de Seguridad Ciudadana, y ahora tienen que ir los vecinos, según la información, perdón, los asociaciones, a reunirse con la policía local. No lo entiendo. ¿Quién tiene que hacer la gestión de eso? ¿Quién tiene que coordinar la policía local en esa alternativa? Pues tiene que ser representantes políticos, sentarse con eso y en base a lo que le han propuesto, pues decir, esto es viable. La asociación tiene que reunirse con la policía local. Con el presidente Manuel Odero Noli y otros representantes del colectivo. Sinceramente, a mí me extraña que el portavoz no esté en esta reunión. No quiero decir nada. O mejor no podría. En fin, ya el portavoz, cuando hablamos con él el otro día, nos manifestaba que no iban a permitir la exclusión de representantes de la asociación. Pero bueno, ha sido pura, no quiero pensar mal, pero ha sido pura coincidencia. La fotografía también se lee, ¿eh? Bueno, el encuentro ha servido para encauzar la situación y avanzar una solución consensuada con el objetivo común de garantizar la celebración. En fin, seguimos. Durante la reunión se ha abordado la necesidad de adoptar el recorrido inicialmente planteado de esta tercera edición, de manera que puede desarrollarse según las características. La alcaldesa ha destacado la voluntad del gobierno local que preside en seguir colaborando con la asociación. Y, entre comillas, lo importante es que todos los que trabajamos junto a esta carrera, un maladería pueda celebrarse y continuar así con esta cita solidaria. Y tantos aleos. ¿No se podría haber hecho esto antes? Pregunto. En este sentido, Carmen Ávila ha señalado que en ningún momento el Ayuntamiento ha suspendido este evento, sino todo lo contrario. Ha pedido que se siga adelante. Mire usted poco a poco ha impedido que se vaya a celebrar este momento porque las declaraciones de la asociación está clara y evidente. Por obstáculos permanentes, porque no quería reunirse, porque no quiere afrontar el recorrido, poco a poco ha estado impidiendo, que a lo mejor no ha sido ella, que ha sido su delegado, pues pídale usted responsabilidades a su delegado. La alcaldesa se ha valorado positivamente el resultado del encuentro. Ha manifestado que cuando existe voluntad de diálogo, entendiendo para siempre, siempre es posible encontrar soluciones. Y ese diálogo, ¿por qué? ¿Por qué tiene que ser a través de una nota de prensa y vendiendo algo cuando el que ha prendido el fuego ha sido el propio equipo de gobierno? Y ahora va de salvador de la patria, ahora va de bombero y con una manguera muy grande. Destacando este respeto a la disposición mostrada por la asociación para buscar conjuntamente, claro, la asociación. Ellos quieren buscar recursos para su hija y para los demás chicos. Y a lo mejor se tienen que tragar el orgullo en un momento dado por el bien de ellos. Pero lo que no es, lo que yo, en fin, no admito nunca es que debido a una necesidad imperiosa de buscar recursos de la persona con necesidades de todo tipo, se utilice políticamente para rédito político, que eso es lo que se está haciendo en esta apuesta. Es una crueldad, hombre. Eso tiene que pasar desapercibido y ya vendrán los réditos políticos. ¿Por qué tanta exposición pública que ahora viene de Salvador, de una actividad que normalmente se estaba desarrollando y que tiene muchos inconvenientes porque no tenemos policía y porque no tenemos absolutamente nada? ¿Qué es el problema? Cabe recordar que la principal dificultad de planteada es un principio estaba relacionada con la amplitud del recorrido igualmente propuesto y habida cuenta que atravesara distintas zonas de Sanlúcar. Oiga, las actividades que salen de Puerto Sanlúcar en un momento dado, las calles son las mismas o han cambiado. ¿Por qué tardó tanto el delegado en reunirse con la asociación? ¿Por qué tardó tanto en darle alternativa y decir que ese recorrido no se ajustaba a las características o no se garantizaba a esto? No lo sé. Por ello, ambas partes han acordado trabajar sobre un recorrido más ajustado. Atención. En la nota de prensa previa, al principio, pone ha acordado y fijar un recorrido alternativo. La primera parte. Y ahora tú lees en la segunda parte de la nota de prensa y dice: cabe recordar que la principal dificultad planteada en un principio estaba relacionado con la amplitud de recorrido inicialmente propuesto.
Habida cuenta que se atravesaba distintas zonas de Sanlúcar y requería un importante dispositivo de seguridad, obligando a paralizar la ciudad con numerosos cortes de calle. Por ello, además, parte han acordado trabajar. ¿En qué quedamos? ¿Que ya hay un recorrido alterno o hay que trabajar en un corrido alterno? ¿No se dais cuenta cuando redactáis? Antes ya ha habido un acuerdo, tasativamente, ya hay un recorrido. Y ahora resulta que tienen que trabajar por un recorrido más ajustado a las posibilidades organizativas, etcétera, etcétera. Entonces no hay recorrido todavía, ¿no? Eso no lo invento yo, lo digo, lo dice en la nota de prensa. De este modo, el Ayuntamiento reafirma su compromiso y otra vez con el compromiso. Pero otra vez, que sí, que sois todos muy buenos, magníficos. Ya está, hombre. ¿Qué queréis, la medalla? Una no, 14. Para ustedes, soy el mejor. Que el compromiso, que somos coordinadores, que estamos organizados porque somos los mejores. Pues para ustedes, hombre. Y continúa trabajando junto a la Asociación de Diseño Recorrido Alternativo, otra vez. Y lo dice otra vez. Si antes había dicho que hay un recorrido alterno, pues cómo es posible. El titular de la noticia, el gobierno local y la asociación, un mar de alegría, acuerdan un recorrido alternativo para poder celebrar la carrera solidaria. Y ahora en la nota de prensa, en lo último, me dice que está trabajando sobre un, junto a la asociación, un diseño de recorrido alterno y que todos aspectos necesarios. Pero no estaba ya el recorrido alterno. Ahora la culpa, ¿qué le va a tener? ¿La policía? ¿La policía la va a tener? En fin, esto demuestra que parece mentira que prendo el fuego y después vengo de bombero. Pero ya la repera de verdad. ¿Cómo se puede utilizar de verdad la necesidad imperiosa de trabajar por una persona que no puede defenderse la vida y que tiene que buscar recursos de una manera u otra porque todavía no se cubre, porque son 55 y tiene tantas dificultades? ¿Por qué se utiliza? Me mandan un vídeo. Allí el Rayo Sanluqueño, en su acto solidario, organiza un partido en pro de los recursos que se caja para la asociación. Un vídeo donde desde el primero, del primer lugar hasta el último, la alcaldesa entrando por la puerta, la alcaldesa en el campo de fútbol, la alcaldesa al lado de la chica, la alcaldesa, oiga, que no se trata de eso. No se puede utilizar estas cosas para una promoción de que yo estoy apoyando, si eso lo va a saber a la gente, si no hace falta, si el ayuntamiento pone su recorrido y pone sus recursos y le dan lo que quiera dentro de la garantía suficiente y previamente han hecho un trabajo previo con la policía y a la asociación no se le reúne para que quiere, no, a la asociación se le llama, mire ustedes, el recorrido que pone el ayuntamiento es este, en detrimento de los vuestros, por esto y por esto y por esto, y se va con hecho, y se va con el trabajo hecho. Ahora no, a través de un vídeo promocional, gracias a la actividad del mar de alegría, me promociono políticamente porque dice que estoy bien, a la entrada, picando la entrada, en el centro del campo, al lado de la pequeña y los padres, pero un poquito de dignidad, hombre, por favor, enfade que se enfade. Me da igual. Esto no es política. Esto no es política. Esto es aprovechar, entre comillas, la necesidad de mucha gente en beneficio para cuando te vea la gente. Pero oiga, eso va implícito en la persona. Y ahora resulta que se ha formado todo lo. ¿Y qué estamos? Estamos en que, por lo visto, están trabajando, aunque la nota de prensa dice. ¿Y todo esto cómo viene? Como yo digo. La administración, por su inoperancia y su representante, forman todo esto, prenden fuego, porque el vídeo de la asociación de un mar de alegría es claro y evidente. Prenden fuego y ahora vienen como bomberos. Y las culpas las tendrá la policía o los partidos políticos, etcétera, etcétera. Y además, otra cosa, no sé. Hombre, si tenemos que ayudar a estas personas,
aunque lo gestione el equipo de gobierno que está gobernando, lo lógico es que sería un proyecto propiamente que estén todos los representantes políticos, porque esto tiene continuidad en el tiempo. Yo no sé si estaban, creo que sí, en el campo del fútbol, por lo menos algún representante, y yo, vamos a darle participación a la gente, a los representantes del partido político, para que esto sea la unión y un proyecto global por las personas que lo necesiten. No, encima que yo prendo fuego, ahora vengo de bombero y que no venga nadie más. Solito. Lo importante era que se venda la historia como que somos buenos, que somos participación, tanto trabajito para una carrera, tanto desgaste. Y sin embargo, los grandes problemas de Sanlúcar que existen, muy grandes, y van a venir, el verano es como la Navidad. Todo el mundo son felices, el calor, la playa, pero llega septiembre. Llega el 8 de enero. En fin, en definitiva, lo importante que se arregle este tema, que participe mucha gente y, por favor, no utilicen más la necesidad de otras personas para sacar el rédito político. Y si usted tiene un delegado que no sirve, pues no lo manda a negociar ni a decir nada. Déficit del actual equipo de gobierno, y voy a repetir otra vez, gracias a aquellos que están arriba, que ahora no piden responsabilidades, que fomentaron un pacto a sabiendo que Sanlúcar iba a ir mucho más a la deriva. Crueldad por esta ciudad. Y que me digan que es mentira, porque se repartieron el pastel sin tener en cuenta las características de estas personas. En fin, por el bien de los chicos con enfermedades raras, cada vez que hagamos algo, lo hagamos desde el corazón, desde la honestidad. Y si podemos poner medio, como son solidarios los que se apuntan a la carrera, si los que están en la administración pueden poner medio, póngalo sin reparo, ajustándose y explicándole en muchas reuniones, para que todo el mundo luego, no hace falta que esté entrando en el campo de fútbol, o en el centro del campo de fútbol, o con los padres, no hace falta, la gente lo va a valorar tal como es. Venga.

0: Bueno, pues 19 de agosto de 2026. Esperanza se asombra conmigo. Dice que, en fin, morí en nada. Ya a estas alturas hay mucho que hacer por hacer, pero bueno, tampoco se puede estar uno disgustando por lo que he hecho en la vida. Habría muchas cosas que hacer, o que lo hice mal, pero ya hay que decir las cosas como se sienten y como es. Y si no es así, pues que lo digan, que lo digan. Músico de recuerdo, de nuestro amigo Alex Rodríguez. Bueno, ni más ni menos, George Michael. Sí, señor. ¿Qué me dicen? Por cierto, había un colaborador nuestro, Michel, ¿te acuerdas? Sí. ¿Eh? Michel, que se parecía...
1: Michel Pérez Ricci.
0: Que parece un montón a...
1: Sí, se parece mucho a...
0: En fin, también lo echamos de menos a Michel. Bueno, pues George Michael, ni más ni menos. Todo empezó con Wax, Zaz, así empezó. Canciones en español. Despiértame antes de que te vaya, libertad, soy tu hombre, susurro despreocupado, la última Navidad. Y en fin, se consagró con la canción Fe. Ya lo dirá Ale ahora mismo, lo dirá. Y bueno, curiosamente, la canción de Last Christmas no habla realmente de la Navidad, pero se puso de moda y cada vez en la fecha de Navidad pues se ponía esta canción de George Michael. Hace referencia a su adolescencia, aunque era griego, o por lo menos de origen griego. Bueno, la canción Susurro Descuidado, Careless Whispers, pues nació de una experiencia como adolescente. También una canción impactante. Él no quería simplemente hacer una estrella del pop, quería ir más allá y, en fin, muy preocupado por el control artístico, las grabaciones, las producciones, etcétera, etcétera, etcétera. Libertad e identidad, Wisdom 90, fue también una declaración artística de canción. Su faceta solidaria, que ya le lo destacará. Pero canciones imprescindibles para que escuche a George Michael: Susurro Descuidado, Fe, Figura Paterna. Bueno, hay canciones como esta, por ejemplo, de One More Kiss, que era la vulnerabilidad emocional que tenía. Freden 90, Libertad, Identidad. Reflexión social y espiritual en Players Dimen. Es decir, que tocaba todos los palos. Tocaba, en fin, un montón de canciones. Como digo, Susurro Descuidado, lo hacía como cosa romántica. La canción Faith, una canción muy característica en el pop de aquella época. Figura Paterna es otra de las canciones donde demostraba sensualidad y profundidad. Un Intento Más, donde demostraba su vulnerabilidad y emocional también. Libertad 90, libertad, como digo, y su identidad. Orando por el Tiempo, reflexión social y espiritual. Jesús a un Niño, mostraba dolor y homenaje. En fin, tocó incluso el alma, la modernidad, la ironía, en la canción Afuera, por ejemplo. Y, en fin, y las Navidades pasadas, siempre tocaba temas importantes. Si Ale pudiera entrevistarlo, sería ideal, pues tendría muchos temas para hablar con él. Hablar de música, hablar de amor, hablar de fama, libertad, homosexualidad, solidaridad, conflicto con la industria discográfica y la transformación de una estrella pop en un artista culto. Yo creo que Alex tendría, bueno, un campo subrabonado y muy interesante, si podría leerle una entrevista, que le sacaría mucho, mucho rendimiento. Bueno, pues George Michael, la voz que aprendió a ser libre, y dice lo siguiente, según mi criterio y donde narro, de manera un poco buscando algo de armonía, propiamente su vida. Nació en Londres un día de junio con un nombre difícil de pronunciar, Georgios Kyriakos Paragitou, o Panayeutu, como queráis. un muchacho que soñaba con convertir su silencio en canciones para cantar. Y apareció André en el camino. Dos amigos, dos sueños, una guitarra, y nació Waz, Zaz. Como nacen las grandes historias, con juventud en los bolsillos, ilusiones en la mirada y un mundo esperando escuchar. Despiértame es la canción, despiértame antes de que te vayas. Y el mundo comenzó a bailar. Libertad, juventud desatada y la de, en fin, la de la Navidad. Les Crisma, tristeza disfrazada de luces, de nieve y de Navidad. Pero detrás de aquel muchacho sonriente había un corazón que ya sabía que la fama tiene espejo, que el éxito también tiene pesa y que la multitud que aclama no siempre escucha lo que uno sentía. Entonces llegó el saxofón. Canción ideal para una noche de verano en una situación amorosa. Perfecta. La recomiendo. Como digo, llegó el saxofón en aquella canción de susurro descuidado. Una melodía de culpa y deseo, de amor perdido, de arrepentimiento. Una canción que atravesó generaciones como atraviesa la lluvia en el cristal de una ventana. Y todavía suena, y suena muy bien. Después vino la canción Fe, de George. Dejó de ser solamente un ídolo, se convirtió en artista. Chaqueta de cuero, barba de varios días, gafas oscuras, una guitarra entre las manos y aquella voz capaz de pasar del susurro a la tormenta. Canciones como Figura paterna, Un intento más, Besar a un tonto, cada canción parecían decir que detrás del escenario también había un hombre intentando comprender el amor. Y llegó la fama, esa amante peligrosa que abraza mientras sonríe y después reclama su precio. George quiso ser dueño de sus canciones, de su imagen y de su estilo, y luchó, porque una estrella también puede sentirse prisionera cuando otros deciden cuánto vale su libertad. Y entonces cantó Libertad 90, como quien rompe un espejo para encontrar al hombre que estaba escondido detrás de la imagen. Y ya no quiso solamente gustar, quiso decir, quiso hablar del deseo, de la identidad, de la soledad, de la herida, de aquello que la sociedad prefería esconder. Y su vida personal dejó de ser solamente suya cuando el mundo quiso convertirla en espectáculo. Pero George respondió con música, porque algunas verdades no necesitan gritos, basta con una canción para ponerle frente al corazón. Después llegó el dolor, la ausencia, la pérdida y Jesús a un niño, a una niña. Canción que se convirtió en una lágrima cantada, en un homenaje de amor perdido, en una de esas canciones que parecen caminar lentamente por la memoria. Y todavía queda aquel llor capaz de mirar al mundo con ironía y valentía, capaz de cantar Hossein afuera, de reírse de sus propias contradicciones y de reivindicar el derecho de ser uno mismo. También estuvo la solidaridad, la solidaridad, las ayudas silenciosas, los gestos que no siempre aparecieron en las portadas de los periódicos, porque algunos de sus mejores canciones no necesitaban cámara. Y llegó el último invierno, un 25 de diciembre, cuando el mundo escuchaba a villancico, y la última Navidad, Les Crisma, volvió a sonar, pero paradójicamente, porque John Mike se marchó. Qué extraña paradójica, ¿verdad? O paradoja. El hombre que había cantado tantas veces la Navidad se convirtió aquel día en recuerdo de Navidad, pero la muerte no pudo apagarlo, porque todavía queda de John Mike, queda su voz, queda su saxofón, susurro descuidado, llorando por los amores imposibles, queda fe, recordando lo que todavía podemos creer, queda figura paterna, hablando de deseo y ternura, queda Libertad 90, gritando que nadie debe vivir encadenado a una imagen, rogando por tiempo, mirando a un mundo que todavía necesita aprender a ser más humano. Y queda llor, no solamente como estrella, sino como hombre, con sus triunfos, con sus contradicciones, sus errores, sus amores, sus heridas y sus sueños. Queda por eso, quizás, sigue vivo.

0: aunque se fue en ese invierno, pero siempre dejó encendida una música de verano. Y mientras alguien pulse el botón de la radio, mientras un saxofón vuelva a llorar, mientras su corazón recuerde lo que alguna vez perdió, evidente que George Michael seguirá cantando. Y también es evidente que las voces, algunas, físicamente mueren, pero esas voces nunca mueren en la memoria de las personas que ha escuchado o que le gusta George Michael. Por eso Ale, con buen criterio, nos trae en Músico Recuerdo George Michael.
1: Muy buenas, soy Abel Rodríguez, director de Músicos del Recuerdo. Y hoy vamos a hablar de un aclamado cantante, un compositor, un productor de británico y un icono del pop mundial. Vendió más de 120 millones de discos y compuso grandes éxitos para otros artistas. Como parte de una banda legendaria y su carrera en solitario no dejó a nadie indiferente. Hoy hablamos de George Michael.

George Michael nació como Georgios Kyriakos Panayotou el 25 de junio de 1963 en East Finlay, en Londres. Su padre era un inmigrante griego que trabajaba como restaurador y su madre era ama de casa inglesa. Michael comenzó su carrera musical a la edad de los 14 años formando el grupo The Ejecutive con su amigo Andrew Ridgeley. En 1981 el dúo cambia su nombre a Juan y lanzó su álbum debut Fantastic, que alcanzó el número uno de ventas en Reino Unido.

Nirvana se convirtió en uno de los grupos pop más populares de la década de 1980, con éxitos como Careless Whisper, We Make Me Up Before You Go y las

Tu álbum de debut como solista fue Fight. Fue lanzado en 1987 y se convirtió en un éxito mundial. Vendió más de 25 millones de copias en todo el mundo. Dicho álbum ganó el premio al álbum del año en los premios Grammy de 1989. Michael lanzó otros 5 álbumes de estudio como solista, todos los cuales alcanzaron el número 1 en el Reino Unido. Sus éxitos más conocidos incluyen Father Figure, I Want Your Sex, Freedom 90, Praying Your Time o, por ejemplo, Fast Love. También fue un exitoso compositor y productor musical. Escribió canciones para artistas como Elton John, Whitney

Houston o Aretha Franklin. También produjo álbumes para varios artistas, como Lisa Steinfeld, por ejemplo. Michael fue un artista abierto y honesto sobre su vida personal. De quizá de eso hablemos un poquito, porque he dejado tiempo para ello. En 1998 reveló públicamente su homosexualidad. También habló sobre su lucha contra las drogas y el alcohol. Murió el 25 de diciembre de 2016 a la edad de 53 años. Su muerte fue causada por una insuficiencia cardíaca. O al menos eso sería.

En los años 80 había sido un estimulante de estrógeno, la primera hormona de la pubertad de toda una generación. El héroe musical de la voz aguda y el músculo al descubierto. Sus formas sedosas habían acariciado el despertar sexual de jóvenes de todo el mundo. Pero en sus últimos días, muy lejos de su apogeo, la vida la había obligado a cumplir 53 años. Se hundió en el sofá de su mansión. Se olvidó de sus amistades y se acompañó de prostitutos, llevando un sequía creativa con litros de helado, televisión y éxtasis líquido. George Michael se caracterizó por ser algo más que uno de los mayores talentos de la historia del pop. Lo malo es que terminó rendido sus últimos días en sus propias inseguridades. Era un hombre de gran corazón, generoso, gracioso y amable con sus fans. Siempre fue muy querido por los que le rodeaban, pero tenía tendencia a la autodestrucción. La gente quería ayudarle, pero él no se dejaba. Tenía depresión crónica y a él le supuso una dificultad tremenda reconocer su homosexualidad durante toda su carrera. Solo la música lograba distraer al joven de los comentarios negativos de su padre, que criticaba constantemente su poca masculinidad. George Michael desde siempre empezó a ser el clásico ídolo que aborrecía la fama. Era un artista completo y respetado, se preocupaba mucho de crear los ritmos y sonidos perfectos. Sin embargo, esa paciencia a la hora de crear nuevos temas solo funcionó durante un tiempo. Él tenía dos ídolos, Stevie Wonder y Elton John. Dos músicos que creaban mucho. Mientras que a él le resultaba cada vez más difícil componer y estar satisfecho.

Él inició su carrera de cantante en 1986, o mejor dicho, su carrera en solitario, con intención de madurar como cantante, aunque su adicción a la droga y su obsesión por la forma musical le convertiría en un artista bastante irregular. En la época de Madonna y Michael Jackson, él pudo ser el más grande, al menos durante un periodo. Sin embargo, no siempre supo adaptarse a los tiempos, ni tampoco a todos los espacios. Solía ser número uno en Inglaterra o Europa, pero los Estados Unidos siempre llegaba tarde. Su música, decían, sonaba vieja. Aquello le defraudaba y le hundía en una tremenda...

conoció Anselmo Filippa, un diseñador de que se enamoró y convivió con él durante 1 año y medio. Sin embargo, el SIDA terminó con su vida. También su madre muere de cáncer. Y a partir de ahí se convierte en un icono más popular por sus escándalos que por sus esfuerzos musicales.

El cantante murió el 25 de diciembre de 2016, como hemos dicho, descuidado, obeso, vacío y tal vez solo. Uno de los días reveló un fallo cardíaco, pero varios entrevistados hablaron de una sobredosis intencional. Nadie sabe lo que pasó, pero parecía listo para irse. Su cuerpo

algunas curiosidades sobre su vida. Vamos allá. ¿Os acordáis que siempre lleva gafas de sol, no? No las usaba porque era parcialmente daltónico. O sea, le costaba diferenciar formas y figuras. En 1998 fue detenido en Beverly Hills por conducta inapropiada en un baño público. Hecho que le llevó a revelar públicamente su homosexualidad. Por cierto, le costó muchísimo esfuerzo aquello. Escribió, ya lo hemos dicho, para artistas como Elton John, Whitney Houston y Aretha Franklin. Y era un filántropo silencioso, o sea, donó millones de dólares a causas benéficas de forma anónima. Era capaz de cantar desde el soul más profundo hasta el rock. Odiaba la intrusión en su vida privada,

era enemigo de Margaret Thatcher. ¿Os acordáis de Margaret Thatcher, no? La primera ministra británica. Y se le dedicó una canción como Hand to Mash.

0: austriaco que inauguró el estilo de vida de Zoolander, la película. Se movía entre aristocracia, entre millonarios y entre supermodelos. En el 2011 estuvo a punto de descarrilar su carrera artística por una intervención quirúrgica de garganta. En realidad, luchaba por su vida ya que sufría neumonía. Salvó la vida sin problema, pero la voz, de auténtico milagro. Estamos escuchando Last Christmas. Quizás un villancico distinto, él cantó la penúltima gran aportación pop, que es este tema. Un himno de desamor digno de la Ronettes, la Supremes o los Shirley. Y que ha sido versionado por varias artistas, entre ellas María Carey. En una época dorada del género, que era el pop, fue el menos valorado por la crítica. Y tenía todas las papeletas para ello, venía de un grupo de fans, gustaba al público femenino y seguía las reglas de la industria. Sin embargo, nunca tuvo un repertorio a la altura de Madonna, Bruce Springsteen, Elton John o Michael Jackson, pero no cuenta. Era un genio de la ambigüedad y sustituyó a Freddie Mercury en un concierto de tributo a Queen. Eso fue en 1992. Decían los seguidores de Queen que, de Freddie Mercury, que en aquella época era el único, la única estrella que podía llenar su hueco. En fin, eso ha sido un breve atisbo de la vida y obra de George Michael, nuestro protagonista de hoy de Músicos del Recuerdo. Soy Ale Rodríguez y hasta el próximo programa. Come on.
1: Bueno, pues el 19 de agosto de 2026. Me estaba riendo con uno de los invitados, en fin. Aquí me ríe todo el mundo. Qué habilidad tengo. La culpa tengo yo, que en fin. Perdón. Miren, le propongo un viaje muy especial. Un viaje que comienza en la arena de las playas de Sanlúcar de Barrameda, pero que nos llevará mucho más allá, más lejos, hacia el mito, la historia, la arqueología, el Guadalquivir, Doña Ana, el viento de Poniente y aquellas antiguas culturas que hicieron de este territorio un lugar cargado de misterio y leyenda. Todo viene dado por este cartel de la Escarra Caballo de este año, que es un cartel y algo más, y que tiene una carga simbólica, aparte de que hablaremos con el cartel, con su autora, pues ha llevado a, en fin, a una simbología bastante elevada y que, bueno, hacer que esto sea a través de un análisis, principalmente por la dinámica de los caballos, cómo rompe, en fin, las características propias del cartel, pero hay alguien que lo sustenta. A reír ahí, pues cuando hablamos realmente de la escalada a caballo, hablamos de deporte, la tradición, el espectáculo y de una imagen que cada verano vuelve, como es lógico, a llenar nuestras playas de emoción. Pero hoy queremos mirar esa carrera de caballo desde otra perspectiva. Y la culpa la tiene, la culpa positiva, la autora del cartel, ¿eh? Nuestro punto de partida, como digo, es el cartel de la Escalera a Caballo 2026, obra de la pintora Mariló Rivera, licenciada en Derecho y procuradora de los tribunales, pero también apasionada por la pintura y profundamente vinculada a Sanlúcar. En su obra aparecen los caballos lanzados al galope, el color, la luz, la arena, el mar, ese paisaje extraordinario de la desembocadura del Guadalquivir, pero también la presencia que nos invita a detenernos y preguntarnos. Esta mujer que sustenta los caballos, quién es, cómo puede ser y qué nos lleva a pensar a través de ese cuadro. Una figura femenina que nos introduce en un mundo de dioses, caballo, viento y mar, y en una memoria que, según la interpretación histórica y arqueológica que hoy vamos o que va a conocer, nos lleva hasta las raíces más antiguas de este territorio. Para ayudarnos a descubrir todo lo que se esconde detrás de ese cuadro, de esa imagen maravillosa, hoy tenemos excepcionalmente dos invitados. Que le decía yo a unos invitados que cada vez me lo pone más difícil. Pero claro, como lo he pedido yo, sarna con gusto no pica, dice el refrán. Por un lado, Mariló Rivera, la mujer que ha transformado en pintura toda esa fuerza, todo ese movimiento y ese universo simbólico. Y junto a ella, Manuel Jesús Parodi Álvarez, historiador y arqueológico, autor del artículo El vuelo de los caballos de Astarte. Una mirada que nos invita a recorrer el camino que une el mito, la historia y las actuales carreras de caballos. Manuel seguramente nos hable de las antiguas yeguas del lejano occidente, del céfiro y del viento de poniente, de los caballos favóneos, de Tarteso, de Hualcadir, de Doña Ana, del océano y de la figura femenina del bronce carriazo, relacionado con su interpretación con Astarte y otras divinidades vinculadas a este territorio. Y Mariló nos contará qué había detrás de sus pinceles, qué quiso presentar, por qué eligió esos caballos, esos colores, esa luz y, sobre todo, qué significa que ella introduzca a una persona, a una mujer que sustenta a los caballos y que la ha puesto para anunciar este cartel, como digo, tan interesante. Hoy queremos descubrir si detrás del cartel puede existir mucho más que una imagen. Queremos preguntarle si un caballo que corre por la arena puede llevar consigo miles de años de memoria. Si el viento de poniente puede convertirse en un hilo invisible que une pasado y presente. Si el Guadalquivir puede ser, además de un río, un camino de cultura. Y si esta diosa puede convertirse, desde el arte y la historia, en esa figura simbólica que contempla cómo los caballos vuelven a correr cada agosto frente a Sanlúcar. Quizás los caballos vuelan. Caballos que atraviesan el tiempo, caballos que llevan sus crines al viento, etcétera, etcétera, y que todo viene dado por un cartel que este año se ha presentado y que lleva en ese cartel la historia de las carreras de caballos, 181 edición, la ha plasmado perfectamente en la dimensión que supone esta carrera, pero también lleva implícito el mito, la historia del arte y el arte de... en la arena de las carreras de caballos de Sanlúcar. Bienvenida, Mariló.
2: Buenos días.
1: Manolo, bienvenido. Buenos días. Estamos bien los dos, ¿no?
2: Estupendamente.
1: Bueno.
3: Para comernos. ¿Cómo estás? Para comernos.
1: Yo digo que estoy de lujo. Mariló, lo primero es la dualidad tuya, es decir, licenciada en Derecho y procuradora. Y otra vertiente de pintura. ¿Esa dualidad de dónde viene? ¿Cómo viene?
2: Bueno, esto viene desde tiempos muy remotos, no tanto como Astarte, pero prácticamente desde muy pequeña, desde que cogí un lápiz y empecé a dibujar. ¿Qué ocurre? Que siempre ha sido como un hobby y, bueno, lo confieso. Creo que no sé si yo sería capaz de licenciarme en Bellas Artes, porque lo considero una materia bastante difícil, ¿eh? Lo que es la pintura con su técnica y demás. Me licencié en Derecho, soy procuradora por vocación, me encanta mi profesión, pero soy incapaz de vivir sin un pincel cerca, desde que tengo uso de razón.
1: ¿Vinculada siempre a Sanlúcar?
2: Sí, de muchísimos, muchísimos años, décadas.
1: Bueno, si uno se mete en el cartel, que vamos a señalar lo que pueda por aquí, bueno, pues yo he sacado mis conclusiones, si no coincide, pues... Cuando uno mira el cartel, tiene la sensación de que los caballos no están corriendo delante de nosotros, sino que vienen para nosotros. ¿Tú querías que el esplendor sintiera, el espectador, que sintiera que el caballo estuviese dentro de uno? ¿Esa fue tu idea?
2: Sí. Yo quería reflejar esa impronta de esos caballos. Vamos a ver, el cartel partimos de la base que es un cartel anunciador. Entonces, que te invite, que la imagen te haga participar del evento, te entre ganas de este movimiento, este riesgo, hacerte que estuvieras ahí delante, esperando a esos caballos. Ese momento de ahí está.
1: También me llama la atención que los caballos tienen una presencia muy real, pero cuando miramos su reflejo en la arena, convierten prácticamente en una imagen abstracta. Es decir, ¿qué representa para ti el reflejo del caballo, la arena o el recuerdo que da atrás de la carrera? No sé qué, en fin. Ahora no pego el pecito si no se escucha en los micrófonos, sí. Vale.
2: Bueno, cuando yo pinté el cuadro, evidentemente, pues lo que quería. Hice un poquito, como bien has introducido, presente y pasado. Entonces, al pintar el tour, pues lo tenemos sobre la arena. Todos los que hemos ido a las carreras y hemos visto las carreras, sabemos de esas charcas que quedan en la arena, esos reflejos del agua, esas sombras. Como yo quería contar algo de historia, quería introducir algo, conforme yo no hice un boceto previo, esto iba saliendo. Yo había pintado más carreras anteriormente, pero esto como tal fue sin boceto. Entonces, conforme iba dibujando y yo ya tenía en mente lo que quería hacer, dije, pues aquí, en estas sombras de esta charca, porque debajo de esta arena tenemos muchísima historia, nos remontamos a siglo V, VI, VII antes de Cristo, con Tartesos y demás, pues esta atracción aquí, sí, cogiendo el cartel, vamos jugando esos tonos más claros, esas luces y esas sombras, hasta dibujar esta figura que se intuye, que se queda aquí abajo, representando a Tartel.
1: ¿Por qué cogiste la frontalidad en vez del lateral? ¿Por qué cogiste esa opción?
2: Quizás porque te hace más partícipe de lo que se está observando. Si tú lo miras lateralmente, pues los ves pasar. En esto vienen hacia ti. Es como más cercano. Y también un poco por hacer algo diferente.
1: El color, los trazos fuertes, los trazos ahí diciendo eso, ¿por qué? ¿Qué quería indicar tú ahí con este diseño?
2: En cuanto a los colores.
1: A los colores y los trazos, que son no trazos modelados, sino rectitud, son.
2: De arrebato.
1: De arrebato.
2: Sí, pincelazos limpios.
1: Eso es.
2: Eso, la fuerza. Esa fuerza, ese movimiento, ese ímpetu. Y en cuanto a los colores, pues el cartel básicamente es color. Más que dibujo, es color. Partimos de, bueno, muy básico, como pintan los niños, ¿no? Cielo, tierra. Entonces empezamos a jugar con los azules del cielo, los canelas de la tierra, de la arena, y ya pues le fui metiendo este trocito verde, los pinares de Doñana.
1: Bien.
2: Inconfundible, ¿no? Desde San Lucas todos vemos Doñana. El flúor es el color de la puesta de sol con la última carrera. Y esto es verde agua, pues lo que hemos estado hablando de río Guadalquivir y lago Ligustino.
1: Bueno, y hay otro detalle, no sé, que es el reflejo de las patas de los caballos.
2: Sí.
1: Los caballos van el propio reflejo, supongo yo, de las propias patas, es decir, ya no solamente donde, ¿por qué esa plasmación? El cabalgar.
2: Ese galopar sobre esta arena que la convierte en un hipódromo único.
1: ¿Y esta idea contextual cómo fue surgiendo? Es decir, de pronto, o ya tú la tenías, primer trazo, y se vio hoy, hace la variante de exposición del caballo como dinamismo nuestro y de frontal. Lo traslada a través de trazos, en fin, como tú dices, violentos o de cabreo. Y luego te fijas en el reflejo de las patas, que poca gente se refleja. Y luego, para colmo, mete la historia que da lugar a todo lo que Manolo va a hablar posteriormente.
2: Bueno, pues
1: eso, ¿cómo lo diseña? ¿Lo tenía tú o tenía tú en uno de los casos de juzgado ya pendiente?
2: Yo empiezo por la carrera y quería meter el tema de Tarteso. Lo tenía claro desde que empiezo con el cuadro. Y lo demás, de verdad, iba saliendo solo. Yo tenía tantas ganas, me hacía tanta ilusión ser cartelista, que yo creo que la diosa Tarte se fue, ella sola me fue dando
1: la inspiración. Te inspiró, ¿no?
2: Sí, de verdad. Bueno. Iba saliendo, iba cuadrando.
1: Oye, ¿conocías tú la diosa Tarte? Sí, la conocía obviamente,
2: sí.
1: ¿No? ¿Y qué te llamó la atención de esta diosa con tanta simbología con el caballo?
2: Bueno, el Tartesos en general, he leído mucho durante muchísimo, además especialmente en verano, que es cuando mejor se lee aquí con la butaquita en la playa. Y es que cuadraba todo perfectamente, la podíamos poner sobre las sombras, también hasta el símbolo por antonomasia de Tarteso. Con lo cual, era fácil.
1: Bueno, ahora viene la emoción y la responsabilidad. Sí. ¿Te llama, quién te llamó, el presidente de la Carrera Caballo?
2: Cuando me habían designado, sí.
1: Te llamó.
2: Rafael. Bueno,
1: Rafael Hidalgo. Atención, y siendo una fiesta y creo de interés turístico internacional y medalla de oro de Andalucía, tira. El éxito como el que ha tenido es mucho, pero la exposición y el riesgo es bastante. Y aquí somos muy críticos con los carteles de la carrera de caballo. Oye, ¿qué significa para ti plasmar en un lienzo una tradición con tanto arraigo e historia en Sanlúcar? 181 años. Emocionalmente, ¿y el reto cómo lo aceptas?
2: Pues no fui consciente. Ya te digo que yo me hacía muchísima ilusión desde hacía muchos años ser cartelista. Pero ser cartelista de las carreras de caballos de Sanlúcar, que era un tema que me apasionaba. Cuando me designan, bueno, pues mi felicidad, yo no cabía en mí. Y yo no fui consciente hasta el día que lo presentamos, ¿verdad? Que dije, tierra, trágame. Ahora soy consciente de lo que le estoy mostrando porque estamos hablando de un evento de interés internacional.
1: Pero
2: que vienen puras sangres del mundo entero. Y estamos delante de los ojos del mundo entero, repito. Ahí es cuando fui consciente y dije, bueno, qué responsabilidad más grande, porque estamos mostrando las carreras de caballo de Sanlúcar, las estoy anunciando, estoy invitando, mi pintura está invitando. Si esto no cala y no gusta, tierra, trágame. No, yo no lo puedo describir con palabras porque además ha sido mi primer cartel.
1: Bueno, ahora continúo contigo, ¿te parece?
2: Sí.
1: Bueno, Manolo, cuando tú contemplaste por primera vez el cartel, ¿qué fue lo primero que viste como historiador, arqueólogo? ¿Qué viste? ¿Caballo, paisaje, mito,
4: pues mira,
1: historia?
4: Lo primero que vi es lo que luego llegué a poner en palabras, porque...
1: En este artículo, ¿no?
4: Era un...
1: Teníamos el artículo, ¿vale?
4: ¿Perdón?
1: ¿En este artículo? ¿Palabra con este artículo? ¿No?
4: Sí, en palabra con este artículo y no, en palabra con lo que te voy a decir ahora.
1: Ah,
4: no,
1: vale.
4: Está puesto ahí en palabra en el artículo. Cuando tienes una sensación de algo que no consigues definir y de repente pues te viene... Esto es un rompimiento de gloria, literalmente un rompimiento de gloria. Plum. Que es verdad, es el rompimiento de gloria de los caballos en la playa de Sanlúcar. Un rompimiento de gloria es en arte, especialmente en el barroco, ¿no? Ese momento en el que la figura divina trasciende, se presenta en Epifanía, figura divina o de santidad, trasciende, se presenta en Epifanía, se manifiesta como algo que trasciende al humano, como algo que supera al humano y que conecta al humano con lo divino. Y es que es lo que tenemos aquí. Es literalmente lo que tenemos aquí, un rompimiento de gloria, que para que no le falte nada tiene el elemento divino que lo sustenta, que es Astarte. Eso, ya te digo, no está puesto así en ese artículo porque he tardado más tiempo en ponerle palabra, es decir, qué es lo que yo estoy viendo y qué es lo que yo estoy sintiendo ahí, y de repente me ha venido de golpe, ¿no? Y es así, claro, teniendo en cuenta que todos somos hijos de nuestro siglo, como diría Antonio Scurati, en el caso de Andalucía, nuestro siglo es nuestros milenios, pues todo eso está ahí recogido, ¿no? Porque está en el espíritu de la autora, porque está en el bagaje identitario de quien lo ha pintado, ¿no?
1: Independientemente del buen cartel que ha hecho Mariló, yo creo que...
4: Espectacular.
1: ¿Cómo diría yo? Yo creo que no es consciente de lo que ha descubierto a través de este cartel. Gracias a lo que tú has dicho y lo que está diciendo ella, yo creo que todavía la gente no asume que el cartel, aparte de buen cartel de la carrera de caballo, es que ha habido la revelación del mito, es decir, ha revelado en el cartel un mito importante, ¿no?
4: Y ha conectado con la esencia memética, es decir, la mezcla de lo cultural y lo genético de lo que tenemos dentro. Si es que, vamos a ver, lo dije la vez anterior que estuve aquí, hace unos días, sin demérito ni mucho menoscabo de los carteles de las carreras de caballo, una vez más felicitar a la Real Sociedad de Carreras de Caballo por todo su trabajo, felicitar a la Real Sociedad de Carreras de Caballo por la elección de los cartelistas, y en especial, que quieren que les diga, por elección del cartel de este año. Pero digo, sin detrimento ni menoscabo de los carteles anteriores, este justo es lo que tú estás diciendo. Ha sido porque, a ver, todos tenemos opinión de todo, y España es un país de 50 millones de entrenadores de fútbol, que decía, no me acuerdo,
1: claro,
4: ¿no? Pero, y por desgracia también es un país de cuñados, ¿no? De cuñadismo. Bueno, pues es que este cartel no ha abierto la boca ni un cuñado. Es que no ha habido cuñadismo en torno al cartel. Estoy hablando muy en serio, aunque sea en tono jocoso.
1: No, que es así.
4: Porque ha suscitado unanimidad.
1: Que yo pregunto a todos los que vienen por aquí por el cartel.
4: Le encanta a todo el mundo. O sea, le encanta a todo el mundo. Pero escucha, tú estás en la cola de la panadería y tú estás, y no estoy exagerando, estás, claro, son temas del verano en San Lucas de Barrameda. Y es normal, tú estás sentado en una cafetería, en la Plaza de los Cisnes, y en la mesa de al lado están con la revista o están con el cartel, con la gente con los carteles enrollados, y dice, mira qué bonito, mira, menos mal, un cartel, menos, han acertado. O sea, y es lo que está escuchando unánimemente desde que el cartel rompió gloria, como estamos diciendo, salió a la luz públicamente en la bodega Hidalgo, la Gitana, en Feria de Sanlúcar, como debe ser. Y claro, ha suscitado una unanimidad que tiene que ver, por supuesto, con el color, tiene que ver con el movimiento, tiene que ver con el volumen, tiene que ver con el posicionamiento, la forma en la que la autora nos ha metido en el cartel. Lo decía hace un momento, lo decían los dos, pasan los caballos por delante tuya en los carteles y tú estás viéndolos. Aquí claro, no, aquí
1: frontal.
4: Tú eres parte de la realidad.
1: Te viene.
4: Claro, tú te puedes ver ahí desde montado en un toterreno de Protección Civil o de la Guardia Civil, como juez de las carreras, como un grano de arena de la playa, ¿no? Como una ola de las que van lamiendo la arena mojada. Y todo eso, además, con ese sesgo identitario profundo de lo que estamos hablando, de ese rompimiento de gloria mítico y milenario que está dentro de cada uno de nosotros y que sentimos y sabemos como nuestro.
1: ¿Eso?
4: Y cuando lo tenemos delante decimos, claro, eso es.
1: Ahí está.
4: No sabes por qué, pero es
1: que
4: eso es.
1: Tú empiezas a ver el cartel y tomando nota y haciendo un análisis de lo que supone, bajo mi criterio, es que sin querer o queriendo ha unido el simbolismo a la identidad sanluqueña. Es decir, porque Astarte está íntimamente ligada a la historia de Tartésica, ¿cierto? Y Fenicia, la segunda mujer que vino. Y de manera ha puesto nuestra identidad histórica con el simbolismo de la carrera a caballo. ¿Tú eras consciente de eso?
2: Sí,
1: ¿O ha surgido? ¿Era consciente?
2: Sí, era consciente.
1: ¿Tú lo has explicado bien a la opinión pública que era consciente de eso?
2: Yo lo he pintado.
1: Madre mía. Hombre, yo agradezco a Manolo y a vosotros que le saquemos la historia, que nos ha servido para mucho, ¿no?
2: Claro, entonces yo lo he pintado y sí, era consciente.
1: Pero,
2: y he comentado, ¿no?, a nivel de Manolo, que yo cuando vi su artículo digo, ahora está el cartel bonito de verdad, con tus palabras, los míos han sido las pinceladas. Aquí tenemos el tesorillo
4: de Évora, de Algaida.
2: El tesoro de Évora y el tesorillo de la Algaida, que de Chema Hermoso he leído yo también muchas cosas del tesorillo de la Algaida. Y yo quería yo quería pintar. Que todo lo que contiene San Lucas, todo lo que hay aquí desde tiempos inmemoriales. No quería dejar. Yo en el cartel no solamente quería expresar el espectáculo, que por supuesto era lo principal, pero ese más allá que tenemos aquí en San Lucas.
1: Pero Mariló, por ejemplo. Astarte no solo está debajo, si tú te fijas bien, y tú lo habrás hecho y lo conoces,
2: sí.
1: Emerge del reflejo de la arena mojada y el agua. Es decir, que no solamente sustenta a caballo, sino que la diosa sale bajo. Y bueno, y esa dualidad entre el mundo terrenal, la carrera y el galope, y el plano mítico espiritual que tú trasladas, que es mis apuntes, no sé si me equivoco, que no solamente aguanta, sino, oye, que estoy surgiendo de no sé dónde, en fin, que
2: de ese pasado,
1: alguna gente dirá que le echamos mucho piropo al cuadro, es que hay que echarle piropo, porque no, además la flor en vida, a mí no me cuente
4: sí,
1: historia.
4: Además de verdad,
1: ¿a que sí, no?
4: Flor en vida, sí, déjate.
2: Yo estoy disfrutando muchísimo este cartel y una de las cosas de las que estoy disfrutando mucho es de las cuantas aportaciones de quienes observan el cartel me hacen, que me parecen maravillosas. Ayer, por ejemplo, un amigo decía que lo que yo denominaba, yo lo abrí como un abanico, que era un ramo de flores de Astarte, que era como que Astarte nos enseñaba las flores, florecía.
5: Y una peineta.
2: Otro decía que veía un trofeo. Y me parece maravilloso.
5: La potencia, la corona.
2: También.
1: Astarte como diosa protectora, ¿de qué? ¿De la historia, de los caballos, de nuestros antecedentes? En fin, ¿qué relación tan...?
4: Astarte...
1: Tú has descubierto una diosa que se conocía poco, ¿eh? No ha descubierto, no, ha sacado... Poco. Sí, bueno, que mucha gente... Oye, me han preguntado...
4: Yo algo la conocía.
1: Bueno, tú sí, Manolo, y en fin... todo el mundo no tiene el nivel histórico que puede tener alguno. Pero a raíz de tu intervención preguntaba a la gente, oye, eso de Astarte, en fin, para que no, te creas tú que... Y es bueno que se hable de este tema, ¿no? ¿Qué? ¿Como diosa protectora o qué simbología tiene para nosotros?
4: Astarte es una diosa fenicia que hunde las raíces de su identidad en el próximo y en el Medio Oriente, está conectada con Ishtar, que es una diosa, en este caso, mesopotámica. Hay una conectividad entre un hilo conductor que nos lleva a lo largo del Mediterráneo, de todo lo que es los distintos horizontes culturales que se han ido fundiendo en el Mediterráneo y que han ido creando identidades conjuntas, ¿no? Entonces, Astarte es una diosa fenicia que llega aquí de la mano de los fenicios. Bueno, sí y no, porque es una esencia femenina que tiene un carácter divino, la esencia femenina divina que tiene un carácter, unas atribuciones y unas relaciones con el humano que para los fenicios esa figura se llama Astarte, pero aquí seguramente que ya existía y recibía otro nombre, como para los griegos es Afrodita y para los romanos es Venus. Y son concomitancias incompletas, en el sentido de que no podemos hacer una equivalencia inmediata entre... pues entonces Astarte es Afrodita y Astarte es Venus. No, estamos hablando de figuras que comparten cometidos, que comparten identidad, que comparten carácter. Y en cualquier caso, estamos hablando, nada más que veamos lo que tiene la diosa en las manos, los dos ánsares, ¿no? Las dos figuras aladas, los dos animales. Es una reina de las marismas. Es que si la llamamos reina de las marismas ya estamos diciendo muchas cosas. Sin estar, vuelvo a decir, menoscabando ni faltando el respeto a nadie, y lo dice alguien que es hermano del Rocío, que no estamos metiéndonos camisa de once varas. Estamos hablando de esa figura femenina, de naturaleza divina, que reina en el ámbito de la desembocadura del Guadalquivir y de todo el entorno acuático de nuestro contexto, que da nombre a Barrameda, Barra Almeida, tierra firme rodeada de agua, ¿de acuerdo? Y que no lo diremos bastante, y que en época fenicio-púnica es adorada, recibe culto como Astarte, luego será Tanit, ya más en época cartaginesa, otra diosa que con unos rasgos equivalentes, prácticamente lo mismo, será otra advocación distinta. Si hablamos de advocaciones en las divinidades, también ayudamos, creo yo, a comprender el panorama, ¿no? Pero ya digo, Astarte es la diosa protectora de humanos, de animales, de la navegación, de absolutamente todo.
1: Hay un hecho que creo que no tiendo a recordar, y he visto muchos carteles, después de 181 años, creo que es la primera vez que un cartel está analizado por un historiador. Es algo que se ha dado, es decir,
4: bueno,
1: ¿no?
4: Sí. Yo no lo ¿vale? recuerdo tampoco.
2: Yo tampoco.
1: Vamos a ver.
4: No había caído en la cuenta.
1: Vamos a ver, ¿entiendes o no? Está apuntado. Yo no veo, conozco que está sometido a análisis de un historiador. Y es la primera vez que un cartel, hay pinceladas en algunos carteles, que pone tanto énfasis en la historia del Guadalquivir, de nuestra etnia, de todo lo que los mitos, de lo que quiera decir, que este se ha dado en el tiempo, esperemos que no tarde, porque tú nunca habías analizado un cartel.
4: Nunca.
1: Y yo no he visto los carteles que haya recibido referente a la diosa o a la historia, etcétera, etcétera. puede haber que hay pincelada, pero no en tanta la profundidad que tú haces, Marelo, creo yo.
2: Yo creo que, mira, todo queda dentro. Y Manuel, aparte de amigo, hace muchos años que yo sigo a Manuel y lo escucho en la radio.
1: Sí, pero
6: mutuo.
1: Pero la historia.
2: Y lo leo, y pero eso la va quedando ahí.
1: Sí, pero
2: y
1: la
2: yo
1: historia.
2: Yo creo que mis pinceles, todas estas cosas las llevaba. Esto que yo no sé expresar como él, pero yo quería contar.
1: Sí, pero la historia, el hecho está en que tu arte ha fenomenalizado con un historiador. Eso.
2: Es que soy una afortunada.
1: Bueno, yo no sé si eso es bueno, que es bueno, pero que es. Oye, un cartel de la carrera a caballo que lo analice un historiador. No está dentro de los hábitos normales, digo yo, no lo sé, ¿no?
4: También, disculpad que me meta, tiene que ver con que yo no tengo en la cabeza todos los carteles, ni mucho menos, y tampoco los de los últimos 20 o 30 años, algunos sí, por unas razones o por otras. Pero que haya tanta carga identitaria, histórica y arqueológica en un cartel, me van a perdonar, ahí sí, los autores y autoras de los carteles precedentes.
1: No, pero si no estamos diciendo nada de los demás carteles.
4: No. Es decir, reflejar las playas de Sanlúcar, reflejar las carreras de caballo de Sanlúcar, sí. Pero hundir la raíz en la esencia milenaria de esta tierra, y no es por echarle flor a Mariló que está aquí delante. Y todo ello, y ahora voy a decir otra cosa, que salvando todas las distancias, ha conseguido algo que yo creo que constituye uno de los grandes triunfos de doña Carmen Lafón, que es reflejar la esencia de nuestro paisaje identitario en sus pinceles. Cuando tú ves la obra de Lafón, hay cosas íntimas, minimalistas casi, pero el paisaje, la forma del tratamiento, la suavidad del color, del volumen, la suavidad de la luz y de las sombras en Carmen Lafón, todo eso es magistral, es maravilloso. Pero además está el que nos reconocemos en los paisajes de Carmen Lafón. Y se puede reconocer, sí, los paisajes de Carmen Lafón, una persona de Sanlúcar, una persona de Sevilla, una persona de Huelva, una persona de Cádiz,
1: tiene
4: una persona de Algeciras.
1: Tiene muchas connotaciones.
4: Claro, es inmediato. Por eso la ternura, el sentimiento que inspira la obra de Carmen Lafón, que es absolutamente íntimo y maravilloso, y es universal a la misma vez. Eso es lo que también está aquí. Por eso no estoy haciendo comparaciones, mi padre diría que son odiosas, pero es no, una de las claves del éxito. Y es que en eso he caído aquí ahora, ¿eh? Es decir, otra de las cosas que tiene es que,
1: es como hay que analizar mejor el cuadro.
4: Esa inmediatez, ¿y dónde he encontrado yo esa inmediatez aquí? Salvando, vuelvo a decir, distancia y con respeto para todo el mundo, en la obra de doña Carmen Lafón. Y eso está aquí también, en este cuadro.
2: Bueno, perdona, hay una cosa que sí me gustaría decir, que no sé cómo calificarlo. Cuando yo me pongo a pintar este cuadro, después se convierte en cartel. Además, sigo agradeciendo a fecha de hoy al...
1: Pero es como tener este cartel para como tenerlo como de cuadro, ¿eh? Enmarcarlo y tenerlo
4: sí,
1: de cuadro, ¿eh?
4: Sí, sí.
2: Bueno, pues, esto no lo vio nadie hasta que no se terminó, porque lo normal es pedir algún consejito.
1: No.
2: Vamos, yo pintando cualquier tontería digo, ¿te gusta cómo ve el color?
4: A mí no me preguntó nada, ¿eh? Ni tenía que hacerlo, pero no me preguntó nada, ¿eh? Para nada, que no hay aquí.
1: Cuenta,
4: no.
1: ¿Cuánto,
2: cuánto
1: rompiste, cuánto elaboraste, qué trabajo te cuesta? Es decir, ¿cuánto dibujo lo elimina para elaborar el cartel?
2: De verdad que salió solo.
1: Salió
2: solo. Si es que yo estaba muy ilusionada con esto y tenía muchas ganas, pero me refiero que no pedí ninguna opinión porque así lo enseño. Y lo del bronce carriazo fue una sorpresa para los más
4: allegados. No tengo nada que ver, nada que ver.
2: Nadie vio el cuadro hasta que estuvo terminado. Porque yo decía, como opinen que va a ser lo más normal, ya la hemos liado porque no voy a dar pie con bola. O me pueden decir, bueno, ¿y Tarteso por qué? ¿O por qué no hablas de, si quieres meter un contenido histórico, por qué no hablamos del Cano, de Magallanes? Porque digo, es que cualquier comentario me lo va a tambalear. Y esto no, esto tiene que ir con una solidez. Nadie sabía que iba a estar teso y nadie vio el cuadro antes de que...
1: Hablando del cuadro, una pregunta antes a Manolo. Manolo, en tu artículo, ya te lo dije la otra vez, tú recuerdas autores clásicos como Homero, Plinio, San Agustín, que hablaba de las yeguas del lejano occidental. Quedaban preñadas por la acción del viento de Capio y Poniente. ¿Cómo se traduce ese mito de los caballos pavóneos o veloces en las carreras de caballos de Sanlúcar de Barrameda?
4: Yo creo que son la plasmación de ese mito, la plasmación en el plano físico, Por tanto, en el ámbito del logos, del discurso metafísico, por tanto mítico, que nos cuentan pues esos autores de los que tú has hablado ahora mismo, ¿no? Esos autores clásicos que de una forma u otra se acercan desde perspectivas cronológicamente tan lejanas como Aristóteles y San Agustín, que estamos hablando del siglo IV antes de Cristo, uh-huh, y siglo IV después de Cristo, o sea, 800 años, 750 años, tres cuartos de milenio. Es que hago paréntesis, hago un parón. Es que nos puede parecer que en historia nos parece que los periodos históricos son como más o menos lo mismo, y cuando hablamos de la antigüedad todavía más. Pero Aristóteles, Agustín y San Agustín. Pero mire usted, es que Aristóteles es del siglo IV antes de Cristo y Agustín de Hipona es del siglo IV después de Cristo, lo cual nos pone 700 años de distancia, 700 años. Hace 700 años todavía no reinaba Fernando el Santo, ¿vale? O sea, estamos en la época de Fernando el Santo y Alfonso X el Sabio, ¿no? Entonces, vamos a ubicarnos en el momento, ¿no? Y eso, volviendo a lo que tú decías, los caballos en las playas de Sanlúcar son el reflejo, en el ámbito del logos, de lo físico, de ese mito.
1: Y ahora, Mariló, otra cosa que, sin ponerse usted de acuerdo, indirectamente tú has plasmado, porque, en fin, al pintar este abanico de caballos desbocado, avanzando hacia el espectador, ¿tú tenías en mente esa idea del viento de poniente que también refleja tú, que hace referencia a Manolo en su artículo? Es decir, qué coincidencia, ¿verdad?
2: Voy a ser sincera, el viento como tal no lo...
1: No, pero sin embargo él lo refleja en su artículo como reflejo del propio cartel.
2: Por eso he dicho que el que ha hecho ya que el cartel sea bonito de verdad ha sido él con su artículo. Ah, porque cosas que están ahí que se reflejan, pero yo el viento no era consciente. Ahí no llegué.
1: Manolo, en tu artículo menciona la iconografía del famoso bronce de Carriazo, que habéis estado hablando anteriormente, esa divinidad femenina con alas y ánsares, y de la diosa del Algaida. ¿Qué relación histórica y arqueológica existe entre Astarte, la luz de Dubia, el santuario del Algaida y el mundo de los caballos de los Tartes?
4: La diosa del Algaida, que se conserva reconstruida, es una figurita pequeña. Tenemos una copia en la fábrica de hielo, en Bajo de Guía. Y el original se conserva en el Museo de Cádiz, el Museo Arqueológico Provincial de Cádiz. Corresponde a lo que se conoce en arqueología, tipológicamente hablando, como una tanagra. Tanagra es un nombre, un topónimo, de un sitio en el centro de Grecia, en Beocia, lo que fue la antigua Beocia, la región de Tebas, la de las mil puertas. Beocia para Grecia y Tebas en el mundo griego clásico tienen una consideración dual, pero tienen mucho peso porque se supone que es una de las fundaciones de los espacios más antiguos del mundo de la polis griega, ¿de acuerdo? Del mundo de la polis arcaica. De hecho, Tebas habría sido fundada por un rey fenicio que habría llegado a Grecia buscando a su hermana, que había sido secuestrada por Zeus. Su hermana es Europa, ¿de acuerdo? Entonces, los griegos, los mismos, en sus mitos, los mismos griegos reconocen que le deben el alfabeto a los beocios, a los tebanos, que es una forma de mezclar lo histórico, lo mítico, lo cultural, teniendo en cuenta que el alfabeto griego deriva del alfabeto fenicio, ¿no? Aleph, Bet, Gimel, Alfa, Beta, Gamma. El caso es que en la necrópolis de Tanagra se encuentran miles de estas figuras de barro, pequeñitas, de pequeño tamaño. La diosa Algaida, si no recuerdo mal, tiene... ahora mismo me baila, pero que son 12 centímetros de altura y está muy reconstruida porque estaba fragmentada. Pero imaginémonos, para pensar en lo que son las tanagras, las figuritas de un Belén. La mejor colección de tanagras que se conserva fuera de Grecia está en el Louvre, en París. Si uno pone en Google tanagra, tal como suena, tanagra figuras o tanagra Louvre, pues te aparecerán, además con unos colores, unos azules, unos rojos unos ocres espectaculares, porque se han conservado en ámbito de necrópolis sin contacto con la tierra, entonces no han perdido, es decir, una tumba, ¿vale? Y la diosa Largaida es una de esas tanagras. Hay tanagras de figuras divinas, de figuras de dioses y de diosas, y hay otras que están lavando, que están cosiendo, que están haciendo pan, porque en las tanagras lo que se refleja es la vida cotidiana, un poco como en el ámbito de los usheptis egipcios, que también son figuritas que se entierran con los difuntos, y el concepto es el mismo. Una vez más, Grecia entronca y emparenta con el próximo Oriente y con el mundo egipcio y el mundo fenicio, y una vez más esa raíz está ahí. Bueno, pues todo eso tenemos la Argaida, con la diosa de la Argaida. Es que no somos conscientes de todo lo que hay.
1: De lo que sabemos.
4: De todo lo que hay, claro. La diosa de la Argaida es, además, una figura que no podemos categorizar, pero que está hecha tan en serie como se puede hacer una figura de esa naturaleza en la antigüedad. Es una figura de época preclásica, ¿vale? Pero de la que ha aparecido otro modelo en Cádiz capital, otro modelo en Málaga, otro modelo en la provincia de Granada deslocalizado, ¿vale? Porque apareció, no se sabe, ¿no? ¿A qué voy? A que es la representación de la diosa madre con el niño en brazo. Vamos, la Virgen de la Caridad que salió el otro día. Y lo digo con todo el respeto del mundo. Estamos hablando de una realidad intemporal en la que lo que se está reflejando es la esencia de lo divino.
1: Perfecto.
4: Lo podemos decir de mil maneras, pero es eso. Y claro, ¿qué pasa? Que es que, amigos, es que esto es Sanlúcar de Barrameda, esto no es cualquier sitio, esto es la desembocadura del Guadalquivir, aquí no vamos a echarnos flores. Yo además no voy de lo que no soy, todo el mundo sabe que yo solo llevo 30 años en Sanlúcar de Barrameda, un poquito más de la mitad de mi vida. ¿No? Algún día llegaré a ser sanluqueño.
1: Ya te hemos adoptado.
4: Yo creo que sí, por hartible. Es que está todo ahí. Entre otras cosas, la diosa de la Algaida sabemos que aparece en la Algaida, pero el bronce de Carriazo no sabemos dónde aparece, porque lo encuentra don Juan de Mata Carriazo en un mercadillo.
2: El jueves.
4: Y el que le pone nombre es su amigo y colega, don Juan Maluquer de Motes, a quien Carriazo le encarga el estudio de la pieza, y Maluquer le pone el nombre de Carriazo. Nada puede impedir la hipótesis de que la Astarté del bronce Carriazo pueda haber aparecido en términos de lo que hoy es Sanlúcar de Barrameda. Es que no, ¿estoy diciendo que aparece en Sanlúcar? No. ¿Estoy llamando al agua de nuestro molino? No. Estoy diciendo que apareció en el mercadillo del jueves, que no se sabe dónde procede, pero que en algún sitio del arco costero del litoral de curvado seno que dice la fuente clásica, ¿no? El litoral curense de el litus curense inflecto sinu, el litoral curense de curvado seno, que es lo que va desde el Cabo San Vicente hasta la bahía de Algeciras, pues ahí salió. ¿Y qué es lo que está en medio? Sanlúcar de Barrameda.
2: A ver,
1: acércate al micrófono.
2: Si no, en plan sencillo, como decía la juventud, en plan, esta civilización, que es la primera civilización que tenemos reconocida hasta eso, se instala, esto está, hay mucho escrito sobre ello, en la desembocadura del río, lo que es el río, el litoral y la desembocadura. Hemos encontrado aquí, tanto en la Algaida como en Évora, y después también el Carambolo más adelante en Sevilla, los candelabros de Lebría, todo lo que es el curso del río y esta desembocadura por donde ha entrado y ha salido todo. Por eso, ¿quién dice que esto no estaba aquí?
4: Que no podemos.
2: Que estaba todo aquí, si es que tenemos muchos vestigios de ello.
4: Es uno de los espacios, que tiene muchas papeletas de que haya podido salir. Valencina de la Concepción, Spal, Sevilla en sí misma. Pero uno de los ejes de ese espacio es este entorno. O sea, si tú tienes aquí a la Reina de las Marismas de hace 2.500 años y estamos en San Lucas, dices, pues a lo mejor.
1: Oye, qué bien.
2: En los otros sitios, estaban en el resto de estos pueblos que hemos nombrado. Podían estar durante un tiempo, durante otro periodo, pero aquí estaban todos, salían y entraban, todo el comercio con los fenicios y demás, de aquí salían y entraban. Esto era parada obligatoria.
1: Pero curiosamente todo eso, este debate y esta ilustración que estáis dando, todo debido a que tú has hecho el cartel.
2: Eso, que tenía yo ganas de pintar.
1: Y hay otra variante que creo yo, hay otra variante que por primera vez en un cartel, creo yo, pero los demás carteles son maravillosos y ya va. La creatividad de cada autor o autora.
2: Todos.
1: Y yo creo que es la primera vez que se mete la figura femenina en la carrera de caballo.
2: Sí, pues.
1: La segunda variante.
2: Sí. Pues mira, en eso tampoco había caído yo. Yo estaba centrada en mi estarte.
6: Por eso le dije a Manolo, que yo estoy encantado que venga a Radio Esquina, pero hombre, vuestra experiencia y lo que se saca de este cartel, como es el cartel, ¿no sería sería conveniente una conferencia de los dos para hablar de la...? Hombre, que no, ¿por qué no? Para ilustrar a gente.
4: Lo planteó el otro día.
6: Te lo digo sinceramente. Yo creo que le interesaría a mucha gente como tal. Entonces, por primera vez se ha metido la figura femenina.
2: Yo quería que la gente, cuando viera el cartel, primero... le entrarán muchas ganas de ir a las carreras, cosa claro. que siempre apetece, y que se viera las carreras. Pero cuando ya se había visto todo esto y se sentían partícipes e invitados, que dijeran, ¿esto qué es? Y se hiciera, y todos tuviéramos ganas de saber un poco más sobre la historia de Tartessos en esta zona.
6: En este proceso de...
4: Pero que
6: de verdad, que esto es algo que se da en el tiempo, es que es la primera vez que un cartel con la trascendencia se analice históricamente, que haya tanta trascendencia en la historia, y aparte el buen cartel que es, o sea que no, que no hay que negar lo otro, en fin, que ha dado mucho juego tu cartel. En este proceso de elaboración, tú irías a los juzgados, ¿verdad? Tenías que trabajar ahí eso, ¿no? Pensando en el cartel. ¿Te has despistado alguna vez en el tema de...? No. ¿Ha confundido alguna vez palabras tuyas o alguna argumentación a un abogado con tus colores de carrera caballo?
2: No, lo que pasa es que es verdad que sí, que los compañeros han disfrutado mucho cuando les di la noticia, porque era novedoso, en un círculo completamente distinto. De hecho, yo los llamo mis juzgados.

0: Mira, ¿qué pasa? Venga, le pregunto.
1: Pero otro día. Otro día la trae con las moninas. Vamos, otro día, ¿no? Porque no sea ahora, sí, sino porque no. Todos juntos no. Pero otro día que venga, que traiga sus moninas y ya me contará.
2: Ahora mismo, de verdad, es que sigo sin podérmelo creer. Disfrutándolo ya, mucho, con muchísima ilusión todo. Y entonces no puedo, no soy capaz de pensar en otra cosa de este tipo.
0: Bueno, tu trayectoria artística ha empezado hace muchos años, pero sí, ha explosionado ahora, ¿no?
2: Sí, yo he hecho muchas cositas y benéficas.
0: Bien.
2: De hecho, sigo organizando, que este año lo vamos a hacer otra vez, para el convento de San Leandro de Sevilla, exposiciones benéficas y ese tipo de cosas, sí. Pero artísticamente, alguna exposición colectiva que he participado, pero porque la justicia no me da más tregua.
0: ¿Te sirve la pintura para la justicia o la justicia para la pintura?
2: La pintura a mí me salva. Me salva del estrés que he contenido, claro, en el desarrollo de mi profesión, que es bastante. Y después, algo que siempre digo, llevo pues más de media vida firmando demandas, querellas, denuncias, y firmo un cuadro muy bonito.
0: Oye, en la situación que está con la inteligencia artificial, la digitalización, cada vez que hagáis un cuadro vaya a tener que ir al notario para certificar que es verdadero, ¿no?
2: Verdad que sí, pero después la IA no va a venir a contarlo.
0: No, no, como nosotros aquí, ¿no?
2: Yo creo que por mucho que habrá muchas cosas.
1: Eso, si no se extingue el oficio de notario, que yo creo que va a camino, porque la IA terminará dando fe de absolutamente todo. Es una de las profesiones que se va a quedar obsoleta de aquí a poquísimo. Me atrevo a decir, después diré, qué barbaridad. Tú verás, dentro de 25 años, los que queden, que no se hayan jubilado.
2: El alma todavía no ha conseguido la IA.
1: No,
2: yo me voy a cerrar
1: eso. Por eso he hablado de los notarios, porque sí, no tienen. Estamos hablando de alma y de ausencia de alma.
2: Pues sí, hay para hacer una máquina.
0: Manolo, ¿tan importancia tiene Sanlúcar o ha tenido Sanlúcar en las distintas cruces de civilizaciones?
1: Sí, curioso, ¿eh? Sí. No es el único espacio de esas características, ¿no? Pero yo siempre he dicho muchas veces, lo pongo como imagen, ¿no? Que Sanlúcar está en el cruce de caminos que lleva desde Constantinopla al Caribe y desde el Golfo de Guinea hasta las brumas del Mar del Norte, ¿no? Está ahí. Se dirá que otras ciudades también, sí, bueno, también. Pero esa es la cosa, ¿no? Es como el casi, no, esto pero casi, o esto pero también. Pues en el caso de lo que estamos hablando, otras ciudades también, ¿no? Y aquí, es que todo este entorno del Golfo de Cádiz, la Bahía de Cádiz, la desembocadura del Guadalquivir, esto es, lo he dicho muchas veces y tú lo sabéis, es el Cabo Cañaveral de finales de la Edad Media, es el Cabo Kennedy, el de donde salían las naves espaciales de finales del siglo XV, siglo XVI, siglo XVII, hacia surcar los mares, ¿no? Entonces, eso en la antigüedad pasa otro tanto de lo mismo. Hay que tener en cuenta que Roma, hasta que Balbo el Mayor no traiciona, entre comillas, a Agadir, a su ciudad, y le explica a Julio César cómo se navega del Cabo San Vicente para el norte, Roma no sabe navegar el Atlántico. Roma sabe llegar hasta aquí. Pero los de aquí sí saben llegar más allá, al Golfo de Guinea, a Canarias, a Lisboa, y por supuesto, de creer a los testimonios de las fuentes clásicas, hasta Dinamarca, que llegaron los fenicios. Y esos fenicios que llegaron a Dinamarca, ¿de dónde salen? Pues salen de aquí, salen de Gadir, salen de la zona del santuario de Évora, posiblemente uno de los últimos templos que vieran en este entorno fuera el de la Lux Dubia, etcétera, etcétera, etcétera, ¿no?
0: Primero, que un historiador analice el cartel haga referencia a la historia de la identidad de Sanlúcar. Segundo, por primera vez se incorpora la figura femenina. Y ahora, otra conclusión que yo saco, sería un instrumento muy didáctico este cartel para explicarle a los niños y niñas la historia de Sanlúcar.
2: ¡Qué maravilla!
1: ¿Cierto?
2: ¡Qué maravilla!
1: ¿Es cierto?
2: Sí, bueno, en cierto
0: sería modo motivante, con un buen cartel grande. Sí. Por lo menos llamaría la atención.
2: Sí.
0: Y si indirectamente a través del cartel se le explica lo que explica Manolo y otras personas, pues sería, yo creo que estaría embobadito.
2: Sí, cómo se han ido solapando.
1: Son 3.000 años de historia. Es que en un golpe de vista ahí, perdón, 3.000 años. ¿Sí? Con la raíz, los cimientos y la construcción del edificio de lo que somos. 3.000 años. Ahí, sí.
0: Y si hace simbiosis entre los que historia y arte, pues ya
2: no,
0: la...
2: Quédate de color.

0: Pues la experiencia ha sido muy positiva, a mí me ha gustado, a ver si la repetimos. ¿Te ha gustado, no?
1: Sí, muchísimo.
0: Pues Manolo es colaborador nuestro, o nosotros colaborador de él. Y Mariló, que ha sido, en fin, para nosotros muy didáctico que esté con nosotros, hemos pasado un rato agradable, ¿no?
1: Para mí ha parece? Sido un verdadero placer.
0: Bueno, ¿te ha gustado a ti la experiencia?
1: Muchísimo, encantada de estar.
0: Bueno, pues no te vayas, que aparte de la foto, yo he cogido una fotografía de los dos, el cartel, y he puesto algunas características de alrededor de cada uno para que tengáis recuerdo de Radio Esquina.
1: ¡Ay, qué bonito!
0: ¿Os parece? ¿Eh? Estáis los dos. ¿Eh?
1: ¡Qué bien!
0: ¿Eh? Estáis los dos y, en fin, me ha costado buscarla, pero bueno, la he encontrado. Y aquí tenéis recuerdo de Radio Esquina, de Esperanza y mío, para que tengáis recuerdo de esta entrevista, que más bien ha sido una entrevista.
1: ¡Ay, qué bonito!
0: Ha sido...
2: Gracias.
0: Ahora tú ya eres el segundo, ¿eh?
2: O sea, que sí, cierto.
0: Tú eres el enchufado de la radio.
2: Cierto, hombre. ¡Qué
1: bonito ha quedado!
0: En fin, tiene sus elaboraciones, hay que aprovechar las tecnologías nuevas, pero tiene su trabajo.
1: Fantástico.
0: Creo que hemos plasmado ahí lo mejor de esta charla, coloquio, didáctico, y que... Reitero que no sería mal que hiciese una conferencia, la escalera a caballo, y haciendo referencia de lo que es el cartel, que es de verdad muy impactante, y lo que lleva a través del cartel. Manolo, hasta la próxima. Mariló, hasta la próxima.
2: Encantado.
0: Venga, hasta luego.
1: Gracias.

0: Sí, señor, 19 de agosto de 2026. Bueno, vamos a acercarnos a un mundo que desde Radio Esquina, desde la mañana de Radio Esquina, pues hacemos siempre hincapié dentro de nuestras posibilidades, que es darle la voz a las personas que representa el sector primario. Un mundo donde tiene mucho paisaje, mucha tradición, mucho trabajo, mucha economía muy complicada y sobre todo de vida. Respetando otras actividades agrícolas, el mundo de la flor cortada, concretamente de Chipiona y de la costa noroeste, es un mundo muy complicado. Porque cuando contemplamos un ramo de flor, quizás solamente vemos sus colores, su belleza y su perfume, pero detrás de cada flor existe una historia, una semilla, una tierra, un invernadero, el agua, la tecnología y muchas horas de sufrimiento y de trabajo. Y sobre todo, el esfuerzo de los agricultores y familias que han convertido ese cultivo en una de las señas de identidad de nuestra querida localidad y también parte de Sanlúcar, que es Chipiona. Y hoy tenemos con nosotros una persona que la conocemos de hace mucho tiempo, que prácticamente las mañanas de Radio Esquina surgió con él, o él con las mañanas de Radio Esquina, a través de la Asociación de Agricultores de Costa Noroeste. Nos acompaña y para nosotros siempre es un placer, Luis Manuel Rivera Maestre, nuestro Lima, que ya es nuestro prácticamente, a la radio viene con mucha frecuencia. Es agricultor, vinculado durante años al sector de la flor cortada, representante de los intereses de agricultores a través de COA, que es la Organización de Agricultores y Ganaderos de Andalucía, y además es miembro de COA en la Ejecutiva de Cádiz. Es un hombre que busca todos los recursos mediáticos, trabajo, para que salga a la luz toda la actividad agrícola de Costa Noroeste y concretamente de su Chipiona. Lima puede hablarnos de la flor desde tres perspectivas, desde las manos de agricultor que trabaja la tierra, desde la responsabilidad de representante agrario que defiende al sector y desde su experiencia en la política municipal de Chipiona. Pero él nunca abandona su tierra, su agricultura, su trabajo. Esfuerzo en la creación de la Asociación de Agricultores de Costa Noroeste, que consiguió muchos objetivos y que demostró realmente, a pesar de todos los problemas que tiene, poco a poco se puede labrando el futuro de los agricultores. Queremos saber con él qué está ocurriendo con los invernaderos, cuánto cuesta actualmente producir una flor, qué problema plantea el agua, la energía, la mano de obra, cómo está afectando el cambio climático, qué supone la competencia internacional y si nuestro agricultor recibe un precio justo por aquello que produce y ayuda justa por lo que sufre diariamente. Hablaremos también de COA, de las políticas agrarias de Europa, de la comercialización, de la modernización de los invernaderos y del relevo generacional. Y queremos mirar especialmente hacia los jóvenes. ¿Hay futuro para quien quiera dedicarse a la agricultura? ¿Puede la tecnología, incluso la inteligencia artificial, convertirse en una aliada del agricultor? Porque defender la flor cortada, creo yo, no solamente defender una actividad, es defender una forma de vida. Chipiona, flor cortada. Flor cortada, Chipiona. Un paisaje, una familia, unos conocimientos transmitidos de generación en generación. Y una parte fundamental de la identidad agrícola, Chipiona, y de toda la costa noroeste. Por eso queremos hablar también con él de trabajo, tierra, dignidad, futuro y esperanza. Y como agricultor que ha puesto sus manos, su tiempo y sus ilusiones para que esta flor cortada llegue hasta nosotros, por nosotros encantados de recibirlo en Radio Esquina y apostamos realmente por el sector, en este caso la flor cortada, pero el sector agrícola y de pesca, que son los que nos sustenta y nos da la vida para hacer otro objetivo. Y ya está, después de esta pequeña introducción o extensa introducción, pues le damos las gracias por la presencia de nuestro amigo Lima.
1: Buenos días y muchas gracias por la introducción que ha hecho sobre mí.
0: Que es verdad, no es nada más, te conozco ya perfectamente, conozco mejor a ustedes que mucha gente que tiene alrededor de tantas entrevistas.
1: La entrevista donde se ve como hay personas.
0: Bueno, amigo, ¿cómo está la flor cortada en Chipiona actualmente? En general, después entraremos en detalles.
1: Pues en general vamos tirando. Se está sembrando, ha sembrado ya muchas flores para los santos, que esperemos que sea una buena campaña, estos santos 2026. Están sembrando muchas flores contratadas con los holandeses, porque el agricultor no puede arriesgar un cultivo que no sabe después cómo se va a vender y hay que programarlo y eso. Entonces está haciendo muchos contratos con los holandeses y ahí más o menos se va tirando un poquito para adelante. Y ahí estamos, intentando de mantener el sector de la flor cortada, que para eso somos el epicentro, como yo digo muchas veces, jardín de España, y que podemos presumir de que la flor cortada, donde más flor cortada se produce de España, en la costa noroeste de Cádiz.
0: ¿Qué ha quedado de aquella expansión de los años 80, donde la flor cortada era un potencial económico y, en fin, de producción? ¿Qué ha quedado de aquello?
1: Bueno, pues de aquella fecha que había unas 1.300 hectáreas más o menos de flor cortada, que en la provincia de Cádiz son mucho y en la economía en la agricultura éramos casi la máxima potencia. Pues quedará entre lo que hay en invernadero y lo que hay afuera, al aire libre, quedará unas 450-500 hectáreas. Sí, es verdad que el eucalipto es una flor que se está poniendo, un verde de acompañamiento que se está poniendo de moda y se está sembrando mucho y se está aumentando la producción, pero eso, unas 450 hectáreas más o menos.
0: La decadencia, o por lo menos mantener, ¿a qué ha sido, según tu criterio, a qué ha sido debido? ¿No se sustentó lo suficiente esta expansión para mantenerse en el futuro?
1: Es que yo creo que la primera burbuja que ha habido en España
0: ha sido la flor cortada.
1: Ha sido la flor cortada, no ha sido la del ladrillo. La flor cortada, cuando empezó en los años finales de los 70, principios de los 80, al principio los agricultores eran muy reticentes a sembrar flores, porque no es un producto que se coma, no es un cultivo que se coma. Pero sí es verdad que llegó un momento que se veía que dejaba dinero, y el agricultor, una vez que ve que sus vecinos están sacando beneficio de lo que tienen cultivado, pues se aventuran y se lanzan y siembran lo que hay. Y lo que había en aquella fecha era clave y mini clave, vamos, clavellina. Y empezó a sembrar y empezó a sembrar mucho terreno. Entonces muchas personas que no eran agricultores, que venían de otros gremios, vieron que era verdad, que era una cosa que estaba dejando dinero, y empezaron también a sembrar, a hacer invernaderos, a comprar terreno, a sembrar flores, y por eso llegamos a las 1.300 hectáreas. ¿Qué pasó? Que algunos no éramos muy profesionales, o no éramos muy profesionales, no hacíamos las cosas como teníamos que hacerlas. Llegó un momento que las flores no tenían el precio que tenía que tener, y el que no era de campo abandonó lo que tenía. La burbuja de pinchó, y los que nos quedamos en el campo sembrando.

0: Brilla el sol, no se asuste, no se asuste, no han cerrado la radio. No, no, estamos aquí todavía, no pasa nada, ¿eh? Eso, lo que pasa es que, bueno, los señores del servicio de luz eléctrica, por un motivo u otro, han decidido, pues, cortar la red eléctrica. No sabe el motivo, ni han avisado, pero ha sido muy poco el tiempo. Disculpar la interrupción, pero y también disculpar a nuestro invitado, pero bueno, ¿qué vamos a hacer? Pero no se asusten, como me dicen por el WhatsApp. No, no, estamos aquí.
1: Y esperemos
0: aquí.
1: Que no se vaya.
0: Eso es, estamos ahí en vilo. Esto es un sin vivir permanente, ¿verdad? Uh-huh. En fin, bueno. Luis, señor Lima, continuamos, ¿te parece? Bueno. Hacíate un balance realmente de lo que fue la flor cortada, dónde hemos llegado y por qué hemos llegado. La realidad es la que hay y hay que luchar por ella, ¿no? Rosas, claveles, mineclaveles y clavellinas, margarita, lilium, gerberas, crisantemo, limonium, paniculata, gladiolos, anelí, iris, y tú hacías referencia a estos verdes ornamentales que está llamando mucha atención, ¿no?
2: El eucalipto que se ha puesto de moda, eso es un resumen de los cultivos que más
0: tanta variedad de cultivos hay.
2: Un montón de flores que están sembrando
0: y eso es rentable, tener tanta variedad o trabajar.
2: Claro, porque así con el montón de cultivos que tenemos o de variedades de flores, lo que hace que atraer a la gente a comprar. No tenemos un mono como antes, que era clave y mini clave, sino que ahí tenemos muchas flores. Y viene, o se mandan directamente a la floristería o a mayoristas, pero que hay mucha variedad de flores y los agricultores hemos aprendido, los verdaderos profesionales hemos aprendido que tenemos que preparar nuestros invernaderos con luces, con calefacción, dependiendo de los requisitos que necesite cada tipo de flor, sí. Pues lo hemos ido adaptando, lo hemos ido preparando. Nos hemos gastado mucho dinero en preparar esos invernaderos. Todo lo hemos hecho a base de pulmón, como se suele decir. Y ahí nos mantenemos. Es lo que tenemos, lo que sabemos hacer. Llevamos ya tres generaciones haciendo este tipo de cultivos y tiramos para adelante como sea.
0: ¿La flor llegó a Chepiona o Chepiona por las características propias que tiene? En fin, a veces de temperatura, sol, tradición agrícola, invernadero. ¿El Chepiona llegó a la flor cortada? ¿Quién llegó antes y por qué llegó?
2: La flor cortada llegó a Chepiona porque la trajeron los holandeses.
0: Bien. Que son los, sí, pero porque vería las características,
2: claro,
0: ¿no?
2: Saben que el clima que tenemos aquí, las tierras que tenemos, incluso el agua, pues son donde se dan las mejores, donde se puede sembrar las flores porque es el clima ideal para sembrar este cultivo. Vinieron aquí en los años a finales de los 70, empezaron con el clave y el mini clave. Los agricultores vieron que en un momento dado no hacía falta ya tampoco los holandeses, empezaron a ampliar el terreno. Los holandeses se fueron, seguimos sembrando flores. Vimos que había que diversificar y fuimos cambiando cuando la famosa burbuja de la flor cortada. Y ahora están volviendo los holandeses otra vez, porque saben que el clima de esta zona es mejor que el de allí, que las tierras de aquí son mejores, les es más rentable a ellos también cultivar aquí, porque sale más barato, y han vuelto otra vez. Y de hecho estamos cooperando. El agricultor de aquí gana algo y el holandés yo creo que gana mucho más que el agricultor.
0: Bueno, reducción considerable de la zona de cultivo, el coste, invernaderos, exigencia de calidad, exigencia de productos anticontaminantes, reciclaje.
2: Bueno, vamos a empezar poquito a poco.
0: Venga.
2: ¿Cuál era lo primero?
0: Invernaderos. Un invernadero,
2: pues un invernadero. Hacer un invernadero ahora es casi más caro que hacer una casa, porque todo el material ha subido mucho, el plástico ha subido un montón y cuesta mucho trabajo hacer un invernadero. De hecho, están haciendo muy poco, están manteniendo lo que hay, están arreglando, pero cuesta trabajo. Los costes de criar una flor, pues igual como todo el resto de cultivos, los abonos han subido, la luz ha subido, que muchas flores necesitan luz, el gasoil ha subido, estamos viendo todos los días como el precio que está, entonces la verdad es que está costando mucho trabajo de cultivar.
0: ¿Y se puede competir con los productores internacionales? Tendría que ser la flor nuestra con mucha calidad, ¿no?
2: Es otra cosa que hemos aprendido también. Antiguamente se primaba más la cantidad que la calidad, uh-huh. Pero ha llegado un momento que nos dimos cuenta que la calidad es lo más importante. Entonces, estamos haciendo ahora unas flores que no, como que pueden competir en todos lados y no tienen que envidiar a las que vienen de los Países Bajos o a las que vienen de otros sitios del mundo, porque si hablamos de calidad, las flores de la zona, de la costa noroeste de Cádiz y de Chipiones, en San Lucas también hay muchas flores, de calidad son espectaculares.
0: Vamos a dejar aparcado por ahora los factores de la producción, etcétera, etcétera, porque quiero preguntarte, ¿la Asociación de Agricultores de Costa Noroeste cómo está? ¿Qué salud tiene?
2: Está bien.
0: Está bien.
2: Está bien. De vez en cuando cojo un resfriado, pero...
0: Sí, ¿no?
2: Pero
0: de todas las pretensiones de la asociación, ¿qué queda pendiente? ¿En qué estáis trabajando?
2: Bueno, yo creo que desde que se creó la asociación, y yo se lo agradezco a ustedes que se creó, y ustedes son los padrinos de esta asociación, porque a donde estaba un sedante ubicado, allí empezamos, y gracias a Radio Esquina...
0: Creímos en vosotros.
2: Sí, y hemos tirado para adelante. Teníamos buenos padrinos, aparte de ustedes, teníamos a Rafael Pacheco.
0: Hombre, por favor, un recuerdo especial. Y el otro perito.
2: Me gusta mencionarlo porque... Y Roberto Moreira, que me apoyó porque yo estaba solo al principio.
0: Sí.
2: El empuje fue costó trabajo, pero salimos adelante, hemos conseguido muchas metas, todavía estamos en algunas. Uh-huh. Y yo creo que todo lo que se está haciendo en la agricultura en Chipiones,
0: sí,
2: es por la presión que ha hecho la Asociación de Agricultores. Los políticos ven que no están los votos solo en el centro del pueblo, que en las zonas rurales hay muchos votos, entonces han puesto las pilas y...
0: Tú que eres concejal, ¿la agricultura se vive, se plasma en la política actualmente?
2: No.
0: ¿No hay sensibilidad? ¿Hablan, pero no...?
2: Nada, de cara al público y de cara a la galería,
0: esto
2: es muy bonito hablar de agricultura, pero la Asociación de Agricultores se creó con el tema del acuífero, sí, de las 300 y pico de hectáreas inundadas hace 7, 8 años, y el problema sigue estando. A día de hoy, sí es verdad que nuestro alcalde cada 2x3, cada 2 o 3 semanas, cada cierto tiempo sale diciendo: tenemos una buena noticia, ya se va a empezar la obra en Pastrana, en la zona inundada. Pero el problema sigue estando ahí. A día de hoy el problema sigue estando ahí. Y lo único que se va a hacer es Pastrana.
0: ¿Ya tenéis el agua de la depuradora?
2: El agua de la depuradora también. Ha salido hace poco otra vez diciendo que pronto vamos a utilizar los agricultores el agua de la depuradora, y ahí lleva ya, yo creo que hace que casi 2 años.
0: Todavía no tenemos.
2: Y todavía no tenemos eso. Pero sí es verdad,
0: bueno,
2: que hace poco sale anunciando que tenemos, que se va a hacer una actuación maravillosa de 150.000 metros de las mejores tierras de Chipiones, de tierra colorada esa que deberían de estar protegidas por la UNESCO, que se va a hacer un camping de lujo. Zona rústica, camping de lujo, que yo no entiendo porque el dueño de esa finca, si no le es rentable lo que tiene cultivado, tiene que buscar una alternativa para sacarle rentabilidad a esas tierras. Pero eso es un bocado que se le pega a la agricultura. La actuación maravillosa hubiera sido decir que vamos a darle el valor añadido a lo que está ahí cultivado, que le va a ser rentable al agricultor. Pero con esto que se va a hacer ahora, que yo vuelvo a repetir, que si el dueño de esa finca no es rentable lo que tiene que sembrar, pues tendrá que hacerlo rentable. Pero son zonas que están inundadas, que ahí ha devaluado el terreno un montón. Y cuando un especulador vea que ahí van a hacer 15 hectáreas de un camping de luz, de español, pues ahí al lado hay otras 20 hectáreas que los agricultores están aburridos porque se inunda, y lo van a vender por nada, porque no tiene valor el terreno. Y lo van a comprar y va a darle pie a que otra zona rústica
0: haga lo mismo.
2: Haga lo mismo. Y entonces, una actuación maravillosa hubiera sido esa, darle el valor añadido, y lo vuelvo a repetir, a lo que producimos para que los agricultores,
0: claro,
2: tanto de flores como de hortalizas, le fuera rentable
0: y
2: dignamente de lo que produce.
0: Tú perteneces también al sindicato, un sindicato fuerte en la agricultura, que es COA. ¿Por qué la flor cortada, la característica de la flor cortada, no está protegido como está protegido, entre comillas, poquito más en otras zonas de España, en otras características, con protección de ayuda, con potenciación de las nuevas generaciones? ¿Por qué no tiene ese ámbito protector las administraciones respecto a esta actividad? Y los sindicatos tampoco, yo con todo mi respeto, los sindicatos agrícolas no los veo yo muy activos. No sé, con todo lo que está ocurriendo, sinceramente, es de lo que veo, yo no soy nadie para meter, pero no veo que las voces de los sindicatos, con todo lo que está ocurriendo en la agricultura, se manifieste, ¿no?
2: Yo me afilié hace ya 30 años a la COA, porque yo pienso que debemos estar unidos, que un agricultor solo no llega a ningún lado.
0: Evidente, y además son muy necesarios.
2: Y llevo 30 años, pero también llegó un momento que tuvimos que crear, y yo fui uno de los precursores de crear una asociación de agricultores, que a lo mejor en la COA hubiera estado más pendiente, pues...
0: Pero digo yo, perdón que te interrumpa, siendo la flor cortada algo, una entidad de una producción que da muchos puestos de trabajo, teniendo en cuenta que Chepiona y Costa del Oeste tiene el sector turístico y no tiene otro más, ¿no? ¿Cierto o no? ¿Qué hay que tener para que sea atractivo para el agricultor y la nueva generación y que sea rentable esta actividad? ¿Qué le falta?
2: Pues la verdad,
0: cada uno
2: yo creo que las distintas administraciones, y en eso estamos haciendo mucho hincapié, y hemos solicitado que se elabore un plan estratégico.
0: Vale,
2: somos tercos con esto.
0: Ya tú lo has dicho constantemente.
2: Y somos muy tercos porque aquí solo del turismo no se puede vivir. Además, ya lo del turismo, y a lo mejor algunos se va a cabrear porque lo digo, pero ya que esto no es turismo, esto es turismofobia. Es que ya no caemos más gente. La gente que vive en el pueblo está yendo porque es que no cae más gente. Yo no sé en Sanlúcar, supongo que en Sanlúcar pasará que
0: está igual, mismo. Está muy guay, sí.
2: Y tenemos la agricultura, que es una pieza fundamental en la economía de las localidades de aquí de la costa noroeste, y le estamos pidiendo a las distintas administraciones hacer rentable esto y que esa rentabilidad sea atractiva. Y por eso hay que hacer... Es que la agricultura aquí... La singularidad y el hecho diferencia de la agricultura de aquí no tiene que ver nada con la agricultura de otros pueblos, porque en otros pueblos son extensiones grandes, están protegidas por la paz, cogen dinero. Nosotros queremos vivir dignamente lo que producimos, pero si está poniendo la cosa tan difícil y tenemos tierras maravillosas, tenemos agricultores profesionales y lo tenemos todo, ¿por qué no se potencia eso? Y darle viabilidad para que sea atractivo para los jóvenes. Estamos hablando de los ciclos formativos de grado medio y de grado superior.
0: También lo has dicho tú un montón de veces.
2: Y nos está costando un trabajo de poder... Y hay una escuela de hostelería. ¿Por qué no puede haber una escuela de agricultura para preparar a nuestros jóvenes, ya no solo para la agricultura?
0: ¿Indirectamente te está dejando caer la actividad de la flor cortada?
2: Se está
0: dejando caer, decir, bueno, voy a hacer usted como pueda, pero sí, no vamos a apoyar, busca usted la vida, pero
2: nosotros no estamos buscando la vida cada vez. No,
0: porque
2: no hay apuesta por las distintas administraciones y la primera loca de darle el valor que tiene la flor cortada. Y es que podemos presumir que la flor cortada,
0: pero es que la tenía, porque incluso hay un centro de investigación referente a la zona donde le interesaba investigar para la explosión propiamente de la actividad, ¿no?
2: Claro.
0: Y sin embargo también se ha abandonado eso.
2: El centro está ahí, se hacen algunas cosas, pero nosotros queremos que eso se pueda utilizar para más cosas de la que se está utilizando, y hacer ensayos y hacer 20.000 cosas que...
0: Disculpa que vayamos tan dinámico, porque es que son muchas preguntas. Tú ves la mesa que está llena y no quiero que te vayas.
2: Vale.
0: Después con la interrupción de la luz me cachis la mano.
2: No te preocupes, las cosas del directo.
0: El agua. De tener poca agua a tener mucha agua con los acúferos, ¿te acuestas o no? El año pasado lo que cayó y lo que, en fin, ¿el agua se va a regular alguna vez? Y sobre todo, ya me viene a cuento la pregunta, de los destrozos del agua del año pasado, que también usted vino aquí, estas ayudas que pidieron, se concedieron, llegaron a todos, algunos se quedó fuera, en fin, ¿por qué motivo?
2: Si hablamos de las ayudas, del último que tú comentando, del Ministerio, se iba a dar un 30% de la declaración de la red, de lo que declaró el agricultor en el año 2024, y han salido dos listas. Eso lo hacía el gobierno de oficio. Ya prácticamente todos los agricultores de esas dos listas han cobrado y estamos esperando que se publique una tercera lista, que nos han dicho que probablemente puede que se publique en septiembre, que va a ser la última, y ahí van a ir los agricultores, comunidades de bienes y sociedades anónimas o limitadas que también se dedica a este sector, y esperemos que salga pronto. De la Junta de Andalucía, pues de la Junta de Andalucía esperemos también que en septiembre salga la resolución y que los agricultores que han tenido daño, pues que cobren lo más rápido posible para poder seguir con la actividad, que muchos han entrampado otra vez y han vuelto a sembrar flores, pero si tienen esa ayuda que ya estaba aprobada y eso, pues esperemos que salga pronto.
0: ¿Y el agua se regula? ¿Tenéis
2: el agua?
0: Bueno, y si el año que viene, este año, vuelve otra vez a llover, ¿no hay ningún instrumento regularizado o concreta? Ya no se piona, que a ver si nos ponemos de acuerdo con el oeste. Tenemos producto, pero no somos capaces de ponernos de acuerdo para cuando venga algo tan, que venga la naturaleza y mande todo al quinto pino, tener unos mecanismos de ayuda. ¿Por qué no somos singulares? Que también lo has dicho tú un montón de veces.
2: Pues porque no sé si la pelea tiene que ser todavía un poco más agresiva o no sé.
0: Que estamos muertos, hombre.
2: Que tuve que yo he ido a manifestaciones, muchas manifestaciones, y me veo a agricultores, y lo que se pelea es por la paz, y se pelea por otras cosas, pero sobre todo la paz, porque va a haber recortes. Y digo yo, pero yo, ¿esto de la paz qué es?
0: No, a mí no me suena, a mí no me llega.
2: Y en lo de aquella zona no llega nada de esto. Entonces, pues no tenemos que. El hecho de diferencia de esta comarca, hay que hacerla llegar a todos lados, al Ministerio, a la Junta y a Bruselas. Y lo del agua, la incertidumbre de un agricultor que siembra ahora. Imagínate tú que has sembrado lilium, con lo que vale eso, o margarita, o lo que sea, o paniculata, y ahora llega y le da a finales de septiembre y principios de octubre por llover, y tenemos otra vez el agua por encima de la zona de cultivo. ¿Qué hace esa criatura? Se vuelve loco. Y algunos muy pocos no han sembrado, pero otros, y lo que tienen es eso, han vuelto a sembrar, y la incertidumbre está ahí.
0: Otra variante, lo fitosanitario y la sostenibilidad. ¿Cómo es posible, con todas las exigencias sanitarias, como debe ser, que la flor cortada sea productiva? Es decir, con todas las exigencias de los productos fitosanitarios, ¿eso cómo es posible? ¿Dónde está la combinación?
2: Está costando trabajo. Primero empezando por la desinfección del suelo, que es lo primero que se hace antes de sembrar, es desinfectar el suelo, y nos han quitado el bromuro de metilo, el diclorpropeno, el metansodio. Es verdad que por la salud de las personas y del medio ambiente, pues a lo mejor hace falta quitarlo, bueno, o hace falta quitarlo, pero no tenemos ninguna alternativa. Bueno, no tenemos ninguna. Nos estamos buscando nosotros la forma de poder desinfectar esos suelos, bien sea con biosolarización, con otros productos que estamos echando, y nos está costando más trabajo y más dinero cultivar. Después, con el tema de las plagas, con esto del cambio climático, y antes, cuando llegaba a lo mejor finales de noviembre, con el frío se regulaba un poquito las plagas, ahora es el 5 de enero y estamos sofatando pastriz, porque está haciendo daño todavía. Entonces, y nos han quitado materias activas, y nos siguen quitando materias activas que antes hacían algo, y lo que estamos echando ahora nos está costando más trabajo también y más dinero. Entonces, lo que hay que diferenciar, lo que se vende, lo que se cultiva aquí, de lo que viene de otros países. Y porque es que el valor añadido que tiene eso, el valor a la hora de sacar un paquete de flor, no es igual como algo que viene de otros países que ya está echando de todo.
0: ¿Qué tendría que cambiar para que un joven de Chipiona, Sanlúcar o donde sea te diga: quiero vivir de la agricultura?
2: Pues que viera a su padre que tiene solvencia económica, que no tiene sufrimiento de...
0: ¿Qué tendría que cambiar?
2: que sea rentable, que sea muy rentable y que, como por ejemplo pasó en la época de la flow corta al principio, que así me pasó a mí. Yo veía que vecinos míos sembraban un invernadero de clavellina, el otro año sembraban otro invernadero, se compraban un coche, hacían una casa, entonces se veía, pero no uno solo, sino muchos. Pues si tú ves que eso está dejando beneficios, tú te vuelcas y te lanzas. Ahora es una aventura, ahora meterte en el campo es una aventura y casi siempre salir perdiendo. Entonces, por eso tenemos que buscarle que sea más rentable y que sea digno, que un agricultor pueda dormir tranquilamente por la noche, que si viene un temporal tenga un seguro que se adapte a nuestras explotaciones, a nuestros invernaderos. Y si viene un temporal, pues que ese seguro se haga cargo. Y si han subido los costes de producción, como están subiendo, pues tener una ayuda como tienen muchos agricultores de otros gremios, de otros sectores.
0: Un factor importante, Rafael hacía una labor buena en Radio Esquina, que era la didáctica de las flores, ¿verdad? Y nos enseñaba su creencia, cómo se sembraba, cómo el amor que hay que tener, la simbología de las flores. ¿Se está perdiendo también esa faceta de explicar a la gente lo importante y las connotaciones que tiene una flor?
2: Los que llevan mucho tiempo sembrando flores...
0: No, pero digo, las nuevas generaciones no tienen las connotaciones de lo que la simbología de una flor.
2: No.
0: Tú me entiendes, y ahí también hay un campo abonado para la expansión, ¿no? Rafael hacía buena labor.
2: Sí, Rafael,
0: no lo recupero, he fracasado.
2: Entre
0: en
2: Roberto
0: aspecto.
2: Y yo a ver si lo podemos convencer, no venimos un día
0: que repita los programas de antaño y verás que te mejora. Yo sentí, a mí me gustan las flores, pero después de sacar las explicaciones, llegaba a mi casa con más ganas de vivir, porque la flor me daba, Rafael, me daba un poco de aire.
2: Y hay alguien que sepa de flor, flores.
0: Entonces, hay que explicar más, a pesar que tú. En Semana Santa, en el Día de la Madre, en todos los santos, ahí está Lima diciendo a la gente, por favor, que la flor tiene mucha simbología en estos días. Hay que trabajar más en este ambiente.
2: Hay que trabajar, hay que darle mucha publicidad, ser muy terco y llegar, y es verdad que estamos llegando a todos lados, y gracias a los medios de comunicación, pero no se puede bajar, no puede dejar uno de pisar el acelerador y tenemos que seguir. Vamos a decir peleando, a lo mejor no es la mejor palabra, pero porque mantener vivo este, ya no solo el sector de la florcorta, sino de la agricultura general.
0: ¿Mucha mano de obra da la flor cortada?
2: La flor corta genera mucha mano de obra, pero bastante mano de obra, aparte que genera mucha riqueza, mucha mano de obra. Ahora está la cosa más tranquila porque han sembrado las flores, pero cuando llegue los santos. Eso es una barbaridad, eso es un montón de tallos de flor que hay que coger, elaborar y llevar a las comercializadoras. Y ahí trabaja la gente que está en los campos, los transportistas, la gente que es las comercializadoras, los buques que se preparan, mucha mano de obra, vamos. Y después son los 12 meses del año, nosotros no paramos.
0: La flor cortada también sufre lo que es la competencia internacional. Es decir, la misma flor, por decir un ejemplo, ¿no? 2 euros y la misma flor, 90 céntimos. ¿Por qué? Porque una de España y otra de Marruecos. Eso...
2: De Marruecos...
0: O de Turquía... O de Ecuador, o de Colombia, Ecuador, o de Kenia,
2: da
0: igual, ¿no?
2: De donde sea.
0: Entonces, ¿eso cómo se combate?
2: Las materias activas que he dicho antes que se han quitado aquí, en esos países no las han quitado. Entonces, hace un tratamiento para el tri con dicarzo, que es un producto que nos han quitado hace poco, creo que ya lo han quitado. Es más barato que tú tener que echar o depredadores o tener que hacer 3 tratamientos de otro producto que sea menos agresivo. Entonces, la mano de obra de aquí no tiene que ver con la mano de obra de terceros países. Entonces, a la hora de competir con ellos no podemos competir ni en materia activa ni en el trabajo de los trabajadores que tenemos en nuestros campos.
0: Oye, Lima, ¿puede Chipiona permitirse el lujo de perder la flor cortada, la agricultura?
2: No.
0: ¿Se puede permitir eso?
2: No. Por eso he hecho hincapié en las 15 hectáreas que vuelvo a repetir. Bueno, que su dueño quedará a ser rentable el campo, pero eso es un boca que se le pega a la agricultura. porque eso da pie a que zona de las mejores zonas de España, de las mejores tierras.
0: Pero hay que entender, claro, que yo quiero ser agricultor, pero lo que yo no voy a hacer es vivir, no vivir, y encima pierdo dinero, ¿no?
2: Pero que por eso lo vuelvo a repetir, las distintas administraciones se deberían enfocar o visualizar y darle el valor que tiene la agricultura general. Es que tenemos memoria de pez, pero hace 7 años o 6 años, la pandemia, teníamos, los agricultores éramos una actividad esencial.
0: Totalmente.
2: como los médicos.
0: Y ahora igual, ¿no?
2: Es que ya nosotros nos cierran la frontera.
0: Pero,
2: o cada país cierra su frontera porque llega una pandemia o cualquier cosa. ¿Cómo te abasteces tú de qué vamos a comer?
0: Paradójico es que hay países que no tienen, pero nosotros sí tenemos recursos. Que es paradójico eso, ¿verdad?
2: Y no se le da el valor que tiene. Entonces, yo qué sé, hay que hacer algo. A lo mejor más fuerte no se puede hacer, pero...
0: ¿Dónde está el equilibrio entre turismo, vivienda, urbanismo y agricultura?
2: Solo quisiera saber yo.
0: Tiene que haber un equilibrio, ¿no?
2: Efectos primarios, el primer eslabón de la cadena.
0: Yo pondría el primero, ¿verdad?
2: El primero, por eso, el efecto primario.
0: Agricultura y...
2: Y el resto...
0: Esto es necesario, muy necesario.
2: Muy necesario y pueden convivir las dos
0: pero
2: cosas.
0: Pero es que, sin embargo, desde la perspectiva que lo vemos, es lo último.
2: Es lo
0: ¿cierto,
2: último,
0: ¿no?
2: Es que está incluso mal visto. Porque si hay algún daño por ahí ecológico, parece que somos los agricultores. Cuando yo paso por el espacio marítimo y veo... desde que empieza el término de Chipiona en la Rijerta hasta las Tres Piedras, veo ducha, veo lavapiés tirando agua. Ya me acuerdo. Oye, personas de cuando estábamos en sequía, ¿para qué queremos eso ahí?
0: Luis, vosotros cuando vendéis una producción, ¿qué tiempo tardáis en cobrarlo?
2: Depende, es que hay agricultores que se dedican, venden por distintas comercializadoras, otro la llaman a otra comercializadora, hay algunos que la cobran al mes, otro a la semana, otro a los 45 días, depende del acuerdo que llegue, que tengan pactado con... Bueno, ya somos profesionales y sabemos cómo funciona.
0: Oye, pues estáis rey en comparación a los villistas de San Lucas, los viñistas, hasta el año siguiente y si se vende el mosto, ¿eh? Vaya mérito tiene.
2: Sí, lo de la viña, yo no sé cómo se mantiene, pero que un año para otro...
0: Ya te digo que debería declararse, además tú lo has dicho siempre, en la flor cortada como un sector estratégico para la ciudad.
2: Se debería declarar no la flor cortada, sino
0: la agricultura.
2: La agricultura
0: ¿Se
2: general?
0: ¿Está poniendo los recursos e instrumentos para que así sea?
2: No. Esto debería desde la primera administración, que es el ayuntamiento, tanto de Chipiona como de San Lucas, de estar todos los días llamando a donde sea para que la agricultura sea rentable, sea lo que ha sido siempre la base de la economía del pueblo.
0: ¿Por qué cuesta tanto trabajo ponerse de acuerdo en Costa Noroeste para esa marca que tú dices, venderla a los distintos sectores? ¿Por qué cada uno vamos a nuestra bolsa?
2: Pues no sé, porque a lo mejor conviene de que cada uno vaya a nuestra bolsa, porque la Asociación de Agricultores se creó. Nos está costando mucho trabajo mantenerlo, está ya, está consolidada, pero los mismos agricultores no se creen que podemos llegar donde nos dé la gana. Unido, uno solo por su cuenta no llega a ningún lado. Entonces, si no nos ponemos de acuerdo nosotros, ¿cómo vamos a querer que las administraciones se pongan de acuerdo? Entonces, tenemos que partir de la base de que nosotros somos fuertes, hacer una piña fuerte. Y desde ahí llega a todos lados y que se den cuenta de que nosotros no, sin la agricultura no hay comida y más en esta zona. Es que esta zona, ciudad gastronómica, presumimos cuando vienen los turistas de que tenemos...
0: Sí, pero están basados los productos agrícolas y pesqueros, claro.
2: La pesca como...
0: Dos sectores que se mueren, por lo menos la pesca.
2: Y que vamos a presumir de la agricultura y vamos a traer papa envenenada y vamos a traer pescado envenenado.
0: Oye,
2: vamos a hacer las cosas bien.
0: Al consumidor, y viene sensible a toda la agricultura. ¿Qué debería preguntar el consumidor cuando ve un producto? ¿Qué te tiene que cuestionar? ¿Por qué tienen que comprar productos de Costa del Oeste, la flor cortada, nuestra cultura? ¿Por qué tiene que comer el consumidor? ¿Por qué tiene que querer este producto? ¿Por qué?
2: Primero, porque es aquí.
0: En la proximidad, sí. Pero tendrá otra valía, ¿no? Otros valores.
2: Y después, porque lo que se consume aquí, o la flor no se come, pero todo lo que hay de aquí, seguro que está más sano a la hora de comer que lo que va a traer de lo que se vaya a llevar de otro sitio que vienen de fuera. Y es verdad que la economía del personal, el bolsillo da lo que da, y a lo mejor yo me acuerdo de cuando todo el mundo estaba sensibilizado con La Palma, con el volcán de La Palma, pero ahora a la hora de comprar había plátano de Canarias y banana de Costa Rica. Y la gente había de diferencia 1 euro y se llevaba antes la banana de Costa Rica que el plátano de Canarias. No todo el mundo, pero pues eso es un cine de lo que pasa en todas las cosas.
0: Luis, ¿tiene futuro la flor cortada de Chipiona?
2: Siempre que tiene futuro, que somos verdaderos profesionales, siempre hay gente joven que es aventura, que yo me alegro. Y también, pero me gustaría allanarle el terreno y que se vaya a lanzar, que esté, por eso lo de los ciclos formativos, Juan José, porque que esté preparado.
0: ¿Entonces qué trabajo cuesta hacerlo, en plantearlo?
2: Nosotros hemos planteado, lo hemos solicitado.
0: ¿Entonces?
2: Parece que a lo mejor tiene que plantear a otra persona o otra entidad para poder llevarlo a cabo.
0: Los módulos son vivos, son en función de la actividad de la ciudad, que sabes, con buena idea. Los módulos de los distintos institutos es en función de la demanda que hay en la ciudad, ¿me entiendes o no? Es una idea viva. Claro. Si no se puede implantar este año, se implanta al siguiente.
2: Cuando que se pueda. Pero tú sabes lo que es un chiquillo que una chiquilla que esté preparada, que sepa inglés, que sepa económica, que sepa y que haga rentable la explotación que la deja su padre y sepa cómo tiene que abonar, cómo tiene que vender, cómo tiene que estar con un inglés que está hablando el inglés y tiene al lado a alguien que te traduce, y que hay muchos espabilados que vienen a engañar. No todo, pero que esté preparado. Yo que aquí que tenemos que estar preparado para seguir con esto.
0: Luis, brevemente, ¿qué significa para ti ser agricultor? Brevemente, que son muchas preguntas.
2: Pues para mí todo. Yo he nacido siendo agricultor.
0: ¿Qué se enseña en la tierra? ¿Qué te enseña la tierra que no te enseña los despachos?
2: Todo. Te enseña todo. Te enseña a apreciar y a valorar lo que tienes.
0: ¿Cuál ha sido la situación más difícil como agricultor que tú has vivido?
2: Que me he perdido un curtir o un temporal que se me lleva el invernadero.
0: ¿Ha perdido?
2: He perdido muchas veces.
0: ¿Y luego cómo te recuperas?
2: O a base de muterco y tirar para adelante y pedir ayuda en algunos sitios. Y
0: ¿cuál es el momento como agricultor y como persona pegada a la tierra que te siente más orgulloso hasta ahora?
2: Pues desde que se creó la Asociación de Agricultores, que he visto que unió todos los agricultores o una buena base de agricultores.
0: ¿Hay una flor especial para ti? ¿Mucho significado?
2: Yo me llevo muchos años sembrando crisantemo, y el crisantemo para mí es una flor que, por lo técnica que hay y por lo bonita que es.
0: Oye, ahora en la caridad se ve mucho, en nuestra patrona se ve mucho, ¿cómo se llama la flor?
2: Nardo.
0: Nardo. ¿Viene de Chipiona estos nardos?
2: Claro.
0: Ah, bien. Sí, pues somos solidarios, el señor Lima.
2: Sí, los nardos de Chipiona son los mejores de España.
0: Oye, cuando entra en un invernadero, ¿qué es lo primero que mira?
2: Lo miro todo, miro la pantalla.
0: Pero alguna vez tienes que hacer lo primero. ¿Por dónde te va la vista?
2: Pues miro el cultivo, me doy una huerta, veo lo que. A ver si hay algo, porque el invernadero está vivo. Y lo veo todo.
0: Cuando pasas por una florería, tú mismo o cualquiera dice, oye, esa flor la he cultivado yo o el compañero. ¿Qué sientes?
2: Me siento orgulloso, pero lo primero que miro es los precios. pero a mí, yo estoy vendiendo hasta tanto, ¿cómo puede estar aquí a tanto? Y eso es lo primero que miro.
0: ¿Se puede ser agricultor y político sin perder nunca la vista, las necesidades de quien trabaja la tierra?
2: Bueno, ya fue más complicado. Yo voy a seguir tirando hasta que pueda para adelante, pero que.
0: ¿Tiene hijos?
2: Tengo dos. Una niña y un niño.
0: Bueno, ¿qué te gustaría que tus hijos y las nuevas generaciones heredase de la agricultura de Chipiona?
2: Pues lo que hemos heredado nosotros ahora, por último, ¿no? que vean que la agricultura es una cosa muy importante, que todo lo que tienen ha sido a base de lo que sus padres han cultivado en esas tierras, y que si es rentable, y ellos no ven una alternativa, pues que se dediquen a ello, pero si es rentable y es digno.
0: ¿Qué palabra elige para definir el futuro de la flor cortada? ¿Esperanza, incertidumbre, transformación o resistencia? ¿Y por qué?
2: Esperanza, porque la esperanza es lo último que se pierde y yo creo que hay futuro en la agricultura. ¿Cuál era la otra?
0: La otra era incertidumbre.
2: Incertidumbre porque no sabemos lo que va a pasar. No se sabe nada, pero en el campo todavía menos.
0: ¿Transformación?
2: Transformación. Tenemos que transformar y poner nuestro campo más, modernizarlo y que sea más, nos cueste más barato a la hora de cultivar.
0: ¿Resistencia?
2: Y tenemos que seguir resistiendo como podamos, porque esto no se puede perder.
0: Pues Lima, como empecé, detrás de cada flor hay una historia, una semilla, una tierra, agua, trabajo, una familia y muchas horas de sacrificio. Cuando tú miras hoy un invernadero de Chipiona, ¿ves solamente flores o qué ves también?
2: Veo vida y veo a mucha gente que han sacrificado, que siguen pensando que hay que vivir del campo y que procuro e intento de que esas flores sean rentables para todo el mundo, o intentamos que sean rentables.
0: Te veo más delgado, de la atención, del estrés, y, de todo mucho, ¿no?
2: Me hice una analítica y tenía menos, me salió de todo, menos dinero, me salió de todo.
0: Oye, pero Lima tenemos para largo, ¿no?
2: Yo voy a seguir empujando
0: hasta el que te puso, que el que te puso Lima, lo puso porque era una Lima. Era una Lima.
2: Lo de Lima viene por Luis Manuel, que al final Lima no es.
0: Pero acertó.
2: Para que tú veas que las cosas, las casualidades de los fiches, que todo tiene un conque.
0: ¿El verano cómo lo lleva?
2: Como hemos pasado mucho calor. Sí, y mucha gente, entre calor y gente. Muy...
0: Bueno.
2: Pero vamos, pues, bien, lo llamo bien.
0: Pues Luis, si no quieres decir más, sabe que aquí tiene tu casa, cada vez que tú quieras. Nos llama y quiere intervenir y que nos marque la autoridad. ¿Eh?
2: Muchas gracias.
0: No cambie, no te aburra y resistencia.
2: La resistencia, eso. Venga. Tenemos que seguir para adelante como sea.
0: Hasta la próxima, amigo. Venga, hasta ahora. Hasta ahora.

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0: Historia. Qué interesante es la previa en Radio Esquina. En fin, Antonio dirá, este hombre siempre está protestando. Este hombre siempre está ahí. Nunca está contento con nada. 19 de agosto de 2026. Bueno, pues nuestra ventana ya para ir terminando este día de 19 de agosto, que hemos tenido un corte de luz eléctrica. Por lo visto también se ha ido en muchas zonas de San Lucas, no solamente con nosotros. Y ya la gente preocupada, oye, han cerrado la calle. ¿Qué pasa, José? ¿Qué ha pasado? ¿Han cerrado? ¿Han llegado? No te preocupes, hombre. Vamos a continuar. Bueno, pues abrimos una ventana al conocimiento, a la prevención y sobre todo a este maravilloso mundo que nos permite contemplar la vida, que no apreciamos. Nuestros ojos. Los que lo tenemos no sabemos lo que tenemos, como todo. Pero bueno, para eso está Radio Esquina y por eso está aquí Antonio Villena cada semana. Muchas veces nos acordamos de ello solamente, como digo, cuando algo falla, cuando aparece el escozor, el lagrimeo, la sensación de arenilla, la visión borrosa, las moscas y ese síntoma que puede preocuparnos especialmente, el dolor ocular. ¿Pero todos los dolores de ojos significa lo mismo? ¿Puede un simple cansancio visual producir dolor? ¿Qué diferencia existe entre una irritación, una infección, una inflamación de córnea o una enfermedad más seria? ¿Cuándo debemos preocuparnos y cuándo un ojo rojo y doloroso puede convertirse en una verdadera urgencia? Para responder a todas esas preguntas y más, pues contamos hoy, como siempre, y se lo agradecemos, con una persona que ya es una voz conocida para nuestro oyente y un colaborador habitual de nuestro espacio, y más, muy identificado, amén de otros medios, con Radio Esquina. Antonio Villena, Lorcán, óptico y muchas cosas más. De lo que usted ve y lo que se puede detectar de que no se ve en la radio. Con Antonio vamos a adentrarnos en un tema de enorme importancia: enfermedades oculares que cursan con dolor. Hablará de córnea, de ojo seco, de las infecciones de las úlceras corneales, de la uveítis, de la escleritis y, por supuesto, del glaucoma, diferenciando aquellas formas que pueden avanzar silenciosamente de las que puedan aparecer de manera brusca con un dolor intenso. También trataré que hable de las señales de alarma, por qué nuestros ojos pueden avisarnos y en determinadas circunstancias ese aviso no se debe ignorar. Y queremos hacerlo como siempre, con rigor, pero también de una manera cercana, comprensible, amena y que también nos podemos reír y hablar de otro tema. Porque hablar de salud ocular no significa renunciar a una sonrisa, por ejemplo. Aunque, eso sí, esperamos que hoy nuestro oyente no tenga que guiñar un ojo para entendernos. De eso se trata, ¿eh? Va a intentar Antonio, o por lo menos yo lo voy a intentar que lo haga, que usted de los oyentes conozca mejor sus ojos, sepa interpretar alguna de sus señales y sobre todo entienda que ante determinados dolores o alteraciones de visión, esperar no puede no ser la mejor medicina. Le damos la bienvenida a nuestro micrófono, a nuestro apreciado y estimado, y también querido Antonio Villena. Hola. Bienvenido, Antonio.
1: Muchísimas gracias. Muchas gracias por la presentación. Ya con esto yo ya estoy contento. Increíble. Te lo curras, ¿eh?
0: Antonio, haciendo una recopilación de tu parte de disco duro que tengo yo ocupada de tus intervenciones, madre mía, desde el agujero macular, tumores benignos, hormona y visión, influencia de la menopausia en la vista, la oncocercosis, catarata impermadura, cómo afecta las bebidas alcohólicas a la visión, hipermetría frente a miopía, cristales progresivos, cicatriz corneal, los corticoides y los diuréticos. Es que
1: madre mía.
0: Si tú miras la cantidad de carpetas, digo yo, sí. ¿Cómo es posible?
1: Es verdad, y cada semana se nos ocurre algo nuevo que decimos, no siempre nuevo, no siempre, pero a veces vamos buscando, y yo creo que esta no la habíamos tratado porque como dolor y ojo está muy relacionado, o sea, era como algo tan evidente verdad que uno dice, bueno, pues claro, el ojo me duele y me duele por muchísimos motivos. Cualquier persona ha notado un dolor de ojo. Entonces, claro, yo me di cuenta que cuando hicimos no hace mucho las enfermedades silenciosas, sigilosas, que causan sin, o sea, que cursan sin dolor. Y yo me quedé así diciendo, ¿pero me habla alguna vez de las que duelen? ¿Vale? Porque claro, la semana pasada hicimos ahí un impasse porque venía la crisis.
0: Claro,
1: que,
0: hombre.
1: Que hacía falta, yo creo que...
2: ¿Hay más gente con problemas?
1: Pues sí, ha habido algunos...
0: ¿Sí? ¿Tú lo has tenido?
1: No, yo no he tenido. Bueno, yo he tenido uno que fue ayer para ver si había tenido algún problema porque estuvo mirando sin gafas.
2: Oh.
1: Y así, pero así, como con toda la de la ley. No, yo estuve mirando el crisis. Y ya pues dije, bueno, me dijeron que luego... Que a ver si me he hecho daño y he venido a ver si me he hecho daño, ¿vale? O sea que, bueno, un desastre total. Pero bueno, aparte de este señor, nosotros no hemos tenido a nadie, pero sí que tengo compañeros que han tenido, gente con problemas. Y luego hay, se puede decir, estadísticas oficiales que hablan de unos 500 casos, más o menos, que han tenido problemas las 24 horas después. Las 48 horas después... Ya no sé, ¿vale? Las 24 sí, ya nos sacaron 500 y pico personas con problemas ya.
0: Y hay frases muy llamativas respecto a la crisis, ¿no? Está eclipsado, por ejemplo, ¿no?
1: Bueno, eclipsado no. Se puede estar por muchos motivos.
0: Bueno, no te pongas delante, no me eclipse. Es sí. Decir, oye...
1: Sí, lo... ahora hemos empezado a sacar muchas frases.
0: Quítate.
1: Me estás eclipsando.
0: Claro. Pon un eclipse en tu vida.
1: Sí, sí, también. Está chulo. ¿Qué más?
0: Bueno,
1: ¿qué más?
0: Bueno, antes. Pero que
1: vale. Ahí va, ¿no?
0: Que mis neuronas vayan.
1: Vale. Ya,
0: no puedo hacer dos veces las cosas.
1: Se puede decir. Ahora se me ocurrió alguna cosa más, seguro.
0: Estoy sufriendo una crisis para cabrearte con el otro.
1: Está muy bien. Vamos a tener que hacer unos memes aquí.
0: Bueno, Antonio. Me duele una cosa muy habitual,
1: sí.
0: Me duele el ojo.
1: Te duele el ojo. Bueno, a ver, esto del dolor de ojo queremos, como siempre, yo creo que lo más importante, aparte de saber, es evitar o ayudar a la gente. Creo yo que es lo más importante. Entonces, cuando uno tiene una infección, cuando uno tiene una herida en el ojo, cuando te sale un virus, una bacteria... Un hongo, la verdad es que si es un hongo es muy complicado, si es un virus puede ser muy complicado, el herpes, el adenovirus, vale, la bacteria, los estreptococos, cualquier cosa. Todo eso crea daños evidentes en la córnea que suelen ser, se suelen ver y suele ser de alguna manera fácil de diagnosticar. Incluso muchas veces el mismo paciente ve que tiene legañas, o sea, hay más cosas, ¿no? O sea, ve la legaña, ve que a lo mejor tal vez ve un poco borroso y le duele, y ve el ojo rojo, es un dolor que no es súper intenso, pero es muy molesto, el ojo medio cerrado. Entonces, estamos muy muy familiarizados o más familiarizados con este tipo de dolores, cuando son cosas como las queratitis, a lo mejor no le ponemos nombre de queratitis, pero sí sabemos que al ojo le pasa algo. Y muchas veces pues tenemos el buen o mal criterio de... Me ha pasado otras veces algo parecido, porque dolores de ojo hemos tenido todos. Y si no, que levante la mano aquí, el que no esté escuchando, que no, ¿vale?
0: Que no ha tenido
1: dolor de ojo. Exactamente, que se ha metido algo en el ojo, que se ha notado de momento como un pinchazo en el ojo, que ha sido, vamos, momentáneo y luego se lo ha quitado. Bueno, todo esto sería una cosa normal, que si quieres, si da tiempo, vamos a hablarlo también. Pero creo que lo más importante es para intentar destacar una enfermedad de otra y ser más rápidos con uno que con otro. A lo mejor no haría falta tanta velocidad.
0: En ese aspecto yo te he hecho un esquema donde hay...
1: ¿Qué pedazo de esquema?
0: Hombre, ahí es la didáctica, donde están las superficiales, las que están intraoculares y otras causas. ¿Vale o no?
1: Vale.
0: Porque visto la lista de las enfermedades oculares que cursan dolor,
1: madre mía.
0: Manda o no, Antonio, muchas. Son muchas, ¿no?
1: Totalmente, sí, claro. Entonces, sí, pero bueno, claro, yo aquí, por ejemplo, te iría diciendo la queratitis, la úlcera corneal.
0: Vale, la uveitis anterior. La
1: uveitis ya es otra cosa, pero estas normalmente son las que se suelen ver, ¿vale? Queratitis, la úlcera corneal, la escleritis puede ser que se vea, la episcleritis, también la conjuntivitis sí que se ve, la blefaritis. Vale, ojo.
0: Ojo seco intenso, celulitis orbitaria.
1: No, esa ya no se ve tanto.
0: Ah, amigo.
1: Esa
0: neuritis óptica.
1: Esa también cuesta. Se
0: traumatismo ocular, que sea un golpe, se normal. Sí. Cuerpo extraño corneal.
1: Eso se suele notar.
0: Un endoftalmitis. Bueno, dolor intenso, ¿no?
1: Sí, eso ya es dentro del ojo.
0: Y el herpes del zoster.
1: El herpes, vale. El herpes al principio puede costar verse, pero sí se suele diagnosticar fácilmente. Bueno, vamos a intentar hablar un poquito, como hemos comentado.
0: Tú lo planteas como quieras.
1: Mira, yo voy a intentar hablar de...
0: Todo puede provocar dolor, pero, atención.
1: El ojo tiene una zona que es muy dolorosa, que es la córnea. Y vale. Ahí es donde se concentra prácticamente todos los dolores que tenemos en el ojo. Todo lo que sean las abrasiones, lo que hemos dicho, que las úlceras, los objetos que entran en el ojo, el herpes, la blefaritis que te hace dolor, cuando el párpado se te retrae hacia adentro, los entropios, un pterygium que te seca el ojo, el ojo seco, todo eso te crea, la córnea es una zona que tiene muchas terminaciones nerviosas que te crea dolor, ¿vale? Y esas serían, pues se puede decir, entre interno y externo, son superficiales, aquí le llamamos superficial,
0: eso,
1: ¿vale? Que puede venir por algo interno también, ¿vale? Pero son superficiales en el aspecto de que se ven y además son de las fáciles de identificar. A veces no son fáciles de decir, o sea, sé que tienes un problema en la córnea, pero no le pongo nombre. No sé si es un herpes, ¿vale? O es una bacteria todavía, tengo que seguir investigando. Y hay muchas veces muy importante encontrar el problema. Pero bueno, realmente se puede decir que es más fácil. Ahora, vamos a las que son intraoculares, ¿vale? Venga, el glaucoma de ángulo cerrado. Bien. Aquí sí que vamos a encontrar similitudes entre unas enfermedades y otras. Y vamos a intentar explicar cuándo son más graves y cuándo son menos graves. Porque aquí tenemos el glaucoma, la uveítis anterior, la iridociclitis, vale, neuritis óptica y escleritis, vale.
0: Bien.
1: Vamos a intentar hablar de las intraoculares un poquito.
0: Venga.
1: Cuando estamos hablando de glaucoma agudo...
0: ¿Este dolor por dónde viene?
1: ¿Ese dolor viene ¿dónde en lo puede... un ojo solo?
0: Bien. ¿Cómo nota tú la intensidad? ¿Cómo
1: claro,
0: la diferencia?
1: Porque pasas de estar normal a tener un dolor absoluto,
0: vale,
1: o sea,
0: fuerte,
1: tan fuerte que te puede llegar a crear vómitos. Pero claro, aquí está una cosa, y ahora vamos a hilar el hilo con la jaqueca.
0: Vale.
1: Vale. La jaqueca también te puede provocar este mismo síntoma de un dolor muy fuerte en un ojo, pero con una diferencia en que normalmente la jaqueca va a notar como una pulsación y el ojo no se te pone rojo.
0: Vale.
1: Vale. Luego, la jaqueca te puedes ver cosas así como luces, sombras, lo que sea. Pero este dolor de clavo, que es nada más que en un ojo, no va a tener ni pulsación. Las ganas de vomitar se parecen mucho, pero la jaqueca no es grave. Y esto sí es muy grave. Esto estás perdiendo la visión por segundo. Y el ojo, como digo, se te va a poner extremadamente rojo. Muy rojo. Y de hecho te va a doler en muchas zonas que la jaqueca no suele doler tanto, ¿vale? Te va a doler por alrededor de la cara. La jaqueca a lo mejor te puede notar también que el sonido te retumba, te hace daño, etcétera. Esto no, esto es un dolor intensísimo en un ojo. El ojo se pone rojo y incluso si nos fijamos bien, seguramente notarás que la pupila tuya, si te pones una luz, notarás que la pupila está parada. O sea, la otra pupila se mueve, pero esta pupila se queda quieta, está parada. Vale, entonces, es algo que es súper urgente y que tenemos que ir corriendo a que nos vean. Y en esto es lo que viene el punto para mí que es importante para los oyentes. Si no tienes el ojo rojo, no pasa nada. Vas al médico si quieres a que te alivien el dolor porque te duele mucho, pero no es un glaucoma agudo. Pero si tienes el ojo rojo y está muy rojo, y por supuesto, tú no te ha entrado nada en el ojo, la pupila, como hemos dicho, la tiene bloqueada, tienes que insistirle a la persona que esté en el hospital que no es una jaqueca. Seguro, ¿vale? O sea, pero así, es que tienes que ser claro. No es una jaqueca. Esto es seguro que no es una jaqueca porque el ojo no se pone así de rojo. Porque cuando tengo jaqueca, tengo como pulsaciones, ¿vale? Y porque lo que veo ahora es como aros alrededor y la pupila la tengo bloqueada. Se lo tienes que explicar así porque no es lo mismo que te traten como una jaqueca y ya cuando te quieran ver a lo mejor es demasiado tarde a que te traten como un glaucoma agudo, que entonces te van a poner el segundo, el primero o el tercero de la lista lo más rápido posible o incluso van a mandar para que lo antes posible te echen una gota de pilocarpina para que se desatasque ese glaucoma, o sea, el líquido que está atascado, vuelva a fluir y te baje poco a poco la tensión. Entonces, este sería el primero y a lo mejor el más importante que vamos a explicar hoy, que es el glaucoma agudo y el que tenemos que diferenciarlo de la jaqueca, incluso nosotros mismos en nuestra casa, porque por jaqueca puedo pensar que tengo una jaqueca, aunque tenga el ojo rojo, tomarme una pastillita, lo que sea, y irme a la cama. Y lo que está haciendo es perder la visión esa noche que te has ido a la cama, has perdido la visión cuando te quieres levantar,
2: y
1: ya no ves nada.
2: ¿Y el ojo rojo sin nada? No tiene
1: sin dolor. Si es un ojo rojo sin dolor, significa que es un poquito de sangre que te ha salido y se te ha quedado rojo. Eso se llama equimosis subconjuntival, eso no tiene importancia. Si es todo rojo y no duele, no pasa nada. Mucha gente va a ir también a que le vean. Pero ahí sí que es verdad que no pasa nada. Pero este es el más, para mí, el que quiero repetirlo otra vez. Si el ojo está muy rojo, para que tú mismo vayas al oftalmólogo, no, a urgencia, que no te quedes en casa, todo, y sobre todo las personas que están acostumbradas a tener jaqueca. Pero es que si no estás acostumbrado a tener jaqueca, que no te lo traten como una jaqueca, que esté ahí, que con buen criterio casi siempre va a decir, esto es una jaqueca, vamos a tranquilo, primero el que tiene roto el brazo, segundo que tiene no sé qué, y ya, a lo mejor a 2 horas te ven a ti, ahí has perdido un montón de tiempo. No, tienes que insistirle que no es algo normal, que el ojo está rojo, que no notas pulsaciones, que como con las jaquecas, y que además tu pupila se ha quedado ahí como bloqueada y no se encoge, se queda ahí bloqueada, no se encoge, sí. Y duele un montón y me ha ido doliendo poco a poco. O sea, no es como la jaqueca, que de momento te da el dolor, así. Empieza poquito a poquito, pero muy rápido, ¿vale? Esto ha ido más rápido todavía, ha sido una cosa y que va más, que va y me duele más, ¿vale? Y el ojo muy rojo. Este es el primero y el más importante, porque no pasa mucho, pero al que le pase, y nosotros llegamos a muchísima gente, ¿vale? Al que le pase, que lo sepa, que lo tenga en cuenta. Y una cosa también importante de este dolor de clavo. Si vas a múltiple emisión, te detectamos con rapidez antes de que te pase.
0: Ah, bien.
1: Que eso es lo importante.
0: Hombre.
1: ¿Vale? Y si te digo múltiple emisión, también los que no estén aquí en San Lucas, pues en muchos otros sitios también te lo detectarán. ¿Vale? Que es una cámara anterior estrecha. Que lo único que tienes que ver es que hay una cámara anterior estrecha que es propensa a que pase esto. Entonces.
0: Y esté predispuesto a que ocurra.
1: Está predispuesto, no es seguro que te vaya a pasar.
0: Pero, cuidadito.
1: Cuidadito, por ejemplo, nosotros esta semana hemos tenido un paciente que, como lo vamos siguiendo y viene todos los años, hemos ido viendo cómo su cámara anterior se ha ido estrechando. Porque que vale. Tú no tengas la cámara anterior estrecha ahora, a lo mejor con 40 años no significa que con 50 no la vaya a tener. Se ha ido estrechando, se estrecha porque el cristalino va creciendo y se va estrechando la cámara. Vale. Pues hemos visto. Que ya este año se le ha estrechado a la velocidad que se está estrechando, hemos dicho, joder, chiquillo, 2 o 3 años va a tener el problema. Vamos, ya entonces le hemos mandado al oftalmólogo para que cuanto antes ya le opere, que es una operación muy sencilla y súper efectiva, sí. Que es una hidrotomía, para que eso ya no le pueda causar ese problema. Vale, entonces, esta sería, ya te digo, me he extendido mucho en esta porque creo que es la más importante en el aspecto de que es la que mejor puede hacernos que en tan poco tiempo que tenemos la ocasión de poder ayudarnos, ¿vale? Tengamos la oportunidad de hacerlo, ¿vale? Por eso lo he hecho. En la otra, por ejemplo, en la uveítis, la tenemos aquí, la uveítis anterior. Vale, la uveítis puede ser cualquier zona del ojo. Pero las únicas que nos duelen son las que están en el iris, que también que ahí lo pone la irido... ciclitis, ¿vale? Que sería exactamente la uveítis anterior.
0: Y me aprovecho la pregunta. ¿Qué diferencia hay entre la uveítis, conjuntivitis, queratitis y escleritis?
1: Vale. Muy bien, vamos a contestar eso. La uveítis sería una inflamación en el iris.
0: Que produce dolor.
1: Sí, produce dolor porque el iris sí que tiene terminaciones nerviosas. No son dolores muy intensos,
0: pero
1: sí que es un dolor molesto.
0: Que continuo.
1: Sí. La queratitis sería una inflamación en la córnea, pero porque se te ha hecho como heridas, ¿vale? Pues queratitis, ¿vale? Son heridas superficiales de la córnea.
0: Lo más corriente, la conjuntivitis.
1: La conjuntivitis sería que tu conjuntiva se inflama. La conjuntiva vale. Está alrededor, menos la córnea, está en toda la parte de delante, incluso los párpados, está relleno de conjuntiva, ¿vale? Todo es transparente y esa se inflama por cualquier cosa.
0: ¿Y la última, la de la mala leche? La escleritis.
1: La escleritis es la parte de blanca del ojo.
0: Esa tiene mala leche.
1: Sí, esa suele ser como la uveitis por un problema que normalmente no suele venir del propio ojo. No suele pasar, aunque si hay una infección dentro del ojo, la endoftalmitis, sí que puede llegar a ahí. Pero normalmente suelen ser enfermedades autoinmunes o problemas de infecciones en la sangre que pueden llegar a...
0: Eso te voy a preguntar. Esto que tú has detectado más bien viene por alguna infección del propio ojo, pero... ¿Las infecciones de nuestro cuerpo se puede derivar luego también
1: por
0: efectos paralelos a los ojos?
1: Exactamente. ¿Por qué? Porque los ojos son una parte que tiene muchísima circulación y entonces cualquier infección que llegue a través de la sangre, muy fácilmente, o sea, o más fácilmente de lo que nosotros nos imaginamos, puede llegar al ojo. Por eso... Muchas veces cuando una persona tiene hidrosicritis o tiene una uveitis de cualquier tipo, se le mira por todos lados, por ejemplo, una muela picada, una bacteria que está entrando por ahí, está entrando la sangre y acaba en el ojo. O en el intestino, ¿vale? Cualquier picadura que haya en el intestino, como todas las bacterias que hay en el intestino entran a la sangre y acaba en el ojo haciendo daño. Entonces, claro, muchas veces no son fáciles de identificar y muchas veces no se trata. Muchas veces no se mira el origen, sino se trata el ojo. Pero cuando pasa esto, siempre que se pueda hay que mirar el origen de por qué ocurre.
0: Los traumatismos, como tú bien siempre lo dices y además lo hemos aprendido, la córnea es una parte muy sensible. Mm-hmm. Por eso cualquier cosita que nos dé, sufrimos un dolor inmenso.
1: Sí.
0: ¿Dónde tenemos que preocuparnos en cualquier traumatismo? ¿O tenemos que ir urgentemente? ¿O no lo...? O era hacer un golpe sin importancia, me duele, pero teniendo en cuenta las características de la córnea,
1: claro,
0: tenemos que ir inmediatamente a ver a un especialista.
1: Claro, cómo sea el traumatismo es muy importante.
0: Claro.
1: Si te ha entrado con el ojo, si se te ha quedado en el ojo.
0: Claro,
1: si se te ha quedado en el ojo, tienes que ir.
0: Claro.
1: Si ha habido algo que se te ha quedado ahí en el ojo, tienes que ir, por supuesto. Si es un traumatismo como un golpe y el ojo se te inflama, tienes que ir a que te vea. ¿Por qué? Porque se te está inflamando el ojo. Que a lo mejor luego no es nada, que la mayoría de veces no será nada. Pero ya puede que sí que sea, puede ser que se te haya roto incluso algún huesecito de la órbita.
0: ¿Eso es lo que lleva una úlcera corneal o la úlcera viene por otro procedimiento?
1: La úlcera puede venir también de un golpe, puede venir de algo que te entre en el ojo. La úlcera... es un tema que duele mucho y que sí que es una urgencia médica, ¿vale? ¿Por qué? Porque en una zona tan transparente que no se te cure bien, por ejemplo, aquí hay una foto chiquitilla que se ve un ojo con una poquito blanco. Una úlcera mal tratada puede quedar así, con eso blanco, y bien tratada puede quedar transparente. Una úlcera te puede quitar visión. Una úlcera te puede dejar un ojo prácticamente ciego. Entonces, una úlcera no es una cosa menor, es una cosa urgente que además duele y que nada más que por el dolor que va a tener, es lógico de que te vayas al médico y que se trate.
0: Como caso práctico, ¿tenemos algún cuerpo extraño en el ojo que tenemos que hacer?
1: Pues lo primero es echarte muchísimo suero si tienes.
0: ¿Lo frotamos?
1: Frótate, no.
0: Ah.
1: Eso es lo último.
0: No, pues eso es lo que hacemos.
1: Sí, sí, ya. Ya, pero eso es lo último que hay que hacer porque tú no sabes al frotar el daño que te puede estar haciendo.
0: Claro.
1: No sabes ese cuerpo extraño, dónde está, cómo está. Por supuesto, una cosa también importante, si se te clava algo en el ojo, algo puntiagudo en el ojo, lo que tienes que hacer, por supuesto, y eso te acuerdas que hablamos hace tiempo, es no quitártelo tú. Aunque tengas la primera intención es quitártelo. Ay, mira, se te ha clavado un alfiler ahí en el ojo, vamos a quitarlo. No, ¿vale? Lo que tenemos que intentar es coger... y ir lo más rápido posible a urgencia a que te lo quiten ellos, porque al quitarlo puede ser que el líquido que está dentro del ojo se vacíe de alguna manera y que te cree un problema mucho más grave, ¿vale? Entonces es mucho más inteligente dejarlo ahí. Si alguna vez se te ha clavado algo que puedes tú quitar, tú no lo vayas a quitar. Las cosas que entran al ojo, que tú las ves ahí y parece que son fáciles de quitar, tampoco se te ocurre a ti quitarlas.
0: Que,
1: ¿vale? Porque te puede hacer más daño de lo que te ha ocasionado.
0: He leído que mucha gente moviendo los ojos le duele.
1: Neuritis.
0: ¿Cómo se llama eso?
1: Neuritis.
0: ¿Y eso debido a qué?
1: Vale, eso es porque el nervio óptico, pero por la parte de atrás, o sea, vamos a ver, tenemos el nervio óptico, está la parte retrobulbar, significa la que sale del ojo. Vale, pues inflama el nervio óptico en la parte que está detrás del ojo, que también está ahí hay un nervio óptico, y entonces cuando tú miras hacia la derecha, a la izquierda o arriba, pero no un poquito, sino cuando haces así una mirada un poquito más lateral, hacia cualquier lado y hacia arriba, se mueve ese nervio y ese nervio tiene sensibilidad, en esa zona tiene sensibilidad.
0: Sí.
1: Entonces, cuando se mueve el nervio, te duele. Pero aquí hay una cosa también que es importante. Se ve también como una especie de borrosidad. O una especie, como un gris, como si tuviese gris y un poquito de falta de visión, ¿vale? E incluso puedes notar como si fuera un agua que te crea una visión gris. Si pasa esto, urgente, ¿vale? Hay que ir a que te vean. Diferencia, esto comparado con el glaucoma agudo o con la jaqueca, ¿vale? Aquí tienes que ir, pero cada segundo no cuenta igual que en el glaucoma agudo. Y respecto a la jaqueca se te va a quitar y no te va a dejar ningún tipo de problema, incluso aunque no fuera posiblemente médico. Y esto, sin embargo, sí que tienes que ir y tienes que vértelo, sobre todo si mirando hacia un lado o hacia otro te duele, porque aquí sí que te puede crear problemas de visión a largo plazo. Y hay otro que también aquí, ya que estamos hablando de los movimientos, que se llama trocleitis, que tiene que ver con la mirada hacia abajo y a la derecha. Duele, o sea, es un dolor en un músculo que es el que está unido al cuarto par craneal, que es el oblicuo superior, que mira hace que miremos hacia abajo.
0: Sí.
1: Que duele ese músculo y entonces al doler te duele el ojo. Lo debemos notar aquí. Y lo notamos más cuando leemos, porque cuando leemos, al mirar hacia abajo, nos cuesta. Vale, esa no es un problema del nervio, es un problema muscular de tu ojo, que tiene, que tenemos sin músculo. Y ese problema muscular también se nota cuando miramos, sobre todo hacia abajo, a leer, nos duele más todavía. Entonces, las personas que tengan este problema, no es un problema grave, no hace falta ir al médico, no duele como si fuera una jaqueca, es muy molesto. Si te tocas aquí, justamente al lado, en la zona cercana de la nariz, arriba, te duele muchísimo, para que lo localicemos, casi sepamos que es una trocleitis. No es grave, pero es muy molesto. Pero no tienes que ir urgentemente al médico. Si tú notas que al tocarte aquí te duele, justamente en la parte de arriba, pegado a la nariz, de los dos ojos, pues entonces ya sabes que, bueno, que no pasa nada, que ahí sí que te puedes coger, darte unos masajitos, echarte agua fresquita, etcétera, hacer que esa inflamación se vaya quitando y luego pues tranquilamente te puedes acostar, puede ser que hayas tenido un poquito de estrés o cualquier otra cosa, normalmente se suele quitar, porque yo os lo digo por experiencia, ¿vale? Porque a mí me pasa, ¿vale? Cuando tengo mucho estrés, cuando tengo mucho, a veces me duele la cabeza y me duele la cabeza, me duele el ojo y lo noto ahí. Entonces cojo, me hago mi masajito, me echo mi agüita e intento tranquilizarme, porque quiere decir que estoy un poquito estresado nada más.
0: Oye, algo curioso, el herpes de Zoster, que es lo que llamamos aquí la coluna, bueno, que aparece en vez en cuando, está guardado ahí, que aunque seamos muy mayores aparece en vez en cuando, ¿sabes o no?
1: Vale, aquí tenemos que hablar de tres cosas.
0: ¿Puede manifestarse ante los ojos que en la propia piel?
1: Mira, ahí está. Es que con el herpes tenemos tres cosas que nos pueden pasar, tres dolores diferentes. Uno es el dolor de la córnea. El dolor de la córnea, que el herpes o de la córnea, o incluso la conjuntiva. Incluso lo que sería el párpado, que también te puede llegar a afectar. Ese herpes viene por el trigémino y te afecta a lo que serían los párpados, la zona de las pestañas, la córnea y la conjuntiva. Puede afectar toda esa zona. Entonces, eso afecta así con un dolor muy fuerte. Y ahora vamos a quedarnos con el trigémino. O sea, ¿pero por qué afecta fuerte? ¿Por qué? Porque hace heridas, úlceras, ¿vale? Se llaman úlceras dendríticas. Vale, después, aún encima, te puede afectar al nervio trigémino. Y entonces te puede crear una cosa que se llama neuralgia del trigémino. La neuralgia del trigémino lo que hace es que el ojo deja de emitir señales hacia el cerebro. O sea, como tiene la neuralgia, esa neuralgia lo que hace es que de momento ese ojo que está emitiendo señales, porque el nervio trigémino es un nervio sensitivo en esa zona, al dejar de emitir esa señal, lo que hace es que el cerebro dice, si no noto nada, si el trigémino no me dice que el ojo le está bien, lo que hago es crear dolor. Entonces te crea un dolor en el ojo. Pero un dolor intenso, muy fuerte, que suele durar unos segundos. ¿Vale? Bueno, unos segundos, no, unos minutos, más o menos. Pero es un dolor fuertísimo. Y si el ojo sigue notando, o sea, el cerebro sigue notando que ese dolor, o sea, que sigue sin estar ahí, el ojo que no lo encuentra, pues al rato vuelve a tener otra vez un dolor muy intenso. O sea, que esto no es, o sea, ¿esto en qué se diferencia de glaucoma? Que el ojo está blanco.
0: Yeah.
1: Los dolores son intermitentes, no son continuos, pero sí que son muy agudos, pero no son, pero aunque vayas a urgencia no te van a encontrar nada. Pero está bien que vayas, ¿vale? No estoy diciendo que no vayas. ¿Por qué? Por si acaso, porque siempre puede ser que esto lo has escuchado hoy y dentro de un año,
0: claro,
1: ¿vale? Te puede pasar, pero, y vale.
0: Pero Antonio, ahí está la pregunta. Uno no es especialista en nada, no sabe calificar, claro, si el dolor del ojo es grave o no es grave, es decir.
1: Sí, es complicado, es complicado.
0: Es complicado. Me duele el ojo, claro, y yo no sé, vale, de dónde viene, vale, cómo no viene.
1: Vale.
0: ¿Qué tengo que hacer yo?
1: Vale, entonces vamos a intentar poner una cosa fácil.
0: Pero yo no sé distinguir si es débil o es fuerte. Yo lo que sé es que me duele el ojo.
1: Claro.
0: ¿Qué hago yo cuando me duele el
1: ojo? Si me duele el ojo.
0: Vale.
1: Y lo tengo muy rojo, urgencia.
0: Vale.
1: Ya no hay nada más. Si me duele el ojo y no se me pone el ojo rojo o no veo borroso,
0: sí,
1: entonces es muy raro que sea.
0: Dejo el móvil, por ejemplo, un ratito.
1: Sí, normalmente sí. Puede haber algún caso extremo en el que digamos no es así, ¿vale? Por eso digo que igualmente vayas, pero que ya no es lo mismo. Pero si tú notas un dolor intenso, ojo rojo, hay que ir sin urgencia. Si notas un dolor intenso y aunque no tenga el ojo rojo, notas algo,
0: sí,
1: en la visión, hay que ir. A veces va a ser jaqueca, ¿vale? Y al final no es nada.
0: Sí, pero tú has hecho hincapié que los problemas neurológicos, jaqueca, migraña, no se confunda con
1: el problema
0: con el otro, ¿no? Tú has hecho hincapié,
1: claro,
0: en eso.
1: Exactamente, exactamente. Pero claro, claro, ya esto lo estoy diciendo muy general,
0: sí,
1: para que el oyente o el escuchante lo tenga ya claro para toda su vida. Porque claro, ya si nos metemos en más, sí, cosas, ya se nos va a olvidar más.
0: Vale.
1: Esto es como dos reglas generales.
0: De me decir, duele el ojo.
1: Si me duele el ojo y está rojo, urgencia.
0: Venga, urgencia.
1: Si me duele el ojo, esté rojo o no, veo algo borroso, urgencia. Después, vale, ya, ahí ya sí decimos, bueno, si aún encima está rojo, vale, si está rojo y te duele como una jaqueca muy grande, muy grande, muy grande, tienes que poner mucho hincapié de que eso no es una jaqueca. ¿Vale? No hay una jaqueca, no es un dolor de clavo, ¿vale? Pero claro, eso ya estamos hablando de otra generalidad.
0: Y como norma general, ¿no podría, cada vez que hay un traumatismo, se te mete algo en el ojo y al médico por si acaso? Es decir,
1: Sería lo ideal. Pero, y bueno, y quiero hacer hincapié en esto. Por ejemplo, claro, es que ahora mismo, por inoperancia o incompetencia de recursos o de lo que sea, de la seguridad social o de lo que queramos, me da, claro, igual, yo no quiero, no es una crítica, se hace que o se nos intenta concienciar de que no vayamos al médico por cualquier cosa, y eso lo entiendo. Pero es que ayer mismo me llamó una señora con todos los signos y síntomas de un desprendimiento de retina que lo tiene hace 10 días y precisamente por no ir a urgencia para no molestar, como me dijo ella, va 10 días tarde y ahora ya el colmo de lo, para mí del colmo ya es que aún encima desde urgencia te digan, oye, pues como has tardado tanto
0: ya no tienes solución,
1: no, ya te damos de otra manera, te vamos a dar para dentro de 20 días.
0: Ah, vale, claro, ya tiene,
1: sí, bueno, como no habéis venido el primer día, pero como no has venido, pues ya
0: es uno urgente,
1: ya, sí, es, joder, ahora es más urgente, más urgente que nunca, si es que es todo lo contrario. Pero es como diciéndote, o sea, no vengas, pero como no vengas y te haya hecho falta,
0: allá tú.
1: Ahora ya también te trato como si fueras de segunda categoría, por no haber venido cuando tendrías que haber venido. ¿Vale? Ya te doy menos urgencia a ti de lo que tendría que darte.
0: Pero es bueno, mucha gente dice, me duelen los ojos, pero voy a esperar mañana para que a ver si se pasa.
1: Es que es eso, habría que, me duelen los ojos. ¿Tienes el ojo rojo? Me duelen los ojos. No esperes. No esperes. No esperes.
0: Y cuando te entra algo, en vez de rascarte...
1: No te frotes.
0: Sino mucha suero.
1: Suero, agua... Pero el otro día a mi sobrino le cayó...
0: Es que pica mucho.
1: Sí, pica mucho. Pero mira, a mi sobrino le cayó una gota de lejía o algo de eso, no sé. ¿Qué estaba haciendo el niño? Que cogió algo... Claro, me llamó mi hermana corriendo. ¿Y qué hizo mi hermana? Con muy buen criterio. Metió al niño con el ojo y todo ahí debajo de la pila... Echó agua ahí y bueno.
0: Y los papiló.
1: Sí, bueno, y el ojo, claro, le entró agua en el ojo, ¿vale? Entonces, claro, eso es mucho más interesante, echar agua. El agua mecánicamente arrastra.
0: Sí.
1: Pero nunca te rasques. Es que ten en cuenta que puede ser algo que se te haya quedado ahí clavado y cuando tú le rascas con el párpado, lo estás moviendo y estás haciendo heridas, ¿vale? Estás haciendo heridas. Puede ser hasta un vidrio. Puede ser algo punzante, puede ser algo que lo que no conviene es que ni parpadear. Yo sé que eso no se puede, pero claro, si puedo coger, cerrar el ojo, ponerme aquí el dedo, intentar mirar para un lado fijo, porque también si mueves el ojo para uno y para otro y tienes algo clavado en el movimiento del ojo, estás también haciéndote daño.
0: Muy bien. Por cierto, el otro día, hace 15 días, ¿no? Tenía yo un poquito, te pregunté, tengo aquí un poquito colorado esta
1: parte,
0: ¿no?
1: En el lado, sí.
0: ¿Y me recomendaste qué?
1: No me acuerdo lo que te dije.
0: La hoguera, tío.
1: ¿Qué? Ah, sí, aloe vera.
0: La hoguera.
1: Sí, aloe vera con aceite.
0: Ha dado buen resultado.
1: Ha dado buen resultado. Vale, vale. Claro, es que te podría decir yo también, a lo mejor una crema, pero aloe vera es lo más, para mí, es lo número uno.
0: Pues muchas gracias.
1: No,
0: por tu
1: gracias a vosotros.
0: En fin, a ver si queda algo, ¿no? ¿No? ¿Sirve para algo? Creo que no, sí.
1: Hombre,
0: ¿no?
1: Yo espero que sí. Yo lo hago para eso.
0: Claro.
1: ¿Vale? Realmente. Para que las personas, o sea, seguro, yo estoy seguro de tantos años que llevo aquí y tantas veces que he aconsejado. Que alguien, aunque no me lo diga, aunque no haya dicho nada por WhatsApp, ni por nada...
0: Sí, hombre, te escucha.
1: A alguien le habrá venido bien nuestros consejos.
0: Totalmente.
1: ¿Vale? Yo creo que sí. Y sabiendo, nada más que haya sido a uno, como yo digo, a ese alguien, yo ya me siento honrado de venir aquí y de haberle echado una mano. Y seguramente que desde aquí a 10 años, pues por lo menos habrá otro que le hayamos ayudado. ¿Vale? Entonces, pues esos siguientes 10 años... Si estamos aquí todavía y no pasa nada, pues también habrá merecido la pena.
0: Pues como siempre te esperamos la semana que viene, ¿no?
1: Muchas gracias, nos veremos aquí.
0: ¿Cómo va tu doble vertiente ahora de presidente de la asociación de,
1: bueno, pues,
0: de ese proyecto? ¿Cómo va?
1: Vamos, es que lo Valente. Que te dije, no, si es que no hay mucho que hacer en la asociación porque yo no puedo hacerlo todo. Hay cosas que yo puedo intentar hacer, pero si los demás no se mueven, no vamos a hacer mucho más. Pero bueno, dentro de poco vamos a tener aquí una sorpresilla. Como,
0: ah, sí, ¿no?
1: Sí, hombre, claro, dentro de nada.
0: Ah, pues también nos dejamos ahí.
1: Que ya lo comenté.
0: Y la otra vertiente tuya, de atleta y deportista.
1: Bueno, os digo,
0: ¿Cómo va la asociación?
1: Hoy voy a hacerme 60 kilómetros corriendo y andando. Voy a ir de aquí a... O sea, voy a cruzar lo que es con la barcaza.
0: Sí.
1: Y a las 5, más o menos, porque... Hay marea alta a las 8:30 de marea alta o 9 menos algo. Entonces vamos a llegar a Matalascañas y de Matalascañas, bueno, vamos a entrar a todo Matalascañas y de ahí vamos a ir al monte, que mañana por la mañana, a las 6 de la mañana o menos, llega allí la Virgen, nosotros vamos a intentar adelantarla.
0: Ah, bien,
1: ¿vale?
0: Bien.
1: Vamos a ir dos personas, un amigo y yo. Vamos a intentar adelantarla y vamos a esperarla allí.
0: Oye,
1: en el monte.
0: ¿Qué es más difícil? ¿Qué es más difícil? ¿Correr por la orilla del Coto o organizar una carrera en Sanlúcar de Barrameda?
1: Yo creo que organizar una carrera en Sanlúcar
0: es
1: Barrameda, mucho más difícil, sí, sí.
0: De hecho,
1: yo digo que por mucho entrenamiento que tenga, no lo consigue.
0: La asociación que pertenece de atleta, ¿ya está preparando la carrera el año que viene?
1: Mira, la carrera que íbamos a hacer, que era la de Langostino, al final han decidido, con mejor o peor criterio, yo creo que con buen criterio, han decidido no hacerla porque esa gran carrera siempre se hacía solamente por la playa,
0: sí.
1: Y tenían pensado hacer algo más. Poquito más, ¿no? O sea, que no sea solamente la playa, no sea tan aburrido ir y venir, ¿no?
0: Sí, sí.
1: Y entonces, como hay tanto problema en el aspecto que hay de poder salir de la playa, porque por la playa todo lo que quieras, pero fuera de la playa,
0: claro.
1: Cero, pues han dicho, bueno, pues cuando ya veamos que esto se soluciona y ya se pueda hacer carrera, se harán carrera. Pero yo creo que de la de Guadalquivir, creo, por lo menos, hasta que no se vea que se puede, ya no van a hacer más carrera.
0: Sí,
1: es triste, pero yo el día que estuvimos aquí con Dani, yo se lo dije a él, digo yo, es que ¿por qué tienes que pasar este bochorno? O este malestar, no sabes si, incluso en la misma semana, no saber si va a poder o no va a poder.
0: Claro.
1: Y al final la gente enfadada y todo. Entonces yo lo veo, el mejor criterio que han tenido es ese, de decir, mira, si no se puede hacer, pues no hacemos y ya está. ¿Qué vamos a hacer? Así es la vida. Esto es lo que tenemos ahora.
0: Vale. Bueno, espera que mejore un poquito, ¿no?
1: Ahora esperemos que mejoremos poco a poco.
0: Pues Antonio, como siempre, amigo, es un placer tenerte a nuestro lado y te esperamos dentro de...
1: Nos vemos dentro de una semana y ya os contaré cómo se me ha dado el tema de...
0: A ver qué tema toca, ¿no?
1: Sí, bueno, y ya os contaré cómo se me ha dado lo de ir por la playa. Eso si queréis. Y es que hoy esto lo hacen cada 7 años, lo que hacen hoy.
0: ¿Tú no esperabas que yo te preguntara eso?
1: No esperaba.
0: Es que yo me entero de todo.
1: ¿Te has enterado?
0: ¿Quieres que te cuente una de otras de ayer?
1: Venga, cuenta.
0: Resulta que veo dos amigos y me dicen que está en el cementerio, está allí, en fin, adecentando un poquito el nicho de sus antecedentes.
1: Ajá.
0: Y ayer lo veo, a los dos le digo, oye, ¿usted qué hacía ayer en el cementerio? Hombre, Juan José, ¿cómo me dice eso? Digo, sí, está usted en el cementerio y además detallando... Dice, ¿cómo es posible? Digo, porque tengo informadores de todas partes, incluso los muertos.
1: Ah, ostras. Yo ahí así me has dejado ese polvo.
0: Total, que el entorno me llamaron y dice, mira, aquí hay dos amigos tuyos pintando. Cuidadito. Lo mismo te digo... Que lo mismo te digo que toda la información que yo sabía que tú ibas a ir allí.
1: Sí, lo sabía.
0: Hombre, entonces, ¿por qué te la he preguntado, Antonio? ¿Yo soy adivino o qué?
1: Esto, ¿pero quién te lo ha dicho? ¿Un vivo o un muerto?
0: No, un vivo.
1: Ah, vale. Vale.
0: Venga.
1: Qué bueno.
0: Otra anécdota.
1: Bueno, pues ya me informaré. Ahora me investigaré yo quién ha sido.
0: Cuidadito lo que hace tú en el coto.
1: Sí, tú.
0: Adiós.
1: Tú tranquilo.
0: Adiós.
1: Venga, gracias.

Bueno, pues ya 19 de agosto de 2026. Teníamos previsto la intervención de, bueno, de, vamos a hacer un pequeño homenaje a un maestro, a un docente, que ha recibido un premio por su labor después de 40 años, pero por motivos personales no pueden venir a la radio hoy, ya será otro día. Bueno, referente a la situación del hospital. Como sabéis, Antonio Bascoñana está, bueno, ocupado en otros ámbitos, pero de todas maneras estamos pendientes a la información del hospital y nos manda el siguiente comunicado. En el hospital no hay incidencia significativa, salvo la gran afluencia de personas de urgencia, lo propio de esta fecha y más todavía. Bien, también me hace referencia a que la Fundación Pascual ha becado, en coordinación con el Colegio de Médicos de Cádiz, a 12 estudiantes en el último curso de medicina, de CHAZ. Están ya en el hospital y permanece con nosotros 5 semanas. Muy interesante. Hace referencia, independientemente de del día a día en el hospital de Sanlúcar, y que la presión sanitaria en verano pues elevado, independientemente de las atender a las consultas externas y a las urgencias, pues requiere que, bueno, en agosto hay mucha gente, es un hospital comarcal y que acuden a nuestra tierra y a su entorno considerable personas. Si al mismo tiempo se añade de que, en fin, los centros sanitarios de primaria, por un motivo u otro, resulta que, en fin, tarda mucho en atender la visita, pues aquella persona que consideren que está mal vaya a urgencia. ¿Se puede evitar esto? Pues no, porque todo el mundo lo sabe. Se puede evitar desde la responsabilidad de que podamos distinguir entre una cosa u otra. Pero esto no sabe uno cómo acertar, porque te duele un poco el estómago y a lo mejor tú crees que no tiene importancia y es una consecuencia que puede ser muy grave. Y al socaire de todo esto, desde el punto de vista sanitario, pues hay que leer la noticia que por fin el centro de atención primaria de aquí, de la Decilla, la zona desarrollada de esta zona, bueno, pues ya ese centro lo ha recepcionado el SAS. Eso significa que ya el SAS es propietario, entre comillas, del centro que se ha construido en la Decilla. ¿Qué quiere decir con eso? Que si el SAS ya es el receptor y el que tiene las directrices para poner en funcionamiento a ese centro, pues a partir de ahora ya no hay inconveniente de diputación, ya no hay inconveniente de luz eléctrica, ya no hay inconveniente de la recepción por parte del ayuntamiento, no hay inconveniente. El SAS ya lo ha adquirido como edificio para, en fin, para el desarrollo de un centro de atención primaria aquí en la Dehesilla. A partir de ahora, el SAS el que tiene que, bueno, que poner en funcionamiento con los profesionales, con el material, y, en fin, para mejorar sustancialmente, sobre todo, la atención primaria. Continuamos.

0: radio, como ha podido comprobar a través de Facebook, es viva, dinámica. Radio Esquina es viva, natural, dinámica. No tenemos horario para terminar y en directo se ha transmitido, bueno, un poco más la coordinación entre la producción y el presentador para que pueda intervenir otra persona y que hace referencia a cómo empecé esta mañana. Ya sabéis que la asociación Un Mar de Alegría, que es la que se encarga de organizar muchos eventos y sobre todo algo especial, que es una carrera que tiene una dinámica enorme, que donde todo el mundo aporta su granito de arena y ello hace un esfuerzo en pro de una chica de Sanlúcar y por una por 55 personas que hay con enfermedades raras y que todo el dinero que recaudan va para la investigación y para el futuro de estas personas que padecen esta enfermedad, pues que tenga el alivio a la vida y, en fin, desarrolle de manera inclusiva su vida. Empezamos con la editorial, dijimos nuestra interpretación de lo que había ocurrido, entonces esta carrera estaba en el aire. Estamos intentando toda la mañana que nos digan, en fin, que intervenga personas de todo este de esta organización, de toda esta asociación, y ya tenemos al teléfono a Zuli. Zuli es miembro de la asociación Un Mar de Alegría y al mismo tiempo la persona que organiza la carrera. Zuli, muchas gracias por intervenir en Radio Esquina.
1: Buenos días, muchas gracias a vosotros y disculpa por haber tardado tantísimo, pero como bien dijimos, tenemos varias reuniones.
0: Vale.
1: Estas reuniones han sido de forma positiva. Hoy justamente hemos tenido la reunión con Policía Local y Ayuntamiento.
0: ¿Sí?
1: y hemos podido llegar a la conclusión de que habrá carrera. El recorrido lo estamos negociando y acordando con Policía y Ayuntamiento. De momento todo va hacia adelante y bueno, lo que parecía que todo se estaba haciendo un mundo negativo, ahora parece que va surgiendo de forma positiva.
0: Bueno, pues eso es positivo.
1: Gracias también a todo el mundo que le ha dado voz, a todo el mundo que nos ha estado apoyando, a vosotros también que nos abristeis las puertas para poder comunicar lo que estaba pasando. Y bueno, al final con diálogo y conversación hemos podido llegar a un acuerdo para que todo el mundo esté conforme y por supuesto para que la carrera de mar siga adelante.
0: ¿Hay mucha diferencia entre el recorrido que usted planteaba con el que habéis llegado a un acuerdo en función de las características y la seguridad de todo el mundo?
1: No, diferencia no hay. Bueno, básicamente nosotros queríamos subir al Barrio Alto, pero al final hemos llegado a la conclusión que es más complicado porque hacía más cortes de carretera. Sabemos el problema que tenemos ahora mismo, que no contamos con tanta policía en Sanlúcar. Entonces, quizás las características del otro recorrido nos estaban anulando la posibilidad de llevar para adelante la carrera. Entonces, vamos a hacerla como buenamente podamos, con las opciones que nos puedan dar y ofrecer, y lo importante es sacarla para adelante y lo que dijimos, recaudar todo lo posible porque el punto de la investigación es muy favorable, hay muchísima esperanza, entonces también queríamos dar ese último empujón porque ojalá quiera que sea la última carrera.
0: Zuli, ¿qué queda por cerrar la carrera? ¿Qué queda por, como dice que están?
1: Hoy hemos, como bien he dicho, hemos tenido la reunión con Policía Local y Ayuntamiento.
0: Sí.
1: Hemos llegado al acuerdo de recorrido. Nosotros estábamos abiertos a cualquier cambio, a cualquier alternativa, porque lo importante era la participación, la visibilidad y que todo saliera hacia adelante.
0: Sí.
1: Y bueno, hemos planteado el nuevo recorrido y ahora solo presentar lo que es todos los papeles de forma legal.
0: Vale.
1: Y listo, ya estaría.
0: ¿Me puede...
1: Pero el sí de policía lo tenemos y el sí del ayuntamiento lo tenemos.
0: Estupendo.
1: También.
0: ¿Me puede indicar más o menos, a grosso modo, por dónde va el recorrido?
1: Pues mira, saldríamos del teatro municipal, como
0: bien
1: se indicaba en la primera también. Cogeríamos para la calzada. Te explico un poco por arriba porque ya
0: el cambio de callecita
1: no está todavía al 100%. Cogeríamos la calzada, de la calzada buscaríamos calle Ancha, seguiríamos por Santo Domingo, calle Barrameda, buscaríamos ya lo que es el puerto de Bonanza, todo recto, entraríamos por el puerto y a la vuelta entraríamos, como siempre, en la arriada de los marineros y bajaríamos a la playa, por el mismo CAT 7. Seguiríamos la playa recto hasta encontrar abajo de guía, subiríamos abajo de guía y entraríamos por las calles de bajo de guía pasando por la plazoleta Señorita de Sudas, donde el año pasado hicimos la salida. Y ya pues buscaríamos de nuevo la salida de bajo de guía, bien, tiraríamos por el paseo marítimo buscando la calle que desemboca en el teatro municipal y haríamos la entrada en el teatro municipal.
0: Bueno, pues no está mal, ¿no?
1: Es un recorrido bonito porque lo adentramos un poco más a Sanlúcar, que también era lo que queríamos porque tenemos muchísimos patrocinadores de la zona.
0: Sí. ¿Qué dificultad Zoli tiene entrar en el Barrio Alto? ¿Qué dificultades? ¿Qué argumento se ha dado?
1: A ver, las dificultades realmente es que la calzada, como sabemos, y la calle ancha es una zona peatonal, entonces no necesitamos un corte tan grande de tráfico. 26 de septiembre todavía Sanlúcar mueve mucho tráfico, tenemos turismo, entonces también sería un poco más complicado.
0: De acuerdo.
1: Si es complicaciones, pues buscamos otra alternativa que tenga una solución más rápida y sin problema.
0: Bueno, pues a partir de ahora parece que todo va bien, a pesar de tanto sufrimiento, tanto sin vivir, ¿verdad? Y sus declaraciones.
1: Hombre, no ha sido fácil estos días.
0: Pero aunque no sirva para nada, pero es cuestión de análisis, ¿por qué hay que llegar a tanto sin vivir, sin sabores, tantas declaraciones, cuando esto de principio creo que se hubiera llegado a un acuerdo? ¿Por qué? ¿No aprendemos o qué?
1: Yo esa pregunta me la hice y además a varias personas, porque detrás de las redes sociales de Un Mar de Alegría estoy yo, y varias personas lo decían, ¿por qué se complica tanto? Y muchas veces yo tampoco entiendo que las personas que estamos luchando por una causa tan bonita, tan especial y tan dura como es la enfermedad, en este caso de mi sobrina Mar, ¿por qué se complica tanto la cosa? ¿Por qué tenemos que llegar tan lejos? Y hay veces que yo tampoco encuentro respuesta a esta pregunta, pero bueno, lo importante es que finalmente tenemos una solución en las manos. La tercera edición de Un Mar de Alegría se va a hacer. El ayuntamiento está en colaboración y es organizador de la carrera, así que nada, ahora mismo seguimos hacia adelante.
0: Y esa intención, ¿por qué el ayuntamiento insiste en que aparezca como organizador? ¿Por qué interés? ¿Hay algo jurídicamente, por seguridad? ¿Por qué ese interés por parte del ayuntamiento?
1: Por parte del ayuntamiento quiere como organizador, sí, porque ellos nos ofrecen varios servicios, como es protección civil, nos ofrece la policía, nos ofrecen vallas, nos ofrece todo lo que viene de infraestructura,
0: vale.
1: Toda esa ayuda ellos nos la da como colaborador y organizador de la carrera. Claro. Ya luego está la otra parte organizativa, que somos Un Mar de Alegría.
0: De acuerdo.
1: Pero ellos son organizadores en ese sentido.
0: Muy bien. Pues, Zulí, a partir de ahora, ¿qué queda? ¿Qué hay que hacer hasta el 26 de septiembre para que la gente participe y conozca el recorrido, en fin, que se anime y que no desaliente y que sea un éxito de participación? ¿Qué hay que hacer?
1: Pues ya lo que hay que hacer es inscribirse en la página web de unmardealegría.com.
0: Vale. Sí.
1: Hay diferentes carreras, porque están las carreras infantiles para los más pequeños, está la marcha de 7 kilómetros, que no sabemos finalmente si son 7 kilómetros o será un poquito menos, adaptando el recorrido a lo que tenemos, y la otra de 9 kilómetros, lo mismo no son 9 kilómetros, son 7 kilómetros y medio u 8. Nada, animar a todo el mundo que venga, que nos apoye. Necesitamos el calor de la gente de Sanlúcar y de los que vienen de fuera. Necesitamos saber que Un Mar de Alegría tiene mucha gente detrás y tiene mucho apoyo, que no lo dudo, porque así nos lo han hecho sentir. Y nada, animar a todo el mundo a que venga, que participe, y que todos los niños con discapacidad, movilidad reducida y todo, tienen su espacio, van a tener un recorrido adaptado a ellos. Y nada, animar a todo el mundo a vernos allí y pasar un buen día.
0: Pues aunque parezca que queda mucho, queda muy poco, en ese trayecto tenéis a disposición Radio Esquina, y cada vez que queráis, se venéis por aquí, hablamos, dinamizamos, comentamos los inconvenientes y promocionamos un poco la carrera, ¿te parece?
1: Me parece perfecto, y además agradecido siempre porque nos habéis abierto las puertas y nos habéis dado la oportunidad de darnos un poquito más de voz.
0: Bueno, pues esta dinámica que no cambie, y a ver si antes del 26 de septiembre se acercáis algunos representantes y hablamos un rato de Un Mar de Alegría.
1: Perfecto, lo tendremos por allí, a ver si mi hermano se anima un poquillo, que es que también está muy liado, y habla el presidente de la asociación.
0: Vale, pues nada, hasta luego, Zuli, hasta luego.
1: Pues adiós. Muchas gracias.
0: Gracias a ti, hasta luego, adiós. Bueno, pues no corte esta, tengo que decir algún poquito de cosas. Que en primer lugar nos alegramos que que se celebre esta carrera, de verdad. Porque, yo qué sé, cuando hay tanta gente trabajando por de manera altruista por personas que necesitan, que todos necesitamos, de una manera u otra, pero otras tenemos más protección que, en fin, algunas tienen más protección que algunos de nosotros. Y hay personas altruistas que la afecta, pero hay que ver la bondad de lo que hacen. Y tanto las administraciones, ya los vecinos y los ciudadanos y los promotores participan. Entonces, desde las administraciones, siempre está a disposición. Y de verdad, no se puede prender fuego al bosque y después llega como bombero. En fin, que esto viene emanándose, pero dejando aparte de eso. Y sobre todo también, aunque la información no ha venido por el interesado, obviamente, también, hombre, que ha conseguido esta administración de que miembros de la asociación se sientan muy perjudicados con la labor importante que hacen. Yo me extrañaba a mí que el portavoz no estuviese en la reunión de ayer con la alcaldesa. Y los alcaldes, los delegados, representan una institución y la tolerancia y la comprensión. Lo que no puede hacer que una reunión, un cargo público, arremeta constantemente con un portavoz de una asociación que defiende lo mejor para la asociación. Y tiene que entender el papel que juegan con la amplitud de ideas, no con el sectarismo, no porque dice lo contrario de lo que yo quiero hacer y a lo mejor dice verdades. Y eso no es correcto, de verdad no es correcto, no es procedente. Y lo importante que esta asociación, que tenía una fortaleza y tiene una fortaleza...

Es obvio, no hace falta que lo diga. Y cuando dice la gente el ayuntamiento, pero oiga, ¿el ayuntamiento quién es? ¿Quién somos, ayuntamiento? ¿El ayuntamiento es de 7 personas? En definitiva, pues nos alegramos inmensamente y que hayan reflexionado. Pero el proceso ha sido duro, ¿eh? Y la gente se desanima, la gente se abandona. Y no es correcto que en una reunión de una asociación contra la representante o la representante máximo de esta ciudad se baje al nivel para remeter en contra del portavoz de la asociación. No sé en qué término, pero sí sabemos que dicho portavoz se tuvo que ir en la reunión. Y eso hay que decirlo claramente. Hay que decirlo a qué nivel. La asociación ha participado en el policía, que yo no sé para qué está el delegado de Seguridad Ciudadana. Yo no sé a qué nivel se mueve nuestra administración local. No sé. Pero bueno, cuando esto, a sabiendas de que era el 26 de septiembre, ya se hubiera trabajado previamente cuál es el recorrido, por

dónde vamos, cuál es el problema, etcétera, etcétera, etcétera, etcétera. Pero miren, voy a estar muy pendiente de los recorridos a partir de ahora. Y esto es simplemente que digo que voy a estar pendiente. A ver si los recorridos son iguales, no son iguales, a qué colectivo se refiere, a qué hora, qué festividad, para proceder a comparar. En fin, definitiva, esto es lo que se plantea. Y nosotros, en Radio Esquina, de una manera u otra, lo que queremos es que la luz de las opiniones, pero mi conclusión, y se enfade quien siquiera, nuestra administración local sigue mostrando una inoperancia, pero bastante. Y aquí los únicos objetivos, entre todos, y la administración debe ser bondadosa, las administraciones no quieren protagonismo, los que llevan las administraciones no debe tener tantos protagonismos, tiene que ofrecer, porque están ahí puntualmente para ofrecernos los mejores servicios. Los protagonistas son los ciudadanos. Nosotros nos administran gracias al voto. En definitiva, que nos alegramos y que en un mar de alegría siga trabajando, que, en fin, que esto no provoque tampoco diferencia en la propia asociación que de criterio, y que la administración, por favor, y nuestro representante dejen de tantas fotos alrededor, buscando rédito político alrededor de personas que lo necesiten.

0: Pues claro que cabemos todos sin condición, pero mala uva no cabemos, ¿eh? La mala uva la dejamos aparte. La 1:10. Y eso que ha fallado un invitado, si no estamos aquí con el almuerzo. Ayer y antes de ayer, y esta mañana incluso, claro, es que en la radio hay que decir que estamos de ironía, no se entiende. Yo decía, de broma, que esto puede ocurrir mañana también, que me cabré, me enfade y me vaya a coger rata, como se dice aquí, ¿no? Decía de broma que Esperanza ya me estaba buscando sustituto. Claro, la gente lo cogieron literalmente. Y ayer me decían, sobre todo una persona que participa en Radio Esquina, Juan Antonio Ruiz, oye, Juan José, he escuchado en una de tus intervenciones que va a dejar la radio. ¿Esto qué supone? ¿Qué va a cambiar? ¿Qué esto? Estaba. Y otra persona por la calle, oye, ¿cuándo termina? Claro, porque yo dije que me estaban buscando sustituto por parte de la producción. Oye, que no lo dudo, que lo busquen, ¿eh? Y hacen bien ya de buscar a esta y que está ya esta cara muy quemada. Y lo decía en plan irónico. ¿Por qué? Porque, mire, ya me han traído mi sustituto, irónicamente. Os voy a enseñar, mira, es una figura que me han hecho en 3D gracias a la producción de esta radio. Mire, mira mi sustituto. Mire qué bonito, ¿verdad? Es una figura. Mira, ya tengo mi sustituto. Se parece un poco a mí, más diminutivo, pero se parece a mí. Que es maravilla. ¿Cómo se llama la que ha hecho, Esperanza?
1: Sandra.
0: Sandra.
1: Y tiene un trabajo muy bueno.
0: Un trabajo bonito.
1: Ella tiene su página web y demás.
0: Pues mira, gracias, Sandra, por buscarme un sustituto más diminutivo, pero para mí es un placer recibir.
1: Ya tú estás reemplazado, ya ese es el que
0: pues a partir de ahora. A partir de ahora te prepara todos los programas. Aguanta el tirón de la libertad.
1: Eso lo tiene preparado, ¿eh?
0: Escúchame, aguanta la libertad, aguanta toda la crítica, aguanta toda la presión y aguanta conocer a los perfiles de los invitados. Bueno, pues este es mi instituto. No, hombre, no. Por ahora está muy bonito y yo lo agradezco desde el corazón de que esta etapa de mi vida pues pase con este, y yo creo que va a gustar mucho. Y a Sandra, ¿no?
1: Sandra.
0: Que siga con su labor.
1: La vamos a traer para que hable de su trabajo.
0: Y la labor, fijaros bien, cómo lo ha diseñado.
1: A partir de una foto, ¿eh?
0: Sí, a partir de una foto. Y que este es mi sustituto. Por ahora no puede hablar, ¿vale? Por ahora. Pero vamos a hacer lo posible para sentarla aquí todos los días y que hable. No me voy todavía a la radio, hombre, todavía queda un poquito. No sé, esto es.
1: Era irreemplazable.
0: Todo esto es. Yo no puedo adivinar el futuro, y esto no es, no tenemos, vamos al día a día, ya estamos preparando el programa del viernes y venga lo que venga, porque vio de ser de muchos factores, pero mi intención es por lo menos mantenerme una temporada en estos micrófonos. ¿Por qué? Porque aparte de hacerlo altruistamente, me llena, me exige, conozco a muchas personas. Yo darle las gracias de verdad a la radio, siempre digo lo mismo, que gracias a la radio y a mi sustituto pues he conocido y conozco la diversidad de personas de distinto carácter, de manera de ser. Me he quitado mucho perjuicio de algunas personas y también me he llevado mucha decepción. Pero es una maravilla el milagro de la radio. Y luego en los descansos en la radio se conocen gente que no tiene que ver a una con otra. Y gracias a esa unión se han conocido, tienen proyectos juntos y conoce también una parte fundamental de la sociedad salubreña. Por eso siempre agradeceré a la radio la oportunidad que me tiene de todos los días, un día y otro, vertir mi opinión y la programación. Y, por supuesto, me ha servido para adquirir más conocimiento, para mejorar como persona, para entender mejor a todas las personas, para trabajar mucho más y, de una manera u otra, formarme como persona en conocimiento y en forma de ser. Y este sustituto es al que yo me refería, que bueno, que gracias a la producción, a Esperanza y a Sandra, muchas gracias, pero bueno, esperemos que ningún día un sustituto de estas características, bueno, pues cambie a la persona como tal. Dicho esto, y la 1:10, y empezamos a las 8:30 de la mañana, hasta el viernes, si el destino Dios lo quiere. Y muchas gracias por vuestro apoyo. Venga, adiós.

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0: Bueno, pues se cumplen exactamente 30 minutitos justo a las 8 de la mañana. ¿Qué tal? Muy buenos días a todos y bienvenidos a la sintonía de Radio Esquina en este miércoles día 19 de agosto del 2026. Lo hacemos como siempre a través del dial, el 97.6, la FM. También estamos a través de nuestra página web para aquellos que nos quieran escuchar en España y en el mundo entero. Tenemos otra forma de pasar todo lo que es nuestra programación y nuestro programa, que es a través del Facebook. Ahora mismo estamos en directo en mi Facebook personal, Esperanza Franco Pipio, y pasaremos directamente al Facebook de Radio Esquina para aquellos que se conecten a través de el Facebook de Radio Esquina. También tenemos una aplicación en Play Store llamada Radio Esquina, por si quieres descargártela y escucharnos, así que no tienes motivo para no escuchar Radio Esquina, simplemente que no quieras escucharla. Así que también tenemos un teléfono para aquellos que quieran participar en directo, el 633-82-7103. Pues sin más demora, como tenemos una programación muy extensa y muy interesante, pues ya tenemos preparadísimo a nuestro compañero Juan José Suárez Durán. Muy buenos días.
1: Muy buenos días, Esperanza.
0: Y bienvenido a la radio.
1: Bien hallada. Y a ustedes, pues, ¿qué os deciros? Que encantado, Radio Esquina y Las Mañanas, con vuestro apoyo y vuestras visualizaciones y vuestras escuchas y vuestras peticiones. En fin, tenemos Radio Esquina para, creo que para algo. Si no nos pasa nada, estaremos aquí con la misma ilusión de todos los días. 19 ya de agosto de 2026. Comenzamos.

19 de agosto de 2026, dice nuestra canción Libertad Total. Pues la libertad cuesta, ¿eh? Cuesta mantenerla hoy día. Parece mentira, pero cuesta. ¿Por qué cuesta? Porque las presiones, los intereses, en fin, la conveniencia, la independencia, cuesta. Y esa libertad que creemos que tenemos, estamos vinculados, en fin, desgraciadamente, a los que más tienen y a los más poderosos, principalmente aquellos que llegan a la administración y manejan a su gusto lo que supone el poder desde una administración, por desgracia. Es muy difícil mantener la libertad, muy complicado. Bueno, vamos a difundir dos peticiones. Dos clubes de fútbol, la Juventud Saluqueña y el Rayo Saluqueño, que está en campaña de abonado, con una preparación de su plantilla, teniendo en cuenta que los dos han subido de categoría. Y la Juventud Saluqueña, que está este año en Primera Andaluza, pues le dice, oiga, ¿quiere usted apoyar este club? ¿Quiere decir ser socio de este club? Pues por 15 euros lo puede hacer, y un euro cada vez que vaya a cada partido. Pero si usted quiere ir más allá y ser protector y apoyar fielmente a este club, pues tiene una opción que es los 50 euros. Para hacerte socio, pues por la tarde, incluso por la mañana, va ahí al Picacho, tiene su oficina, y la juventud encantada de hacerle socio. Categoría, teniendo en cuenta los recursos que tiene la Juventud Saluqueña y el proyecto de cantera que se puede plantear alrededor de este club, es ambiciosa, pero también cuesta mucho gasto, y por lo tanto, en las posibilidades que usted pueda, pues la ayuda, y para eso le pide que sean abonados. Por otra parte, el Rayo Saluqueño, que debuta en una división, también división de honor, una categoría muy complicada, donde hay club histórico, donde detrás de esos clubes históricos hay ciudades históricas, y también con un proyecto ambicioso para, en fin, decía el presidente que quiere ir más allá de lo que está ahora, y para eso tendrá que tener una organización, una planificación, una plantilla, entrenadores y sitio para entrenar, para ampliar esta proyección del Rayo Saluqueño. Bueno, en división de honor. Y también le pide que se haga socio de ello. Y aquí, he visto la categoría, pues hay varios precios, desde el carné de oro de 100 euros hasta el carné infantil de 15 euros. Pero el carné abonado, normalmente, el carné de socio. Curiosamente, los clubes que son club utilizan abonado cuando es el carné de socio. Y los clubes que son sociedad anónima, dice socio, o sea que es al contrario, pero bueno, estamos, es una cuestión de palabras. Como digo, Rayo Saluqueño le pide la colaboración, y si usted quiere, bueno, hacerse socio, las oficinas y jueves de 7 a 9 de la noche en el Picacho. También, si quiere renovar y las nuevas altas, lo puede hacer hasta el 31 de septiembre. Vamos.

19 de agosto de 2026. Miren, obviamente cada vez que hay un planteamiento por mi parte, pues tiene un trabajo previo y, en fin, una línea a seguir con análisis de documentos, de opiniones y propiamente de mi propia opinión y conociendo como conozco la administración y conozco, en fin, todo esto de los medios de comunicación, cómo se utiliza y para qué se utiliza. Es triste, pero tengo que hablar y yo creo que va a ser la última vez ya, a no ser que se pida la colaboración para promocionar este acto solidario, que siempre estamos aquí para promocionar no solamente los actos solidarios, sino la cultura, la información, el análisis, todo aquello que sea bueno para Sanlúcar desde la libertad. ¿A qué me refiero? Miren, el otro día, es decir, y hablar de este tema de tanta energía y tanta incomprensión y tanta inoperancia para con lo fácil que es, creo yo que es, una administración de este calibre sobre un acto solidario, una carga solidaria, pues te entristece con todo lo que está pasando en Sanlúcar de Barrameda, ¿verdad? Tanta energía por inoperancia de los que nos administran, tanto desgaste emocional, tanta manipulación informativa alrededor de una actividad solidaria en pro de personas que necesitan que seamos solidarios. Y eso se hace en todas las ciudades, en todas, y bastante. Y sin embargo, no hay un debate tan profundo y tan inoperante como este. Como sabéis, el otro día dijimos, y menos mal que puse el audio de los representantes de Un Mar de Alegría, lo puse entero, y luego mi valoración respecto a lo que estaba ocurriendo. Y ese vídeo es contundente, es realmente lo que quiere y qué había pasado. Bueno, pues a raíz de eso y que renunciaron a celebrar la carrera, la alcaldesa ayer martes tuvo una reunión con los representantes de esta asociación. En una nota de prensa anterior, el delegado correspondiente le pedía a la asociación por nota de prensa, que es curioso, oiga, cambie usted el recorrido. Paradójico, ¿verdad? Y más o menos venía a decir que, en fin, que no podía ser, que etcétera, etcétera. Si esto es así, ¿por qué tengo que yo hacer una nota de prensa ofreciéndole a los vecinos eso, perdón, a los representantes, si le voy a convocar ayer? Pues bien, ayer tuvieron una reunión y si usted analiza esa reunión, en la foto falta gente de la asociación. Durante el proceso de la reunión, le dije a Esperanza, Esperanza, llama a los representantes, yo voy a buscar otra línea, a ver si me puedo enterar qué ha pasado en la reunión, pero ¿quién puede informar? Porque para eso tiene un portavoz, y un portavoz que sabe lo que quiere, sabe lo que dice de la propia asociación. Yo, cada vez que lo escucho, veo que realmente lo quiere finalidad de esta asociación para conseguir objetivos de todo tipo, visualización, económico, etcétera, etcétera. En el vídeo ellos tenían claro que tenía el recorrido y además hacía un agravio comparativo con otras que hacía el mismo recorrido y no había ningún problema. ¿Por qué ellos iban a tener problemas? Pues se produce la reunión y Esperanza por un sitio y yo por otro, pues a ver qué pasaba en la reunión, qué había pasado, pero no porque, si no, hombre, igual que informa una cosa, las noticias o los acontecimientos tienen que tener una continuidad, no me hago yo la foto y se acabó la historia, ¿no? Para que hoy estuviese ustedes informados de manera inmediata. La respuesta por parte de los representantes de la asociación Un Mar de Alegría, insisto, que lo importante es la actividad solidaria, la carrera, y que se produzca durante muchos años una carrera que prácticamente ha aglutinado a un montón de gente, de todos los signos, de todos los sentimientos, de todas las actividades, que es importante. Y una administración local lo que tiene que poner es los recursos para que se desarrolle de manera habitual como cualquier otro evento. Pues bien, Esperanza, pues resulta que contacta con los representantes, pero no le puede dar una respuesta definitiva. ¿Por qué? Porque todavía hay un proceso, por lo visto, si no me equivoco, tienen que reunirse hoy con la policía, que tampoco entiendo, porque, mire usted, si yo estoy reunido con el alcalde y con el delegado de Seguridad Ciudadana,
Oiga, en ese momento llama usted a la policía y concretamos. ¿Por qué ahora la asociación tiene que reunirse con la policía? No entendemos. Y digo que en esa foto de la reunión falta, creo que falta gente. Bueno, pues ahí estamos. Pues nada, Esperanza, vamos a esperar un poquito, vamos a ver lo que dice la información y a ver, por favor, que esto pase ya de una vez por todas y que se celebre la carrera normalmente. Lo que ocurrió el martes, la reunión, es lo que tenía que haber ocurrido anteriormente. Evitar tanto desgaste emocional sabiendo que la carrera es en septiembre. Y tanto demora por parte del responsable político de a ver cuándo nos reunimos, a ver cuándo nos reunimos, o todo lo que dijeron la asociación no es verdad. Tendría motivo para decirlo, ¿no? Si se hubiera evitado eso, quizá ahora no hubiéramos estado hablando de tanto desgaste emocional con todo lo que está pasando en San Lucas y el foco sea, el foco de todo el sentido sea de una carrera solidaria que tiene que pasar desapercibida en el sentido de que hay muchos problemas en Sanlúcar para ajustarse o hacer política gracias a una carrera solidaria. Pero, en fin, uno que tiene informadores de todos los sitios, incluso hasta en el cementerio, es curioso, recibo un corte de una nota de Facebook de la alcaldesa a las 5:45, donde dice, bueno, que hace referencia a que se ha encontrado un recurso alternativo que permitirá recuperar la carrera y celebrarla el próximo 26 de septiembre en todas las garantías de seguridad. La alcaldesa ya, los portavoces de la asociación no saben qué queda, pero sin embargo la alcaldesa manifiesta a través de nota de Facebook, que yo no tengo, pero tengo la información de todas partes, de que por lo visto se ha llegado en principio de acuerdo, como si esto fuese una negociadora, en fin, no lo sé, pero bueno, es así. Y desde el Ayuntamiento siempre hemos querido que esta cita siguiera adelante, pero es una obviedad, ¿no? ¿Para qué hay que decirlo? Si yo lo digo es porque tengo sospecha de que no estaba a favor de esta actividad. A ver, por eso era importante sentarnos, escuchar, buscar junto a una solución que pudiera en el centro verdaderamente la importancia de Mar y su familia. ¿Y por qué no se sentaron antes? ¿Por qué se tiene que provocar tanto desgaste y tantas declaraciones y tanta compromiso por parte de la nación? ¿Por qué no se sentaron antes? Creo que el mejor ejemplo de que cuando existe voluntad de diálogo, ¿pero qué voluntad de diálogo? ¿Mara de Alegría es un partido político? ¿Es una reivindicación sindical? Que tampoco entiendo, de verdad, no entiendo muchas veces lo que se quiere decir por parte de nuestro representante. Y lo hacemos juntos, con la asociación, la familia y con toda la ciudadanía. Bueno, pues esa es la primera nota. Inmediatamente aparece la nota de prensa del ayuntamiento. La asociación todavía no ha dicho en qué consiste el recorrido, no ha dicho qué alternativas ha tomado y si eso está cerrado. Pero, sin embargo, políticamente, ante un hecho, un acto solidario, se utiliza para decir que yo soy muy bueno, que gestiono muy bueno. Esto es un fracaso. Esto es un fracaso de gestión. Vístenle como quiera, porque no se tendría que haber llegado a esto. Un ejemplo claro. Yo prendo el fuego al bosque por mala gestión y ahora voy y me visto de bombero cuando yo he provocado el incendio. Esto es esto. Bueno, pues la nota de prensa, entre otras cosas, dice que el Gobierno Municipal, la Asociación Mar de Alegría, han acordado hoy fijar un recorrido alternativo que permita celebrar la tercera carrera solidaria. Un Mar de Alegría coorganiza, ahí está ya, era importante que apareciera el ayuntamiento como organizador, eso es importante. La carrera solidaria no es importante, sino que el ayuntamiento, cuidadito, no, yo tengo mi papel, coorganiza,
por el ayuntamiento y prevista para el día 26 en una reunión mantenida por la alcaldesa, el delegado de Seguridad Ciudadana, y ahora tienen que ir los vecinos, según la información, perdón, los asociaciones, a reunirse con la policía local. No lo entiendo. ¿Quién tiene que hacer la gestión de eso? ¿Quién tiene que coordinar a la policía local en esa alternativa? Pues tiene que ser representantes políticos, sentarse con eso y en base a lo que le han propuesto, pues decir, esto es viable. La asociación tiene que reunirse con la policía local. Con el presidente Manuel Odero Noli y otros representantes del colectivo. Sinceramente, a mí me extraña que el portavoz no esté en esta reunión. No quiero decir nada. O mejor no podría. En fin, ya el portavoz, cuando hablamos con él el otro día, nos manifestaba que no iban a permitir la exclusión de representantes de la asociación. Pero bueno, ha sido pura, no quiero pensar mal, pero ha sido pura coincidencia. La fotografía también se lee, ¿eh? La fotografía también se lee. Bueno, el encuentro ha servido para encauzar la situación y avanzar una solución consensuada con el objetivo común de garantizar la celebración. En fin, seguimos. Durante la reunión se ha abordado la necesidad de adoptar el recorrido inicialmente planteado, esta tercera edición, de manera que puede desarrollarse según las características. La alcaldesa ha destacado la voluntad del gobierno local que preside en seguir colaborando con la asociación. Y, entre comillas, lo importante es que todos los que trabajamos junto a esta carrera, un maravilla pueda celebrarse y continuar así con esta cita solidaria. Y tantos aleos. ¿No se podría haber hecho esto antes? Pregunto. En este sentido, Carmen habrá señalado que en ningún momento el ayuntamiento ha suspendido este evento, sino todo lo contrario. Ha pedido que se siga adelante. Mire usted poco a poco ha impedido que se vaya a celebrar este evento porque las declaraciones de la asociación están claras y evidentes. Por obstáculos permanentes, porque no quería reunirse, porque no quiere afrontar el recorrido, poco a poco ha estado impidiendo, que a lo mejor no ha sido ella, que ha sido su delegado, pues pídale usted responsabilidades a su delegado. La alcaldesa se ha valorado positivamente el resultado del encuentro. Ha manifestado que cuando existe voluntad de diálogo, entendiendo para siempre, siempre es posible encontrar soluciones. Y ese diálogo, ¿por qué? ¿Por qué tiene que ser a través de una nota de prensa y vendiendo algo cuando el que ha prendido el fuego ha sido el propio equipo de gobierno? Y ahora va de salvador de la patria, ahora va de bombero y con una manguera muy grande. Destacando este respeto a la disposición mostrada por la asociación para buscar conjuntamente, claro, la asociación. Ellos quieren buscar recursos para sus hijas y para los demás chicos. Y a lo mejor se tienen que tragar el orgullo en un momento dado por el bien de ellos. Pero lo que no es, lo que yo, en fin, no admito nunca es que debido a una necesidad imperiosa de buscar recursos de la persona con necesidades de todo tipo, se utilice políticamente para rédito político, que eso es lo que se está haciendo en esta apuesta. Es una crueldad, hombre. Eso tiene que pasar desapercibido y ya vendrán los réditos políticos. ¿Por qué tanta exposición pública que ahora viene de Salvador, de una actividad que normalmente se estaba desarrollando y que tiene muchos inconvenientes porque no tenemos policía y porque no tenemos absolutamente nada? ¿Qué es el problema? Cabe recordar que la principal dificultad planteada es un principio estaba relacionada con la amplitud de recorrido igualmente propuesto y habida cuenta que atravesara distintas zonas de Sanlúcar. Oiga, las actividades que salen de Puerto Sanlúcar en un momento dado, las calles son las mismas o han cambiado. ¿Por qué tardó tanto el delegado en reunirse con la asociación? ¿Por qué tardó tanto en darle alternativa y decir que ese recorrido no se ajustaba a las características o no se garantizaba a esto? No lo sé. Por ello, ambas partes han acordado trabajar sobre un recorrido más ajustado. Atención. En la nota de prensa previa, al principio, pone ha acordado y fijar un recorrido alternativo. La primera parte. Y ahora tú lee en la segunda parte de la nota de prensa y dice: cabe recordar que la principal dificultad planteada en un principio estaba relacionado con la amplitud de recorrido inicialmente propuesto.
Habida cuenta que se atravesaba distintas zonas de Sanlúcar y requería un importante dispositivo de seguridad, obligando a paralizar la ciudad con numerosos cortes de calle. Por ello, además, parte han acordado trabajar. ¿En qué quedamos? ¿Que ya hay un recorrido alterno o hay que trabajar en un corrido alterno? ¿No se dais cuenta cuando redactáis? Antes ya ha habido un acuerdo, tasativamente, ya hay un recorrido. Y ahora resulta que tienen que trabajar por un recorrido más ajustado a las posibilidades organizativas, etcétera, etcétera. Entonces no hay recorrido todavía, ¿no? Eso no lo invento yo, lo digo, lo dice la nota de prensa. De este modo, el Ayuntamiento reafirma su compromiso, y otra vez con el compromiso, pero otra vez, que sí, que sois todos muy buenos, magnífico, ya está, hombre. ¿Qué queréis, la medalla? Una no, 14, para ustedes, soy el mejor. Que el compromiso, que somos coordinadores, que estamos organizados porque somos los mejores. Pues para ustedes, hombre. Y continúa trabajando junto a la Asociación de Diseño Recorrido Alternativo, otra vez. Y lo dice otra vez. Si antes había dicho que hay un recorrido alterno, pues cómo es posible. El titular de la noticia, el gobierno local y la asociación, un mar de alegría, acuerdan un recorrido alternativo para poder celebrar la carrera solidaria. Y ahora en la nota de prensa, en lo último, me dice que está trabajando sobre un, junto a la asociación, un diseño de recorrido alterno y que todos aspectos necesarios, pero no estaba ya el recorrido alterno. Ahora la culpa que le va a tener la policía. La policía la va a tener. En fin, esto demuestra que parece mentira que prendo el fuego y después vengo de bombero. Pero ya la repera de verdad, ¿cómo se puede utilizar de verdad la necesidad imperiosa de trabajar por una persona que no puede defenderse la vida y que tiene que buscar recursos de una manera u otra porque todavía no se cubre, porque son 55 y tiene tantas dificultades? ¿Por qué se utiliza? Me mandan un vídeo. Ayer el Rayo Sanluqueño, en su acto solidario, organiza un partido en pro de los recursos que se cajan para la asociación. Un vídeo donde desde el primero, del primer lugar hasta el último, la alcaldesa entrando por la puerta, la alcaldesa en el campo de fútbol, la alcaldesa al lado de la chica, la alcaldesa, oiga, que no se trata de eso. No se puede utilizar estas cosas para una promoción de que yo estoy apoyando, si eso lo va a saber a la gente, si no hace falta, si el ayuntamiento pone su recorrido y pone sus recursos y le dan lo que quiera dentro de la garantía suficiente y previamente han hecho un trabajo previo con la policía y a la asociación no se le reúne para ver qué quiere, no, a la asociación se le llama, mire ustedes, el recorrido que pone el ayuntamiento es este, en detrimento de lo vuestro, por esto y por esto y por esto, y se va con hecho y venga y se va con el trabajo hecho. Ahora no, a través de un vídeo promocional, gracias a la actividad del mar de alegría, me promociono políticamente porque dice que estoy bien a la entrada, picando la entrada en el centro del campo, al lado de la pequeña y los padres, pero un poquito de dignidad, hombre, por favor, enfade que se enfade. Me da igual. Esto no es política. Esto no es política. Esto es aprovechar, entre comillas, la necesidad de mucha gente en beneficio para cuando te vea la gente. Pero oiga, eso va implícito en la persona. Y ahora resulta que se ha formado todo lo. ¿Y qué estamos? Estamos en que, por lo visto, están trabajando, aunque la nota de prensa dice. ¿Y todo esto cómo viene? Como yo digo. La administración, por su inoperancia y su representante, forman todo esto, prenden fuego, porque el vídeo de la asociación de un mar de alegría es claro y evidente, prenden fuego y ahora vienen como bomberos y las culpas las tendrá la policía o los partidos políticos, etcétera, etcétera. Y además, otra cosa, no sé. Hombre, si tenemos que ayudar a estas personas,
aunque lo gestione el equipo de gobierno que está gobernando, lo lógico es que sería un proyecto propiamente que estén todos los representantes políticos, porque esto tiene continuidad en el tiempo. Yo no sé si estaban, creo que sí, en el campo del fútbol, por lo menos algún representante, que yo, vamos a darle participación a la gente, a los representantes partidos políticos, para que esto sea la unión y un proyecto global por las personas que lo necesiten. No, encima que yo prendo fuego, ahora vengo de bombero y que no venga nadie más. Solito, solito. Lo importante era que se venda la historia como que somos buenos, que somos participación, tanto trabajito para una carrera, tanto desgaste. Y sin embargo, los grandes problemas de Sanlúcar que existen, muy grandes, y van a venir, el verano es como la Navidad. Todo el mundo son felices, el calor, la playa, pero llega septiembre. Llega el 8 de enero. En fin, en definitiva, lo importante que se arregle este tema, que participe mucha gente y, por favor, no utilicen más la necesidad de otras personas para sacar el rédito político. Y si usted tiene un delegado que no sirve, pues no lo manda a negociar ni a decir nada. Déficit del actual equipo de gobierno, y voy a repetir otra vez, gracias a aquellos que están arriba, que ahora no piden responsabilidades, que fomentaron un pacto a sabiendo que Sanlúcar iba a ir mucho más a la deriva. Crueldad por esta ciudad. Y que me digan que es mentira, porque se repartieron el pastel sin tener en cuenta las características de estas personas. En fin, por el bien de los chicos con enfermedades raras, cada vez que hagamos algo, lo hagamos desde el corazón, desde la honestidad. Y si podemos poner medio, como son solidarios los que se apuntan a la carrera, si los que están en la administración pueden poner medio, póngalo sin reparo, ajustándose y explicándole en muchas reuniones, para que todo el mundo luego, no hace falta que esté entrando en el campo de fútbol, o en el centro del campo de fútbol, o con los padres, no hace falta, la gente lo va a valorar tal como es. Venga.

0: Bueno, pues 19 de agosto de 2026. Esperanza se asombra conmigo. Dice que, en fin, morí en nada. Ya a estas alturas hay mucho que hacer por hacer, pero bueno, tampoco se puede estar uno disgustando por lo que he hecho en la vida. Habría muchas cosas que hacer o que lo hice mal, pero ya hay que decir las cosas como se sienten y como es. Y si no es así, pues que lo digan, que lo digan. Músico de recuerdo, de nuestro amigo Alex Rodríguez. Bueno, ni más ni menos, George Michael. Sí, señor. ¿Qué me dicen? Por cierto, había un colaborador nuestro, Michel. ¿Te acuerdas?
1: Sí.
0: Michel, que se parecía...
1: Michel Pérez Ricci.
0: Que parece un montón a...
1: Sí, se parece mucho a...
0: En fin, también lo echamos de menos a Michel. Bueno, pues George Michael, ni más ni menos. Todo empezó con Wax, Zaz, así empezó. Canciones en español. Despiértame antes de que te vaya, libertad, soy tu hombre, susurro despreocupado, la última Navidad. Y en fin, se consagró con la canción Fe. Ya lo dirá Ale ahora mismo, lo dirá. Y bueno, curiosamente, la canción de Last Christmas no habla realmente de la Navidad, pero se puso de moda y cada vez en la fecha de Navidad pues se ponía esta canción de George Michael. Hace referencia a su adolescencia, aunque era griego, o por lo menos de origen griego. Bueno, la canción Susurro Descuidado, Careless Whispers, pues nació de una experiencia como adolescente, también una canción impactante. Él no quería simplemente hacer una estrella del pop, quería ir más allá y, en fin, muy preocupado por el control artístico, las grabaciones, las producciones, etcétera, etcétera, etcétera. Libertad e identidad, Wisdom 90, fue también una declaración artística de canción. Su faceta solidaria, que ya le lo destacará. Pero canciones imprescindibles para que escuche a George Michael: Susurro Descuidado, Fe, Figura Paterna. Bueno, hay canciones como esta, por ejemplo, de One More Tris, que era la vulnerabilidad emocional que tenía. Freden 90, Libertad, Identidad. Reflexión social y espiritual en Players Dimen. Es decir, que tocaba todos los palos. Tocaba un montón de canciones. Como digo, Susurro Descuidado lo hacía como cosa romántica. La canción Faith, una canción muy característica en el pop de aquella época. Figura Paterna es otra de las canciones donde demostraba sensualidad y profundidad. Un Intento Más, donde demostraba su vulnerabilidad y emocional también. Libertad 90, libertad, como digo, y su identidad. Orando por el tiempo, reflexión social y espiritual. Jesús a un niño, mostraba dolor y homenaje. En fin, tocó incluso el alma, la modernidad, la ironía, la canción Afuera, por ejemplo. Y, en fin, y la Navidad pasada, siempre tocaba temas importantes. Si Ale pudiera entrevistarlo, sería ideal, pues tendría muchos temas para hablar con él. Hablar de música, hablar de amor, hablar de fama, libertad, homosexualidad, solidaridad, conflicto con la industria discográfica y la transformación de una estrella pop en un artista culto. Yo creo que Alex tendría, bueno, un campo subrabonado y muy interesante, si podría leerle una entrevista, que le sacaría mucho, mucho rendimiento. Bueno, pues... George Michael, la voz que aprendió a ser libre, y dice lo siguiente, según mi criterio y donde narro, de manera un poco buscando algo de armonía, propiamente su vida. Nació en Londres un día de junio con un nombre difícil de pronunciar, Georgios Kyriakos Paragitou, o Paragitou, como queráis, un muchacho que soñaba con convertir su silencio en canciones para cantar. Y apareció André en el camino. Dos amigos, dos sueños, una guitarra, y nació Waz, Zaz. Como nacen las grandes historias, con juventud en los bolsillos, ilusiones en la mirada y un mundo esperando escuchar. Despiértame es la canción, despiértame antes de que te vayas. Y el mundo comenzó a bailar. Libertad, juventud desatada y la de, en fin, la de la Navidad. Les Christmas, tristeza disfrazada de luces, de nieve y de Navidad. Pero detrás de aquel muchacho sonriente había un corazón que ya sabía que la fama tiene espejo, que el éxito también tiene pesa y que la multitud que aclama no siempre escucha lo que uno sentía. Entonces llegó el saxofón. Canción ideal para una noche de verano en una situación amorosa. Perfecta. La recomiendo. Como digo, llegó el saxofón en aquella canción de susurro descuidado. Una melodía de culpa y deseo, de amor perdido, de arrepentimiento. Una canción que atravesó generaciones como atraviesa la lluvia en el cristal de una ventana. Y todavía suena, y suena muy bien. Después vino la canción Fe, de George. Dejó de ser solamente un ídolo, se convirtió en artista. Chaqueta de cuero, barba de varios días, gafas oscuras, una guitarra entre las manos y aquella voz capaz de pasar del susurro a la tormenta. Canciones como Figura paterna, Un intento más, Besar a un tonto, cada canción parecían decir que detrás del escenario también había un hombre intentando comprender el amor. Y llegó la fama, esa amante peligrosa que abraza mientras sonríe y después reclama su precio. George quiso ser dueño de sus canciones, de su imagen y de su estilo, y luchó, porque una estrella también puede sentirse prisionera cuando otros deciden cuánto vale su libertad. Y entonces cantó Libertad 90, como quien rompe un espejo para encontrar al hombre que estaba escondido detrás de la imagen, y ya no quiso solamente gustar, quiso decir, quiso hablar del deseo, de la identidad, de la soledad, de la herida, de aquello que la sociedad prefería esconder. Y su vida personal dejó de ser solamente suya cuando el mundo quiso convertirla en espectáculo. Pero George respondió con música, porque algunas verdades no necesitan gritos, basta con una canción para ponerle frente al corazón. Después llegó el dolor, la ausencia, la pérdida y Jesús a un niño, a una niña. Canción que se convirtió en una lágrima cantada, en un homenaje de amor perdido, en una de esas canciones que parecen caminar lentamente por la memoria. Y todavía queda aquel llor capaz de mirar al mundo con ironía y valentía, capaz de cantar Osain afuera, de reírse de sus propias contradicciones y de reivindicar el derecho de ser uno mismo. También estuvo la solidaridad, la solidaridad, las ayudas silenciosas, los gestos que no siempre aparecieron en las portadas de los periódicos, porque algunos de sus mejores canciones no necesitaban cámara. Y llegó el último invierno, un 25 de diciembre, cuando el mundo escuchaba a Villancico y la última Navidad, Les Christmas, volvió a sonar, pero paradójicamente porque John Mike se marchó. Qué extraña paradójica, ¿verdad? O paradoja. El hombre que había cantado tantas veces la Navidad se convirtió aquel día en recuerdo de Navidad, pero la muerte no pudo apagarlo, porque todavía queda de George Michael, queda su voz, queda su saxofón, susurro descuidado, llorando por los amores imposibles, queda fe, recordando lo que todavía podemos creer, queda figura paterna, hablando de deseo y ternura, queda Libertad 90, gritando que nadie debe vivir encadenado a una imagen, rogando por tiempo, mirando a un mundo que todavía necesita aprender a ser más humano. Y queda George, no solamente como estrella, sino como hombre, con sus triunfos, con sus contradicciones, sus errores, sus amores, sus heridas y sus sueños. Queda por eso, quizás, sigue vivo. Porque los grandes artistas no desaparecen completamente, es una obviedad. Se quedan en una canción que vuelve inesperadamente una tarde cualquiera. En una radio, como Radio Esquina, en un recuerdo, en una mirada, en un viejo amor, en una Navidad. Y cuando suena aquella voz que parece que el tiempo se detiene y alguien vuelve a decirnos desde el otro lado de los años, todavía tengo una canción para ti. Eso, George Michael, aunque se fue en ese invierno, pero siempre dejó encendida una música de verano. Y mientras alguien pulse el botón de la radio, mientras un saxofón vuelva a llorar, mientras su corazón recuerde lo que alguna vez perdió, evidente que George Michael seguirá cantando. Y también es evidente que las voces, algunas, físicamente mueren, pero esas voces nunca mueren en la memoria de las personas que ha escuchado o que le gusta George Michael. Por eso Ale, con buen criterio, nos trae en músico recuerdo George Michael.
2: Muy buenas, soy Abel Rodríguez, director de Músicos del Recuerdo. Y hoy vamos a hablar de un aclamado cantante, un compositor, un productor británico y un icono del pop mundial. Vendió más de 120 millones de discos y compuso grandes éxitos para otros artistas. Como parte de una banda legendaria y su carrera en solitario no dejó a nadie indiferente. Hoy hablamos de George Michael.

George Michael nació como Georgios Kyriakos Panayotou el 25 de junio de 1963 en East Finlay, en Londres. Su padre era un inmigrante griego que trabajaba como restaurador y su madre era ama de casa inglesa.

Juan se convirtió en uno de los grupos pop más populares de la década de 1980, con éxitos como Careless Whisper, We Meet Me Up Before You Go y las

Tu álbum de debut como solista fue Fight. Fue lanzado en 1987 y se convirtió en un éxito mundial. Vendió más de 25 millones de copias en todo el mundo. Dicho álbum ganó el premio al álbum del año en los premios Grammy de 1989. Michael lanzó otros 5 álbumes de estudio como solista, todos los cuales alcanzaron el número 1 en el Reino Unido. Sus éxitos más conocidos incluyen Father Figure, I Want Your Sex, Freedom 90, Praying Your Time o, por ejemplo, Fast Love. También fue un exitoso compositor y productor musical. Escribió canciones para artistas como Elton John, Whitney Houston o Aretha Franklin. También produjo álbumes para varios artistas, como Lisa Stinfield, por ejemplo. Michael fue un artista abierto y honesto sobre su vida personal. De quizás de eso hablemos un poquito, porque he dejado tiempo para ello. En 1998 reveló públicamente su homosexualidad. También habló sobre su lucha contra las drogas y el alcohol. Murió el 25 de diciembre de 2016 a la edad de 53 años. Su muerte fue causada por una insuficiencia cardíaca. O al menos eso se

En los años 80 había sido un estimulante de estrógeno, la primera hormona de la pubertad de toda una generación. El héroe musical de la voz aguda y el músculo al descubierto. Sus formas sedosas habían acariciado el despertar sexual de jóvenes de todo el mundo. Pero en sus últimos días, muy lejos de su apogeo, la vida le había obligado a cumplir 53 años. Se hundió en el sofá de su mansión. Se olvidó de sus amistades y se acompañó de prostitutos, llevando su sequía creativa con litros de helado, televisión y éxtasis líquido. George Michael se caracteriza o se caracterizó por ser algo más que uno de los mayores talentos de la historia del pop. Lo malo es que terminó rendido sus últimos días en sus propias inseguridades. Era un hombre de gran corazón, generoso, gracioso y amable con sus fans. Siempre fue muy querido por los que le rodeaban, pero tenía tendencia a la autodestrucción. La gente quería ayudarle, pero él no se dejaba. Tenía depresión crónica y a él le supuso una dificultad tremenda reconocer su homosexualidad durante toda su carrera. Solo la música lograba distraer al joven de los comentarios negativos de su padre, el que criticaba constantemente su poca masculinidad. George Michael desde siempre.

Vamos a ser el clásico ídolo que aborrecía la fama. Era un artista completo y respetado, se preocupaba mucho de crear los ritmos y sonidos perfectos. Sin embargo, esa paciencia a la hora de crear nuevos temas solo funcionó durante un tiempo. Él tenía dos ídolos, Stevie Wonder y Elton John. Dos músicos que creaban mucho. Mientras que a él le resultaba cada vez más difícil componer y estar satisfecho.

Él inició su carrera de cantante en 1986, o mejor dicho, su carrera en solitario, con intención de madurar como cantante, aunque su adicción a la droga y su obsesión por la forma musical le convertiría en un artista bastante irregular. En la época de Madonna y Michael Jackson, él pudo ser el más grande, al menos durante un periodo. Sin embargo, no siempre supo adaptarse a los tiempos, ni tampoco a todos los espacios. Solía ser número uno en Inglaterra o Europa, pero los Estados Unidos siempre llegaba tarde. Su música, decían, sonaba vieja. Aquello le defraudaba y le hundía en una tremenda depresión.

conoció Anselmo Spilepa, un diseñador del que se enamoró y convivió con él durante 1 año y medio. Sin embargo, el SIDA terminó con su vida. También su madre muere de cáncer. Y a partir de ahí se convierte en un icono más popular por sus escándalos que por sus esfuerzos musicales.

El cantante murió el 25 de diciembre de 2016, como hemos dicho, descuidado, obeso, vacío y tal vez solo. Uno de los días reveló un fallo cardíaco, pero varios entrevistados hablaron de una sobredosis intencional. Nadie sabe lo que pasó, pero parecía listo para irse. Su cuerpo

algunas curiosidades sobre su vida. Vamos allá. ¿Os acordáis que siempre lleva gafas de sol, no? No la usaba porque era parcialmente daltónico. O sea, le costaba diferenciar formas y figuras. En 1998 fue detenido en Beverly Hills por conducta inapropiada en un baño público. Hecho que le llevó a revelar públicamente su homosexualidad. Por cierto, le costó muchísimo esfuerzo aquello. Le escribió, ya lo hemos dicho, para artistas como Elton John, Whitney Houston y Aretha Franklin. Y era un filántropo silencioso, o sea, donó millones de dólares a causas benéficas de forma anónima. Era capaz de cantar desde el soul más profundo hasta el rock. Odiaba la intrusión en su vida privada,

era enemigo de Margaret Thatcher. ¿Os acordáis de Margaret Thatcher, no? La primera ministra británica. Y se le dedicó una canción como Anne Tomash.

0: 2011 estuvo a punto de descarrilar su carrera artística por una intervención quirúrgica de garganta. En realidad, luchaba por su vida, ya que sufría neumonía. Salvó la vida sin problema, pero la voz, de auténtico milagro. Estamos escuchando Last Christmas. Quizás un villancico distinto, él cantó la penúltima gran aportación pop, que es este tema. Un himno de desamor digno de la Ronettes, la Supremes o los Shearers. Y que ha sido versionado por varias artistas, entre ellas María Carey. En una época dorada del género, que era el pop, fue el menos valorado por la crítica. Y tenía todas las fortalezas para ello, venía de un grupo de fans, gustaba al público femenino y seguía las reglas de la industria. Sin embargo, nunca tuvo un repertorio a la altura de Madonna, Bruce Springsteen, Elton John o Michael Jackson, pero no cuenta. Era un genio de la ambigüedad y sustituyó a Freddie Mercury en un concierto de tributo a Queen. Eso fue en 1992. Decían los seguidores de Queen que, de Freddie Mercury, que en aquella época era el único, la única estrella que podía llenar su hueco. En fin, eso ha sido un breve atisbo de la vida y obra de George Michael, nuestro protagonista de hoy de Músicos del Recuerdo. Soy Ale Rodríguez y hasta el próximo programa. Come on.
1: Bueno, pues el 19 de agosto de 2026. Me estaba riendo con uno de los invitados, en fin. Aquí me ríe todo el mundo. Qué habilidad tengo. La culpa tengo yo, que en fin. Perdón. Mire, le propongo un viaje muy especial. Un viaje que comienza en la arena de las playas de Sanlúcar de Barrameda, pero que nos llevará mucho más allá, más lejos, hacia el mito, la historia, la arqueología, el Guadalquivir, Doña Ana, el viento de Poniente y aquellas antiguas culturas que hicieron de este territorio un lugar cargado de misterio y leyenda. Todo nos viene dado por... Viene dado por este el cartel de la Escarada Caballo de este año, que es un cartel y algo más, y que tiene una carga simbólica, aparte de que hablaremos con el cartel, con su autora, pues ha llevado a, en fin, a una simbología bastante elevada y que, bueno, hacer que esto sea a través de un análisis, principalmente por la dinámica de los caballos, cómo rompe, en fin, las características propias del cartel, pero hay alguien que lo sustenta. A raíz de ahí, pues cuando hablamos realmente de la escalada a caballo, hablamos de deporte, la tradición, el espectáculo y de una imagen que cada verano vuelve, como es lógico, a llenar nuestras playas de emoción. Pero hoy queremos mirar esas carreras de caballo desde otra perspectiva. Y la culpa la tiene, la culpa positiva, la autora del cartel. Nuestro punto de partida, como digo, es el cartel de la Escalada a Caballo 2026, obra de la pintora Mariló Rivera, licenciada en Derecho y procuradora de los tribunales, pero también apasionada por la pintura y profundamente vinculada a Sanlúcar. En su obra aparecen los caballos lanzados al galope, el color, la luz, la arena, el mar, ese paisaje extraordinario de la desembocadura del Guadalquivir, pero también la presencia que nos invita a detenernos y preguntarnos. Esta mujer que sustenta a los caballos, quién es, cómo puede ser y qué nos lleva a pensar a través de ese cuadro. Una figura femenina que nos introduce en un mundo de dioses, caballo, viento y mar, y en una memoria que, según la interpretación histórica y arqueológica de, que hoy vamos o que va a conocer, nos lleva hasta las raíces más antiguas de este territorio. Para ayudarnos a descubrir todo lo que se esconde detrás de ese cuadro, de esa imagen maravillosa, hoy tenemos excepcionalmente dos invitados, que le decía yo a unos invitados que cada vez me lo pone más difícil, pero claro, como lo he pedido yo, sarna con gusto no pica, dice el refrán. Por un lado, Mariló Rivera. la mujer que ha transformado en pintura toda esa fuerza, todo ese movimiento y ese universo simbólico. Y junto a ella, Manuel Jesús Parodi Álvarez, historiador y arqueológico, autor del artículo El vuelo de los caballos de Astarte. Una mirada que nos invita a recorrer el camino que une el mito, la historia y las actuales carreras de caballos. Manuel seguramente nos hable de las antiguas yeguas del lejano occidente, del céfiro y del viento de poniente, de los caballos favóneos, de Tarteso, de Hualcadir, de Doña Ana, del océano y de la figura femenina del bronce carriazo, relacionado con su interpretación con Astarte y otras divinidades vinculadas a este territorio. Y Mariló, nos contarás qué había detrás de sus pinceles, qué quiso presentar, por qué eligió esos caballos, esos colores, esa luz y sobre todo qué significa que ella introduzca a una persona, a una mujer que sustenta a los caballos y que la ha puesto para anunciar este cartel, como digo, tan interesante. Hoy queremos descubrir si detrás del cartel puede existir mucho más que una imagen. Queremos preguntarle si un caballo que corre por la arena puede llevar consigo miles de años de memoria. Si el viento de poniente puede convertirse en un hilo invisible que une pasado y presente. Si el Guadalquivir puede ser, además de un río, un camino de cultura. Y si esta diosa puede convertirse desde el arte y la historia en esa figura simbólica que contempla cómo los caballos vuelven a correr cada agosto frente a Sanlúcar. Quizás los caballos vuelan. Caballos que atraviesan el tiempo, caballos que llevan sus crines al viento, etcétera, etcétera, y que todo viene dado por un cartel que este año se ha presentado y que lleva en ese cartel la historia de las carreras de caballos, 181 edición, la ha plasmado perfectamente en la dimensión que supone esta carrera, pero también lleva implícito el mito, la historia del arte y el arte de... en la arena de las carreras de caballos de Sanlúcar. Bienvenida, Mariló.
2: Buenos días.
1: Manolo, bienvenido. Buenos días. Estamos bien los dos, ¿no?
2: Estupendamente.
1: Bueno.
3: Para comernos. ¿Cómo estás? Para comerme.
1: Yo digo que estoy de lujo. Mariló, lo primero es la dualidad tuya, es decir, licenciada en Derecho y procuradora. Y otra vertiente de pintura. ¿Esa dualidad de dónde viene? ¿Cómo viene?
2: Bueno, esto viene desde tiempos muy remotos, no tanto como Astarte, pero prácticamente desde muy pequeña, desde que cogí un lápiz y empecé a dibujar. ¿Qué ocurre? Que siempre ha sido como un hobby y, bueno, lo confieso. Creo que no sé si yo sería capaz de licenciarme en Bellas Artes, porque lo considero una materia bastante difícil, lo que es la pintura con su técnica y demás. Me licencié en Derecho, soy procuradora por vocación, me encanta mi profesión, pero soy incapaz de vivir sin un pincel cerca, desde que tengo uso de razón.
1: ¿Vinculada siempre a Sanlúcar?
2: Sí, bueno, de muchísimos, muchísimos años, décadas.
1: Bueno, si uno se mete en el cartel, que vamos a señalar lo que pueda por aquí, bueno, pues yo he sacado mis conclusiones. Si no coincide, pues cuando uno mira el cartel tiene la sensación de que los caballos no están corriendo delante de nosotros, sino que vienen para nosotros. ¿Tú querías que el esplendor sintiera, el espectador, que sintiera que el caballo estuviese dentro de uno? ¿Esa fue tu idea?
2: Sí. Yo quería reflejar esa impronta de esos caballos. Vamos a ver, el cartel último de la base, que es un cartel anunciador. Entonces, que te invite, que la imagen te haga participar del evento, te entre ganas de este movimiento, este riesgo, hacerte que estuvieras ahí delante, esperando a esos caballos. Ese momento de ahí está.
1: También me llama la atención que los caballos tienen una presencia muy real, pero cuando miramos su reflejo en la arena, convierten prácticamente en una imagen abstracta. Es decir, ¿qué representa para ti el reflejo del caballo, la arena o el recuerdo queda atrás de la carrera? No sé qué, en fin. Ahora no pego el pecito si no se escucha en los micrófonos,
2: sí.
1: Vale.
2: Bueno, cuando yo pinté el cuadro, evidentemente, pues lo que quería. Hice un poquito, como bien has introducido, presente y pasado. Entonces, al pintar el tour, pues lo tenemos sobre la arena. Todos los que hemos ido a las carreras y hemos visto las carreras, sabemos de esas charcas que quedan en la arena, esos reflejos del agua, esas sombras. Como yo quería contar algo de historia, quería introducir algo, conforme yo no hice un boceto previo, esto iba saliendo. Yo había pintado más carreras anteriormente, pero esto como tal fue sin boceto. Entonces, conforme iba dibujando y yo ya tenía en mente lo que quería hacer, dije, pues aquí, en estas sombras de esta charca, porque debajo de esta arena tenemos muchísima historia, nos remontamos a siglo V, VI, VII antes de Cristo, con Tartesos y demás, pues esa atracción aquí, sí, cogiendo el cartel, vamos jugando esos tonos más claros, esas luces y esas sombras, hasta dibujar esta figura que se intuye, que se queda aquí abajo, representando a Tartel.
1: ¿Por qué cogiste la frontalidad en vez del lateral? ¿Por qué cogiste esa opción?
2: Quizás porque te hace más partícipe de lo que se está observando. Si tú lo miras lateralmente, pues los ves pasar. En esto vienen hacia ti. Es como más cercano. Y también un poco por hacer algo diferente.
1: El color, los trazos fuertes, los trazos ahí diciendo eso, ¿por qué? ¿Qué quería indicar tú ahí con este diseño?
2: En cuanto a los colores.
1: A los colores y los trazos, que son no trazos modelados, sino rectitud, son.
2: De arrebato.
1: De arrebato.
2: Sí, pincelazos limpios.
1: Eso es.
2: Eso, la fuerza. Esa fuerza, ese movimiento, ese ímpetu. Y en cuanto a los colores, pues el cartel básicamente es color. Más que dibujo, es color. Partimos de, bueno, muy básico, como pintan los niños, ¿no? Cielo, tierra. Entonces empezaba a jugar con los azules del cielo, los canelas de la tierra, de la arena, y ya pues le fui metiendo este trocito verde, los pinares de Doñana.
1: Es bien.
2: Inconfundible, ¿no? Desde Sanlúcar todos vemos Doñana. El flúor es el color de la puesta de sol con la última carrera. Y estos verde agua, pues lo que hemos estado hablando de río Guadalquivir y lago Ligustino.
1: Bueno, y hay otro detalle, no sé, que ese reflejo de las patas de los caballos.
2: Sí.
1: Los caballos van el propio reflejo, supongo yo, de las propias patas. Es decir, ya no solamente donde, ¿por qué esa plasmación? El cabalgar.
2: Ese galopar sobre esta arena que la convierte en un hipódromo único.
1: ¿Y esta idea contextual cómo fue surgiendo? Es decir, de pronto, o ya tú la tenías, primer trazo, y se vio hoy, hace la variante de exposición del caballo como dinamismo nuestro y de frontal. Lo traslada a través de trazos, en fin, como tú dices, violentos o de cabreo. Y luego te fijas en el reflejo de las patas, que poca gente se refleja. Y luego, para colmo, mete la historia que da lugar a todo lo que Manolo va a hablar posteriormente.
2: Bueno, pues
1: ¿eso cómo lo diseña? ¿Lo tenía tú o tenía tú en uno de los casos de juzgado ya pendiente?
2: Yo empiezo por la carrera y quería meter el tema de Tarteso. Lo tenía claro desde que empiezo con el cuadro. Y lo demás, de verdad, iba saliendo solo. Yo tenía tantas ganas, me hacía tanta ilusión ser cartelista, que yo creo que la diosa Tartés se fue. Ella sola me fue dando
1: la inspiración. Te inspiró,
2: ¿no?
1: Te inspiró.
2: Sí, de verdad. Bueno. Iba saliendo, iba cuadrando.
1: Oye,
2: todo.
1: ¿Conocías tú la diosa Tartés? Sí, la conocía obviamente,
2: sí.
1: ¿No? ¿Y qué te llamó la atención de esta diosa con tanta simbología con el caballo?
2: Bueno, el Tartesos en general, he leído mucho durante muchísimo, además especialmente en verano, que es cuando mejor se lee aquí con la butaquita en la playa. Y es que cuadraba todo perfectamente, la podíamos poner sobre las sombras, también hasta en el símbolo por antonomasia de Tarteso, con lo cual era fácil.
1: Bueno, ahora viene la emoción y la responsabilidad.
2: Sí.
1: ¿Te llama? ¿Quién te llamó, el presidente de la carrera de caballo?
2: Cuando me habían designado, sí.
1: Te llamó
2: Rafael.
1: Rafael
2: Hidalgo.
1: Atención, y siendo una fiesta y creo de interés turístico internacional y medalla de oro de Andalucía, tira. El éxito como el que ha tenido es mucho, pero la exposición y el riesgo es bastante. Y aquí somos muy críticos con los carteles de la carrera de caballos. Oye, ¿qué significa para ti plasmar en un lienzo una tradición con tanto arraigo e historia en Sanlúcar? 181 años. Emocionalmente, ¿y el reto cómo lo aceptas?
2: Pues no fui consciente. Ya te digo que yo me hacía muchísima ilusión desde hacía muchos años ser cartelista. Pero ser cartelista de las carreras de caballos de Sanlúcar, que era un tema que me apasionaba. Cuando me designan, bueno, pues mi felicidad, yo no cabía en mí. Y yo no fui consciente hasta el día que lo presentamos, ¿verdad? Que dije, tierra, trágame. Ahora soy consciente de lo que le estoy mostrando porque estamos hablando de un evento de interés internacional.
1: Pero
2: que vienen puras sangres del mundo entero. Y estamos delante de los ojos del mundo entero, repito. Ahí es cuando fui consciente y dije, bueno, qué responsabilidad más grande, porque estamos mostrando las carreras de caballo de Sanlúcar, las estoy anunciando, estoy invitando, mi pintura está invitando. Si esto no cala y no gusta, tierra, trágame. No, yo no lo puedo describir con palabras porque además ha sido mi primer cartel.
1: Bueno, ahora continúo contigo, ¿te parece?
2: Sí.
1: Bueno, Manolo, cuando tú contemplaste por primera vez el cartel, ¿qué fue lo primero que viste como historiador, arqueólogo? ¿Qué viste? ¿Caballo, paisaje, mito,
4: pues mira,
1: historia?
4: Lo primero que vi es lo que luego llegué a poner en palabras, porque...
1: En este artículo, ¿no? Teníamos el artículo, ¿vale?
4: ¿Perdón?
1: ¿En este artículo? ¿Palabra con este artículo?
4: ¿No? Sí, en palabra con este artículo y no, en palabra con lo que te voy a decir ahora.
1: Ah,
4: no,
1: vale.
4: Te he puesto
1: ahí
4: en palabra en el artículo. Entonces, cuando tienes una sensación de algo que no consigues definir y de repente pues te viene... Entonces, esto es un rompimiento de gloria, literalmente un rompimiento de gloria. Plum. Es verdad, es el rompimiento de gloria de los caballos en la playa de Sanlúcar. Un rompimiento de gloria es en arte, especialmente en el barroco, ¿no? Ese momento en el que la figura divina trasciende, se presenta en Epifanía, figura divina o de santidad, trasciende, se presenta en Epifanía, se manifiesta como algo que trasciende al humano, como algo que supera al humano y que conecta al humano con lo divino. Y es que es lo que tenemos aquí. Es literalmente lo que tenemos aquí, un rompimiento de gloria, que para que no le falte nada tiene el elemento divino que lo sustenta, que es Astarte. Eso, ya te digo, no está puesto así en ese artículo porque he tardado más tiempo en ponerle palabras, es decir, qué es lo que yo estoy viendo y qué es lo que yo estoy sintiendo ahí, y de repente me ha venido de golpe, ¿no? Y es así, claro, teniendo en cuenta que todos somos hijos de nuestro siglo, como diría Antonio Scurati, en el caso de Andalucía, nuestro siglo es nuestros milenios, pues todo eso está ahí recogido, ¿no? Porque está en el espíritu de la autora, porque está en el bagaje identitario de quien lo ha pintado, ¿no?
1: Independientemente del buen cartel que ha hecho Mariló, yo creo que...
4: Espectacular.
1: ¿Cómo diría yo? Yo creo que no es consciente de lo que ha descubierto a través de este cartel. Gracias a lo que tú has dicho y lo que está diciendo ella, yo creo que todavía la gente no asume que el cartel, aparte de buen cartel de la carrera de caballo, es que ha habido la revelación del mito, es decir, ha revelado en el cartel un mito importante, ¿no?
4: Y ha conectado con la esencia memética, es decir, la mezcla de lo cultural y lo genético de lo que tenemos dentro. Si es que, vamos a ver, lo dije la vez anterior que estuve aquí, hace unos días, sin demérito ni mucho menos menoscabo de los carteles de las carreras de caballo, una vez más felicitar a la Real Sociedad de Carreras de Caballo por todo su trabajo, felicitar a la Real Sociedad de Carreras de Caballo por la elección de los cartelistas y en especial, que quieren que les diga, por elección del cartel de este año, pero digo, sin detrimento ni menoscabo de los carteles anteriores, este justo es lo que tú estás diciendo. Ha sido, ¿por qué? A ver, todos tenemos opinión de todo, y España es un país de 50 millones de entrenadores de fútbol, que decía, no me acuerdo,
1: claro,
4: ¿no? Pero y por desgracia también es un país de cuñados, ¿no? De cuñadismo. Bueno, pues es que este cartel no ha abierto la boca ni un cuñado. Es que no ha habido cuñadismo en torno al cartel. Estoy hablando muy en serio, aunque sea en tono jocoso.
1: No, que es así.
4: Porque ha suscitado,
1: te lo digo yo,
4: unanimidad.
1: Que yo pregunto a todos los que vienen por aquí por el cartel.
4: Le encanta a todo el mundo. O sea, le encanta a todo el mundo. Pero escucha, tú estás en la cola de la panadería y tú estás, y no estoy exagerando, estás, claro, son temas del verano en San Lucas de Barrameda. Y es normal, tú estás sentado en una cafetería, en la Plaza de los Cisnes, y en la mesa de al lado están con la revista o están con el cartel, con la gente con los carteles enrollados, y dice, mira qué bonito, mira, pum, menos mal, un cartel, menos, han acertado. O sea, y es lo que está escuchando unánimemente desde que el cartel rompió gloria, como estamos diciendo, salió a la luz públicamente en la bodega Hidalgo, la Gitana, en Feria de San Lucas, como debe ser. Y claro, ha suscitado una unanimidad que tiene que ver, por supuesto, con el color, tiene que ver con el movimiento, tiene que ver con el volumen, tiene que ver con el posicionamiento, la forma en la que la autora nos ha metido en el cartel. Lo decía hace un momento, lo decían los dos, pasan los caballos por delante tuya en los carteles y tú estás viéndolo. Aquí claro, no, aquí
1: frontal.
4: Tú eres parte de la realidad.
1: Te viene.
4: Claro, tú te puedes ver ahí desde montado en un todoterreno de Protección Civil o de la Guardia Civil, como juez de las carreras, como un grano de arena de la playa, ¿no? Como una ola de las que van lamiendo la arena mojada. Y todo eso, además, con ese sesgo identitario profundo de lo que estamos hablando, de ese rompimiento de gloria mítico y milenario que está dentro de cada uno de nosotros y que sentimos y sabemos como nuestro.
1: ¿Eso?
4: Y cuando lo tenemos delante decimos, claro, eso es.
1: Ahí está.
4: No sabes por qué, pero es
1: que
4: eso es.
1: Tú empiezas a ver el cartel y tomando nota y haciendo un análisis de lo que supone, bajo mi criterio, es que sin querer o queriendo ha unido el simbolismo a la identidad sanluqueña. Es decir, porque Astartel está íntimamente ligada a la historia de Tartésica, ¿cierto? Y Fenicia, la de segunda lugar que viene. Y de manera ha puesto nuestra identidad histórica con el simbolismo de las carreras a caballo. ¿Tú eras consciente de eso?
2: Sí,
1: ¿O ha surgido? ¿Era consciente?
2: Sí, era consciente.
1: ¿Tú lo has explicado bien a la opinión pública que era consciente de eso?
2: Yo lo he pintado.
1: Madre mía. Hombre, yo agradezco a Manolo y a vosotros que le saquemos la historia, que nos ha servido para mucho, ¿no?
2: Claro, entonces yo lo he pintado y sí, era consciente.
1: Pero,
2: y he comentado, ¿no?, a nivel de Manolo, que yo cuando vi su artículo digo, ahora está el cartel bonito de verdad, con tus palabras, los míos han sido las pinceladas. Aquí tenemos el tesorillo
4: de Ébora, de la Algaida.
2: El tesoro de Ébora y el tesorillo de la Algaida, que de Chema Hermoso he leído yo también muchas cosas del tesorillo de la Algaida. Y yo quería pintar. Que todo lo que contiene San Lucas, todo lo que hay aquí desde tiempos inmemorables. No quería dejar. Yo en el cartel no solamente quería expresar el espectáculo, que por supuesto era lo principal, pero ese más allá que tenemos aquí en San Lucas.
1: Pero Mariló, por ejemplo, Astartel no solo está debajo, si tú te fijas bien, y tú lo habrás hecho y lo conoces,
2: sí.
1: Emerge del reflejo de la arena mojada y el agua. Es decir, que no solamente sustenta a los caballos, sino que la diosa sale bajo. Y bueno, y esa dualidad entre el mundo terrenal, la carrera y el galope, y el plano mítico espiritual que tú trasladas, que es mis apuntes, no sé si me equivoco, que no solamente aguanta, sino, oye, que estoy surgiendo de no sé dónde, en fin, que
2: desde ese pasado,
1: alguna gente dirá que le echamos mucho piropo al cuadro, es que hay que echarle piropo, porque no, además la flor en vida, a mí no me cuente
4: sí,
1: historia.
4: Además de
1: ¿A que sí, no?
4: Flor en vida, sí, déjate.
2: Yo estoy disfrutando muchísimo este cartel, y una de las cosas de las que estoy disfrutando mucho es de las cuantas aportaciones de quienes observan el cartel me hacen, que me parecen maravillosas. Ayer, por ejemplo, un amigo decía que lo yo lo denominaba, yo lo abrí como un abanico, que era un ramo de flores de Astarte, que era como que Astarte nos enseñaba las flores, florecía.
5: Y una peineta.
2: Otro decía que veía un trofeo. Y me parece maravilloso.
4: La potencia, la corona.
2: También.
1: Astarte como diosa protectora, ¿de qué? ¿De la historia, de los caballos, de nuestros antecedentes? En fin, ¿qué relación tan...?
4: Astarte...
1: Tú has descubierto una diosa que te conocía poco, ¿eh? No ha descubierto, no, ha sacado... Sí, bueno, que mucha gente... Oye, me han preguntado...
4: Yo algo la conocía.
1: Bueno, tú sí, Manolo, y en fin... todo el mundo no tiene el nivel histórico que puede tener alguno. Pero a raíz de tu intervención preguntaba a la gente, oye, eso de Astarte, en fin, para que no, te creas tú que... Y es bueno que se hable de ese tema, ¿no? ¿Qué? ¿Como diosa protectora o qué simbología tiene para nosotros?
4: Astarte es una diosa fenicia que hunde las raíces de su identidad en el Próximo y en el Medio Oriente, está conectada con Ishtar, que es una diosa, en este caso, mesopotámica. Hay una conectividad entre un hilo conductor que nos lleva a lo largo del Mediterráneo, de todo lo que es los distintos horizontes culturales que se han ido fundiendo en el Mediterráneo y que han ido creando identidades conjuntas, ¿no? Entonces, Astarte es una diosa fenicia que llega aquí de la mano de los fenicios. Bueno, sí y no, porque es una esencia femenina que tiene un carácter divino, una esencia femenina divina que tiene un carácter, unas atribuciones y unas relaciones con el humano, que para los fenicios esa figura se llama Astarte, pero aquí seguramente que ya existía y recibía otro nombre, como para los griegos es Afrodita y para los romanos es Venus. Y son concomitancias incompletas, en el sentido de que no podemos hacer una equivalencia inmediata entre... pues entonces Astarte es Afrodita y Astarte es Venus. No, estamos hablando de figuras que comparten cometidos, que comparten identidad, que comparten carácter. Y en cualquier caso, estamos hablando, nada más que veamos lo que tiene la diosa en las manos, los dos ánsares, ¿no? Las dos figuras aladas, los dos animales. Es una reina de las marismas. Es que si la llamamos reina de las marismas ya estamos diciendo muchas cosas. Sin estar, vuelvo a decir, menoscabando ni faltando el respeto a nadie, y lo dice alguien que es hermano del Rocío, que no estamos metiéndonos camisa de once varas. Estamos hablando de esa figura femenina, de naturaleza divina, que reina en el ámbito de la desembocadura del Guadalquivir y de todo el entorno acuático de nuestro contexto, que da nombre a Barrameda, Barra Almeida, tierra firme rodeada de agua, ¿de acuerdo? Y que no lo diremos bastante, y que en época fenicio-púnica es adorada, recibe culto como Astarte, luego será Tanit, ya más en época cartaginesa, otra diosa que con unos rasgos equivalentes, prácticamente lo mismo, será otra advocación distinta. Si hablamos de advocaciones en las divinidades, también ayudamos, creo yo, a comprender el panorama, ¿no? Pero ya digo, Astarte es la diosa protectora de humanos, de animales, de la navegación, de absolutamente todo.
1: Hay un hecho que creo que no tiendo a recordar, y he visto muchos carteles, después de 181 años, creo que es la primera vez que un cartel está analizado por un historiador. Es algo que se ha dado, es decir,
4: bueno,
1: ¿no?
4: Sí. ¿Eh? Yo no lo ¿vale? recuerdo tampoco.
1: Sí, vamos a ver.
4: Había caído en la cuenta.
1: Vamos a ver, ¿entiendes o no? Está apuntado. Yo no veo, conozco que está sometido al análisis de un historiador. Y es la primera vez que un cartel, hay pinceladas en algunos carteles, que pone tanto énfasis en la historia del Guadalquivir, de nuestra etnia, de todos los mitos, todo lo que quiera. Es decir, que este se ha dado en el tiempo, esperemos que no tarde, porque tú nunca habías analizado un cartel.
4: Nunca.
1: Y yo no he visto los carteles que haya recibido referente a la diosa o a la historia, etcétera, etcétera. Puede haber que hay pincelada, pero no en tanta la profundidad que tú haces, Marelo, creo yo.
2: Yo creo que, mira, todo queda dentro. Y Manuel, aparte de amigo, hace muchos años que yo sigo a Manuel. y lo escucho en la radio.
1: Sí, pero
5: mutuo.
1: Pero la historia...
2: Y lo leo, y pero eso la va quedando ahí.
1: Sí, pero la historia...
2: Yo creo que
1: la...
2: mis pinceles, todas estas cosas las llevaba, esto que yo no sé expresar como él, pero yo quería contar.
1: Sí, pero la historia, el hecho está en que tu arte ha fenomenalizado con un historiador. Eso...
2: Es que soy una afortunada.
1: Bueno, yo no sé si eso es bueno, que es bueno, pero que es... oye, un cartel de la carrera a caballo que lo analice un historiador... No está dentro de los hábitos normales, digo yo, no lo sé, ¿no?
4: También, disculpad que me meta, tiene que ver con que yo no tengo en la cabeza todos los carteles, ni mucho menos, y tampoco los de los últimos 20 o 30 años, algunos sí, por unas razones o por otras. Pero que haya tanta carga identitaria, histórica y arqueológica en un cartel, me van a perdonar, ahí sí, los autores y autoras de los carteles precedentes...
1: No, pero no estamos diciendo nada de los demás carteles.
4: No. Es decir, reflejar las playas de Sanlúcar, reflejar las carreras de caballo de Sanlúcar, sí, pero hundir la raíz en la esencia milenaria de esta tierra, y no es por echarle flor a Mariló que está aquí delante, y todo ello, y ahora voy a decir otra cosa, que salvando todas las distancias, has conseguido algo que yo creo que constituye uno de los grandes triunfos de doña Carmen Lafón, que es reflejar la esencia de nuestro paisaje identitario en sus pinceles. Cuando tú ves la obra de Lafón, hay cosas íntimas, minimalistas casi, pero el paisaje, la forma del tratamiento, la suavidad del color, del volumen, la suavidad de la luz y de las sombras en Carmen Lafón, todo eso es magistral, es maravilloso. Pero además está el que nos reconocemos en los paisajes de Carmen Lafón. Y se puede reconocer sí. Los paisajes de Carmen Lafón una persona de Sanlúcar, una persona de Sevilla, una persona de Huelva, una persona de Cádiz, sí, una persona de Algeciras.
1: Tiene muchas connotaciones.
4: Claro, es inmediato. Por eso la ternura, el sentimiento que inspira la obra de Carmen Lafón, que es absolutamente íntimo y maravilloso, y es universal a la misma vez. Eso es lo que también está aquí. Por eso no estoy haciendo comparaciones, mi padre diría que son odiosas, pero es no, una de las claves del éxito, y es que en eso he caído aquí ahora, ¿eh? Es decir, otra de las cosas que tiene es que,
1: cómo hay que analizar mejor el cuadro.
4: Esa inmediatez, ¿y dónde he encontrado yo esa inmediatez aquí? Salvando, vuelvo a decir, distancia y con respeto para todo el mundo, en la obra de doña Carmen Lafón. Y eso está aquí también, en este cuadro.
2: Hay una cosa que sí me gustaría decir, que no sé cómo calificarlo. Cuando yo me pongo a pintar este cuadro, después se convierte en cartel. Además, sigo agradeciendo a fecha de hoy al...
1: Pero es como tener este cartel para como tenerlo como de cuadro, ¿eh? Enmarcarlo y tenerlo de cuadro, ¿eh?
2: Sí. Bueno, pues, esto no lo vio nadie hasta que no se terminó, porque lo normal es pedir algún consejito. No. Vamos, yo pintando cualquier tontería digo, ¿te gusta cómo ve el color?
4: A mí no me preguntó nada, ¿eh? Ni tenía que hacerlo, pero no me preguntó nada, ¿eh? Para nada, que no hay aquí. Cuenta, no.
1: ¿Cuánto,
4: nada.
1: ¿Cuánto rompiste? ¿Cuánto elaboraste? ¿Qué trabajo te cuesta? Es decir, ¿cuánto dibujo lo elimina para elaborar el cartel?
2: De verdad que salió solo.
1: Salió
2: solo. Si es que yo estaba muy ilusionada con esto y tenía muchas ganas, pero me refiero que no pedí ninguna opinión porque así lo enseño. Lo del bronce carriazo fue una sorpresa para los más allegados.
4: No tengo nada que ver.
2: Nadie vio el cuadro hasta que estuvo terminado. Porque yo decía, como opinen que va a ser lo más normal, ya la hemos liado porque no voy a dar pie con bola. O me pueden decir, bueno, ¿y tarte eso por qué? ¿O por qué no hablas de, si quieres meter un contenido histórico, por qué no hablamos del Cano, de Magallanes? Porque digo, es que cualquier comentario me lo va a tambalear. Y esto tiene que ir con una solidez. Nadie sabía que iba a estar teso y nadie vio el cuadro antes de que...
1: Hablando del cuadro, una pregunta antes a Manolo. Manolo, en tu artículo, ya te lo dije la otra vez, tú recuerdas autores clásicos como Homero, Plinio, San Agustín, que hablaba de las yeguas del lejano occidente. Quedaban preñadas por la acción del viento de Capio y Poniente. ¿Cómo se traduce ese mito de los caballos pavóneos o veloces en las carreras de caballos de Sanlúcar de Barrameda?
4: Yo creo que son la plasmación de ese mito, la plasmación en el plano físico, por tanto en el ámbito del logos, del discurso metafísico, por tanto mítico, que nos cuentan pues esos autores de los que que tú has hablado ahora mismo, ¿no? Esos autores clásicos que de una forma u otra se acercan desde perspectivas cronológicamente tan lejanas como Aristóteles y San Agustín, que estamos hablando del siglo IV antes de Cristo, uh-huh, y siglo IV después de Cristo, o sea, 800 años, 750 años, tres cuartos de milenio. Es que, hago paréntesis, hago un parón, es que nos puede parecer que en historia nos parece que los periodos históricos son como más o menos lo mismo, y cuando hablamos de la antigüedad todavía más. Pero Aristóteles y Agustín y San Agustín, no, mire usted, es que Aristóteles es el siglo IV antes de Cristo y Agustín de Hipona es el siglo IV después de Cristo, lo cual nos pone 700 años de distancia. 700 años, hace 700 años todavía no reinaba Fernando el Santo, ¿vale? O sea, estamos en la época de Fernando el Santo y Alfonso X el Sabio, ¿no? Entonces, vamos a ponernos, vamos a ubicarnos en el momento, ¿no? Y eso, volviendo a lo que tú decías, los caballos en las playas de Sanlúcar son el reflejo, en el ámbito del logos, de lo físico, de ese mito.
1: Y ahora, Mariló, otra cosa que, sin ponerse usted de acuerdo, indirectamente tú has plasmado, porque, en fin, al pintar este abanico de caballos desbocado, avanzando hacia el espectador, ¿tú tenías en mente esa idea del viento de poniente que también refleja tú, que hace referencia a Manolo en su artículo? Es decir, qué coincidencia, ¿verdad?
2: Voy a ser sincera, el viento como tal no lo...
1: No, pero sin embargo él lo refleja en su artículo como reflejo del propio cartel.
2: Por eso he dicho que el que ha hecho ya que el cartel sea bonito de verdad ha sido él con su artículo. Ah, porque cosas que están ahí que se reflejan, pero yo el viento no era consciente. Ahí no llegué.
1: Manolo, en tu artículo menciona la iconografía del famoso bronce de Carriazo, que habéis estado hablando anteriormente, esa divinidad femenina con alas y ánsares, y de la diosa del Algaida. ¿Qué relación histórica y arqueológica existe entre Astarte, la luz de Dubia, el santuario del Algaida y el mundo de los caballos de los Tartesos?
4: La diosa del Algaida, que se conserva reconstruida, es una figurita pequeña. Tenemos una copia en la fábrica de hielo, en Bajo de Guía. Y el original se conserva en el Museo de Cádiz, el Museo Arqueológico Provincial de Cádiz. Corresponde a lo que se conoce en arqueología, tipológicamente hablando, como una tanagra. Tanagra es un nombre, un topónimo, de un sitio en el centro de Grecia, en Beocia, lo que fue la antigua Beocia, la región de Tebas, la de las mil puertas. Beocia para Grecia y Tebas en el mundo griego clásico tienen una consideración dual, pero tienen mucho peso porque se supone que es una de las fundaciones de los espacios más antiguos del mundo de la polis griega, ¿de acuerdo? Del mundo de la polis arcaica. De hecho, Tebas habría sido fundada por un rey fenicio que habría llegado a Grecia buscando a su hermana, que había sido secuestrada por Zeus. Su hermana es Europa, ¿de acuerdo? Entonces, los griegos, los mismos, en sus mitos, los mismos griegos reconocen que le deben el alfabeto a los beocios, a los tebanos, que es una forma de mezclar lo histórico, lo mítico, lo cultural, teniendo en cuenta que el alfabeto griego deriva del alfabeto fenicio, ¿no? Aleph, Bet, Gimel, Alfa, Beta, Gamma. El caso es que en la necrópolis de Tanagra se encuentran miles de estas figuras de barro, pequeñitas, de pequeño tamaño. La diosa Algaida, si no recuerdo mal, tiene... ahora mismo me baila, pero que son 12 centímetros de altura y está muy reconstruida porque estaba fragmentada. Pero imaginémonos, para pensar en lo que son las tanagras, las figuritas de un Belén. La mejor colección de tanagras que se conserva fuera de Grecia está en el Louvre, en París. Si uno pone en Google tanagra, tal como suena, tanagra figuras o tanagra Louvre, pues te aparecerán, además con unos colores, unos azules, unos rojos, unos ocres espectaculares, porque se han conservado en ámbito de necrópolis sin contacto con la tierra, entonces no han perdido, es decir, una tumba, ¿vale? Y la diosa Algaida es una de esas tanagras. Hay tanagras de figuras divinas, de figuras de dioses y de diosas, y hay otras que están lavando, que están cosiendo, que están haciendo pan, porque en las tanagras lo que se refleja es la vida cotidiana, un poco como en el ámbito de los usheptis egipcios, que también son figuritas que se entierran con los difuntos, y el concepto es el mismo. Una vez más, Grecia entronca y emparenta con el Próximo Oriente y con el mundo egipcio y el mundo fenicio, y una vez más esa raíz está ahí. Bueno, pues todo eso tenemos la Algaida, con la diosa de la Algaida. Es que no somos conscientes de todo lo que hay.
1: De lo que sabemos.
4: De todo lo que hay, claro. La diosa de Algaida es, además, una figura que no podemos categorizar, pero que está hecha tan en serie como se puede hacer una figura de esa naturaleza en la antigüedad. Es una figura de época preclásica, ¿vale? Pero de la que ha aparecido otro modelo en Cádiz capital, otro modelo en Málaga, otro modelo en la provincia de Granada deslocalizado, ¿vale? Porque apareció, no se sabe, ¿no? ¿A qué voy? A que es la representación de la diosa madre con el niño en brazo. Vamos, la Virgen de la Caridad que salió el otro día. Y lo digo con todo el respeto del mundo. Estamos hablando de una realidad intemporal en la que lo que se está reflejando es la esencia de lo divino.
1: Perfecto.
4: Lo podemos decir de mil maneras, pero es eso. Y claro, ¿qué pasa? Que es que, amigos, es que esto es Sanlúcar de Barrameda, esto no es cualquier sitio, esto es la desembocadura del Guadalquivir, aquí no vamos a echarnos flores. Yo además no voy de lo que no soy, todo el mundo sabe que yo solo llevo 30 años en Sanlúcar de Barrameda, un poquito más de la mitad de mi vida. ¿No? Algún día llegaré a ser sanluqueño.
1: Ya te hemos adoptado.
4: Yo creo que sí, por Artible. Todo, es que está todo, todo ahí. Entre otras cosas, la diosa de la Algaida sabemos que aparece en la Algaida, sí. Pero el bronce de Carriazo no sabemos dónde aparece, porque lo encuentra don Juan de Mata Carriazo en un mercadillo.
2: El mercadillo del jueves.
4: Exacto, en el jueves. Y el que le pone nombre es su amigo y colega, don Juan Maluquer de Motes, a quien Carriazo le encarga el estudio de la pieza, y Maluquer le pone el nombre de Carriazo. Nada puede impedir la hipótesis de que la Astarté del bronce Carriazo pueda haber aparecido en términos de lo que hoy es Sanlúcar de Barrameda. Es que no estoy diciendo que aparece en Sanlúcar, no. Estoy llamando al agua de nuestro molino, no. Estoy diciendo que apareció en el mercadillo del jueves, que no se sabe dónde procede, pero que en algún sitio del arco costero del litoral de curvado seno que dice la fuente clásica, ¿no? El litoral curense el litus curense inflecto sinu, el litoral curense de curvado seno, que es lo que va desde el Cabo San Vicente hasta la bahía de Algeciras, pues ahí salió. ¿Y qué es lo que está en medio? Sanlúcar de Barrameda.
1: Acércate al micrófono.
2: Si no, en plan sencillo, como decía la juventud, en plan esta civilización, que es la primera civilización que tenemos reconocida hasta eso, se instala, esto está, hay mucho escrito sobre ello, en la desembocadura del río, lo que es el río, el litoral y la desembocadura. Hemos encontrado aquí, tanto en la Algaida como en Évora, y después también el carambolo más adelante en Sevilla, los candelabros de Lebría, todo lo que es el curso del río y esta desembocadura por donde ha entrado y ha salido todo. Por eso, ¿quién dice que esto no estaba aquí?
4: Que no podemos.
2: Que estaba todo aquí, si es que tenemos muchos vestigios de ello.
4: Es uno de los espacios, que tiene muchas papeletas de que haya podido salir. Valencina de la Concepción, Spal, Sevilla en sí misma, pero uno de los ejes de ese espacio es este entorno. O sea, si tú tienes aquí a la Reina de las Marismas de hace 2.500 años y estamos en Sanlúcar, dices, pues a lo mejor.
1: Oye, qué bello.
2: En los otros sitios, estaban en el resto de estos pueblos que hemos nombrado. Podían estar durante un tiempo, durante otro periodo, pero aquí estaban todos, salían y entraban. Todo el comercio con los fenicios y demás, de aquí salían y entraban. Esto era parada obligatoria.
1: Pero curiosamente todo eso, este debate y esta ilustración que estáis dando, todo debido a que tú has hecho el cartel.
2: Eso, que tenía yo ganas de pintar.
1: Y hay otra variante que creo yo, hay otra variante que por primera vez en un cartel, creo yo, pero los demás carteles son maravillosos y ya va. La creatividad de cada autor o autora.
2: Todos.
1: Y yo creo que es la primera vez que se mete la figura femenina en la carrera de caballo.
2: Sí, pues.
1: La segunda variante. Es decir.
2: Pues mirá, en eso tampoco había caído yo. Yo estaba centrada en mi estar.
1: Por eso le dije a Manolo, que yo estoy encantado que venga a Radio Esquina, pero hombre, vuestra experiencia y lo que se saca de este cartel, como es el cartel, ¿no sería conveniente una conferencia de los dos para hablar de la...? Hombre, que no, ¿por qué no? Para ilustrar a gente.
4: Lo planteó el otro día.
1: Te lo digo sinceramente. Yo creo que le interesaría a mucha gente como tal. Entonces, por primera vez se ha metido la figura femenina.
2: Yo quería que la gente, cuando viera el cartel, primero le entraran muchas ganas de ir a las carreras, cosa claro. que siempre apetece, y que se viera las carreras. Pero cuando ya se había visto todo esto y se sentían partícipes e invitados, que dijeran, ¿esto qué es? Y se hiciera, y todos tuviéramos ganas de saber un poco más sobre la historia de Tartessos en esta zona.
1: En este proceo de...
4: Pero que
1: de verdad, que esto es algo que se da en el tiempo, es que es la primera vez que un cartel con la trascendencia se analice históricamente, que haya tanta trascendencia en la historia, y aparte el buen cartel que es, o sea que no, que no hay que negar lo otro, en fin, que ha dado mucho juego tu cartel. En este proceso de elaboración, tú irías a los juzgados, ¿verdad? Tenías que trabajar ahí, eso, ¿no? Pensando en el cartel. ¿Te has despistado alguna vez en el tema de...? No. ¿Has confundido alguna vez palabras tuyas o alguna argumentación a un abogado con tus colores
2: de carrera a caballo? No, lo que pasa es que es verdad que sí, que los compañeros han disfrutado mucho cuando les di la noticia, porque era novedoso, en un círculo completamente distinto. De hecho, en uno, yo los llamo mi juzgado, ahora ya son tribunales de instancia.
1: Ah, bien.
2: Han puesto el cartel, estoy muy contenta.
1: Bueno, tú sabes que cuando uno, en fin, plantea las cosas y pega el primer escalón, ya el nivel de exigencia es mayor. ¿Qué piensas para el futuro?
2: Y tanto, pues, si soy sincera, pienso que hasta aquí he llegado, porque otro no me va a salir.
4: Yo me voy a callar.
2: Dije, es que después de esto...
1: No tiene ningún proyecto.
2: Estoy contenta y ha gustado tanto y ha dado tanto juego en ese sentido.
4: Tú pregúntale por las moninas.
1: Monina, ¿qué pasa? Venga, la pregunta.
4: Pero otro día. Otro día con las moninas. Vamos, otro día, no porque no sea ahora, sino porque todos juntos no. El otro día que venga, que traiga sus moninas... Y ya me contará.
2: Ahora mismo, de verdad, es que sigo sin podérmelo creer. Disfrutándolo mucho, con muchísima ilusión todo. Y entonces no puedo, no soy capaz de pensar en otra cosa de este tipo.
1: Bueno, tu trayectoria artística ha empezado hace muchos años, pero ha explosionado ahora, ¿no?
2: Sí, yo he hecho muchas cositas y benéficas.
1: Bien.
2: De hecho, sigo organizando, que este año lo vamos a hacer otra vez para el convento de San Leandro de Sevilla, exposiciones benéficas y ese tipo de cosas, sí. Pero artísticamente alguna exposición colectiva que he participado, pero porque la justicia no me da más tregua.
1: ¿Te sirve la pintura para la justicia o la justicia para la pintura?
2: La pintura a mí me salva. Me salva del estrés que he contenido en el desarrollo de mi profesión, que es bastante. Y después algo que siempre digo... llevo pues más de media vida firmando demandas, querellas, denuncias, y firmo un cuadro muy bonito.
1: Oye, en la situación que está con la inteligencia artificial, la digitalización, cada vez que hagáis un cuadro vais a tener que ir al notario para certificar que es verdadero, ¿no?
2: Verdad que sí, pero después la IA no va a venir a contarlo.
1: No, como nosotros aquí, ¿no?
2: Yo creo que, por mucho que habrá muchas cosas...
4: Eso, si no se extingue el oficio de notario, que yo creo que va a camino, porque la IA terminará dando fe de absolutamente todo. Es una de las profesiones que se va a quedar obsoleta de aquí a poquísimo. Me atrevo a decir, después diré, qué barbaridad. Tú verás, dentro de 25 años, los que queden, que no se hayan jubilado.
2: El alma todavía no ha conseguido la IA.
4: No,
2: yo me voy a aferrar a eso.
4: Por eso he hablado de los notarios, porque no tienen, estamos hablando de alma y de ausencia de alma.
2: Pues sí, hay para hacer una máquina.
1: Pablo, ¿tan importancia tiene Sanlúcar o ha tenido Sanlúcar en las distintas cruces de civilizaciones?
4: Sí,
1: curioso, ¿eh?
4: Sí. No es el único espacio de esas características, ¿no? Pero yo siempre he dicho muchas veces, lo pongo como imagen, ¿no? Que Sanlúcar está en el cruce de caminos que lleva desde Constantinopla.

0: siglo XVI, siglo XVII, hacia a surcar los mares, ¿no? Entonces, eso en la antigüedad pasa otro tanto de lo mismo. Hay que tener en cuenta que Roma, hasta que Balbo el Mayor no traiciona, entre comillas, a Gadir, a su ciudad, y le explica a Julio César cómo se navega del Cabo San Vicente para el norte, Roma no sabe navegar el Atlántico. No, Roma sabe llegar hasta aquí. Pero los de aquí sí saben llegar más allá, al Golfo de Guinea, a Canarias, a Lisboa, y por supuesto, de creer a los testimonios de las fuentes clásicas, hasta Dinamarca, que llegaron los fenicios. Y esos fenicios que llegaron a Dinamarca, ¿de dónde salen? Pues salen de aquí, salen de Gadir, salen de la zona del santuario de Évora, posiblemente uno de los últimos templos que vieran en este entorno fuera el de la Lux Dubia, etcétera, etcétera, etcétera, ¿no?
1: Primero, que un historiador analice el cartel haga referencia a la historia de la entidad de Sanlúcar. Segundo, por primera vez incorpora la figura femenina. Y ahora, otra conclusión que yo saco, sería un instrumento muy didáctico este cartel para explicarle a los niños y niñas la historia de Sanlúcar.
2: ¡Qué maravilla!
0: ¿Cierto?
2: ¡Qué maravilla!
0: Es cierto.
2: Sí, bueno, en cierto.
1: Sería motivante con un buen cartel grande. Por lo menos llamaría la atención. Sí. Y si indirectamente a través del cartel se le explica lo que explica Manolo y otras personas, pues sería, yo creo que estarían bobaitos.
2: Pues sí, cómo se han ido solapando.
0: Son 3.000 años de historia. Y demás. Es que bueno, en un golpe de vista ahí, perdón, 3.000 años. ¿Sí? Con la raíz, los cimientos y la construcción del edificio de lo que somos. 3.000 años ahí.
1: Y si hace simbiosis entre los que historia y arte, pues...
2: Ya la... de colores tan bonitos.
1: Pues la experiencia ha sido muy positiva, a mí me ha gustado, a ver si la repetimos. ¿Te ha gustado, no?
2: Sí, muchísimo.
1: Pues, Manolo es colaborador nuestro, o nosotros colaborador de él. Y Mariló, que ha sido, en fin, para nosotros muy didáctico que esté con nosotros, hemos pasado un rato agradable, ¿no?
2: Para
1: ¿te
2: mí
1: parece?
2: Ha sido un verdadero placer.
1: ¿Te ha gustado a ti la experiencia?
2: Muchísimo. Encantada de estar.
1: Bueno, pues no te vayas, que aparte de la foto, yo he cogido una fotografía de los dos, el cartel, y he puesto algunas características de alrededor de cada uno para que tengáis recuerdo de Radio Esquina.
2: ¡Ay, qué bonito!
1: ¿Os parece? ¿Eh? Estáis los dos. ¿Eh?
2: ¡Qué bien!
1: ¿Eh? Estáis los dos y, en fin, me ha costado buscarla, pero bueno, la he encontrado. Y aquí tenéis recuerdo de Radio Esquina, de Esperanza y mío, para que tengáis recuerdo de esta entrevista, que más bien ha sido una entrevista.
2: ¡Ay, qué bonito!
1: Ha sido
0: todo.
1: Hablo tú ya el segundo, ¿eh?
0: O sea, gracias. Que sí, cierto, cierto.
1: Tú eres el enchufado de la radio.
0: Cierto, hombre. ¡Qué
1: En fin, tiene sus elaboraciones, hay que aprovechar las tecnologías nuevas, pero tiene
2: fantástico,
1: su trabajo.
2: Fantástico.
1: Creo que hemos plasmado ahí lo mejor de esta charla, coloquio, didáctico, y que... reitero que no sería mal que hiciese una conferencia en la escalera a caballo y haciendo referencia de lo que es el cartel, que es de verdad muy impactante, y lo que lleva a través del cartel. Manolo, hasta la próxima. Mariló, hasta la próxima.
0: Encantado.
1: Venga, hasta luego.
0: Muchas gracias.

0: Sí, señor, 19 de agosto de 2026. Bueno, vamos a acercarnos a un mundo que desde Radio Esquina, desde la mañana de Radio Esquina, pues hacemos siempre hincapié dentro de nuestras posibilidades, que es darle la voz a las personas que representa el sector primario. Un mundo donde tiene mucho paisaje, mucha tradición, mucho trabajo, mucha economía muy complicada y sobre todo de vida. Respetando otras actividades agrícolas, el mundo de la flor cortada, concretamente de Chipiona y de la costa noroeste, es un mundo muy complicado. Porque cuando contemplamos un ramo de flor, quizás solamente vemos sus colores, su belleza y su perfume, pero detrás de cada flor existe una historia, una semilla, una tierra, un invernadero, el agua, la tecnología y muchas horas de sufrimiento y de trabajo. Y sobre todo, el esfuerzo de los agricultores y familias que han convertido ese cultivo en una de las señas de identidad de nuestra querida localidad y también parte de Sanlúcar, que es Chipiona. Y hoy tenemos con nosotros una persona que la conocemos de hace mucho tiempo, que prácticamente las mañanas de Radio Esquina surgió con él, o él con las mañanas de Radio Esquina, a través de la Asociación de Agricultores de Costa Noroeste. Nos acompaña y para nosotros siempre es un placer, Luis Manuel Rivera Maestre, nuestro Lima, que ya es nuestro prácticamente, a la radio viene con mucha frecuencia. Es agricultor, vinculado durante años al sector de la flor cortada, representante de los intereses de agricultores a través de COA, que es la Organización de Agricultores y Ganaderos de Andalucía, y además es miembro de COA en la Ejecutiva de Cádiz. Es un hombre que busca todos los recursos mediáticos, trabajo, para que salga a la luz toda la actividad agrícola de Costa Noroeste y concretamente de su Chipiona. Lima puede hablarnos de la flor desde tres perspectivas, desde las manos de agricultor que trabaja la tierra, desde la responsabilidad de representante agrario que defiende al sector y desde su experiencia en la política municipal de Chipiona. Pero él nunca abandona su tierra, su agricultura, su trabajo. Esfuerzo en la creación de la Asociación de Agricultores de Costa Noroeste, que consiguió muchos objetivos y que demostró realmente, a pesar de todos los problemas que tienen, poco a poco se puede labrando el futuro de los agricultores. Queremos saber con él qué está ocurriendo con los invernaderos, cuánto cuesta actualmente producir una flor, qué problema plantea el agua, la energía, la mano de obra, cómo está afectando el cambio climático, qué supone la competencia internacional y si nuestro agricultor recibe un precio justo por aquello que produce y ayuda justa por lo que sufre diariamente. Hablaremos también de COA, de las políticas agrarias de Europa, de la comercialización, de la modernización de los invernaderos y del relevo generacional. Y queremos mirar especialmente hacia los jóvenes. ¿Hay futuro para quien quiera dedicarse a la agricultura? ¿Puede la tecnología, incluso la inteligencia artificial, convertirse en una aliada del agricultor? Porque defender la flor cortada, creo yo, es no solamente defender una actividad, es defender una forma de vida. Chipiona, flor cortada. Flor cortada, Chipiona. Un paisaje, una familia, unos conocimientos transmitidos de generación en generación y una parte fundamental de la identidad agrícola, Chipiona, y de toda la costa noroeste. Por eso queremos hablar también con él de trabajo, tierra, dignidad, futuro y esperanza. Y como agricultor que ha puesto sus manos, su tiempo y sus ilusiones para que esta flor cortada llegue hasta nosotros, por nosotros encantados de recibirlo en Radio Esquina y apostamos realmente por el sector, en este caso la flor cortada, pero el sector agrícola y de pesca, que son los que nos sustenta y nos da la vida para hacer otro objetivo. Y ya está, después de esta pequeña introducción o extensa introducción, pues le damos las gracias por la presencia de nuestro amigo Lima.
1: Buenos días y muchas gracias por la introducción que ha hecho sobre mí.
0: Que es verdad, no es nada más, te conozco ya perfectamente, conozco mejor a ustedes que mucha gente que tiene alrededor de tantas entrevistas.
1: La entrevista donde se ve como hay personas.
0: Bueno, amigo, ¿cómo está la flor cortada en Chipiona actualmente? En general, después entraremos en detalles.
1: Pues en general vamos tirando. Se está sembrando, ha sembrado ya muchas flores para los santos, que esperemos que sea una buena campaña, estos santos 2026. Están sembrando muchas flores contratadas con los holandeses, porque el agricultor no puede arriesgar un cultivo que no sabe después cómo se va a vender y hay que programarlo y eso. Entonces está haciendo muchos contratos con los holandeses y ahí más o menos se va tirando un poquito para adelante. Y ahí estamos, intentando de mantener el sector de la flor cortada, que para eso como el epicentro, como yo digo muchas veces, jardín de España, y que podemos presumir de que la flor cortada, donde más flor corta se produce de España, en la costa noroeste de Cádiz.
0: ¿Qué ha quedado de aquella expansión de los años 80, donde la flor cortada era un potencial económico y, en fin, de producción? ¿Qué ha quedado de aquello?
1: Bueno, pues de aquella fecha que había unas 1.300 hectáreas, más o menos, de flor cortada, que en la provincia de Cádiz son mucho y en la economía en la agricultura éramos casi la máxima potencia. Pues quedará entre una cosa, entre lo que hay en invernadero y lo que hay afuera, al aire libre, quedará unas 450-500 hectáreas. Sí, es verdad que el eucalipto es una flor que se está poniendo, es una flor verde de acompañamiento que se está poniendo de moda y se está sembrando mucho y se está aumentando la producción, pero eso, unas 450 hectáreas más o menos.
0: La decadencia, o por lo menos mantener, ¿a qué ha sido, según tu criterio, a qué ha sido debido? ¿No se sustentó lo suficiente esta expansión para mantenerse en el futuro?
1: Es que yo creo que la primera burbuja que ha habido en España
0: ha sido la flor cortada.
1: Ha sido la flor cortada, no ha sido la del ladrillo. La flor cortada, cuando empezó en los años finales de los 70, principios de los 80, al principio los agricultores eran muy reticentes a sembrar flores, porque no es un producto que se coma, no es un cultivo que se coma. Pero sí es verdad que llegó un momento que se veía que dejaba dinero, y el agricultor, una vez que ve que sus vecinos están sacando beneficio de lo que tienen cultivado, pues se aventuran y se lanzan y siembran lo que hay. Y lo que había en aquella fecha era clave y mini clave, vamos, clavellina. Y se empezó a sembrar y empezó a sembrar mucho terreno. Entonces muchas personas que no eran agricultores, que venían de otros gremios, vieron que era verdad, que era una cosa que estaba dejando dinero, y empezaron también a sembrar, a hacer invernaderos, a comprar terreno, a sembrar flores, y por eso llegamos a las 1.300 hectáreas. ¿Qué pasó? Que algunos no eran muy profesionales, o no éramos muy profesionales, no hacíamos las cosas como teníamos que hacerlo. Llegó un momento que las flores no tenían el precio que tenían que tener, y el que no era de campo abandonó lo que tenía. La burbuja de pinchó, y los que nos quedamos en el campo sembrando.

0: Brilla el sol, no se asuste, no se asuste, no han cerrado la radio. No, no, estamos aquí todavía, no pasa nada, ¿eh? Eso, lo que pasa es que, bueno, los señores del servicio de luz eléctrica, por un motivo u otro, han decidido, pues, cortar la red eléctrica. No saben el motivo, ni han avisado, pero ha sido muy poco. Muy poco el tiempo. Disculpar la interrupción, pero, y también disculpar a nuestro invitado, pero bueno, ¿qué vamos a hacer? Pero no se asusten, como me dicen por el WhatsApp. No, no. Estamos aquí.
1: Y esperemos que no se vaya.
0: Eso es, estamos ahí en vilo. Esto es un sin vivir permanente, ¿verdad? En fin, bueno. Luis, señor Lima, continuamos, ¿te parece? Hacíate un balance realmente de lo que fue la flor cortada, dónde hemos llegado y por qué hemos llegado. La realidad es la que hay y hay que luchar por ella, ¿no? Rosas, claveles, mineclaveles y clavellinas, margarita, lilium, gerberas, crisantemo, limonium, paniculata, gladiolos, anelí, iris, y tú hacías referencia a estos verdes ornamentales que está llamando mucha atención, ¿no?
2: El eucalipto que se ha puesto de moda, pero vamos, eso es un resumen de los cultivos que más...
0: Tanta variedad de cultivos hay.
2: Hay un montón de flores que están sembrando.
0: ¿Y eso es rentable, tener tanta variedad o trabajar...?
2: Claro, porque así, con el montón de cultivos que tenemos o de variedades de flores, lo que hace que atraer a la gente a comprar. No tenemos un mono como antes, que era clave y mini clave, sino que ahí tenemos muchas flores. Y viene, o se mandan directamente a la floristería o a mayoristas, pero que hay mucha variedad de flores y los agricultores hemos aprendido, los verdaderos profesionales hemos aprendido que tenemos que preparar nuestros invernaderos con luces, con calefacción, dependiendo de los requisitos que necesite cada tipo de flor, sí. Pues lo hemos ido adaptando, lo hemos ido preparando. Nos hemos gastado mucho dinero en preparar esos invernaderos. Todo lo hemos hecho a base de pulmón, como se suele decir. Y ahí nos mantenemos. Es lo que tenemos, lo que sabemos hacer. Llevamos ya tres generaciones haciendo este tipo de cultivos y tiramos para adelante como sea.
0: ¿La flor llegó a Chepiona o Chepiona por las características propias que tiene? En fin, de temperatura, sol, tradición agrícola, invernadero... ¿El Chipiona llegó a la flor cortada? ¿Quién llegó antes y por qué llegó?
2: La flor cortada llegó a Chipiona porque la trajeron los holandeses.
0: Bien. Que son los, sí, pero porque vería las características, ¿no?
2: Saben que el clima que tenemos aquí, las tierras que tenemos, incluso el agua, pues son donde se dan las mejores... donde se puede sembrar las flores porque es el clima ideal para sembrar... Este cultivo vinieron aquí en los años a finales de los 70, empezaron con el clavé y el mini clavé. Los agricultores vieron que en un momento dado no hacía falta ya tampoco los holandeses, empezaron a ampliar el terreno. Los holandeses se fueron, seguimos sembrando flores. Vimos que había que diversificar y fuimos cambiando cuando la famosa burbuja de la flor cortada. Y ahora están volviendo los holandeses otra vez, porque saben que el clima de esta zona es mejor que el de allí, que las tierras de aquí son mejores, les es más rentable a ellos también cultivar aquí, porque sale más barato, y han vuelto otra vez. Y de hecho estamos cooperando. El agricultor de aquí gana algo y el holandés yo creo que gana mucho más que el agricultor.
0: Bueno, reducción considerable de la zona de cultivo, el coste, invernaderos, exigencia de calidad, exigencia de productos anticontaminantes, reciclaje.
2: Bueno, vamos a empezar poquito a poco.
0: Venga.
2: ¿Cuál era lo primero?
0: Invernaderos.
2: Un invernadero. Hacer un invernadero ahora es casi más caro que hacer una casa, porque todo el material ha subido mucho, el plástico ha subido un montón y cuesta mucho trabajo hacer un invernadero. De hecho, están haciendo muy pocos, están manteniendo los que hay, están arreglando, pero cuesta trabajo. Los costes de criar una flor, pues igual como todo el resto de cultivos, los abonos han subido, la luz ha subido, que muchas flores necesitan luz, el gasoil ha subido, estamos viendo todos los días como el precio que está, entonces la verdad que está costando mucho trabajo de cultivar.
0: ¿Y se puede competir con los productores internacionales? Tendría que ser la flor nuestra con mucha calidad, ¿no?
2: Es otra cosa que hemos aprendido también. Antiguamente sembraban, se primaba más la cantidad que la calidad, pero ha llegado un momento que nos dimos cuenta que la calidad es lo más importante. Entonces, estamos haciendo ahora unas flores que no, como que pueden competir en todos lados y no tienen que envidiar a las que vienen de los Países Bajos o a las que vienen de otro sitio del mundo, porque si hablamos de calidad, las flores de la zona, de la costa noroeste de Cádiz y de Chipiona, y San Lucas también muchas flores, de calidad son espectaculares.
0: Vamos a dejar aparcado por ahora los factores de la producción, etcétera, etcétera, porque quiero preguntarte, ¿la Asociación de Agricultores de Costa Noroeste cómo está? ¿Qué salud tiene?
2: Está bien. De vez en cuando cojo un resfriado, pero...
0: Sí, ¿no?
2: Pero
0: de todas las pretensiones de la asociación, ¿qué queda pendiente? ¿En qué estáis trabajando?
2: Bueno, yo creo que desde que se creó la asociación, y yo se lo agradezco a ustedes que se creó, y ustedes son los padrinos de esta asociación, porque a donde estaba un sedante ubicado, allí empezamos, y gracias a Radio Esquina...
0: Creímos en vosotros.
2: Y hemos tirado para adelante. Teníamos buenos padrinos, aparte de ustedes, teníamos Rafael Pacheco.
0: Hombre, por favor, un recuerdo especial. Y el otro perito.
2: Me gusta mencionarlo porque... Y Roberto Moreira, que me apoyó porque yo estaba solo al principio.
0: Sí.
2: El empuje fue costó trabajo, pero salimos adelante, hemos conseguido muchas metas, todavía estamos en algunas. Y yo creo que todo lo que se está haciendo en la agricultura en Chipiona es por la presión que ha hecho la Asociación de Agricultores. Los políticos ven que no están los votos solo en el centro del pueblo, que en las zonas rurales hay muchos votos, entonces han puesto las pilas y...
0: ¿Tú que eres concejal, la agricultura se vive, se plasma en la política actualmente?
2: No.
0: No hay sensibilidad, hablan, pero no...
2: Nada, de cara al público y de cara a la galería,
0: esto perfecto.
2: Es muy bonito hablar de agricultura, pero la Asociación de Agricultores se creó con lo del tema del acuífero, de las 300 y pico de hectáreas inundadas, hace 7, 8 años, y el problema sigue estando. A día de hoy, sí es verdad que nuestro alcalde cada 2x3, cada 2 o 3 semanas, cada cierto tiempo sale diciendo, tenemos una buena noticia, ya se va a empezar la obra en Pastrana, en la zona inundada. Pero el problema sigue estando ahí. A día de hoy el problema sigue estando ahí. Y lo único que se va a hacer es Pastrana.
0: ¿Ya tenéis el agua de la depuradora?
2: El agua de la depuradora también. Ha salido hace poco otra vez diciendo que pronto vamos a utilizar los agricultores el agua de la depuradora, y ahí lleva ya, yo creo que hace que casi 2 años.
0: Todavía no tenemos.
2: Y todavía no tenemos eso. Pero sí es verdad que hace poco sale anunciando que se va a hacer una actuación maravillosa de 150.000 metros de las mejores tierras de Chipiona, de tierra colorada esa que deberían de estar protegidas por la UNESCO, que se va a hacer un camping de lujo. Zona rústica, camping de lujo, que yo no entiendo porque el dueño de esa finca, si no le es rentable lo que tiene cultivado, tiene que buscar una alternativa para sacarle rentabilidad a esas tierras. Pero eso es un bocado que se le pega a la agricultura. La actuación maravillosa hubiera sido decir que vamos a darle el valor añadido a lo que está ahí cultivado, que le va a ser rentable al agricultor. Pero con esto que se va a hacer ahora, que yo vuelvo a repetir, que si el dueño de esa finca no es rentable lo que tiene que sembrar, pues tendrá que hacerlo rentable. Pero son zonas que están inundadas, que ahí ha devaluado el terreno un montón. Y cuando un especulador vea que ahí van a ser 15 hectáreas de un camping de luz, pues ahí al lado hay otras 20 hectáreas que los agricultores están aburridos porque se inunda. y lo van a vender por nada, porque no tiene valor el terreno. Y lo van a comprar y va a darle pie a que otra zona rústica
0: haga lo mismo.
2: Haga lo mismo. Y entonces, yo, una actuación maravillosa hubiera sido esa, darle el valor añadido, y lo vuelvo a repetir, a lo que producimos para que los agricultores,
0: claro,
2: tanto de flores como de hortalizas, le fuera rentable
0: y
2: dignamente de lo que produce.
0: Tú perteneces también al sindicato, un sindicato fuerte en la agricultura, que es COA. ¿Por qué la flor cortada, la característica de la flor cortada, no está protegido como está protegido, entre comillas, un poquito más en otras zonas de España, en otras características, con protección de ayuda, con potenciación de las nuevas generaciones? ¿Por qué no tiene ese ámbito protector las administraciones respecto a esta actividad? Y los sindicatos tampoco, yo con todo mi respeto, los sindicatos agrícolas no los veo yo muy activos. No sé, con todo lo que está ocurriendo, sinceramente, es de lo que veo, ¿eh? Yo no soy nadie para meter, pero no veo que las voces de los sindicatos, con todo lo que está ocurriendo en la agricultura, se manifieste, ¿no?
2: Yo me afilié hace ya 30 años a la COA, porque yo pienso que debemos estar unidos, que un agricultor solo no llega a ningún lado.
0: Evidente, y además y, son muy necesarios.
2: Y llevo 30 años, pero también llegó un momento que tuvimos que crear, y yo fui uno de los precursores de crear una asociación de agricultores, que a lo mejor en la COA hubiera estado más pendiente, pues.
0: Pero digo yo, perdón que te interrumpa, siendo la flor cortada algo, una entidad de una producción que da muchos puestos de trabajo, teniendo en cuenta que Chepiona y Costa Noroeste tiene el sector turístico y no tiene otro más, ¿no? ¿Cierto o no? ¿Qué hay que tener para que sea atractivo para el agricultor y la nueva generación y que sea rentable esta actividad? ¿Qué le falta?
2: Pues la verdad,
0: cada uno
2: que yo creo que las distintas administraciones, y en eso estamos haciendo mucho hincapié, y hemos solicitado que se elabore un plan estratégico.
0: Vale,
2: somos tercos con esto.
0: Ya tú lo has dicho constantemente.
2: Somos muy tercos porque aquí solo del turismo no se puede vivir. Además, ya lo del turismo, y a lo mejor algunos se va a cabrear porque lo digo, pero ya que esto no es turismo, esto es turismofobia. Es que ya no caemos más gente. La gente que vive en el pueblo está yendo porque es que no cabe más gente. Yo no sé en San Lucas, supongo que en San Lucas pasará.
0: Está igual, está muy igual, sí.
2: Y tenemos la agricultura, que es una pieza fundamental en la economía de las localidades de aquí de la costa noroeste, y le estamos pidiendo a las distintas administraciones hacer rentable esto y que esa rentabilidad sea atractiva. Y por eso hay que hacer. Es que la agricultura aquí, la singularidad y el hecho diferencia de la agricultura de aquí no tiene que ver nada con la agricultura de otros pueblos, porque en otros pueblos son extensiones grandes, están protegidas por la paz, cogen dinero. Nosotros queremos vivir dignamente lo que producimos, pero si está poniendo la cosa tan difícil y tenemos tierras maravillosas, tenemos agricultores profesionales y lo tenemos todo, ¿por qué no se potencia eso? Y darle viabilidad para que sea atractivo para los jóvenes. Estamos hablando de los ciclos formativos de grado medio y de grado superior.
0: También lo has dicho tú un montón de veces.
2: Y nos está costando un trabajo de poder. Y hay una escuela de hostelería. ¿Por qué no puede haber una escuela de agricultura para preparar a nuestros jóvenes, ya no solo para la agricultura?
0: ¿Te está indirectamente dejando caer la actividad de la flor cortada?
2: Usted
0: como pueda, pero sí, nos vamos a apoyar. Busca usted la vida, pero
2: nosotros no estamos buscando la vida, cada vez no.
0: ¿Por qué?
2: No hay apuesta por las distintas administraciones, y la primera loca, de darle el valor que tiene la flor cortada. Y es que podemos presumir que la flor cortada.
0: Pero es que la tenía, porque incluso hay un centro de investigación referente a la zona, donde le interesaba investigar para la explosión propiamente de la actividad, ¿no?
2: Claro.
0: Y sin embargo también se ha abandonado eso.
2: El centro está ahí, se hacen algunas cosas, pero nosotros queremos que eso se pueda utilizar para más cosas de la que se está utilizando, y hacer ensayos y hacer 20.000 cosas que.
0: Disculpa que vayamos tan dinámico, porque es que son muchas preguntas. Tú ves la mesa que está llena y no quiero que te vayas.
2: Vale.
0: Después con la interrupción de la luz me cachis la mano.
2: No te preocupes, las cosas del directo.
0: El agua. De tener poca agua a tener mucha agua con los acúferos, ¿te acuestas o no? El año pasado lo que cayó y lo que, en fin. ¿El agua se va a regular alguna vez? Y sobre todo, ya me viene a cuento la pregunta, de los destrozos del agua del año pasado, que también usted vino aquí, estas ayudas que pidieron, se concedieron, llegaron a todos, algunos se quedó fuera, en fin, ¿y por qué motivo?
2: Si hablamos de las ayudas, del último que estás tú comentando, del Ministerio, se iba a dar un 30% de la declaración de la red, de lo que se declaró, de lo que declaró el agricultor en el año 2024, y han salido dos listas. Eso lo hacía el gobierno de oficio. Ya prácticamente todos los agricultores de esas dos listas han cobrado y estamos esperando que se publique una tercera lista, que nos han dicho que probablemente puede que se publique en septiembre, que va a ser la última, y ahí van a ir los agricultores, comunidades de bienes y sociedades anónimas o limitadas que también se dedica a este sector, y esperemos que salga pronto. De la Junta de Andalucía, pues de la Junta de Andalucía esperemos también que en septiembre salga la resolución y que los agricultores que han tenido daño pues que cobren lo más rápido posible para poder seguir con la actividad. Que muchos han entrampado otra vez y han vuelto a sembrar flores, pero si tienen esa ayuda que ya estaba aprobada y eso, pues esperemos que salga pronto.
0: ¿Y el agua se regula? ¿Tenéis
2: el agua?
0: Bueno, y si el año que viene, este año, vuelve otra vez a llover, ¿no hay ningún instrumento regularizado o concreta? Ya no se piona, que a ver si nos ponemos de acuerdo con el oeste. Tenemos productos, pero no somos capaces de ponernos de acuerdo para cuando venga algo tan, que venga la naturaleza y mande todo el quinto pino, tener unos mecanismos de ayuda. ¿Por qué no somos singulares? Que también lo has dicho tú un montón de veces.
2: Pues porque no sé si la pelea tiene que ser todavía un poco más agresiva o no sé.
0: Que estamos muertos, hombre.
2: Estamos que tuve que yo de manifestaciones, muchas manifestaciones, y me veo a agricultores, y lo que se pelea es por la paz, y se pelea por otras cosas, pero sobre todo la paz, porque va a haber recortes, y digo yo, pero yo esto de la paz, ¿qué?
0: No, a mí no me suena, a mí no me llega.
2: Y en los de aquella zona no llega nada de esto, entonces, pues no tenemos que, el hecho de diferencia de esta comarca, hay que hacerla llegar a todos lados, al Ministerio, a la Junta y a Bruselas. Y lo del agua, la incertidumbre de un agricultor que siembra ahora. Imagínate tú que has sembrado lilium, con lo que vale eso, o margarita, o lo que sea, o paniculata, y ahora llega y le da a finales de septiembre y principios de octubre por llover, y tenemos otra vez el agua por encima de la zona de cultivo. ¿Qué hace esa criatura? Se vuelve loco. Y algunos muy poco no han sembrado, pero otros, y lo que tienen es eso, han vuelto a sembrar, y la incertidumbre está ahí.
0: Otra variante, lo fitosanitario y la sostenibilidad. ¿Cómo es posible, con todas las exigencias sanitarias, como debe ser, que la flor cortada sea productiva? Es decir, con todas las exigencias de los productos fitosanitarios. ¿Eso cómo es posible? ¿Dónde está la combinación?
2: Está costando trabajo. Primero empezando por la desinfección del suelo, que es la primera, lo primero que hace antes de sembrar es desinfectar el suelo, y nos han quitado el bromuro de metilo, el diclorpropeno, el metansodio. Es verdad que por la salud de las personas y del medio ambiente, pues a lo mejor hace falta quitarlo, bueno, o hacía falta quitarlo, pero no tenemos ninguna alternativa. Bueno, no tenemos ninguna, nos estamos buscando nosotros la forma de poder desinfectar esos suelos, bien sea con biosolarización, con otros productos que estamos echando, y nos está costando más trabajo y más dinero cultivar. Después, con el tema de las plagas, con esto del cambio climático, y antes, cuando llegaba a lo mejor finales de noviembre, con el frío, se regulaba un poquito las plagas. Ahora es el 5 de enero y estamos sofatando pastriz porque está haciendo daño todavía. Entonces, y nos han quitado materias activas, y nos siguen quitando materias activas que antes hacían algo, y lo que estamos echando ahora nos está costando más trabajo también y más dinero. Entonces, lo que hay que diferenciar, lo que se vende, lo que se cultiva aquí, de lo que viene de otros países. Y porque es que el valor añadido que tiene eso, el valor a la hora de sacar un paquete de flor, no es igual como algo que viene de otros países que ya está echando de todo.
0: ¿Qué tendría que cambiar para que un joven de Chipiona, Sanlúcar o donde sea te diga, quiero vivir de la agricultura?
2: Pues que viera a su padre que tiene solvencia económica, que no tiene sufrimiento de...
0: ¿Qué tendría que cambiar?
2: que sea rentable, que sea muy rentable y que, como por ejemplo pasó en la época de la flow corta al principio, que eso me pasó a mí. Yo veía que vecinos míos sembraban un invernadero de clavellina, el otro año sembraban otro invernadero, se compraban un coche, hacían una casa, entonces se veía, pero no uno solo, sino muchos. Pues si tú ves que eso está dejando beneficios, tú te vuelcas y te lanzas. Ahora es una aventura, ahora meterte en el campo es una aventura y casi siempre salir perdiendo. Entonces, por eso tenemos que buscarle que sea más rentable y que sea digno, que un agricultor pueda dormir tranquilamente por la noche, que si viene un temporal tenga un seguro que se adapte a nuestra explotación, a nuestro invernadero. Y si viene un temporal, pues que ese seguro se haga cargo. Y si han subido los costes de producción, como están subiendo, pues tener una ayuda como tienen muchos agricultores de otros gremios, de otros sectores.
0: Un factor importante, Rafael hacía una labor buena en Radio Esquina, que era la didáctica de las flores, ¿verdad? Y nos enseñaba su creencia, cómo se sembraba, cómo el amor que hay que tener, la simbología de las flores. ¿Se está perdiendo también esa faceta de explicar a la gente lo importante y las connotaciones que tiene una flor?
2: Los que llevan mucho tiempo sembrando flores...
0: No, pero digo, las nuevas generaciones no tienen las connotaciones de lo que la simbología de una flor.
2: No.
0: Tú me entiendes, y ahí también hay un campo abonado para la expansión, ¿no? Rafael ha sido buena labor.
2: Sí, Rafael, y,
0: a ver, no lo recupero. He fracasado ahí.
2: Entre
0: en
2: Roberto y yo, a ver si lo podemos convencer.
0: Madre
2: nos mía. Venimos un día
0: que repita los programas de antaño y verás que te mejora. A mí me gustan las flores, pero después de cada explicación, yo llegaba a mi casa con más ganas de vivir, porque la flor me daba un poco de aire.
2: Y hay alguien que sepa de flor.
0: Entonces, hay que explicar más, a pesar que tú. En Semana Santa, en el Día de la Madre, en todos los santos, ahí está Lima diciendo a la gente, por favor, que la flor tiene mucha simbología en estos días. Hay que trabajar más en este ambiente.
2: Hay que trabajar, hay que darle mucha publicidad, ser muy terco y llegar. Y es verdad que estamos llegando a todos lados, y gracias a los medios de comunicación, pero no se puede bajar, no puede dejar uno de pisar el acelerador y tenemos que seguir. Vamos a decir peleando, a lo mejor no es la mejor palabra, pero porque mantener vivo este, ya no solo el sector de la florcorta, sino de la agricultura general.
0: ¿Mucha mano de obra da la flor cortada?
2: La flor corta genera mucha mano de obra, pero bastante mano de obra, aparte que genera mucha riqueza, mucha mano de obra. Ahora está la cosa más tranquila porque han sembrado las flores, pero cuando llegue los santos, es una barbaridad, eso es un montón de tallos de flor que hay que coger, elaborar y llevar a las comercializadoras. Y ahí trabaja la gente que está en los campos, los transportistas, la gente que es las comercializadoras, los buques que se preparan, mucha mano de obra, vamos. Y después son los 12 meses del año, nosotros no paramos.
0: La flor cortada también sufre lo que es la competencia internacional. Es decir, la misma flor, por decir un ejemplo, ¿no? 2 euros y la misma flor, 90 céntimos. ¿Por qué? Porque una de España y otra de Marruecos. Eso...
2: De Marruecos...
0: O de Turquía... O de Ecuador, o de Colombia, Ecuador, o de Kenia,
2: o de
0: da igual,
2: Kenia,
0: ¿no?
2: De donde sea.
0: Entonces, ¿eso cómo se combate?
2: Las materias activas que he dicho antes que se han quitado aquí, en esos países no las han quitado. Entonces, hace un tratamiento para tri con dicarzo, que es un producto que nos han quitado hace poco, creo que ya lo han quitado. Es más barato que tú tener que echar o depredadores o tener que hacer 3 tratamientos de otro producto que sea menos agresivo. Entonces, la mano de obra de aquí no tiene que ver nada con la mano de obra de terceros países. Entonces, a la hora de competir con ellos no podemos competir ni en materia activa ni en el trabajo de los trabajadores que tenemos en nuestros campos.
0: Oye, Lima, ¿puede Chipiona permitirse el lujo de perder la flor cortada, la agricultura?
2: No.
0: ¿Se puede permitir eso?
2: No. Por eso he hecho hincapié en las 15 hectáreas que vuelvo a repetir. Bueno, que su dueño quedará a ser rentable el campo, pero eso es un boca que se le pega a la agricultura. porque eso da pie a que zona de las mejores zonas de España, de las mejores tierras.
0: Pero hay que entender, claro, que yo quiero hacer, ser agricultor, pero lo que yo no voy a hacer es vivir, no vivir, y encima pierdo dinero, ¿no? Digo yo, ¿no?
2: Pero que, por eso, lo vuelvo a repetir, las distintas administraciones se deberían enfocar o visualizar y darle el valor que tiene la agricultura general. Es que tenemos memoria de pez, pero hace 7 años o 6 años, la pandemia, teníamos, los agricultores éramos una actividad esencial.
0: Totalmente.
2: como los médicos.
0: Y ahora igual, ¿no?
2: Es que ya nosotros nos cierran la frontera.
0: Pero,
2: o cada país cierra su frontera porque llega una pandemia o cualquier cosa. ¿Cómo te abasteces tú de qué vamos a comer?
0: Lo paradójico es que hay países que no tienen, pero nosotros sí tenemos recursos. Que es paradójico eso, ¿verdad?
2: Y no se le da el valor que tiene. Entonces, yo qué sé, hay que hacer algo. A lo mejor más fuerte no se puede hacer, pero...
0: ¿Dónde está el equilibrio entre turismo, vivienda, urbanismo y agricultura?
2: Solo quisiera saber yo.
0: Tiene que haber un equilibrio, ¿no?
2: Efectos primarios, el primer eslabón de la cadena.
0: Yo pondría el primero, ¿verdad?
2: El primero, por eso el efecto primario.
0: Agricultura y...
2: Y el resto...
0: Esto es necesario, muy necesario.
2: Muy necesario y pueden convivir las dos
0: pero
2: cosas.
0: Pero es que, sin embargo, desde la perspectiva que lo vemos, es lo último. ¿Cierto?
2: Es que está incluso mal visto. Porque si hay algún daño por ahí ecológico, parece que somos los agricultores. Cuando yo paso por el paseo marítimo y veo unas desde que empieza el término de Chipiona en la Rijerta hasta las Tres Piedras, veo duchas, veo lavapiés tirando agua. Sí, ya no me acuerdo. Oye, persona de cuando estamos en sequía, ¿para qué queremos eso ahí?
0: Luis, vosotros cuando vendéis una producción, ¿qué tiempo tardáis en cobrarlo?
2: Depende, es que hay agricultores que se dedican, venden por distintas comercializadoras, otros la llaman a otra comercializadora, hay algunos que la cobran al mes, otro a la semana, otro a los 45 días, depende del acuerdo que tengan pactado con... Bueno. Ya somos profesionales y sabemos... ¿Cómo sí. funciona?
0: Oye, pues estáis rey en comparación a los villistas de San Lucas. Los viñistas, hasta el año siguiente y si se vende el mosto, ¿eh? Vaya mérito tiene.
2: Y lo de la viña, yo no sé cómo se mantiene, pero que de un año para otro...
0: Ya te digo que debería declararse, además tú lo has dicho siempre, en la flor cortada como un sector estratégico para la ciudad.
2: Se debería declarar no las flor cortadas, sino
0: la agricultura.
2: La agricultura
0: ¿Se está poniendo los recursos o instrumentos para que así sea?
2: No. Esto debería desde la primera administración, que es el ayuntamiento, tanto de Chipiona como de San Lucas, de estar todos los días llamando a donde sea para que la agricultura sea rentable, sea lo que ha sido siempre. La base de la economía del pueblo.
0: ¿Por qué cuesta tanto trabajo ponerse de acuerdo en Costa Noroeste para esa marca que tú dices, vender la luz en distintos sectores? ¿Por qué cada uno vamos a nuestra bolsa?
2: Pues no sé, porque a lo mejor conviene de que cada uno vayamos a nuestra bolsa, porque la Asociación de Agricultores, creo, nos está costando mucho trabajo mantenerla. Está ya y está consolidada, pero los mismos agricultores no se creen que podemos llegar donde nos dé la gana. Unido, uno solo por su cuenta no llega a ningún lado. Entonces, si no nos ponemos de acuerdo nosotros, ¿cómo vamos a querer que las administraciones se pongan de acuerdo? Entonces, tenemos que partir de la base de que nosotros somos fuertes, hacer una piña fuerte, y desde ahí llega a todos lados y que se den cuenta de que sin la agricultura no hay comida y más en esta zona. Es que esta zona, ciudad gastronómica, presumimos cuando vienen los turistas de que tenemos...
0: Sí, pero están basados en los productos agrícolas y pesqueros, claro.
2: La pesca, como...
0: Dos sectores que se mueren, por lo menos la pesca.
2: Y que vamos a presumir de la agricultura y vamos a traer papa envenenada y vamos a traer pescado envenenado.
0: Oye,
2: vamos a hacer las cosas bien.
0: Al consumidor, y viene sensible a toda la agricultura. ¿Qué debería preguntar el consumidor cuando ve un producto que te tiene que cuestionar? ¿Por qué tienen que comprar productos de Costa del Oeste, la flor cortada, nuestra cultura? ¿Por qué tiene que comer el consumidor? ¿Por qué tiene que querer este producto? ¿Por qué?
2: Primero, porque es aquí.
0: Es la proximidad, sí. Pero tendrá otras valías, ¿no? Otros valores.
2: Y después, porque lo que se consume aquí, o las flores no se comen, pero todo lo que hay de aquí seguro que está más sano a la hora de comer. Ajá. que lo que va a traer de lo que se vaya a llevar de otro sitio que vienen de fuera. Y es verdad que la economía del personal, el bolsillo da lo que da, y a lo mejor yo me acuerdo de cuando todo el mundo estaba sensibilizado con La Palma, con el volcán de La Palma, pero ahora a la hora de comprar había plátano de Canarias y banana de Costa Rica. Y la gente había de diferencia 1 euro y llevaba más la banana de Costa Rica que el plátano de Canarias. No todo el mundo, pero pues eso es un cine de lo que pasa en todas las cosas.
0: Luis, ¿tiene futuro la flor cortada de Chipiona?
2: Que siempre que tiene futuro, que somos verdaderos profesionales, siempre hay gente joven que es aventura, que yo me alegro. Y también, pero me gustaría allanarle el terreno y que se vaya a lanzar, que esté, por eso lo de los ciclos formativos, no sé, porque que esté preparado.
0: ¿Y entonces qué trabajo cuesta hacerlo, en plantearlo?
2: Nosotros hemos planteado, lo hemos solicitado.
0: ¿Entonces?
2: Parece que a lo mejor tiene que plantear a otra persona o otra entidad para poder llevarlo
0: pero
2: a cabo.
0: Los módulos son vivos, son en función de la actividad de la ciudad, que sabes, con buena idea. Los módulos de los distintos institutos es función de la demanda que hay en la ciudad, ¿me entiendes o no? Es una idea viva. Claro. Si no se puede implantar este año, se implanta al siguiente.
2: Que se pueda. Pero tú sabes lo que es un chiquillo que una chiquilla que esté preparada, que sepa inglés, que sepa económica, que sepa y que haga rentable la explotación que la deja su padre y sepa cómo tiene que abonar, cómo tiene que vender, cómo tiene que estar con un inglés que está hablando en inglés y tiene al lado a alguien que te traduce, y que hay muchos espabilados que vienen a engañar. No todo, pero que esté preparado. Yo, que aquí que tenemos que estar preparados para seguir con
0: esto. Luis, brevemente, ¿qué significa para ti ser agricultor? Brevemente, que son muchas preguntas.
2: Pues para mí todo. He nacido siendo agricultor.
0: ¿Qué se enseña en la tierra? ¿Qué te enseña la tierra que no te enseña los despachos?
2: Todo. Te enseña todo. Te enseña a apreciar y a valorar lo que tienes.
0: ¿Cuál ha sido la situación más difícil como agricultor que tú has vivido?
2: Que me he perdido un curtido o un temporal que me llevo el invernadero.
0: ¿Ha perdido?
2: He perdido muchas veces.
0: ¿Y luego cómo te recuperas?
2: O a base de muterco y tirar para adelante y pedir ayuda en algunos sitios. Y
0: ¿cuál es el momento como agricultor y como persona pegada a la tierra que te siente más orgulloso hasta ahora?
2: Pues desde que se creó la Asociación de Agricultores, que he visto que unió todos los agricultores o una buena base de agricultores.
0: ¿Hay una flor especial para ti? ¿Mucho significado?
2: Yo me llevo muchos años sembrando crisantemo, y el crisantemo para mí es una flor que, por lo técnica que hay y por lo bonita que es.
0: Oye, ahora en la caridad se ve mucho, en nuestra patrona se ve mucho, ¿cómo se llama la flor?
2: Nardo.
0: ¿Nardo? ¿Viene de Chipiona estos nardos?
2: Claro.
0: Ah, bien. Sí, bueno, pues somos solidarios, el señor Lima.
2: Sí, los nardos de Chipiona son los mejores de España.
0: Oye, cuando entra en un invernadero, ¿qué es lo primero que mira?
2: Lo miro todo, miro la pantalla.
0: Pero alguna vez tienes que hacer lo primero. ¿Por dónde te va la vista?
2: Pues miro el cultivo, me doy una huerta, veo lo que. A ver si hay algo, porque el invernadero está vivo. Y lo veo todo.
0: Cuando pasas por una florchería, tú mismo o cualquiera dice, oye, esa flor la he cultivado yo o el compañero. ¿Qué sientes?
2: Me siento orgulloso, pero lo primero que miro es los precios. Los precios. Y para mí, yo estoy vendiendo hasta tanto, ¿cómo puede estar aquí a tanto? Y eso es lo primero que miro.
0: ¿Se puede ser agricultor y político sin perder nunca la vista, las necesidades de quien trabaja la tierra?
2: Bueno, ya fue más complicado. Yo voy a seguir tirando hasta que pueda para adelante, pero que.
0: ¿Tiene hijos?
2: Tengo dos. Una niña y un niño.
0: Bueno, ¿qué te gustaría que tus hijos y las nuevas generaciones heredase de la agricultura de Chipiona?
2: Pues lo que hemos heredado nosotros ahora, por último, ¿no? que vean que la agricultura es una cosa muy importante, que todo lo que tienen ha sido a base de lo que sus padres han cultivado en esas tierras, y que si es rentable, y ellos no ven una alternativa, pues que se dediquen a ello, pero si es rentable y es digno.
0: ¿Qué palabra elige para definir el futuro de la flor cortada? ¿Esperanza, incertidumbre, transformación o resistencia? ¿Y por qué?
2: Esperanza, porque la esperanza es lo último que he perdido y yo creo que hay futuro en la agricultura. ¿Cuál era la otra?
0: La otra era incertidumbre.
2: Incertidumbre porque no sabemos lo que va a pasar. No saben nada, pero en el campo todavía menos.
0: ¿Transformación?
2: Transformación. Tenemos que transformar y hacer poner nuestro campo más, modernizarlo y que sea más, nos cueste más barato a la hora de cultivar.
0: ¿Resistencia?
2: Y tenemos que seguir resistiendo como podamos, porque esto no se puede perder.
0: Pues Lima, como empecé, detrás de cada flor hay una historia, una semilla, una tierra, agua, trabajo, una familia y muchas horas de sacrificio. Cuando tú miras hoy un invernadero de Chipiona, ¿ves solamente flores o qué ves también?
2: Veo vida y veo a mucha gente que han sacrificado, que siguen pensando que hay que vivir del campo y que procuro e intento de que esas flores sean rentables para todo el mundo, o intentamos que sean rentables.
0: Te veo más delgado, de la tensión, del estrés, y de todo mucho, ¿no?
2: Me hice una analítica y tenía menos, me salió de todo, menos dinero, me salió de todo.
0: Oye, pero Lima tenemos para largo, ¿no?
2: Yo voy a seguir empujando todo.
0: El que te puso Lima, lo puso porque era una Lima. Era una Lima.
2: Lo de Lima viene por Luis Manuel, que al final Lima no es.
0: Pero acertó.
2: Para que tú veas que las cosas, las casualidades de los fichas, que todo tiene un conque.
0: ¿El verano cómo lo lleva?
2: Como hemos pasado mucho calor. Sí, y mucha gente, entre calor y gente. Muy...
0: Bueno.
2: Pero vamos, pues, bien, lo llevamos bien.
0: Pues Luis, si no quiere decir más, cada sabe que aquí tiene tu casa, cada vez que tú quieras, nos llama y quiere intervenir y que nos marque la actualidad.
2: Muchas gracias.
0: No cambie, no te aburra y resistencia.
2: La resistencia, eso. Venga. Tenemos que seguir para adelante como sea.
0: Hasta la próxima, amigo. Venga, hasta ahora. Hasta ahora.

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0: Historia. Qué interesante es la previa en Radio Esquina. En fin, Antonio dirá, este hombre siempre está protestando. Este hombre siempre está ahí. Nunca está contento con nada. 19 de agosto de 2026. Bueno, pues nuestra ventana ya para ir terminando este día de 19 de agosto, que hemos tenido un corte de luz eléctrica. Por lo visto también se ha ido en muchas zonas de San Lucas, no solamente con nosotros. Y ya la gente preocupada, oye, han cerrado la calle. ¿Qué pasa, José? ¿Qué ha pasado? ¿Han cerrado? ¿Han llegado? No te preocupes, hombre, vamos a continuar. Bueno, pues abrir una ventana al conocimiento, a la prevención y sobre todo a este maravilloso mundo que nos permite contemplar la vida, que no apreciamos. Nuestros ojos. Los que lo tenemos no sabemos lo que tenemos, como todo, pero bueno, para eso está Radio Esquina y por eso está aquí Antonio Villena cada semana. Muchas veces nos acordamos de ello solamente, como digo, cuando algo falla, cuando aparece el escozor, el lagrimeo, la sensación de arenilla, la visión borrosa, las moscas y ese síntoma que puede preocuparnos especialmente, el dolor ocular. ¿Pero todos los dolores de ojos significa lo mismo? ¿Puede un simple cansancio visual producir dolor? ¿Qué diferencia existe entre una irritación, una infección, una inflamación de córnea o una enfermedad más seria? ¿Cuándo debemos preocuparnos y cuándo un ojo rojo y doloroso puede convertirse en una verdadera urgencia? Para responder a todas esas preguntas y más, pues contamos hoy, como siempre, y se lo agradecemos, con una persona que ya es una voz conocida para nuestro oyente y un colaborador habitual de nuestro espacio, y más, muy identificado, amén de otros medios, con Radio Esquina. Antonio Villena Lorcán, óptico y muchas cosas más. De lo que usted ve y lo que se puede detectar de que no se ve en la radio. Con Antonio vamos a adentrarnos en un tema de enorme importancia: enfermedades oculares que cursan con dolor. Hablará de córnea, de ojo seco, de las infecciones de las úlceras corneales, de la uveítis, de la escleritis y, por supuesto, del glaucoma, diferenciando aquellas formas que pueden avanzar silenciosamente de las que puedan aparecer de manera brusca con un dolor intenso. También trataré que hable de las señales de alarma, por qué nuestros ojos pueden avisarnos y en determinadas circunstancias ese aviso no se debe ignorar. Y queremos hacerlo como siempre, con rigor, pero también de una manera cercana, comprensible, amena y que también nos podemos reír y hablar de otro tema. Porque hablar de salud ocular no significa renunciar a una sonrisa, por ejemplo. Aunque, eso sí, esperamos que hoy nuestro oyente no tenga que guiñar un ojo para entendernos. De eso se trata, ¿eh? Va a intentar Antonio, o por lo menos yo lo voy a intentar que lo haga, que usted de los oyentes conozca mejor sus ojos, sepa interpretar alguna de sus señales y sobre todo entienda que ante determinados dolores o alteraciones de visión, esperar no puede no ser la mejor medicina. Le damos la bienvenida a nuestro micrófono, a nuestro apreciado y estimado y también querido Antonio Villena. Hola. Bienvenido.
1: Muchísimas Antonio. Gracias. Muchas gracias por la presentación. Ya con esto yo ya estoy contento. Increíble. Te lo curras, ¿eh?
0: Antonio, haciendo una recopilación de tu parte de disco duro que tengo yo ocupada de tus intervenciones, madre mía, desde el agujero macular, tumores benignos, hormona y visión, influencia de la menopausia en la vista, la oncocercosis, catarata impermadura, cómo afecta las bebidas alcohólicas a la visión, hipermetría frente a miopía, cristales progresivos, cicatriz corneal, los corticoides y los diuréticos. Es que
1: madre mía.
0: Si tú miras la cantidad de carpetas, digo yo, sí. ¿Cómo es posible que
1: es verdad, ¿sí? Y cada semana se nos ocurre algo nuevo que decimos, no siempre nuevo, no siempre. Pero a veces vamos buscando, y yo creo que esta no la habíamos tratado porque como dolor y ojo está muy relacionado, o sea, era como algo tan evidente ¿verdad? Que uno dice, bueno, pues claro, el ojo me duele y me duele por muchísimos motivos. Cualquier persona ha notado un dolor de ojo. Entonces, claro, yo me di cuenta que cuando hicimos no hace mucho las enfermedades silenciosas, sigilosas, que causan sin, o sea, que cursan sin dolor. Y me quedé así diciendo, ¿pero hemos hablado alguna vez de las que duelen? ¿Vale? Porque, claro, la semana pasada hicimos ahí un impasse porque venía la crisis.
0: Claro,
1: que,
0: hombre.
1: Que hacía falta, yo creo que...
2: ¿Hay más gente con problemas?
1: Pues sí, ha habido algunos...
0: ¿Sí? ¿Tú lo has tenido?
1: No, yo no he tenido. Bueno, yo he tenido uno que fue ayer para ver si había tenido algún problema porque estuvo mirando sin gafas.
2: Oh.
1: Y así, pero sí, como con toda la de la ley. No, yo estuve mirando el crisis. Y ya pues dije, bueno, me dijeron que luego... Que a ver si me he hecho daño y he venido a ver si me he hecho daño, ¿vale? O sea que, bueno, un desastre total. Pero bueno, aparte de este señor, nosotros no hemos tenido a nadie, pero sí que tengo compañeros que han tenido, gente con problemas. Y luego hay, se puede decir, estadísticas oficiales que hablan de unos 500 casos, más o menos, que han tenido problemas las 24 horas después. Las 48 horas después... Ya no sé, ¿vale? Las 24 sí, ya nos sacaron 500 y pico personas con problemas ya.
0: Y hay frases muy llamativas respecto a la crisis, ¿no? Está eclipsado, por ejemplo, ¿no?
1: Bueno, eclipsado no. Se puede estar por muchos motivos.
0: Bueno, no te pongas delante, no me eclipse. Es
1: sí.
0: Decir, oye...
1: Sí, no, ahora hemos empezado a sacar muchas frases.
0: Quítate.
1: Me estás eclipsando.
0: Claro. Pon un eclipse en tu vida.
1: Sí, sí, también. Está chulo. ¿Qué más?
0: Bueno,
1: ¿qué más?
0: Bueno, antes. Pero que
1: vale. Ahí va, ¿no?
0: Que mis neuronas vayan.
1: Vale, ya.
0: No puedo hacer dos veces las cosas.
1: Se puede decir. Ahora se me ocurrió alguna cosa más, seguro.
0: Estoy sufriendo una crisis para cabrearte con el otro.
1: Está muy bien. Vamos a tener que hacer unos memes aquí.
0: Bueno, Antonio. Me duele una cosa muy habitual,
1: sí.
0: Me duele el ojo.
1: Te duele el ojo. Bueno, a ver, esto del dolor de ojo queremos, como siempre, yo creo que lo más importante, aparte de saber, es evitar o ayudar a la gente. Creo yo que es lo más importante. Entonces, cuando uno tiene una infección, cuando uno tiene una herida en el ojo, cuando te sale un virus, una bacteria... Un hongo, la verdad es que si es un hongo es muy complicado, si es un virus puede ser muy complicado, el herpes, el adenovirus, vale, la bacteria, los estreptococos, cualquier cosa. Todo eso crea daños evidentes en la córnea que suelen ser, se suelen ver y suele ser de alguna manera fácil de diagnosticar. Incluso muchas veces el mismo paciente ve que tiene legañas, o sea, hay más cosas, ¿no? O sea, ve la legaña, ve que a lo mejor tal vez ve un poco borroso y le duele, y ve el ojo rojo, es un dolor que no es súper intenso, pero es muy molesto, el ojo medio cerrado. Entonces, estamos muy muy familiarizados o más familiarizados con este tipo de dolores, cuando son cosas como las queratitis, a lo mejor no le ponemos nombre de queratitis, pero sí sabemos que al ojo le pasa algo. Y muchas veces pues tenemos el buen o mal criterio de... Me ha pasado otras veces algo parecido, porque dolores de ojo hemos tenido todos. Y si no, que levante la mano aquí, el que no esté escuchando, que no. ¿Vale?
0: Que no ha tenido,
1: que no ha tenido un dolor de ojo. Exactamente, que se ha metido algo en el ojo, que se ha notado de momento como un pinchazo en el ojo, que ha sido, vamos, momentáneo y luego se lo ha quitado. Bueno, todo esto sería una cosa normal, que si quieres, si da tiempo, vamos a hablarlo también. Pero creo que lo más importante es para intentar destacar una enfermedad de otra y ser más rápidos con uno que con otro. A lo mejor no haría falta tanta velocidad.
0: En ese aspecto yo te he hecho un esquema donde hay...
1: ¿Qué pedazo de esquema?
0: Hombre, ahí es la didáctica, donde están las superficiales, las que están intraoculares y otras causas. ¿Vale o no?
1: Vale.
0: Porque visto la lista de las enfermedades oculares que cursan dolor,
1: madre mía.
0: Manda, ¿o no, Antonio? Mucha, que mucha. Son muchas, ¿no?
1: Totalmente, sí, claro. Entonces, sí, pero bueno, claro, yo aquí, por ejemplo, te iría diciendo la queratitis, la úlcera corneal.
0: Vale, la uveitis anterior. La
1: uveitis ya es otra cosa, pero estas normalmente son las que se suelen ver, ¿vale? Queratitis, la úlcera corneal, la escleritis puede ser que se vea, la episcleritis, también la conjuntivitis y que se ve, la blefaritis. Vale, ojo
0: seco. Seco intenso, celulitis orbitaria.
1: No, esta ya no se ve tanto.
0: Ah, amigo.
1: Esa
0: neuritis óptica.
1: Esa también cuesta. Cerebela.
0: Traumatismo ocular, que esa sea un golpe, se normal. Sí. Cuerpo extraño corneal.
1: Eso se suele notar.
0: Un endoftalmitis, bueno, dolor intenso, ¿no?
1: Sí, eso ya es dentro del ojo.
0: Y el herpes del zoster.
1: El herpes, vale. El herpes al principio puede costar verse, pero sí se suele diagnosticar fácilmente. Bueno, vamos a intentar hablar un poquito, como hemos
0: tú
1: comentado.
0: Lo plantea como quieras.
1: Mira, yo voy a intentar hablar de...
0: Todo puede provocar dolor, pero atención.
1: El ojo tiene una zona que es muy dolorosa, que es la córnea. Y vale. Ahí es donde se concentra prácticamente todos los dolores que tenemos en el ojo. Todo lo que sean las abrasiones, lo que hemos dicho, que las úlceras, los objetos que entran en el ojo, el herpes, la blefaritis que te hace de dolor, cuando el párpado se te retrae hacia adentro, los ectropios, un pterygium que te seca el ojo, el ojo seco, todo eso te crea, la córnea es una zona que tiene muchas terminaciones nerviosas que te crea dolor, ¿vale? Y esas serían, pues se puede decir, entre internos y externos, son superficiales, aquí le llamamos superficial,
0: eso,
1: ¿vale? Que puede venir por algo interno también, ¿vale? Pero son superficiales en el aspecto de que se ven y además son de las fáciles de identificar. A veces no son fáciles de decir, o sea, sé que tienes un problema en la córnea, pero no le pongo nombre. No sé si es un herpes, ¿vale? O es una bacteria todavía, tengo que seguir investigando. Y hay muchas veces muy importante encontrar el problema. Pero bueno, realmente se puede decir que es más fácil. Ahora, vamos a las que son intraoculares, ¿vale? Bien, el glaucoma de ángulo cerrado. Bien. Aquí sí que vamos a encontrar similitudes entre una enfermedad y otra. Y vamos a intentar explicar cuándo son más graves y cuándo son menos graves. Porque aquí tenemos el glaucoma, la uveítis anterior, la iridociclitis, vale, neuritis óptica y escleritis, vale. Bien. Vamos a intentar hablar de las intraoculares un poquito.
0: Venga.
1: Cuando estamos hablando de glaucoma agudo...
0: ¿Ese dolor por dónde viene?
1: ¿Ese dolor viene ¿dónde en lo un puede... ojo solo?
0: Bien. ¿Cómo nota tú la intensidad? ¿Cómo
1: claro,
0: la diferencia?
1: Porque pasas de estar normal a tener un dolor absoluto, o sea,
0: fuerte,
1: tan fuerte que te puede llegar a crear vómitos. Pero claro, aquí está una cosa, y ahora vamos a hilar el hilo con la jaqueca.
0: Vale.
1: Vale. La jaqueca también te puede provocar este mismo síntoma de un dolor muy fuerte en un ojo, pero con una diferencia en que normalmente la jaqueca va a notar como una pulsación y el ojo no se te pone rojo.
0: Vale.
1: Luego, la jaqueca te puedes ver cosas así como luces, sombras, lo que sea. Pero este dolor de clavo, que es nada más que en un ojo, no va a tener ni pulsación. Las ganas de vomitar se parecen mucho, pero la jaqueca no es grave. Y esto sí es muy grave. Esto estás perdiendo la visión por segundo. Y el ojo, como digo, se te va a poner extremadamente rojo, muy rojo. Y de hecho te va a doler en muchas zonas que la jaqueca no suele doler tanto, ¿vale? Te va a doler por alrededor de la cara. La jaqueca a lo mejor te puede notar también que el sonido te retumba, te hace daño, etcétera. Esto no, esto es un dolor intensísimo en un ojo. El ojo se pone rojo y incluso si nos fijamos bien, seguramente notarás que la pupila tuya, si te pones una luz, notarás que la pupila está parada. O sea, la otra pupila se mueve, pero esta pupila se queda quieta, está parada. Vale, entonces, es algo que es súper urgente y que tenemos que ir corriendo a que nos vean. Y en esto es lo que viene el punto para mí que es importante para los oyentes. Si no tienes el ojo rojo, no pasa nada. Vas al médico si quieres a que te alivien el dolor porque te duele mucho, pero no es un glaucoma agudo. Pero si tienes el ojo rojo y está muy rojo, y por supuesto, tú no te ha entrado nada en el ojo, la pupila, como hemos dicho, la tiene bloqueada, tienes que insistirle a la persona que esté en el hospital que no es una jaqueca. Seguro, ¿vale? O sea, pero así, es que tienes que ser claro. No es una jaqueca. Esto es seguro que no es una jaqueca porque el ojo no se pone así de rojo. Porque cuando tengo jaqueca, tengo como pulsaciones, ¿vale? Y porque lo que veo ahora es como aros alrededor y la pupila la tengo bloqueada. Se lo tienes que explicar así porque no es lo mismo que te traten como una jaqueca y ya cuando te quieran ver a lo mejor es demasiado tarde a que te traten como un glaucoma agudo, que entonces te van a poner el segundo, el primero o el tercero de la lista lo más rápido posible o incluso van a mandar para que lo antes posible te echen una gota de pilocarpina para que se desatasque ese glaucoma, o sea, el líquido que está atascado, vuelva a fluir y te baje poco a poco la tensión. Entonces, este sería el primero y a lo mejor el más importante que vamos a explicar hoy, que es el glaucoma agudo y el que tenemos que diferenciarlo de la jaqueca, incluso nosotros mismos en nuestra casa, porque por jaqueca puedo pensar que tengo una jaqueca, aunque tenga el ojo rojo, tomarme una pastillita o lo que sea, irme a la cama. Y lo que está haciendo es perder la visión esa noche que te has ido a la cama, has perdido la visión cuando te quieres levantar, ya no ves nada.
2: ¿Y el ojo rojo sin nada? No tiene
1: sin dolor. Si es un ojo rojo sin dolor, significa que es un poquito de sangre que te ha salido y se te ha quedado rojo. Eso se llama equimosis subconjuntiva, eso no tiene importancia. Si es todo rojo y no duele, no pasa nada. Mucha gente va a ir también a que le vean. Pero ahí sí que es verdad que no pasa nada. Pero este se llama, para mí, el que quiero repetirlo otra vez, si el ojo está muy rojo, para que tú mismo vayas al oftalmólogo, no, a urgencia, que no te quedes en casa, todo, y sobre todo las personas que están acostumbradas a tener jaqueca. Pero es que si no estás acostumbrado a tener jaqueca, que no te lo traten como una jaqueca, que esté ahí, que con buen criterio casi siempre va a decir, esto es una jaqueca, vamos a tranquilo, primero el que tiene roto el brazo, segundo que tiene no sé qué, y ya, a lo mejor a 2 horas te ven a ti, ahí has perdido un montón de tiempo. No, tienes que insistirle que no es algo normal, que el ojo está rojo, que no notas pulsaciones, que como con la jaqueca, y que además tu pupila se ha quedado ahí como bloqueada y no se encoge. Se queda ahí bloqueada, no se encoge, sí. Y duele un montón y me ha ido doliendo poco a poco. O sea, no es como la jaqueca, que de momento te da el dolor, así. Empieza poquito a poquito, pero muy rápido, ¿vale? Esto ha ido más rápido todavía, ha sido una cosa y que va más, que va y me duele más, ¿vale? Y el ojo muy rojo. Este es el primero y el más importante porque no pasa mucho, pero al que le pase, y nosotros llegamos a muchísima gente, ¿vale? Al que le pase, que lo sepa, que lo tenga en cuenta. Y una cosa también importante de este dolor de clavo. Si vas a múltiple emisión, te detectamos con rapidez antes de que te pase.
0: Ah, bien.
1: Que eso es lo importante, ¿eh?
0: Hombre.
1: ¿Vale? Y si te digo múltiple emisión, también los que no estén aquí en San Lucas, pues en muchos otros sitios también te lo detectarán. ¿Vale? Que es una cámara anterior estrecha. Que lo único que tienes que ver es que hay una cámara anterior estrecha que es propensa a que pase esto. Entonces.
0: Y esté predispuesto a que ocurra.
1: Está predispuesto, no es seguro que te vaya a pasar.
0: Pero, cuidadito.
1: Cuidadito, por ejemplo, nosotros esta semana hemos tenido un paciente que, como lo vamos siguiendo y viene todos los años, hemos ido viendo cómo su cámara anterior se ha ido estrechando. Porque que tú no tengas la cámara anterior estrecha ahora, a lo mejor con 40 años no significa que con 50 no la vaya a tener. Se ha ido estrechando, se estrecha porque el cristalino va creciendo y se va estrechando la cámara. Vale. Pues hemos visto que ya este año se le ha estrechado a la velocidad que se está estrechando. Hemos dicho, joder, chiquillo, dos o tres años va a tener el problema. Y entonces le hemos mandado al oftalmólogo para que cuanto antes ya le opere, que es una operación muy sencilla y súper efectiva, que es una hidrotomía, para que eso ya no le pueda causar ese problema. Vale, entonces, esta sería, ya te digo, me he extendido mucho en esta porque creo que es la más importante en el aspecto de que es la que mejor puede hacernos que en tan poco tiempo que tenemos la ocasión de poder ayudarnos, ¿vale?, tengamos la oportunidad de hacerlo, ¿vale? Por eso lo he hecho. En la otra, por ejemplo, en la uveítis, la tenemos aquí, la uveítis anterior. Vale, la uveítis puede ser en cualquier zona del ojo. Pero las únicas que nos duelen son las que están en el iris, que también, que ahí lo pone la iridociclitis, ¿vale?, que sería exactamente la uveítis anterior.
0: Y me aprovecho la pregunta, ¿qué diferencia hay entre la uveítis, conjuntivitis, queratitis y escleritis?
1: Vale, muy bien, vamos a contestar eso. La uveítis sería una inflamación en el iris.
0: Que produce dolor.
1: Sí, produce dolor porque el iris sí que tiene terminaciones nerviosas. No son dolores muy intensos,
0: pero
1: sí que es un dolor molesto
0: que continuo.
1: Sí. La queratitis sería una inflamación en la córnea, pero porque se te ha hecho como heridas, ¿vale? Pues queratitis, ¿vale?, son heridas superficiales de la córnea.
0: Lo más corriente, la conjuntivitis.
1: La conjuntivitis sería que tu conjuntiva se inflama. La conjuntiva está alrededor. Menos en la córnea, está en toda la parte de delante, incluso los párpados, está relleno de conjuntiva, ¿vale? Todo es transparente y esa se inflama por cualquier cosa.
0: ¿Y la última, la de la mala leche? La escleritis.
1: La escleritis es la parte blanca del ojo.
0: Esa tiene mala leche.
1: Sí, esa suele ser como la uveitis por un problema que normalmente no suele venir del propio ojo. No suele pasar, aunque si hay una infección dentro del ojo, la endoftalmitis, sí que puede llegar a ahí. Pero normalmente suelen ser enfermedades autoinmunes o problemas de infecciones en la sangre que pueden llegar a...
0: Eso te voy a preguntar. Esto que tú has detectado más bien viene por alguna infección del propio ojo, pero... ¿Las infecciones de nuestro cuerpo se puede derivar luego también
1: por
0: efectos paralelos a los ojos?
1: Exactamente. ¿Por qué? Porque los ojos son una parte que tiene muchísima circulación y entonces cualquier infección que llegue a través de la sangre, muy fácilmente, o sea, o más fácilmente de lo que nosotros nos imaginamos, puede llegar al ojo. Por eso... Muchas veces cuando una persona tiene iridocicritis o tiene una uveitis de cualquier tipo, se le mira por todos lados, por ejemplo, una muela picada, una bacteria que está entrando por ahí, está entrando la sangre y acaba en el ojo. O en el intestino, ¿vale? Cualquier picadura que haya en el intestino, como todas las bacterias que hay en el intestino entran a la sangre y acaba en el ojo haciendo daño. Entonces, claro, muchas veces no son fáciles de identificar y muchas veces no se trata. Muchas veces no se mira el origen, sino se trata el ojo. Pero cuando pasa esto, siempre que se pueda hay que mirar el origen de por qué ocurre.
0: Los traumatismos, como tú bien siempre lo dices y además lo hemos aprendido, la córnea es una parte muy sensible. Mm-hmm. Por eso cualquier cosita que nos dé, sufrimos un dolor inmenso.
1: Sí.
0: ¿Dónde tenemos que preocuparnos en cualquier traumatismo? ¿O tenemos que ir urgentemente? ¿O no lo...? O era hacer un golpe sin importancia, me duele, pero teniendo en cuenta las características de la córnea,
1: claro,
0: tenemos que ir inmediatamente a ver a un especialista.
1: Claro, cómo sea el traumatismo es muy importante.
0: Claro.
1: Si te ha entrado con el ojo, si se te ha quedado en el ojo.
0: Claro,
1: si se te ha quedado en el ojo, tienes que ir.
0: Claro.
1: Si ha habido algo que se te ha quedado ahí en el ojo, tienes que ir, por supuesto. Si es un traumatismo como un golpe y el ojo se te inflama, tienes que ir a que te vea. ¿Por qué? Porque se te está inflamando el ojo. Que a lo mejor luego no es nada, que la mayoría de veces no será nada. Pero ya puede ser que se te haya roto incluso algún huesecito de la órbita.
0: ¿Eso es lo que lleva una úlcera corneal o la úlcera viene por otro procedimiento?
1: La úlcera puede venir también de un golpe, puede venir de algo que te entre en el ojo. La úlcera... es un tema que duele mucho y que sí que es una urgencia médica, ¿vale? ¿Por qué? Porque en una zona tan transparente que no se te cure bien, por ejemplo, aquí hay una foto chiquitilla que se ve un ojo con una poquito blanco. Una úlcera mal tratada puede quedar así, con eso blanco, y bien tratada puede quedar transparente. Una úlcera te puede quitar visión. Una úlcera te puede dejar un ojo prácticamente ciego. Entonces, una úlcera no es una cosa menor, es una cosa urgente que además duele y que nada más que por el dolor que va a tener, es lógico de que te vayas al médico y que se trate.
0: Como caso práctico, ¿tenemos algún cuerpo extraño en el ojo que tenemos que hacer?
1: Pues lo primero es echarte muchísimo suero si tienes.
0: ¿Lo frotamos?
1: Frótate, no.
0: Ah.
1: Eso es lo último.
0: No, pues eso es lo que hacemos.
1: Sí, sí, ya. Ya, pero eso es lo último que hay que hacer porque tú no sabes al frotar el daño que te puede estar haciendo.
0: Claro.
1: No sabes ese cuerpo extraño dónde está, cómo está. Por supuesto, una cosa también importante, si se te clava algo en el ojo, algo puntiagudo en el ojo, lo que tienes que hacer, por supuesto, y eso te acuerdas que hablamos hace tiempo, es no quitártelo tú. Aunque tengas la primera intención es quitártelo. Ay, mira, se te ha clavado un alfiler ahí en el ojo, vamos a quitarlo. No, ¿vale? Lo que tenemos que intentar es coger... y ir lo más rápido posible a urgencia a que te lo quiten ellos, porque al quitarlo puede ser que el líquido que está dentro del ojo se vacíe de alguna manera y que te cree un problema mucho más grave, ¿vale? Entonces es mucho más inteligente dejarlo ahí. Si alguna vez se te ha clavado algo que puedes tú quitar, tú no lo vayas a quitar. Las cosas, y luego las cosas que entran al ojo, que tú las ves ahí y parece que son fáciles de quitar, tampoco se te ocurra a ti quitarlas.
0: Que,
1: ¿vale? Porque te puede hacer más daño
0: Antonio,
1: que te ha ocasionado.
0: He leído que mucha gente moviendo los ojos le duele.
1: Neuritis.
0: ¿Cómo se llama eso?
1: Neuritis.
0: ¿Y eso debido a qué?
1: Vale, eso es porque el nervio óptico, pero por la parte de atrás, o sea, vamos a ver, tenemos el nervio óptico, está la parte retrobulbar, significa la que sale del ojo. Vale, pues inflama el nervio óptico en la parte que está detrás del ojo, que también está ahí en el nervio óptico, y entonces cuando tú miras hacia la derecha, a la izquierda o arriba, pero no un poquito, sino cuando haces así una mirada un poquito más lateral, hacia cualquier lado y hacia arriba, se mueve ese nervio y ese nervio tiene sensibilidad, en esa zona tiene sensibilidad.
0: Sí.
1: Entonces, cuando se mueve el nervio, te duele. Pero aquí hay una cosa también que es importante. Se ve también como una especie de borrosidad o una especie como un gris, como si tuviese gris y un poquito de falta de visión, ¿vale? E incluso puedes notar como si fuera un agua que te crea una visión gris. Si pasa esto, urgente, ¿vale? Hay que ir a que te vean. Diferencia esto comparado con el glaucoma agudo o con la jaqueca, ¿vale? Aquí tienes que ir, pero cada segundo no cuenta igual que en el glaucoma agudo. Y respecto a la jaqueca se te va a quitar, no te va a dejar ningún tipo de problema, incluso aunque no fuera posiblemente médico. Y esto, sin embargo, sí que tienes que ir y tienes que vértelo, sobre todo si mirando hacia un lado o hacia otro te duele, porque aquí sí que te puede crear problemas de visión a largo plazo. Y hay otro que también aquí, ya que estamos hablando de los movimientos, que se llama trocleitis, que tiene que ver con la mirada hacia abajo y a la derecha. Duele, o sea, es un dolor en un músculo que es el que está unido al cuarto par craneal, que es el oblicuo superior, que mira hace que miremos hacia abajo.
0: Sí.
1: Que duele ese músculo y entonces al doler te duele el ojo. Lo debemos notar aquí. Y lo notamos más cuando leemos, porque cuando leemos, al mirar hacia abajo, nos cuesta. Vale, esa no es un problema del nervio, es un problema muscular de tu ojo, que tiene, que tenemos en músculo. Y ese problema muscular también se nota cuando miramos, sobre todo hacia abajo, a leer, nos duele más todavía. Entonces, las personas que tengan este problema, no es un problema grave, no hace falta ir al médico, no duele como si fuera una jaqueca. Es muy molesto. Si te tocas aquí, justamente al lado, en la zona cercana de la nariz, arriba, te duele muchísimo, para que lo localicemos, casi sepamos que es una trocleitis. No es grave, pero es muy molesto. Pero no tienes que ir urgentemente al médico. Si tú notas que al tocarte aquí te duele, justamente en la parte de arriba, pegado a la nariz, de los dos ojos, pues entonces ya sabes que, bueno, que no pasa nada, que ahí sí que te puedes coger, darte unos masajitos, echarte agua fresquita, etcétera, hacer que esa inflamación se vaya quitando y luego pues tranquilamente te puedes acostar. Puede ser que hayas tenido un poquito de estrés o cualquier otra cosa, normalmente se suele quitar, porque yo os lo digo por experiencia, ¿vale? Porque a mí me pasa, ¿vale? Cuando tengo mucho estrés, cuando tengo mucho, a veces me duele la cabeza y me duele la cabeza, me duele el ojo y lo noto ahí. Entonces cojo, me hago mi masajito, me echo mi agüita e intento tranquilizarme, porque quiere decir que estoy un poquito estresado nada más.
0: Oye, algo curioso, el herpes del zóster, que es lo que llamamos aquí la coludina, que aparece en vez en cuando, está guardado ahí, que aunque seamos muy mayores aparece en vez en cuando, ¿sabes o no?
1: Vale, aquí tenemos que hablar de tres cosas.
0: ¿Puede manifestarse ante los ojos que en la propia piel?
1: Mira, ahí está. Es que con el herpes tenemos tres cosas que nos pueden pasar, tres dolores diferentes. Uno es el dolor de la córnea. El dolor de la córnea, que el herpes o de la córnea, o incluso la conjuntiva, incluso lo que sería el párpado, que también te puede llegar a afectar. Ese herpes viene por el trigémino y te afecta a lo que serían los párpados, la zona de las pestañas, la córnea y la conjuntiva. Puede afectar toda esa zona. Entonces, eso afecta así con un dolor muy fuerte. Y ahora vamos a quedarnos con el trigémino. O sea, ¿pero por qué afecta fuerte? ¿Por qué? Porque hace heridas, úlceras, ¿vale? Se llaman úlceras dendríticas, ¿vale? Después, aún encima, te puede afectar al nervio trigémino. Y entonces te puede crear una cosa que se llama neuralgia del trigémino. La neuralgia del trigémino lo que hace es que el ojo deja de emitir señales hacia el cerebro. O sea, como tiene la neuralgia, esa neuralgia lo que hace es que, de momento, ese ojo que está emitiendo señales, porque el nervio trigémino es un nervio sensitivo en esa zona, al dejar de emitir esa señal, lo que hace es que el cerebro dice, si no noto nada, si el trigémino no me dice que el ojo le está bien, lo que hago es crear dolor. Entonces te crea un dolor en el ojo. Pero un dolor intenso, muy fuerte, que suele durar unos segundos. ¿Vale? Bueno, unos segundos, no, unos minutos, más o menos. Pero es un dolor fuertísimo. Y si el ojo sigue notando, o sea, el cerebro sigue notando que ese dolor, o sea, que sigue sin estar ahí, el ojo, que no lo encuentra, pues al rato vuelve a tener otra vez un dolor muy intenso. O sea, que esto no es, o sea, ¿esto en qué se diferencia de glaucoma? Que el ojo está blanco.
0: Yeah.
1: Los dolores son intermitentes, no son continuos, pero sí que son muy agudos, pero no son, pero aunque vayas a urgencias no te van a encontrar nada, pero está bien que vayas, ¿vale? No estoy diciendo que no vayas. ¿Por qué? Por si acaso, porque siempre puede ser que esto lo has escuchado hoy y dentro de un año,
0: claro,
1: ¿vale? Te puede pasar, pero, y vale.
0: Pero Antonio, ahí está la pregunta. Uno no es especialista en nada, no sabe calificar, claro, si el dolor del ojo es grave o no es grave, es decir.
1: Sí, es complicado.
0: Es complicado. Me duele el ojo, claro, y yo no sé, vale, de dónde viene, vale, cómo no viene, vale, qué tengo que hacer yo.
1: Vale, entonces vamos a intentar poner una cosa fácil.
0: Pero yo no sé distinguir si es débil o es fuerte. Yo lo que sé es que me duele el ojo.
1: Claro.
0: ¿Qué hago yo cuando me duele el ojo?
1: Si me duele el ojo.
0: Vale.
1: Y lo tengo muy rojo, urgencia.
0: Vale.
1: Ya no hay nada más. Si me duele el ojo y no se me pone el ojo rojo, o no veo borroso,
0: sí,
1: entonces es muy raro que sea.
0: Dejo el móvil, por ejemplo, un ratito.
1: Sí, normalmente sí. Puede haber algún caso extremo en el que digamos, no es así, ¿vale? Por eso digo que igualmente vayas, pero que ya no es lo mismo. Pero si tú notas un dolor intenso, ojo rojo, hay que ir, sin urgencia. Si notas un dolor intenso, y aunque no tenga el ojo rojo, notas algo,
0: sí,
1: en la visión, hay que ir. A veces va a ser jaqueca, ¿vale? Y al final no es nada.
0: Sí, pero tú has hecho hincapié que los problemas neurológicos, jaqueca, migraña, no se confunda con el problema,
1: con el otro,
0: ¿no? Tú has hecho hincapié,
1: claro,
0: en eso.
1: Exactamente, exactamente. Pero claro, ya esto lo estoy diciendo muy general,
0: sí,
1: para que el oyente o el escuchante lo tenga ya claro para toda su vida. Porque claro, ya si nos metemos en más, sí, cosas, ya se nos va a olvidar más.
0: Vale.
1: Esto es como dos reglas generales.
0: De me decir, duele el ojo.
1: Si me duele el ojo y está rojo, urgencia.
0: Venga, urgencia.
1: Si me duele el ojo, esté rojo o no, veo algo borroso, urgencia. Después, vale, ya, ahí ya sí decimos, bueno, si aún encima está rojo, vale, si está rojo y te duele como una jaqueca muy grande, muy grande, muy grande, tienes que poner mucho hincapié de que eso no es una jaqueca. ¿Vale? No es una jaqueca, no es un dolor de clavo, ¿vale? Pero claro, eso ya estamos hablando de otra generalidad.
0: Y como norma general, ¿no podría, cada vez que hay un traumatismo, se te mete algo en el ojo y al médico por si acaso? Es decir,
1: Sería lo ideal. Pero, y bueno, y quiero hacer hincapié en esto, por ejemplo, que no es que ahora mismo, por inoperancia o incompetencia de recursos o de lo que sea, de la seguridad social o de lo que queramos, me da, claro, igual, yo no quiero, no es una crítica, se hace que o se nos intenta concienciar de que no vayamos al médico por cualquier cosa, y eso lo entiendo. Pero es que ayer mismo me llamó una señora con todos los signos y síntomas de un desprendimiento de retina, que lo tiene hace 10 días, y precisamente por no ir a urgencia, para no molestar, como me dijo ella, va 10 días tarde, y ahora ya el colmo de lo, para mí, del colmo ya es que aún encima desde urgencia te digan, oye, pues como has tardado tanto,
0: ya no tienes solución.
1: No, ya te damos de todas maneras, te vamos a dar para dentro de 20 días.
0: Ah, vale. Claro, ya tiene.
1: Sí, bueno, como no habéis venido el primer día, pero como no has venido, pues ya.
0: Ya es uno urgente.
1: Ya, sí, eso. Joder, ahora es más urgente que nunca. Si es que es todo lo contrario. Pero es como diciéndote, o sea, no vengas, pero como no vengas y te haya hecho falta,
0: allá tú.
1: Ahora ya también te trato como si fueras de segunda categoría, por no haber venido cuando tendrías que haber venido. ¿Vale? Ya te doy menos urgencia a ti de lo que tendría que darte.
0: Pero es bueno, mucha gente dice, me duelen los ojos, pero voy a esperar mañana para que a ver si se pasa.
1: Es que es eso. Habría que. Me duelen los ojos. ¿Tienes el ojo rojo? Me duelen los ojos. No esperes. No esperes. No esperes.
0: Y cuando te entra algo, en vez de rascarte...
1: No te frotes.
0: Sino mucho suero.
1: Suero, agua... Pero el otro día a mi sobrino le cayó...
0: Es que pica mucho.
1: Sí, pica mucho. Pero mira, a mi sobrino le cayó una gota de lejía o algo de eso, no sé. ¿Qué estaba haciendo el niño? Que cogió algo... Claro, me llamó mi hermana corriendo. ¿Y qué hizo mi hermana? Con muy buen criterio. Metió al niño con el ojo y todo ahí debajo de la pila... Echó agua ahí y bueno.
0: Y los papiló.
1: Sí, bueno, y el ojo, claro, le entró agua en el ojo, ¿vale? Entonces, claro, eso es mucho más interesante, echar agua. El agua mecánicamente arrastra.
0: Sí.
1: Pero nunca te rasques. Es que ten en cuenta que puede ser algo que se te haya quedado ahí clavado y cuando tú le rascas con el párpado, lo estás moviendo y estás haciendo heridas, ¿vale? Estás haciendo heridas. Puede ser hasta un vidrio. Puede ser algo punzante, puede ser algo que lo que no conviene es que ni parpadear. Yo sé que eso no se puede, pero claro, si puedo coger, cerrar el ojo, ponerme aquí el dedo, intentar mirar para un lado fijo, porque también si mueves el ojo para uno y para otro y tienes algo clavado en el movimiento del ojo, estás también haciéndote daño.
0: Muy bien. Por cierto, el otro día, hace 15 días, ¿no? Tenía yo un poquito, te pregunté, tengo aquí un poquito colorado esa
1: parte,
0: ¿no?
1: Sí, en el lado. Sí.
0: ¿Y me recomendaste qué?
1: No me acuerdo lo que te dije.
0: La hoguera, tío.
1: ¿Qué? Ah, sí, aloe vera, aloe vera.
0: La hoguera.
1: Sí, aloe vera con aceite.
0: Ha dado buen resultado.
1: Ha dado buen resultado. Vale, vale. Claro, es que te podría decir yo también, a lo mejor una crema, pero aloe vera es lo más, para mí, es lo más...
0: Pues muchas gracias.
1: No,
0: por tu
1: gracias a vosotros.
0: En fin, a ver si queda algo, ¿no? ¿No? ¿Sirve para algo? Creo que no, sí.
1: Hombre,
0: ¿no?
1: Yo espero que sí. Yo lo hago para eso.
0: Claro.
1: ¿Vale? Realmente. Para que las personas, o sea, seguro, yo estoy seguro de tantos años que llevo aquí y tantas veces que he aconsejado. Que alguien, aunque no me lo diga, aunque no haya dicho nada por WhatsApp, ni por nada...
0: Sí, hombre, te escucha.
1: A alguien le habrá venido bien nuestros consejos.
0: Totalmente.
1: ¿Vale? Yo creo que sí. Y sabiendo, nada más que haya sido a uno, como yo digo, a ese alguien, yo ya me siento honrado de venir aquí y de haberle echado una mano. Y seguramente que desde aquí a 10 años, pues por lo menos habrá otro que le hayamos ayudado. ¿Vale? Entonces, pues esos siguientes 10 años... Si estamos aquí todavía y no pasa nada, pues también habrá merecido la pena.
0: Pues como siempre te esperamos la semana que viene, ¿no?
1: Muchas gracias, nos veremos
0: va,
1: aquí.
0: ¿Cómo va tu doble vertiente ahora de presidente de la asociación de...
1: Bueno, pues...
0: ¿Este proyecto cómo va?
1: Vamos, es que lo Valente. Que te dije, no, es que no hay mucho que hacer en la asociación porque yo no puedo hacerlo todo. Hay cosas que yo puedo intentar hacer, pero si los demás no se mueven... No vamos a hacer mucho más. Pero bueno, dentro de poco vamos a tener aquí una sorpresilla. Como
0: ah,
1: a...
0: sí, ¿no?
1: Sí, hombre, claro, dentro de nada.
0: Ah, pues también nos dejamos ver.
1: Que ya lo comenté.
0: Y la otra vertiente tuya, de atleta y deportista.
1: Bueno, doy,
0: ¿Cómo va la asociación?
1: Hoy voy a hacerme 60 kilómetros corriendo y andando. Voy a ir de aquí a... O sea, voy a cruzar lo que es con la barcaza.
0: Sí.
1: Y a las 5, más o menos, porque... Hay marea alta a las 8:30 de marea alta o 9 menos algo. Entonces vamos ya a Matalascañas y de Matalascañas, bueno, vamos a entrar a todo Matalascañas y de ahí vamos a ir al monte, que mañana por la mañana, a las 6 de la mañana o menos, llega allí la Virgen, nosotros vamos a intentar adelantarla.
0: Ah, bien,
1: ¿vale?
0: Bien.
1: Vamos a ir dos personas, un amigo y yo. Vamos a intentar adelantarla y vamos a esperarla allí en el monte.
0: ¿Qué es más difícil? ¿Correr por la orilla del Coto o organizar una carrera en Sanlúcar de Barrameda?
1: Yo creo que organizar una carrera en San Lucas
0: es
1: mucho más difícil, sí, sí. De hecho, yo digo que por mucho entrenamiento que tengas, no lo consigues.
0: La asociación que pertenece de atleta, ¿ya está preparando la carrera el año que viene?
1: Mira, la carrera que íbamos a hacer, que era la de Langostino, al final han decidido, con mejor o peor criterio, yo creo que con buen criterio, han decidido no hacerla porque esa carrera siempre se hacía solamente por la playa
0: sí.
1: Y tenían pensado hacer algo más. Un poquito más, ¿no? O sea, que no sea solamente la playa, no sea tan aburrido ir y venir, ¿no?
0: Sí, sí.
1: Y entonces, como hay tanto problema en el aspecto que hay de poder salir de la playa, porque por la playa todo lo que quieras, pero fuera de la playa
0: claro.
1: Cero, pues han dicho, bueno, pues cuando ya veamos que esto se soluciona y ya se pueda hacer carrera, se harán carreras. Pero yo creo que de la de Guadalquivir, creo, por lo menos, hasta que no se vea que se puede, ya no van a hacer más carreras.
0: Sí,
1: es triste, pero yo el día que estuvimos aquí con Dani, yo se lo dije a él, digo yo, es que ¿por qué tienes que pasar este bochorno? O este malestar, no sabes si, incluso en la misma semana, no saber si va a poder o no va a poder.
0: Claro.
1: Y al final la gente enfadada y todo. Entonces, yo lo veo, el mejor criterio que han tenido es ese, de decir, mira, si no se puede hacer, pues no hacemos y ya está. ¿Qué vamos a hacer? Así es la vida. Esto es lo que tenemos ahora.
0: Vale. Bueno, espera que mejore un poquito, ¿no?
1: Ahora, esperemos que mejoremos poco a poco.
0: Pues Antonio, como siempre, amigo, es un placer tenerte a nuestro lado y te esperamos dentro de...
1: Nos vemos dentro de una semana y ya os contaré cómo se me ha dado el tema de...
0: A ver qué tema toca, ¿no?
1: Sí, bueno, y ya os contaré cómo se me ha dado lo de ir por la playa.
0: Ah, bien.
1: Todo eso, si queréis. Y es que hoy esto lo hacen cada 7 años, lo que hacen hoy.
0: ¿Tú no esperabas que yo te preguntara eso?
1: No esperaba,
0: es que yo me entero de todo.
1: ¿Te has enterado?
0: ¿Quieres que te cuente una de todas ayer?
1: Venga, cuenta.
0: Resulta que veo dos amigos y me dicen que está en el cementerio, está allí, en fin, adecentando un poquito el nicho de sus antecedentes.
1: Ajá.
0: Y ayer lo veo, a los dos le digo, oye, ¿usted qué hacía ayer en el cementerio? Hombre, Juan José, ¿cómo me dice eso? Digo, sí, está usted en el cementerio, y además detallando... Dice, ¿cómo es posible? Digo, porque tengo informadores de todas partes, incluso los muertos.
1: ¡Ah! ¡Ostras! Yo, ahí así me ha dejado de polvo.
0: Total, que el entorno me llamaron y dije, mira, aquí hay dos amigos tuyos pintando. Cuidadito. Lo mismo te digo... Que toda la información, que yo sabía que tú ibas hoy allí.
1: ¿Sí, lo sabía?
0: Hombre, entonces, ¿por qué te lo he preguntado, Antonio? Yo soy adivino, ¿qué?
1: ¿Pero quién te lo ha dicho? ¿Un vivo o un muerto?
0: No, un vivo.
1: Ah, vale. Vale.
0: Venga.
1: Qué bueno.
0: Otra anécdota.
1: Bueno, pues ya me informaré. Ahora me investigaré yo, ¿quién ha sido?
0: Cuidadito lo que haces tú en el coto.
1: Sí, tú.
0: Adiós.
1: Tú tranquilo.
0: Adiós.
1: Venga, gracias. Buenas tardes.

Bueno, pues ya 19 de agosto de 2026. Teníamos previsto la intervención de, bueno, de, vamos a hacer un pequeño homenaje a un maestro, a un docente, que ha recibido un premio por su labor después de 40 años, pero por motivos personales no pueden venir a la radio hoy, ya será otro día. Bueno, referente a la situación del hospital. Como sabéis, Antonio Bascoñana está, bueno, ocupado en otros ámbitos, y, pero de todas maneras estamos pendientes a la información del hospital y nos manda el siguiente comunicado. En el hospital no hay incidencia significativa, salvo la gran afluencia de personas de urgencia, lo propio de esta fecha y más todavía. Bien, también me hace referencia a que la Fundación Pascual ha becado, en coordinación con el Colegio de Médicos de Cádiz, a dos estudiantes en el último curso de medicina, de CHAZ. Están ya en el hospital y permanece con nosotros 5 semanas. Muy interesante. Hace referencia, independientemente de del día a día en el hospital de Sanlúcar, y que la presión sanitaria en verano pues elevado, independientemente de las atender a las consultas externas y a las urgencias, pues requiere que, bueno, en agosto hay mucha gente, es un hospital comarcal y que acuden a nuestra tierra y a su entorno considerable personas. Si al mismo tiempo se añade de que, en fin, los centros sanitarios de primaria, por un motivo u otro, resulta que, en fin, tarda mucho en atender la visita, pues aquella

Bueno, pues ya ese centro lo ha recepcionado el SAS. Eso significa que ya el SAS es propietario, entre comillas, del centro que se ha construido en la Edecilla. ¿Qué quiere decir con eso? Que si el SAS ya es el receptor y el que tiene la directriz para poner en funcionamiento a ese centro, pues a partir de ahora ya no hay inconveniente de diputación, ya no hay inconveniente de luz eléctrica, ya no hay inconveniente de la recepción por parte del ayuntamiento, no hay inconveniente. El SAS ya lo ha adquirido como edificio para, en fin, para el desarrollo de un centro de atención primaria aquí en la Dehesilla. A partir de ahora, el SAS, el que tiene que, bueno, que poner en funcionamiento con los profesionales, con el material, y en fin, para mejorar sustancialmente, sobre todo, la atención primaria. Continuamos.

0: radio, como ha podido comprobar a través de Facebook, es viva, dinámica. Radio Esquina es viva, natural, dinámica. No tenemos horario para terminar y en directo se ha transmitido, bueno, un poco más. La coordinación entre la producción y el presentador para que pueda intervenir otra persona y que hace referencia a cómo empecé esta mañana. Ya sabéis que la asociación Un Mar de Alegría, que es la que se encarga de organizar muchos eventos y sobre todo algo especial, que es una carrera que tiene una dinámica enorme, que donde todo el mundo aporta su granito de arena y ellos hacen un esfuerzo en pro de una chica de Sanlúcar y por 55 personas que hay con enfermedades raras, y que todo el dinero que recaudan va para la investigación y para el futuro de estas personas que padecen esta enfermedad, pues que tenga el alivio a la vida y, en fin, desarrolle de manera inclusiva su vida. Empezamos con la editorial, dijimos nuestra interpretación de lo que había ocurrido. Entonces esta carrera estaba en el aire. Estamos intentando toda la mañana que nos digan, en fin, que intervenga personas de todo este, de esta organización, de toda esta asociación, y ya tenemos al teléfono a Zuli. Zuli es miembro de la asociación Un Mar de Alegría y al mismo tiempo la persona que organiza la carrera. Zuli, muchas gracias por intervenir en Radio Esquina.
1: Buenos días, muchas gracias a vosotros y disculpa por haber tardado tantísimo, pero como bien dijimos, tenemos varias reuniones.
0: Vale.
1: Que estas reuniones han sido de forma positiva. Hoy justamente hemos tenido la reunión con Policía Local y Ayuntamiento.
0: ¿Sí?
1: Y hemos podido llegar a la conclusión de que habrá carrera. El recorrido lo estamos negociando y acordando con Policía y Ayuntamiento. De momento todo va hacia adelante. Y bueno, lo que parecía que todo se estaba haciendo un mundo negativo, ahora parece que va surgiendo de forma positiva.
0: Bueno, pues eso es positivo.
1: Gracias también a todo el mundo que le ha dado voz, a todo el mundo que nos ha estado apoyando, a vosotros también que nos abristeis las puertas para poder

0: comunicar lo que estaba pasando. Y bueno, al final, con diálogo y conversación, hemos podido llegar a un acuerdo para que todo el mundo esté conforme y, por supuesto, para que la carrera de Mar siga adelante.
1: ¿Hay mucha diferencia entre el recorrido que usted planteaba con el que había llegado a un acuerdo en función de las características y la seguridad de todo el mundo?
0: No, diferencia no hay. Bueno, básicamente nosotros queríamos subir al Barrio Alto, pero al final hemos llegado a la conclusión que es más complicado porque hay que hacer más cortes de carretera. Sabemos el problema que tenemos ahora mismo, que no contamos con tanta policía en San Lucas. Entonces, quizás las características del otro recorrido nos estaban anulando la posibilidad de llevar para adelante la carrera. Entonces, vamos a hacerla como buenamente podamos, con las opciones que nos puedan dar y ofrecer, y lo importante es sacarla para adelante y, lo que dijimos, recaudar todo lo posible, porque el punto de la investigación es muy favorable, hay muchísima esperanza. Entonces también queríamos dar ese último empujón, porque ojalá quiera que sea la última carrera.
1: Zuli, ¿qué queda por cerrar la carrera? ¿Qué queda por, como dice que están?
0: Hoy hemos, como bien he dicho, hemos tenido la reunión con Policía Local y Ayuntamiento. Hemos llegado al acuerdo de recorrido. Nosotros estábamos abiertos a cualquier cambio, a cualquier alternativa, porque lo importante era la participación, la visibilidad y que todo saliera hacia adelante. Y bueno, hemos planteado el nuevo recorrido y ahora solo presentar lo que es todos los papeles de forma legal. Y listo, ya estaría.
1: ¿Me puede...
0: Pero el sí de policía lo tenemos y el sí del ayuntamiento lo tenemos
1: estupendo.
0: También.
1: ¿Me puede indicar más o menos, a grosso modo, por dónde va el recorrido?
0: Pues mira, saldríamos del Teatro Municipal, como bien se indicaba en la primera también. Cogeríamos para la calzada. Te explico un poco por arriba porque ya
1: cambio
0: de callecita no está todavía al 100%. Cogeríamos la calzada, de la calzada buscaríamos calle Ancha, seguiríamos por Santo Domingo, calle Barrameda, buscaríamos ya lo que es el puerto de Bonanza, todo recto, entraríamos por el puerto y a la vuelta entraríamos, como siempre, en la arriada de los marineros y bajaríamos a la playa, por el mismo Cachillete. Seguiríamos la playa recto hasta encontrar Bajo de Guía, subiríamos a Bajo de Guía y entraríamos por las calles de Bajo de Guía, pasando por la plazoleta Señorita de Sudor, donde el año pasado hicimos la salida. Y ya, pues, buscaríamos de nuevo la salida de Bajo de Guía, tiraríamos por el paseo marítimo buscando la calle que desemboca en el Teatro Municipal y haríamos la entrada en el Teatro Municipal.
1: Bueno, pues no está mal, ¿no?
0: Es un recorrido bonito porque lo adentramos un poco más a San Lucas, que también era lo que queríamos, porque tenemos muchísimos patrocinadores de la zona.
1: ¿Qué dificultad Zoli tiene entrar en el Barrio Alto? ¿Qué dificultades? ¿Qué argumento se ha dado?
0: A ver, las dificultades realmente es que la calzada, como sabemos, y la calle Ancha es una zona peatonal, entonces no necesitamos un corte tan grande de tráfico. 26 de septiembre todavía San Lucas mueve mucho tráfico, tenemos turismo, entonces también sería un poco más complicado.
1: De acuerdo.
0: Si es complicaciones, pues buscamos otra alternativa que tenga una solución más rápida y sin problema.
1: Bueno, pues a partir de ahora parece que todo va bien, a pesar de tanto sufrimiento, tanto sin vivir, ¿verdad? Y su declaración.
0: Hombre, no ha sido fácil estos días.
1: Aunque no sirva para nada, pero es cuestión de análisis, ¿por qué hay que llegar a tanto sin vivir, sin sabores, tantas declaraciones, cuando esto de principio creo que se hubiera llegado a un acuerdo? ¿Por qué? ¿No aprendemos o qué?
0: Yo esa pregunta me la hice y además a varias personas, porque detrás de las redes sociales de Un Mar de Alegría estoy yo, y varias personas lo decían, ¿por qué se complica tanto? Y muchas veces yo tampoco entiendo que las personas que estamos luchando por una causa tan bonita, tan especial y tan dura como es la enfermedad, en este caso de mi sobrina Mar, ¿por qué se complica tanto la cosa? ¿Por qué tenemos que llegar tan lejos? Y hay veces que yo tampoco encuentro respuesta a esta pregunta, pero bueno, lo importante es que finalmente tenemos una solución en las manos. La tercera edición de Un Mar de Alegría se va a hacer, el ayuntamiento está en colaboración y es organizador de la carrera, así que nada, ahora mismo seguimos hacia adelante.
1: Y esa intención, ¿por qué el ayuntamiento insiste en que aparezca como organizador? ¿Por qué interés? ¿Hay algo jurídicamente, por seguridad, ¿por qué ese interés por parte del ayuntamiento?
0: Por parte del ayuntamiento, que es como organizador, sí. Porque ellos nos van, nos ofrecen varios servicios, como es protección civil, nos ofrece la policía, nos ofrecen vallas, nos ofrece todo lo que viene de infraestructura, toda esa ayuda, ellos nos la da como colaborador y organizador de la carrera. Claro. Ya luego está la otra parte organizativa, que somos un mar de alegría.
1: De acuerdo.
0: Pero ellos son organizadores en ese sentido.
1: Muy bien. Pues, Zulí, a partir de ahora, ¿qué queda? ¿Qué hay que hacer hasta el 26 de septiembre para que la gente participe y conozca el recorrido, en fin, que se anime y que no desaliente y que sea un éxito de participación? ¿Qué hay que hacer?
0: Pues ya lo que hay que hacer es inscribirse en la página web de unmardealegría.com.
1: Vale. Sí.
0: Hay diferentes carreras, porque están las carreras infantiles para los más pequeños. Uh-huh. Está la marcha de 7 kilómetros, que no sabemos finalmente si son 7 kilómetros o será un poquito menos, adaptando el recorrido a lo que tenemos. Y la otra de 9 kilómetros, lo mismo no son 9 kilómetros, son 7 kilómetros y medio u 8. Nada, animar a todo el mundo que venga, que nos apoye. Necesitamos el calor de la gente de Sanlúcar y de los que vienen de fuera. Necesitamos saber que es un mar de alegría, tiene mucha gente detrás y tiene mucho apoyo, que no lo dudo porque así nos lo han hecho sentir. Y nada, animar a todo el mundo a que venga, que participe, y que todos los niños con discapacidad, movilidad reducida y todo, tienen su espacio, van a tener un recorrido adaptado a ellos. Y nada, animar a todo el mundo a vernos allí y pasar un buen día.
1: Pues aunque parezca que queda mucho, queda muy poco, en ese trayecto tenéis a disposición Radio Esquina, y cada vez que queráis, se venéis por aquí, hablamos, dinamizamos, comentamos los inconvenientes y promocionamos un poco la carrera, ¿te parece?
0: Me parece perfecto, y además agradecido siempre porque nos habéis abierto las puertas y nos habéis dado la oportunidad de darnos un poquito más de voz.
1: Bueno, pues esta dinámica que no cambie, y a ver si antes del 26 de septiembre se acercáis algunos representantes y hablamos un rato de un mar de alegría.
0: Perfecto, lo tendremos por allí, a ver si mi hermano se anima un poquillo, que es que también está muy liado, y habla el presidente de la asociación.
1: Vale, pues nada, hasta luego, Zuli, hasta luego.
0: Pues adiós. Muchas gracias.
1: Gracias, gracias a ti, hasta luego, adiós. Bueno, pues no corte esta, tengo que decir algún poquito de cosas. Que en primer lugar nos alegramos que se celebre esta carrera, de verdad. Porque, yo qué sé, cuando hay tanta gente trabajando de manera altruista por personas que necesitan, que todos necesitamos de una manera u otra, pero otras tenemos más protección que, en fin, algunas tienen más protección que algunos de nosotros. Y hay personas altruistas que la afecta, pero hay que ver la bondad de lo que hacen. Y tanto las administraciones, ya los vecinos y los ciudadanos y los promotores participan. Entonces, desde las administraciones, siempre está a disposición. Y de verdad, no se puede prender fuego al bosque y después llega como bombero. En fin, que esto viene emanándose, pero dejando aparte de eso. Y sobre todo también, aunque la información no ha venido por el interesado, obviamente, también, hombre, que ha conseguido esta administración de que miembros de la asociación se sientan muy perjudicados con la labor importante que hacen. Yo me extrañaba a mí que el portavoz no estuviese en la reunión de ayer con la alcaldesa. Y los alcaldes, los delegados, representan una institución y la tolerancia y la comprensión. Lo que no puede hacer es que en una reunión un cargo público arremeta constantemente con un portavoz de una asociación que defiende lo mejor para la asociación. Y tiene que entender el papel que juegan con la amplitud de ideas, no con el sectarismo, no porque dice lo contrario de lo que yo quiero hacer. Y a lo mejor dice verdades. Y eso no es correcto. De verdad no es correcto. No es procedente. Y lo importante que esta asociación, que tenía una fortaleza y tiene una fortaleza en pro de una labor muy importante, que es ayudar a las personas que no se puede defender y que apoya la inclusión y que han conseguido que todos vayamos a una administración, por incapacidad de gestión, echa la culpa a un portavoz que lo que hace es defender, porque a lo mejor esa gracia a ese portavoz con lo que dijo en el vídeo ha provocado que se llegue a esta resolución. Imaginar ustedes si ese portavoz o esos representantes de esta asociación no hubiera salido en el vídeo, se hubieran callado y hubiera dicho, mire usted, no celebramos la carrera. ¿Hubiera tenido tanto interés la administración local en que la carrera se mantuviese? Ahí está la pregunta. Y sobre todo, un afán de protagonismo enorme. Eso de organización, yo no lo entiendo. Pero es obvio, no hace falta que lo diga. Y cuando dice la gente del ayuntamiento, pero oiga, ¿el ayuntamiento quién es? ¿Quién somos el ayuntamiento? ¿El ayuntamiento es de 7 personas? En definitiva, pues nos alegramos inmensamente y que hayan reflexionado. Pero el proceso ha sido duro, ¿eh? Y la gente se desanima, la gente se abandona. Y no es correcto que en una reunión de una asociación contra la representante o la representante máximo de esta ciudad se baje al nivel para remeter en contra del portavoz de la asociación. No sé en qué término, pero sí sabemos que dicho portavoz se tuvo que ir en la reunión. Y eso hay que decirlo claramente. Hay que decirlo a qué nivel. La asociación ha participado en el policía, que yo no sé para qué está el delegado de Seguridad Ciudadana. Yo no sé a qué nivel se mueve nuestra administración local. No sé. Pero bueno, cuando esto, a sabienda de que era el 26 de septiembre, ya se hubiera trabajado previamente. ¿Cuál es el recorrido? ¿Por dónde vamos? ¿Cuál es el problema? Etcétera, etcétera, etcétera, etcétera. Pero miren, voy a estar muy pendiente de los recorridos a partir de ahora. Y esto es simplemente que digo que voy a estar pendiente. A ver si los recorridos son iguales, no son iguales, a qué colectivo se refiere, a qué hora, qué festividad, para proceder a comparar. En fin, definitiva, esto es lo que se plantea. Y nosotros, en Radio Esquina, de una manera u otra, lo que queremos es que la luz de las opiniones, pero mi conclusión, y se enfade quien siquiera, nuestra administración local sigue mostrando una inoperancia, pero bastante. Y aquí los únicos objetivos, entre todos, y la administración debe ser bondadosa. Las administraciones no quieren protagonismo. Los que llevan las administraciones no deben tener tantos protagonismos. Tienen que ofrecer, porque están ahí puntualmente para ofrecernos los mejores servicios. Los protagonistas son los ciudadanos. Nosotros, los otros, nos administran gracias al voto. En definitiva, que nos alegramos y que en un mar de alegría siga trabajando. Que, en fin, que esto no provoque tampoco diferencia en la propia asociación que de criterio y que la administración, por favor, y nuestro representante dejen de tantas fotos alrededor, buscando rédito político alrededor de personas que lo necesiten.

0: Pues claro que cabemos todos sin condición, pero mala uva no cabemos, ¿eh? La mala uva la dejamos aparte. La 1:10. Y eso que ha fallado un invitado, si no estamos aquí con el almuerzo. Ayer y antes de ayer, y esta mañana incluso, claro, es que en la radio hay que decir que estamos de ironía, no se entiende. Yo decía, de broma, que esto puede ocurrir mañana también, que me cabré, me enfade y me vaya a coger rata, como se dice aquí, ¿no? Decía de broma que Esperanza ya me estaba buscando sustituto. Claro, la gente lo cogieron literalmente. Y ayer me decían, sobre todo una persona que participa en Radio Esquina, Juan Antonio Ruiz, oye, Juan José, he escuchado en una de tus intervenciones que va a dejar la radio. ¿Esto qué supone? ¿Qué va a cambiar? ¿Qué esto? En fin, estaba. Y otra persona por la calle, oye, ¿cuándo termina? Claro, porque yo dije que me estaban buscando sustituto por parte de la producción. Oye, que no lo dudo, que lo busquen, ¿eh? Y hacen bien ya de buscar a esta y que está ya esta cara muy quemada. Y lo decía en plan irónico. ¿Por qué? Porque, mire, ya me han traído mi sustituto, irónicamente. Os voy a enseñar, mira, es una figura que me han hecho en 3D, gracias a la producción de esta radio. Mire, mira mi sustituto. Mire qué bonito, ¿verdad? Es una figura, mira, ya tengo mi sustituto. Se parece un poco a mí, más diminutivo, pero se parece a mí. Que es maravilla. ¿Cómo se llama la que la ha hecho, Esperanza?
1: Sandra.
0: ¿Sandra?
1: Y tiene un trabajo muy bueno.
0: Un trabajo bonito.
1: Ella tiene su página web y demás.
0: Pues mira, gracias, Sandra, por buscarme un sustituto más diminutivo, pero para mí es un placer recibir.
1: Ya tú estás reemplazado, ya ese es el que
0: pues
1: ha
0: a partir de ahora. A partir de ahora te prepara todos los programas. Aguanta el tirón de la libertad.
1: Eso lo tiene preparado, ¿eh?
0: Escúchame, aguanta la libertad, aguanta toda la crítica, aguanta toda la presión y aguanta conocer a los perfiles de los invitados. Bueno, pues este es mi instituto. No, hombre, no. Por ahora está muy bonito y yo lo agradezco desde el corazón de que esta etapa de mi vida pues pase con este. Yo creo que va a gustar mucho. Y a Sandra, ¿no?
1: Sandra.
0: Que siga con su labor.
1: La vamos a traer para que hable de su trabajo.
0: Y la labor, fijaros bien, cómo lo ha diseñado.
1: A partir de una foto, ¿eh?
0: Sí, a partir de una foto. Y que este es mi sustituto. Por ahora no puede hablar, ¿vale? Por ahora. Pero vamos a hacer lo posible para sentarla aquí todos los días y que hable. No me voy todavía de la radio, hombre. Todavía queda un poquito. No sé, esto es...
1: Eres reemplazado.
0: Yo no puedo adivinar el futuro. Y esto no es... No tenemos... Vamos al día a día. Ya estamos preparando el programa del viernes. Y venga lo que venga, porque veo de ser de muchos factores. Pero mi intención es, por lo menos, mantenerme una temporada en estos micrófonos. ¿Por qué? Porque, aparte de hacerlo altruistamente, me llena, me exige, conozco a muchas personas. Yo darle las gracias, de verdad, a la radio. Siempre digo lo mismo. Que gracias a la radio y a mi sustituto, pues he conocido y conozco la diversidad de personas de distinto carácter, de manera de ser. Me he quitado mucho perjuicio de algunas personas y también me he llevado mucha decepción. Pero es una maravilla el milagro de la radio. Y luego en los descansos en la radio se conocen gente que no tiene que ver a una con otra. Y gracias a esa unión se han conocido, tienen proyectos juntos y conoce también una parte fundamental de la sociedad saluqueña. Por eso siempre agradeceré a la radio la oportunidad que me tiene de todos los días, un día hacia otro, vertir mi opinión y la programación. Y, por supuesto, me ha servido para adquirir más conocimiento, para mejorar como persona, para entender mejor a todas las personas, para trabajar mucho más y, de una manera u otra, formarme como persona en conocimiento y en forma de ser. Y este sustituto es al que yo me refería, que bueno, que gracias a la producción, a Esperanza y a Sandra, muchas gracias, pero bueno, esperemos que ningún día un sustituto de estas características, bueno, pues cambie a la persona como tal. Dicho esto, y la 1:10, y empezamos a las 8:30 de la mañana, hasta el viernes, si el destino Dios lo quiere. Y muchas gracias por vuestro apoyo. Venga, adiós.

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0: sol. Bueno, pues se cumplen exactamente 30 minutitos justo en las 8 de la mañana. ¿Qué tal? Muy buenos días a todos y bienvenidos a la sintonía de Radio Esquina en este miércoles día 19 de agosto del 2026. Lo hacemos como siempre a través del dial, el 97.6, la FM. También estamos a través de nuestra página web para aquellos que nos quieran escuchar en España y en el mundo entero. Tenemos otra forma de pasar todo lo que es nuestra programación y nuestro programa, que es a través del Facebook. Ahora mismo estamos en directo en mi Facebook personal, Esperanza Franco Pipio, y pasaremos directamente al Facebook de Radio Esquina para aquellos que se conecten a través del Facebook de Radio Esquina. También tenemos una aplicación en Play Store llamada Radio Esquina, por si quieres descargártela y escucharnos, así que no tienes motivo para no escuchar Radio Esquina, simplemente que no quieras escucharla. Así que también tenemos un teléfono para aquellos que quieran participar en directo, el 633-82-7103. Pues sin más demora, como tenemos una programación muy extensa y muy interesante, pues ya tenemos preparadísimo a nuestro compañero Juan José Suárez Durán. Muy buenos días.
1: Muy buenos días, Esperanza.
0: Y bienvenido a la radio.
1: Bien hallada. Y a ustedes, pues, ¿qué os deciros? Que encantado Radio Esquina y las mañanas con vuestro apoyo y vuestras visualizaciones y vuestras escuchas y vuestras peticiones. En fin, tenemos Radio Esquina para, creo que para algo. Si no nos pasa nada, estaremos aquí con la misma ilusión de todos los días. 19 ya de agosto de 2026. Comenzamos.

19 de agosto de 2026, dice nuestra canción Libertad Total. Pues la libertad cuesta, ¿eh? Cuesta mantenerla hoy día. Parece mentira, pero cuesta. ¿Por qué cuesta? Porque las presiones, los intereses, en fin, la conveniencia, la independencia, cuesta. Y esa libertad que creemos que tenemos, estamos vinculados, en fin, desgraciadamente, a los que más tienen y a los más poderosos, principalmente aquellos que llegan a la administración y manejan a su gusto lo que supone el poder desde una administración, por desgracia. Es muy difícil mantener la libertad, muy complicado. Bueno, vamos a difundir dos peticiones, dos clubes de fútbol, la Juventud Saluqueña y el Rayo Saluqueño, que está en campaña de abonado, con una preparación de su plantilla, teniendo en cuenta que los dos han subido de categoría. Y la Juventud Saluqueña, que está este año en Primera Andaluza, pues le dice, oiga, ¿quiere usted apoyar este club? ¿Quiere decir ser socio de este club? Pues por 15 euros lo puede hacer, y un euro cada vez que vaya a cada partido. Pero si usted quiere ir más allá y ser protector y apoyar fielmente a este club, pues tiene una opción que es los 50 euros. Para hacerte socio, pues por la tarde, incluso por la mañana, va ahí al Picacho, tiene su oficina y la juventud encantada de hacerle socio. Categoría, teniendo en cuenta los recursos que tiene la Juventud Saluqueña y el proyecto de cantera que se puede plantear alrededor de este club, es ambiciosa, pero también cuesta mucho gasto y, por lo tanto, en las posibilidades que usted pueda, pues la ayuda, y para eso le pide que sean abonados. Por otra parte, el Rayo Saluqueño, que debuta en una división, también división de honor, una categoría muy complicada, donde hay club histórico, donde detrás de esos clubes históricos hay ciudades históricas, y también con un proyecto ambicioso para, en fin, decía el presidente que quiere ir más allá de lo que está ahora, y para eso tendrá que tener una organización, una planificación, una plantilla, entrenadores y sitio para entrenar, para ampliar esta proyección del Rayo Saluqueño, bueno, en división de honor. Y también le pide que se haga socio de ello. Y aquí, de visto a la categoría, pues hay varios precios, desde el carné de oro de 100 euros hasta el carné infantil de 15 euros. Pero el carné abonado, normalmente, el carné de socio. Curiosamente, los clubes que son club utilizan abonado cuando es el carné de socio. Y los clubes que son sociedad anónima, dice socio, o sea que es al contrario, pero bueno, estamos, es una cuestión de palabras. Como digo, Rayo Saluqueño le pide la colaboración, y si usted quiere, bueno, hacerse socio, las oficinas y jueves de 7 a 9 de la noche en el Picacho. También, si quiere renovar y las nuevas altas, lo puede hacer hasta el 31 de septiembre. Vamos.

19 de agosto de 2026. Miren, obviamente cada vez que hay un planteamiento por mi parte, pues tiene un trabajo previo y, en fin, una línea a seguir con análisis de documentos, de opiniones y propiamente de mi propia opinión y conociendo como conozco la administración y conozco, en fin, todo esto de los medios de comunicación, cómo se utiliza y para qué se utiliza. Es triste, pero tengo que hablar y yo creo que va a ser la última vez ya, a no ser que se pida la colaboración para promocionar este acto solidario, que siempre estamos aquí para promocionar no solamente los actos solidarios, sino la cultura, la información, el análisis, todo aquello que sea bueno para Sanlúcar desde la libertad. ¿A qué me refiero? Miren, el otro día, es decir, y hablar de este tema de tanta energía y tanta incomprensión y tanta inoperancia para con lo fácil que es, creo yo que es, una administración de este calibre sobre un acto solidario, una carga solidaria, pues te entristece con todo lo que está pasando en Sanlúcar de Barrameda, ¿verdad? Tanta energía por inoperancia de los que nos administran, tanto desgaste emocional, tanta manipulación informativa alrededor de una actividad solidaria en pro de personas que necesitan que seamos solidarios. Y eso se hace en todas las ciudades, en todas, y bastante. Y sin embargo, no hay un debate tan profundo y tan inoperante como este. Como sabéis, el otro día dijimos, y menos mal que puse el audio de los representantes de Un Mar de Alegría, lo puse entero, y luego mi valoración respecto a lo que estaba ocurriendo. Y ese vídeo es contundente, es realmente lo que quiere y qué había pasado. Bueno, pues a raíz de eso y que renunciaron a celebrar la carrera, la alcaldesa, ayer martes, tuvo una reunión con los representantes de esta asociación. En una nota de prensa anterior, el delegado correspondiente le pedía a la asociación, por nota de prensa, que es curioso, oiga, cambie usted el recorrido. Paradójico, ¿verdad? Y más o menos venía a decir que, en fin, que no podía ser, que etcétera, etcétera. Si esto es así, ¿por qué tengo que yo hacer una nota de prensa ofreciéndole a los vecinos eso, perdón, a los representantes, si le voy a convocar ayer? Pues bien, ayer tuvieron una reunión y si usted analiza esa reunión, en la foto falta gente de la asociación. Durante el proceso de la reunión, le dije a Esperanza, llama a los representantes, yo voy a buscar otra línea, a ver si me puedo enterar qué ha pasado en la reunión, pero ¿quién puede informar? Porque para eso tiene un portavoz, y un portavoz que sabe lo que quiere, sabe lo que dice de la propia asociación. Yo, cada vez que lo escucho, veo que realmente lo que quiere es finalidad de esta asociación para conseguir objetivos de todo tipo, visualización, económico, etcétera, etcétera. En el vídeo ellos tenían claro que tenía el recorrido y además hacía un agravio comparativo con otras que hacía el mismo recorrido y no había ningún problema. ¿Por qué ellos iban a tener problemas? Pues se produce la reunión y Esperanza por un sitio y yo por otro, pues a ver qué pasaba en la reunión, qué había pasado, pero no porque, sino hombre, igual que informa una cosa, las noticias o los acontecimientos tienen que tener una continuidad. No me hago yo la foto y se acabó la historia, ¿no? Para que hoy estuviese ustedes informado de manera inmediata. La respuesta por parte de los representantes de la asociación Un Mar de Alegría, insisto, que lo importante es la actividad solidaria, la carrera, y que se produzca durante muchos años una carrera que prácticamente ha aglutinado a un montón de gente, de todos los signos, de todos los sentimientos, de todas las actividades. ¡Qué importante! Y una administración local lo que tiene que poner es los recursos para que se desarrolle de manera habitual como cualquier otro evento. Pues bien, Esperanza, pues resulta que contacta con los representantes, pero no le puede dar una respuesta definitiva. ¿Por qué? Porque todavía hay un proceso, por lo visto, si no me equivoco, tienen que reunirse hoy con la policía, que tampoco entiendo, porque, mire usted, si yo estoy reunido con el alcalde y con el delegado de Seguridad Ciudadana,
Oiga, en ese momento llama usted a la policía y concretamos. ¿Por qué ahora la asociación tiene que reunirse con la policía? No entendemos. Y digo que en esa foto de la reunión falta, creo que falta gente. Bueno, pues ahí estamos. Pues nada, Esperanza, vamos a esperar un poquito, vamos a ver lo que dice la información y a ver, por favor, que esto pase ya de una vez por todas y que se celebre la carrera normalmente. Lo que ocurrió el martes, la reunión, es lo que tenía que haber ocurrido anteriormente. Evitar tanto desgaste emocional sabiendo que la carrera es en septiembre. Y tanto demora por parte del responsable político de a ver cuándo lo reunimos, a ver cuándo lo reunimos, o todo lo que dijeron la asociación no es verdad. Tendría motivo para decirlo, ¿no? Si se hubiera evitado eso, quizá ahora no hubiéramos estado hablando de tanto desgaste emocional con todo lo que está pasando en San Lucas y el foco sea, el foco de todo el sentido sea de una carrera solidaria que tiene que pasar desapercibida en el sentido de que hay muchos problemas en Sanlúcar para ajustarse o hacer política gracias a una carrera solidaria. Pero, uno que tiene informadores de todos los sitios, incluso hasta en el cementerio, es curioso, recibo un corte de una nota de Facebook de la alcaldesa a las 5:15, donde dice, bueno, que hace referencia a que se ha encontrado un recurrido alternativo que permitirá recuperar la carrera y celebrarla el próximo 26 de septiembre en todas las garantías de seguridad. La alcaldesa ya, los portavoces de la asociación no saben qué queda, pero sin embargo la alcaldesa manifiesta a través de nota de Facebook, que yo no tengo, pero tengo la información de todas partes, de que por lo visto se ha llegado en principio de acuerdo, como si esto fuese una negociadora, en fin, no lo sé, pero bueno, es así. Y desde el Ayuntamiento siempre hemos querido que esta cita siguiera adelante, pero es una obviedad, ¿no? ¿Para qué hay que decirlo? Si yo lo digo es porque tengo sospecha de que no estaba a favor de esta actividad. A ver, por eso era importante sentarnos, escuchar, buscar junto a una solución que pudiera en el centro verdaderamente la importancia de Mar y su familia. ¿Y por qué no se sentaron antes? ¿Por qué se tiene que provocar tanto desgaste y tantas declaraciones y tanta compromiso por parte de la nación? ¿Por qué no se sentaron antes? Creo que el mejor ejemplo de que cuando existe voluntad de diálogo, ¿pero qué voluntad de diálogo? ¿Mara de Alegría es un partido político? ¿Es una reivindicación sindical? Que tampoco entiendo, ¿verdad? No entiendo muchas veces lo que se quiere decir por parte de nuestro representante. Y lo hacemos juntos, con la asociación, la familia y con toda la ciudadanía. Bueno, pues esa es la primera nota. Inmediatamente aparece la nota de prensa del ayuntamiento. La asociación todavía no ha dicho en qué consiste el recorrido, no ha dicho qué alternativas ha tomado y si eso está cerrado. Pero, sin embargo, políticamente, ante un hecho, un acto solidario, se utiliza para decir que yo soy muy bueno, que gestiono muy bueno. Esto es un fracaso. Esto es un fracaso de gestión. Vístenle como quieran, porque no se tendría que haber llegado a esto. Un ejemplo claro. Yo prendo el fuego al bosque por mala gestión y ahora voy y me visto de bombero cuando yo he provocado el incendio. ¿Esto es esto? Bueno, pues la nota de prensa, entre otras cosas, dice que el gobierno municipal, la asociación Mar de Alegría, ha acordado hoy fijar un recorrido alternativo que permita celebrar la tercera carrera solidaria. Un Mar de Alegría coorganiza, ahí está ya, era importante que apareciera el ayuntamiento como organizador, eso es importante. La carrera solidaria no es importante, sino que el ayuntamiento, cuidadito, no, yo tengo mi papel, coorganiza,
por el Ayuntamiento y prevista para el día 26 en una reunión mantenida por la alcaldesa, el delegado de Seguridad Ciudadana, y ahora tienen que ir los vecinos, según la información, perdón, los asociaciones, a reunirse con la policía local. No lo entiendo. ¿Quién tiene que hacer la gestión de eso? ¿Quién tiene que coordinar a la policía local en esa alternativa? Pues tiene que ser representantes políticos, sentarse con eso y en base a lo que le han propuesto, pues decir, esto es viable. La asociación tiene que reunirse con la policía local. Con el presidente Manuel Odero Noli y otros representantes del colectivo. Sinceramente, a mí me extraña que el portavoz no esté en esta reunión. No quiero decir nada. O mejor no podría. En fin, ya el portavoz, cuando hablamos con él el otro día, nos manifestaba que no iba a permitir la exclusión de representantes de la asociación. Pero bueno, ha sido pura, no quiero pensar mal, pero ha sido pura coincidencia. La fotografía también se lee, ¿eh? Bueno, el encuentro ha servido para encauzar la situación y avanzar una solución consensuada con el objetivo común de garantizar la celebración. En fin, seguimos. Durante la reunión se ha abordado la necesidad de adoptar el recorrido inicialmente planteado, esta tercera edición, de manera que puede desarrollarse según las características. La alcaldesa ha destacado la voluntad del gobierno local que preside en seguir colaborando con la asociación. Y, entre comillas, lo importante es que todos los que trabajamos junto a esta carrera, un maravilla, pueda celebrarse y continuar así con esta cita solidaria. Y tantos aleos. ¿No se podría haber hecho esto antes? Pregunto. En este sentido, Carmen habrá señalado que en ningún momento el Ayuntamiento ha suspendido este evento, sino todo lo contrario. Ha pedido que se siga adelante. Mire usted, poco a poco ha impedido que se vaya a celebrar este evento porque las declaraciones de la asociación está clara y evidente. Por obstáculos permanentes, porque no quería reunirse, porque no quiere afrontar el recorrido, poco a poco ha estado impidiendo, que a lo mejor no ha sido ella, que ha sido su delegado, pues pídale usted responsabilidades a su delegado. La alcaldesa se ha valorado positivamente el resultado del encuentro. Ha manifestado que cuando existe voluntad de diálogo, entendiendo para siempre, siempre es posible encontrar soluciones. Y ese diálogo, ¿por qué? ¿Por qué tiene que ser a través de una nota de prensa y vendiendo algo cuando el que ha prendido el fuego ha sido el propio equipo de gobierno? Y ahora va de salvador de la patria, ahora va de bombero y con una manguera muy grande. Destacando este respeto a la disposición mostrada por la asociación para buscar conjuntamente, claro, la asociación. Ellos quieren buscar recursos para sus hijas y para los demás chicos. Y a lo mejor se tienen que tragar el orgullo en un momento dado por el bien de ellos. Pero lo que no es, lo que yo, en fin, no admito nunca es que, debido a una necesidad imperiosa de buscar recursos de la persona con necesidades de todo tipo, se utilice políticamente para rédito político, que eso es lo que se está haciendo en esta apuesta. Es una crueldad, hombre. Eso tiene que pasar desapercibido y ya vendrán los réditos políticos. ¿Por qué tanta exposición pública que ahora viene de Salvador, de una actividad que normalmente se estaba desarrollando y que tiene muchos inconvenientes porque no tenemos policía y porque no tenemos absolutamente nada? ¿Qué es el problema? Cabe recordar que la principal dificultad planteada es un principio, estaba relacionada con la amplitud de recorrido igualmente propuesto y habida cuenta que atravesará distintas zonas de Sanlúcar. Oiga, las actividades que salen de Puerto Sanlúcar en un momento dado, las calles son las mismas o han cambiado. ¿Por qué tardó tanto el delegado en reunirse con la asociación? ¿Por qué tardó tanto en darle alternativa y decir que ese recorrido no se ajustaba a las características o no se garantizaba a esto? No lo sé. Por ello, ambas partes han acordado trabajar sobre un recorrido más ajustado. Atención. En la nota de prensa previa, al principio, pone, ha acordado y fijar un recorrido alternativo. La primera parte, y ahora tú lee en la segunda parte de la nota de prensa, y dice, cabe recordar que la principal dificultad planteada en un principio estaba relacionado con la amplitud de recorrido, inicialmente propuesto.
Habida cuenta que se atravesaba distintas zonas de Zaluca y requería un importante dispositivo de seguridad, obligando a paralizar la ciudad con numerosos cortes de calle. Por ello, además, parte han acordado trabajar. ¿En qué quedamos? ¿Que ya hay un recorrido alterno o hay que trabajar en un corrido alterno? ¿No se dais cuenta cuando redactáis? Antes ya ha habido un acuerdo, tasativamente, ya hay un recorrido. Y ahora resulta que tienen que trabajar por un recorrido más ajustado a las posibilidades organizativas, etcétera, etcétera. Entonces no hay recorrido todavía, ¿no? Eso no lo invento yo, lo dice la nota de prensa. De este modo, el Ayuntamiento reafirma su compromiso, y otra vez con el compromiso. Pero otra vez, que sí, que sois todos muy buenos, magníficos. Ya está, hombre. ¿Qué queréis, la medalla? Una, no, 14. Para ustedes, soy el mejor. Que el compromiso, que somos coordinadores, que estamos organizados porque somos los mejores. Pues para ustedes, hombre. Y continúa trabajando junto a la Asociación de Diseño Recorrido Alternativo, otra vez. Y lo dice otra vez. Si antes había dicho que hay un recorrido alterno, pues cómo es posible. El titular de la noticia, el gobierno local y la asociación, un mar de alegría, acuerdan un recorrido alternativo para poder celebrar la carrera solidaria. Y ahora en la nota de prensa, el último, me dice que está trabajando sobre un, junto a la asociación, un diseño de recorrido alterno y que todos aspectos necesarios, pero no estaba ya el recorrido alterno. Ahora la culpa, ¿qué le va a tener? ¿La policía? ¿La policía la va a tener? En fin, esto demuestra que parece mentira que prendo el fuego y después vengo de bombero. Pero ya la repera de verdad, ¿cómo se puede utilizar de verdad la necesidad imperiosa de trabajar por una persona que no puede defenderse la vida y que tiene que buscar recursos de una manera u otra porque todavía no se cubre, porque son 55 y tiene tantas dificultades? ¿Por qué se utiliza? Me mandan un vídeo. Allí el Rayo Saluqueño, en su acto solidario, organiza un partido en pro de los recursos que se caja para la asociación. Un vídeo donde desde el primero, del primer lugar hasta el último, la alcaldesa entrando por la puerta, la alcaldesa en el campo de fútbol, la alcaldesa al lado de la chica, la alcaldesa, oiga, que no se trata de eso. No se puede utilizar estas cosas para una promoción de que yo estoy apoyando, si eso lo va a saber a la gente, si no hace falta, si el ayuntamiento pone su recorrido y pone sus recursos y le dan lo que quiera dentro de la garantía suficiente y previamente han hecho un trabajo previo con la policía y a la asociación no se le reúne para ver qué quiere, no, a la asociación se le llama, mire ustedes, el recorrido que pone el ayuntamiento es este, en detrimento de lo vuestro, por esto y por esto y por esto, y se va con hecho, y se va con el trabajo hecho. Ahora no, a través de un vídeo promocional, gracias a la actividad del mar de alegría, me promociono políticamente porque dice que estoy bien, a la entrada, picando la entrada, en el centro del campo, al lado de la pequeña y los padres, pero un poquito de dignidad, hombre, por favor, enfade que se enfade. Me da igual. Esto no es política. Esto no es política. Esto es aprovechar, entre comillas, la necesidad de mucha gente en beneficio para cuando te vea la gente. Pero oiga, eso va implícito en la persona. Y ahora resulta que se ha formado todo lo. ¿Y qué estamos? Estamos en que, por lo visto, están trabajando, aunque la nota de prensa dice. ¿Y todo esto cómo viene? Como yo digo. La administración, por su inoperancia y sus representantes, forman todo esto, prenden fuego, porque el vídeo de la asociación de un mar de alegría es claro y evidente. Prenden fuego y ahora vienen como bomberos. Y la culpa la tendrá la policía o los partidos políticos, etcétera, etcétera. Y además, otra cosa, no sé. Hombre, si tenemos que ayudar a estas personas,
aunque lo gestione el equipo de gobierno que está gobernando, lo lógico es que sería un proyecto propiamente que estén todos los representantes políticos, porque esto tiene continuidad en el tiempo. Yo no sé si estaban, creo que sí, en el campo del fútbol, por lo menos algún representante, y yo, vamos a darle participación a la gente, a los representantes partidos políticos, para que esto sea la unión y un proyecto global por las personas que nos necesiten. No, encima que yo prendo fuego, ahora vengo de bombero. De bombero y que no venga nadie más. Solito, solito. Lo importante era que se venda la historia como que somos buenos, que somos participación, tanto trabajito para una carrera, tanto desgaste. Y sin embargo, los grandes problemas de San Lucas que existen, muy grandes, y van a venir, el verano es como la Navidad. Todo el mundo son felices, el calor, la playa, pero llega septiembre. Llega el 8 de enero. En fin, en definitiva, lo importante que se arregle este tema, que participe mucha gente y, por favor, no utilicen más la necesidad de otras personas para sacar el rédito político. Y si usted tiene un delegado que no sirve, pues no lo manda a negociar ni a decir nada. Déficit del actual equipo de gobierno, y voy a repetir otra vez, gracias a aquellos que están arriba, que ahora no pide responsabilidades, que fomentaron un pacto a sabiendo que San Lucas iba a ir mucho más a la deriva. Crueldad por esta ciudad. Y que me digan que es mentira, porque se repartieron el pastel sin tener en cuenta las características de estas personas. En fin. Por el bien de los chicos con enfermedad rara, cada vez que hagamos algo, lo hagamos desde el corazón, desde la honestidad. Y si podemos poner medio, como son solidarios los que se apuntan a la carrera, si los que están en la administración pueden poner medio, póngalo sin reparo, ajustándose y explicándole en muchas reuniones, para que todo el mundo luego, no hace falta que esté entrando en el campo de fútbol, o en el centro del campo de fútbol, o el con los padres, no hace falta, la gente lo va a valorar tal como es. Venga.

0: Bueno, pues 19 de agosto de 2026. Esperanza se asombra conmigo. Dice que, en fin, morí en nada. Ya a estas alturas hay mucho que hacer por hacer, pero bueno, tampoco se puede estar uno disgustando por lo que he hecho en la vida. Habría muchas cosas que hacer o que lo hice mal, pero ya hay que decir las cosas como se sienten y como es. Y si no es así, pues que lo digan, que lo digan. Músico de recuerdo, de nuestro amigo Alex Rodríguez. Bueno, ni más ni menos, George Michael. Sí, señor. ¿Qué me dicen? Por cierto, había un colaborador nuestro, Michel. ¿Te acuerdas?
1: Sí. ¿Eh?
0: Michel, que se parecía...
1: Michel Pérez Ricci.
0: Que parece un montón a...
1: Sí, se parece mucho a...
0: En fin, también lo echamos de menos a Michel. Bueno, pues George Michael, ni más ni menos. Todo empezó con Wax, Zaz, así empezó. Canciones en español. Despiértame antes de que te vaya, libertad, soy tu hombre, susurro despreocupado, la última Navidad. Y en fin, se consagró con la canción Fe. Ya lo dirá Ale ahora mismo, lo dirá. Y bueno, curiosamente, la canción de Last Christmas no habla realmente de la Navidad, pero se puso de moda y cada vez en la fecha de Navidad pues se ponía esta canción de George Michael. Hace referencia a su adolescencia, aunque era griego, o por lo menos de origen griego. Bueno, la canción Susurro Descuidado, Careless Whispers, o nació de una experiencia como adolescente. También una canción impactante. Él no quería simplemente hacer una estrella del pop, quería ir más allá y, en fin, muy preocupado por el control artístico, las grabaciones, las producciones, etcétera, etcétera, etcétera. Libertad e identidad. Wisdom 90 fue también una declaración artística de canción. Su faceta solidaria, que ya le lo destacará. Pero canciones imprescindibles para que escuche a George Michael: Susurro Descuidado, Fe, Figura Paterna. Bueno, hay canciones como esta, por ejemplo, de One More Tris, que era la vulnerabilidad emocional que tenía. Freden 90, Libertad e Identidad. Reflexión social y espiritual en Players Dimen, es decir, que tocaba todos los palos. Tocaba un montón de canciones, como digo, Susurro Descuidado, lo hacía como cosa romántica. La canción Fe, una canción muy característica en el pop de aquella época. Figura Paterna es otra de las canciones donde demostraba sensualidad y profundidad. Un Intento Más, donde demostraba su vulnerabilidad y emocional también. Libertad 90, libertad, como digo, y su identidad. Orando por el Tiempo, reflexión social y espiritual. Jesús a un Niño, mostraba dolor y homenaje. En fin, tocó incluso el alma, la modernidad, la ironía, la canción Afuera, por ejemplo, y en fin, y la Navidad pasada, siempre tocaba temas importantes. Si Ale pudiera entrevistarlo, sería ideal, pues tendría muchos temas para hablar con él. Hablar de música, hablar de amor, hablar de fama, libertad, homosexualidad, solidaridad, conflicto con la industria discográfica y la transformación de una estrella pop en un artista culto. Yo creo que Alex tendría, bueno, un campo subrabonado y muy interesante, si podría leerle una entrevista, que le sacaría mucho, mucho rendimiento. Bueno, pues... George Michael, la voz que aprendió a ser libre, y dice lo siguiente, según mi criterio y donde narro, de manera un poco buscando algo de armonía, propiamente su vida. Nació en Londres un día de junio con un nombre difícil de pronunciar, Georgios Kyriakos Paragitou, o Paragitou, como queráis. un muchacho que soñaba con convertir su silencio en canciones para cantar. Y apareció André en el camino. Dos amigos, dos sueños, una guitarra, y nació Waz, Zaz. Como nacen las grandes historias, con juventud en los bolsillos, ilusiones en la mirada y un mundo esperando escuchar. Despiértame es la canción, despiértame antes de que te vayas. Y el mundo comenzó a bailar. Libertad, juventud desatada y la de, en fin, la de la Navidad. Les Christmas, tristeza disfrazada de luces, de nieve y de Navidad. Pero detrás de aquel muchacho sonriente había un corazón que ya sabía que la fama tiene espejo, que el éxito también tiene pesa y que la multitud que aclama no siempre escucha lo que uno sentía. Entonces llegó el saxofón. Canción ideal para una noche de verano en una situación amorosa. Perfecta. La recomiendo. Como digo, llegó el saxofón en aquella canción de susurro descuidado. Una melodía de culpa y deseo, de amor perdido, de arrepentimiento. Una canción que atravesó generaciones como atraviesa la lluvia en el cristal de una ventana. Y todavía suena, y suena muy bien. Después vino la canción Fe, de George. Dejó de ser solamente un ídolo, se convirtió en artista. Chaqueta de cuero, barba de varios días, gafas oscuras, una guitarra entre las manos y aquella voz capaz de pasar del susurro a la tormenta. Canciones como Figura paterna, Un intento más, Besar a un tonto, cada canción parecían decir que detrás del escenario también había un hombre intentando comprender el amor. Y llegó la fama, ese amante peligrosa que abraza mientras sonríe y después reclama su precio. George quiso ser dueño de sus canciones, de su imagen y de su estilo, y luchó, porque una estrella también puede sentirse prisionera cuando otros deciden cuánto vale su libertad. Y entonces cantó Libertad 90, como quien rompe un espejo para encontrar al hombre que estaba escondido detrás de la imagen, y ya no quiso solamente gustar, quiso decir. Quiso hablar del deseo, de la identidad, de la soledad, de la herida, de aquello que la sociedad prefería esconder. Y su vida personal dejó de ser solamente suya cuando el mundo quiso convertirla en espectáculo. Pero George respondió con música, porque algunas verdades no necesitan gritos, basta con una canción para ponerle frente al corazón. Después llegó el dolor, la ausencia, la pérdida y Jesús a un niño, a una niña. Canción que se convirtió en una lágrima cantada, en un homenaje de amor perdido, en una de esas canciones que parecen caminar lentamente por la memoria. Y todavía queda aquel llor capaz de mirar al mundo con ironía y valentía, capaz de cantar Osain afuera, de reírse de sus propias contradicciones y de reivindicar el derecho de ser uno mismo. También estuvo la solidaridad, la solidaridad, las ayudas silenciosas, los gestos que no siempre aparecieron en las portadas de los periódicos, porque algunos de sus mejores canciones no necesitaban cámara. Y llegó el último invierno, un 25 de diciembre, cuando el mundo escuchaba a Villancico, y la última Navidad, Les Christmas, volvió a sonar, pero paradójicamente, porque John Mike se marchó. Qué extraña paradójica, ¿verdad? O paradoja. El hombre que había cantado tantas veces la Navidad se convirtió aquel día en recuerdo de Navidad, pero la muerte no pudo apagarlo, porque todavía queda de John Mike, queda su voz, queda su saxofón, susurro descuidado, llorando por los amores imposibles, queda fe, recordando lo que todavía podemos creer. Queda figura paterna, hablando de deseo y ternura. Queda libertad 90, gritando que nadie debe vivir encadenado a una imagen. Rogando por tiempo, mirando a un mundo que todavía necesita aprender a ser más humano. Y queda llor, no solamente como estrella, sino como hombre. con sus triunfos, con sus contradicciones, sus errores, sus amores, sus heridas y sus sueños. Queda por eso, quizás, sigue vivo. Porque los grandes artistas no desaparecen completamente, es una obviedad. Se quedan en una canción que vuelve inesperadamente una tarde cualquiera. En una radio, como Radio Esquina, en un recuerdo, en una mirada, en un viejo amor, en una Navidad. Y cuando suena aquella voz que parece que el tiempo se detiene y alguien vuelve a decirnos desde el otro lado de los años, todavía tengo una canción para ti. Eso, George Michael, aunque se fue en ese invierno, pero siempre dejó encendida una música de verano. Y mientras alguien pulse el botón de la radio, mientras un saxofón vuelva a llorar, mientras su corazón recuerde lo que alguna vez perdió, evidente que George Michael seguirá cantando. Y también es evidente que las voces, algunas, físicamente mueren, pero esas voces nunca mueren en la memoria de las personas que ha escuchado o que le gusta George Michael. Por eso Ale, con buen criterio, nos trae en música de recuerdo George Michael.
2: Muy buenas, soy Abel Rodríguez, director de Músicos del Recuerdo. Y hoy vamos a hablar de un aclamado cantante, un compositor, un productor de británico y un icono del pop mundial. Vendió más de 120 millones de discos y compuso grandes éxitos para otros artistas. Formó parte de una banda legendaria y su carrera en solitario no dejó a nadie indiferente. Hoy hablamos de George Michael.

George Michael nació como Georgios Kyriakos Panayotou el 25 de junio de 1963 en East Finlay, en Londres. Su padre era un inmigrante griego que trabajaba como restaurador y su madre era ama de casa inglesa. Michael comenzó su carrera musical a la edad de los 14 años formando el grupo The Ejecutive con su amigo Andrew Ridgeley. En 1981 el dúo cambia su nombre a Juan y lanzó su álbum debut, Fantastic, que alcanzó el número uno de ventas en Reino Unido.

Juan se convirtió en uno de los grupos pop más populares de la década de 1980, con éxitos como Careless Whisper, We Meet Me Up Before You Go y las

su álbum de debut como solista fue Fight. Fue lanzado en 1987 y se convirtió en un éxito mundial. Vendió más de 25 millones de copias en todo el mundo. Dicho álbum ganó el premio al álbum del año en los premios Grammy de 1989. Michael lanzó otros 5 álbumes de estudio como solista, todos los cuales alcanzaron el número 1 en el Reino Unido. Sus éxitos más conocidos incluyen Father Figure, I Want Your Sex, Freedom 90, Praying Your Time o, por ejemplo, Fast Love. También fue un exitoso compositor y productor musical. Escribió canciones para artistas como Elton John, Whitney Houston o Aretha Franklin. También produjo álbumes para varios artistas, como Lisa Stinfield, por ejemplo. Michael fue un artista abierto y honesto sobre su vida personal. De quizás de eso hablemos un poquito, porque he dejado tiempo para ello. En 1998 reveló públicamente su homosexualidad. También habló sobre su lucha contra las drogas y el alcohol. Murió el 25 de diciembre de 2016 a la edad de 53 años. Su muerte fue causada por una insuficiencia cardíaca. O al menos

En los años 80 había sido un estimulante de estrógeno, la primera hormona de la pubertad de toda una generación. El héroe musical de la voz aguda y el músculo al descubierto. Sus formas sedosas habían acariciado el despertar sexual de jóvenes de todo el mundo. Pero en sus últimos días, muy lejos de su apogeo, la vida le había obligado a cumplir 53 años. Se hundió en el sofá de su mansión. Se olvidó de sus amistades, se acompañó de prostitutos, llevando de sequía creativa con litros de helado, televisión y éxtasis líquido. George Michael se caracteriza o se caracterizó por ser algo más que uno de los mayores talentos de la historia del pop. Lo malo que terminó rendido sus últimos días en sus propias inseguridades. Era un hombre de gran corazón, generoso, gracioso y amable con sus fans. Siempre fue muy querido por los que le rodeaban, pero tenía tendencia a la autodestrucción. La gente quería ayudarle, pero él no se dejaba. Tenía depresión crónica y a él le supuso una dificultad tremenda reconocer su homosexualidad durante toda su carrera. Solo la música lograba distraer al joven de los comentarios negativos de su padre, el que criticaba constantemente su poca masculinidad.

Él inició su carrera de cantante en 1986, o mejor dicho, su carrera en solitario, con intención de madurar como cantante, aunque su adicción a la droga y su obsesión por la forma musical le convertiría en un artista bastante irregular. En la época de Madonna y Michael Jackson, él pudo ser el más grande, al menos durante un periodo. Sin embargo, no siempre supo adaptarse a los tiempos, ni tampoco a todos los espacios. Solía ser número uno en Inglaterra o Europa, pero los Estados Unidos siempre llegaba tarde. Su música, decían, sonaba vieja. Aquello le defraudaba y le hundía en una tremenda depresión.

conoció a Anselmo Spilepa, un diseñador del que se enamoró y convivió con él durante 1 año y medio. Sin embargo, el SIDA terminó con su vida. También su madre muere de cáncer. Y a partir de ahí se convierte en un icono más popular por sus escándalos que por sus esfuerzos musicales.

el cantante murió el 25 de diciembre de 2016, como hemos dicho, descuidado, obeso, vacío y tal vez solo. Uno de los días reveló un fallo cardíaco, pero varios entrevistados hablaron de una sobredosis intencional. No se sabe lo que pasó, pero parecía listo para irse. Su cuerpo no

curiosidades sobre su vida. Vamos allá. ¿Os acordáis que siempre lleva gafas de sol, no? No las usaba porque era parcialmente daltónico. O sea, le costaba diferenciar formas y figuras. En 1998 fue detenido en Beverly Hills por conducta inapropiada en un baño público. Hecho que le llevó a revelar públicamente su homosexualidad. Por cierto, le costó muchísimo esfuerzo aquello. Le escribió, ya lo hemos dicho, para artistas como Elton John, Whitney Houston y Aretha Franklin. Y era un filántropo silencioso, o sea, donó millones de dólares a causas benéficas de forma anónima. Era capaz de cantar desde el soul más profundo hasta el rock. Odiaba la intrusión en su vida privada.

amigo de Margaret Thatcher. ¿Os acordáis de Margaret Thatcher, no? La primera ministra británica. Y se le dedicó una canción como Hank Thomas.

0: austriaco que inauguró el estilo de vida de Zoolander, la película. Se movía entre aristocracia, entre millonarios y entre supermodelos. En el 2011 estuvo a punto de descarrilar su carrera artística por una intervención quirúrgica de garganta. En realidad, luchaba por su vida ya que sufría neumonía. Salvó la vida sin problema, pero la voz, de auténtico milagro. Estamos escuchando Last Christmas. Quizás un villancico distinto en tanto la penúltima gran aportación pop, que es este tema, un himno de desamor digno de las Ronettes, las Supremes o los Shearers, y que ha sido versionado por varias artistas, entre ellas Mariah Carey. En una época dorada del género, que era el pop, fue el menos valorado por la crítica. Y tenía todas las papeletas para ello, venía de un grupo de fans, gustaba al público femenino y seguía las reglas de la industria. Sin embargo, nunca tuvo un repertorio a la altura de Madonna, Bruce Springsteen, Elton John o Michael Jackson, pero no cuenta. Era un genio de la ambigüedad y sustituyó a Freddie Mercury en un concierto de tributo a Queen. Eso fue en 1992. Decían los seguidores de Queen que, de Freddie Mercury, que en aquella época era el único, la única estrella que podía llenar su hueco. En fin, solo ha sido un breve atisbo de la vida y obra de George Michael, los protagonistas de hoy de Músicos del Recuerdo. Soy Ale Rodríguez y hasta el próximo programa. Come on.
1: Bueno, pues 19 de agosto de 2026. Me estaba riendo con uno de los invitados, en fin. Aquí me ríe todo el mundo. Qué habilidad tengo. La culpa tengo yo, que en fin. Perdón. Miren, le propongo un viaje muy especial. Un viaje que comienza en la arena de las playas de Sanlúcar de Barrameda, pero que nos llevará mucho más allá, más lejos, hacia el mito, la historia, la arqueología, el Guadalquivir, Doña Ana, el viento de Poniente y aquellas antiguas culturas que hicieron de este territorio un lugar cargado de misterio y leyenda. Todo lo hubiera dado por... Viene dado por este el cartel de la Escarra Caballo de este año, que es un cartel y algo más, y que tiene una carga simbólica, aparte de que hablemos con el cartel, con su autora, pues ha llevado a, en fin, a una simbología bastante elevada y que, bueno, hacer que esto sea a través de un análisis, principalmente por la dinámica de los caballos, cómo rompe, en fin, las características propias del cartel, pero hay alguien que lo sustenta. A reír ahí. Pues cuando hablamos realmente de la escalada a caballo, hablamos de deporte, la tradición, el espectáculo y de una imagen que cada verano vuelve, como es lógico, a llenar nuestras playas de emoción. Pero hoy queremos mirar esa carrera de caballo desde otra perspectiva. Y la culpa la tiene, la culpa positiva, la autora del cartel. Nuestro punto de partida, como digo, es el cartel de la Escalera a Caballo 2026, obra de la pintora Mariló Rivera, licenciada en Derecho y procuradora de los tribunales, pero también apasionada por la pintura y profundamente vinculada a Sanlúcar. En su obra aparecen los caballos lanzados al galope, el color, la luz, la arena, el mar, ese paisaje extraordinario de la desembocadura del Guadalquivir, pero también la presencia que nos invita a detenernos y preguntarnos. Esta mujer que sustenta a los caballos, quién es, cómo puede ser y qué nos lleva a pensar a través de ese cuadro. Una figura femenina que nos introduce en un mundo de dioses, caballo, viento y mar, y en una memoria que, según la interpretación histórica y arqueológica que hoy vamos o que va a conocer, nos lleva hasta las raíces más antiguas de este territorio. para ayudarnos a descubrir todo lo que se esconde detrás de ese cuadro, de esa imagen maravillosa, hoy tenemos excepcionalmente dos invitados, que le decía yo a unos invitados que cada vez me lo pone más difícil. Pero claro, como lo he pedido yo, sarna con gusto no pica, dice el refrán. Por un lado, Mariló Rivera, la mujer que ha transformado en pintura toda esa fuerza, todo ese movimiento y ese universo simbólico. Y junto a ella, Manuel Jesús Parodi Álvarez, historiador y arqueológico, autor del artículo El vuelo de los caballos de Astarte. Una mirada que nos invita a recorrer el camino que une el mito, la historia y las actuales carreras de caballos. Manuel seguramente nos hable de las antiguas yeguas del lejano occidente, del céfiro y del viento de poniente, de los caballos favóneos, de Tarteso, de Hualcadir, de Doña Ana, del océano y de la figura femenina del bronce Carriazo, relacionado con su interpretación con Astartel y otras divinidades vinculadas a este territorio. Y Mariló, nos contarás qué había detrás de sus pinceles, qué quiso presentar, por qué eligió esos caballos, esos colores, esa luz y sobre todo qué significa que ella introduzca a una persona, a una mujer que sustenta a los caballos y que la ha puesto para anunciar este cartel, como digo, tan interesante. Hoy queremos descubrir si detrás del cartel puede existir mucho más que una imagen. Queremos preguntarle si un caballo que corre por la arena puede llevar consigo miles de años de memoria. Si el viento de poniente puede convertirse en un hilo invisible que une pasado y presente. Si el Guadalquivir puede ser, además de un río, un camino de cultura. Y si esta diosa puede convertirse, desde el arte y la historia, en esa figura simbólica que contempla cómo los caballos vuelven a correr cada agosto frente a Sanlúcar. Quizás los caballos vuelan. Caballos que atraviesan el tiempo, caballos que llevan sus crines al viento, etcétera, etcétera, y que todo viene dado por un cartel que este año se ha presentado y que lleva en ese cartel la historia de las carreras de caballos, 181 edición, la ha plasmado perfectamente la dimensión que supone esta carrera, pero también lleva implícito el mito, la historia del arte y el arte en la arena de las carreras de caballos de Sanlúcar. Bienvenida, Mariló.
2: Buenos días.
1: Manolo, bienvenido.
3: Buenos días.
1: Estamos bien los dos, ¿no?
2: Estupendamente.
1: Bueno.
3: Para comernos. ¿Cómo estás? Para comernos.
1: Yo digo que estoy de lujo. Mariló, lo primero es la dualidad tuya, es decir, licenciada en Derecho y procuradora. Y otra vertiente de pintura. ¿Esa dualidad de dónde viene? ¿Cómo viene?
2: Bueno, esto viene desde tiempos muy remotos, no tanto como Astarte, pero prácticamente desde muy pequeña, desde que cogí un lápiz y empecé a dibujar. ¿Qué ocurre? Que siempre ha sido como un hobby y, bueno, lo confieso. Creo que no sé si yo sería capaz de licenciarme en Bellas Artes, porque lo considero una materia bastante difícil, lo que es la pintura con su técnica y demás. Me licencié en Derecho, soy procuradora por vocación, me encanta mi profesión, pero soy incapaz de vivir sin un pincel cerca, desde que tengo uso de razón.
1: ¿Vinculada siempre a Sanlúcar?
2: Sí, bueno, de muchísimos, muchísimos años, décadas.
1: Bueno, si uno se mete en el cartel, queremos señalar lo que pueda por aquí, bueno, pues yo he sacado mis conclusiones, si no coincide, pues cuando uno mira el cartel tiene la sensación de que los caballos no están corriendo delante de nosotros, sino que vienen para nosotros. ¿Tú querías que el esplendor sintiera, el espectador que sintiera que el caballo estuviese dentro de uno? ¿Esa fue tu idea?
2: Sí. Yo quería reflejar esa impronta de esos caballos. Vamos a ver, el cartel, partimos de la base que es un cartel anunciador. Entonces, que te invite, que la imagen te haga participar del evento, te entre gana de este movimiento, este riesgo, hacerte que estuvieras ahí delante, esperando a esos caballos. Ese momento de ahí está.
1: También me llama la atención que los caballos tienen una presencia muy real, pero cuando miramos su reflejo en la arena, convierten prácticamente en una imagen abstracta. Es decir, ¿qué representa para ti el reflejo del caballo, la arena o el recuerdo que da atrás de la carrera? No sé qué, en fin. Manolo, no pega golpecitos, sino se escucha en los micrófonos, ¿vale?
2: Bueno, cuando yo pinté el cuadro, evidentemente, pues lo que quería. Hice un poquito, como bien has introducido, presente y pasado. Entonces, al pintar el tour, pues lo tenemos sobre la arena. Todos los que hemos ido a las carreras y hemos visto las carreras, sabemos de esas charcas que quedan en la arena, esos reflejos del agua, esas sombras. Como yo quería contar algo de historia, quería introducir algo, conforme yo no hice un boceto previo, esto iba saliendo. Yo había pintado más carreras anteriormente, pero esto como tal fue sin boceto. Entonces, conforme iba dibujando y yo ya tenía en mente lo que quería hacer, dije, pues aquí, en estas sombras de estas charcas, porque debajo de esta arena tenemos muchísima historia, nos remontamos a siglo V, VI, VII antes de Cristo, con Tartesos y demás, pues esa atracción aquí, sí, cogiendo el cartel, vamos jugando esos tonos más claros, esas luces y esas sombras, hasta dibujar esta figura que se intuye, que se queda aquí abajo, representando hasta el cielo.
1: ¿Por qué cogiste la frontalidad en vez del lateral? ¿Por qué cogiste esa opción?
2: Quizás porque te hace más partícipe de lo que se está observando. Si tú lo miras lateralmente, pues los ves pasar. En esto vienen hacia ti. Es como más cercano. Y también un poco por hacer algo diferente.
1: El color, los trazos fuertes, los trazos ahí diciendo eso, ¿por qué? ¿Qué quería indicar tú ahí con este diseño?
2: En cuanto a los colores.
1: A los colores y los trazos, que son no trazos modelados, sino rectitud, son.
2: De arrebato.
1: De arrebato.
2: Sí, pero pincelazos limpios.
1: Eso es.
2: Eso, la fuerza. Esa fuerza, ese movimiento, ese ímpetu. Y en cuanto a los colores, pues el cartel básicamente es color. Más que dibujo, es color. Partimos de, bueno, muy básico, como pintan los niños, ¿no? Cielo, tierra. Entonces empezaba a jugar con los azules del cielo, los canelas de la tierra, de la arena, y ya pues le fui metiendo este trocito verde, los pinares de Doñana.
1: Es bien.
2: Inconfundible, ¿no? Desde Sanlúcar todos vemos Doñana. El flúor es el color de la puesta de sol con la última carrera. Y estos verde agua, pues lo que hemos estado hablando de río Guadalquivir y lago Ligustino.
1: Bueno, y hay otro detalle, no sé, que es el reflejo de las patas de los caballos.
2: Sí.
1: Los caballos van el propio reflejo, supongo yo, de las propias patas, es decir, ya no solamente donde, ¿por qué esta plasmación? El cabalgar.
2: Ese galopar sobre esta arena que la convierte en un hipódromo único.
1: Y esta idea contextual, ¿cómo fue surgiendo? Es decir, de pronto, o ya tú la tenías en primer trazo, y dice, yo hoy hace la variante de exposición del caballo como dinamismo nuestro y de frontal. Lo traslada a través de trazos, en fin, como tú dices, violentos o de cabreo. Y luego te fijas en el reflejo de las patas, que poca gente se refleja. Y luego, para colmo, mete la historia que da lugar a todo lo que Manolo va a hablar posteriormente.
2: Bueno, pues
1: eso, ¿cómo lo diseña? ¿Lo tenía tú o tenía tú en uno de los casos de juzgado ya pendiente?
2: Yo empiezo por la carrera y quería meter el tema de Tarteso. Lo tenía claro desde que empiezo con el cuadro. Y lo demás, de verdad, iba saliendo solo. Yo tenía tantas ganas, me hacía tanta ilusión ser cartelista, que yo creo que la diosa Tartes se fue, ella sola me fue dando
1: la inspiración. Te inspiró, ¿no? Te inspiró.
2: Sí, de verdad. Bueno. Iba saliendo, iba cuadrando.
1: Oye,
2: todo.
1: ¿Conocías tú la diosa Tartes? Sí, la conocía obviamente,
2: sí.
1: ¿No? ¿Y qué te llamó la atención de esta diosa con tanta simbología con el caballo?
2: Bueno, el Tartesos en general, he leído mucho durante muchísimo, además especialmente en verano, que es cuando mejor se lee aquí con la butaquita en la playa. Y es que cuadraba todo perfectamente, la podíamos poner sobre las sombras, también hasta el símbolo por antonomasia de Tarteso, con lo cual era fácil.
1: Bueno, ahora viene la emoción y la responsabilidad. Sí. ¿Te llama, quién te llamó, el presidente de la Carrera Caballo?
2: Cuando no. Me habían designado, sí.
1: Te llamó.
2: Rafael. Bueno, Rafael Hidalgo.
1: Atención, y siendo una fiesta y creo de interés turístico internacional y medalla de oro de Andalucía, tira. El éxito como el que ha tenido es mucho, pero la exposición y el riesgo es bastante. Y aquí somos muy críticos con los carteles de la carrera de caballos. Oye, ¿qué significa para ti plasmar en un lienzo una tradición con tanto arraigo e historia en Sanlúcar? 181 años. Emocionalmente, ¿y el reto cómo lo aceptas?
2: Pues no fui consciente. Ya te digo que yo me hacía muchísima ilusión desde hacía muchos años ser cartelista. Pero soy cartelista de las carreras de caballos de Sanlúcar, que era un tema que me apasionaba. Cuando me designan, bueno, pues mi felicidad, yo no cabía en mí. Y yo no fui consciente hasta el día que lo presentamos, ¿verdad? Que dije, tierra, trágame. Ahora soy consciente de lo que le estoy mostrando, porque estamos hablando de un evento de interés internacional.
1: Pero
2: que vienen puras sangres del mundo entero. Y estamos delante de los ojos del mundo entero, repito. Ahí es cuando fui consciente y dije, bueno, qué responsabilidad más grande, porque estamos mostrando las carreras de caballo de Sanlúcar, las estoy anunciando, estoy invitando, mi pintura está invitando. Si esto no cala y no gusta, tierra, trágame. No, yo no lo puedo describir con palabras, porque además ha sido mi primer cartel.
1: Bueno, ahora continúo contigo, ¿te parece?
2: Sí.
1: Bueno, Manolo, cuando tú contemplaste por primera vez el cartel, ¿qué fue lo primero que viste? Como historiador, arqueólogo, ¿qué viste? ¿Caballo, paisaje, mito,
4: pues mira,
1: historia? Una.
4: Lo primero que vi es lo que luego llegué a poner en palabras, porque.
1: En este artículo, ¿no? Teníamos el artículo, ¿vale?
4: ¿Perdón?
1: En este artículo, palabra con este artículo.
4: ¿No? Sí, en palabra con este artículo y no, en palabra con lo que te voy a decir ahora.
1: Ah,
4: no,
1: vale.
4: Está puesto ahí en palabra en el artículo. Entonces, cuando tienes una sensación de algo que no consigues definir y de repente pues te viene. Entonces, esto es un rompimiento de gloria, literalmente un rompimiento de gloria. Plum. Es verdad, es el rompimiento de gloria de los caballos en la playa de Sanlúcar. Un rompimiento de gloria es en arte, especialmente en el barroco, ¿no? Ese momento en el que la figura divina trasciende, se presenta en Epifanía, figura divina o de santidad, trasciende, se presenta en Epifanía, se manifiesta como algo que trasciende al humano, como algo que supera al humano y que conecta al humano con lo divino. Y es que es lo que tenemos aquí. Es literalmente lo que tenemos aquí, un rompimiento de gloria, que para que no le falte nada tiene el elemento divino que lo sustenta, que es Astarte. Eso, ya te digo, no está puesto así en ese artículo porque he tardado más tiempo en ponerle palabra, es decir, qué es lo que yo estoy viendo y qué es lo que yo estoy sintiendo ahí, y de repente me ha venido de golpe, ¿no? Y es así, claro, teniendo en cuenta que todos somos hijos de nuestro siglo, como diría Antonio Scurati, en el caso de Andalucía, nuestro siglo es nuestros milenios, pues todo eso está ahí recogido, ¿no? Porque está en el espíritu de la autora, porque está en el bagaje identitario de quien lo ha pintado, ¿no?
1: Independientemente del buen cartel que ha hecho Mailó, yo creo que...
4: Espectacular.
1: ¿Cómo diría yo? Yo creo que no es consciente de lo que ha descubierto a través de este cartel. Gracias a lo que tú has dicho y lo que está diciendo ella, yo creo que todavía la gente no asume que el cartel, aparte de buen cartel de la carrera de caballo, es que ha habido la revelación del mito, es decir, ha revelado en el cartel un mito importante, ¿no?
4: Y ha conectado con la esencia memética, es decir, la mezcla de lo cultural y lo genético de lo que tenemos dentro. Si es que, vamos a ver, lo dije la vez anterior que estuve aquí, hace unos días, sin demérito ni mucho menoscabo de los carteles de las carreras de caballo, una vez más felicitar a la Real Sociedad de Carreras de Caballo por todo su trabajo, felicitar a la Real Sociedad de Carreras de Caballo por la elección de los cartelistas, y en especial, ¿qué quieren que les diga?, por elección del cartel de este año. Pero, digo, sin detrimento ni menoscabo de los carteles anteriores, este justo es lo que tú estás diciendo. Ha sido porque, a ver, todos tenemos opinión de todo, y España es un país de 50 millones de entrenadores de fútbol, que decía, no me acuerdo,
1: claro,
4: ¿no? Pero, y por desgracia también es un país de cuñados, ¿no?, de cuñadismo. Bueno, pues es que este cartel no ha abierto la boca ni un cuñado. Es que no ha habido cuñadismo en torno al cartel. Estoy hablando muy en serio, aunque sea en tono jocoso.
1: No, que es así.
4: Porque ha suscitado,
1: te lo digo yo,
4: unanimidad.
1: Que yo pregunto a todos los que vienen por aquí por el cartel.
4: Le encanta a todo el mundo. O sea, le encanta a todo el mundo. Pero escucha, tú estás en la cola de la panadería y tú estás, y no estoy exagerando, estás, claro, son temas del verano en San Lucas de Barrameda. Y es normal, tú estás sentado en una cafetería, en la Plaza de los Cisnes, y en la mesa de al lado están con la revista o están con el cartel, con la gente con los carteles enrollados, y digo, mira qué bonito, mira, pum, menos mal, un cartel, menos, han acertado. O sea, y es lo que está escuchando unánimemente desde que el cartel rompió Gloria, como estamos diciendo, salió a la luz públicamente en la bodega Hidalgo la Gitana, en Feria de San Lucas, como debe ser. Y claro, ha suscitado una unanimidad que tiene que ver, por supuesto, con el color, tiene que ver con el movimiento, tiene que ver con el volumen, tiene que ver con el posicionamiento, la forma en la que la autora nos ha metido en el cartel. Lo decía hace un momento, lo decían los dos, pasan los caballos por delante tuya en los carteles y tú estás viéndolos. Aquí no, aquí tú eres parte de la realidad.
1: Te viene.
4: Claro, tú te puedes ver ahí desde montado en un todoterreno de Protección Civil o de la Guardia Civil, como juez de las carreras, como un grano de arena de la playa, ¿no? Como una ola de las que van lamiendo la arena mojada. Y todo eso, además, con ese sesgo identitario profundo de lo que estamos hablando, de ese rompimiento de gloria mítico y milenario que está dentro de cada uno de nosotros y que sentimos y sabemos como nuestro.
1: ¿Eso?
4: Y cuando lo tenemos delante decimos,
1: claro,
4: eso es.
1: Ahí está.
4: No sabes por qué, pero
1: es que
4: eso es.
1: Tú empiezas a ver el cartel y tomando nota y haciendo un análisis de lo que supone, bajo mi criterio, es que sin creo queriendo ha unido el simbolismo a la identidad sanluqueña. Es decir, porque Astarte está íntimamente ligada a la historia de Tartésica, ¿cierto? Y Fenicia, la segunda lugar que viene. Y de manera ha puesto nuestra identidad histórica con el simbolismo de las carreras a caballo. ¿Tú eras consciente de eso?
2: Sí,
1: ¿O has surgido? ¿Era consciente?
2: Sí, era consciente.
1: ¿Tú lo has explicado bien a la opinión pública que era consciente de eso?
2: Yo lo he pintado.
1: Madre mía. Hombre, yo agradezco a Manolo y a vosotros que le saquemos la historia, que nos ha servido para mucho, ¿no?
2: Claro, entonces yo lo he pintado y sí, era consciente.
1: Pero,
2: y he comentado, ¿no?, a nivel de Manolo, que yo cuando vi su artículo digo, ahora está el cartel bonito de verdad, con tus palabras, los míos han sido las pinceladas. Aquí tenemos el tesorillo
4: de Évora, de Algaida.
2: El tesoro de Évora y el tesorillo de la Algaida, que de Chema Hermoso he leído yo también muchas cosas del tesorillo de la Algaida. Y yo quería pintar. Que todo lo que contiene San Lucas, todo lo que hay aquí desde tiempos inmemorables. No quería dejar. Yo en el cartel no solamente quería expresar el espectáculo, que por supuesto era lo principal, pero ese más allá que tenemos aquí en San Lucas.
1: Pero Mariló, por ejemplo, Astartel no solo está debajo, si tú te fijas bien, y tú lo habrás hecho y lo conoces,
2: sí,
1: emerge del reflejo de la arena mojada y el agua. Es decir, que no solamente sustenta los caballos, sino que la diosa sale bajo. Y bueno, y esa dualidad entre el mundo terrenal, la carrera y el galope, y el plano mítico espiritual que tú trasladas, que es mis apuntes, no sé si me equivoco, que no solamente aguanta, sino, oye, que estoy surgiendo de no sé dónde, en fin,
2: de ese pasado.
1: Alguna gente dirá que le echamos mucho piropo al cuadro, es que hay que echarle piropo, porque no,
2: ay,
1: además la flor en vida, a mí no me cuente
4: sí,
1: historia.
4: Además de verdad,
1: ¿a que sí, no?
4: Flor en vida, sí, déjate.
2: Yo estoy disfrutando muchísimo este cartel y una de las cosas de las que estoy disfrutando mucho es de las cuantas aportaciones de quienes observan el cartel me hacen, que me parecen maravillosas. Ayer, por ejemplo, un amigo decía que lo que yo denominaba, yo lo abrí como un abanico, que era un ramo de flores de Astarte, que era como que Astarte nos enseñaba las flores, florecía.
5: Y una peineta.
2: Otro decía que veía un trofeo.
5: Corona.
2: Y me parece maravilloso.
5: Sí. Las potencias, la corona.
2: También.
1: Astarte como diosa protectora, ¿de qué? ¿De la historia, de los caballos, de nuestros antecedentes? En fin, ¿qué relación tan...?
4: Astarte...
1: Tú has descubierto una diosa que te conocía poco, ¿eh? No has descubierto, no, has sacado... Sí, bueno, que mucha gente... Oye, me han preguntado...
4: Yo algo la conocía.
1: Bueno, tú sí, Manolo, y en fin... todo el mundo no tiene el nivel histórico que puede tener alguno. Pero a raíz de tu intervención preguntaba a la gente, oye, eso de Astarte, en fin, para que no, te creas tú que... Y es bueno que se hable de tema, ¿no? ¿Qué? ¿Como diosa protectora o qué simbología tiene para nosotros?
4: Sí, Astarte es una diosa fenicia que hunde las raíces de su identidad en el Próximo y en el Medio Oriente. Está conectada con Ishtar, que es una diosa, en este caso, mesopotámica. Hay una conectividad entre un hilo conductor que nos lleva a lo largo del Mediterráneo, de todo lo que es los distintos horizontes culturales que se han ido fundiendo en el Mediterráneo y que han ido creando identidades conjuntas, ¿no? Entonces, Astarte es una diosa fenicia que llega aquí de la mano de los fenicios. Bueno, sí y no, porque es una esencia femenina que tiene un carácter divino, una esencia femenina divina que tiene un carácter, unas atribuciones y unas relaciones con el humano, que para los fenicios esa figura se llama Astarte, pero aquí seguramente que ya existía y recibía otro nombre, como para los griegos es Afrodita y para los romanos es Venus, y son concomitancias incompletas, en el sentido de que no podemos hacer una equivalencia inmediata entre pues entonces Astarte es Afrodita y Astarte es Venus. No, estamos hablando de figuras que comparten cometidos, que comparten identidad, que comparten carácter, y en cualquier caso estamos hablando, nada más que veamos lo que tiene la diosa en las manos, los dos ánsares, ¿no? Las dos figuras aladas, los dos animales. Es una reina de las marismas. Es que si le llamamos reina de las marismas ya estamos diciendo muchas cosas, sin estar, vuelvo a decir, menoscabando ni faltando el respeto a nadie, y lo dice alguien que es hermano del Rocío, que no estamos metiéndonos camisa de once varas. Estamos hablando de esa figura femenina, de naturaleza divina, que reina en el ámbito de la desembocadura del Guadalquivir y de todo el entorno acuático de nuestro contexto, que da nombre a Barrameda, Barra Almeida, tierra firme rodeada de agua, ¿de acuerdo? Y que no lo diremos bastante, y que en época fenicio-púnica es adorada, recibe culto como Astarte, luego será Tanit, ya más en época cartaginesa, otra diosa que con unos rasgos equivalentes, prácticamente lo mismo, será otra advocación distinta. Si hablamos de advocaciones en las divinidades, también ayudamos, creo yo, a comprender el panorama, ¿no? Pero ya digo, Astarte es la diosa protectora de humanos, de animales, de la navegación, de absolutamente todo.
1: Hay un hecho que creo que no tiendo a recordar, y he visto muchos carteles, después de 181 años, creo que es la primera vez que un cartel está analizado por un historiador. Es algo que se ha dado, es decir,
4: bueno,
1: ¿no?
4: Sí. Yo no lo recuerdo tampoco.
1: Sí, vamos a ver.
4: No había caído en la cuenta.
1: Vamos a ver, ¿entiende o no? Está apuntado. Yo no veo, conozco que está sometido al análisis de un historiador. Y es la primera vez que un cartel, hay pinceladas en algunos carteles, que pone tanto énfasis en la historia del Guadalquivir, de nuestra etnia, de todo lo que los mitos, de lo que quiera. Es decir, que este se ha dado en el tiempo, esperemos que no tarde, porque tú nunca habías analizado un cartel.
4: Nunca.
1: Y yo no he visto los carteles que haya recibido referente a la diosa o a la historia, etcétera, etcétera. puede haber que hay pincelada, pero no en tanta la profundidad que tú haces, Marelo, creo yo.
2: Yo creo que, mira, todo queda dentro. Y Manuel, aparte de amigo, hace muchos años que yo sigo a Manuel y lo escucho en la radio.
1: Sí, pero la
6: historia... Mutuo, mutuo.
1: Pero la historia...
2: Y lo leo, y pero eso la histori- va quedando ahí.
1: Sí, pero la historia...
2: Yo creo que mis pinceles, todas estas cosas las llevaba... Esto que yo no sé expresar como él, pero yo quería contar.
1: Sí, pero la historia, el hecho está... en que tu arte ha sido realizado por un historiador. Eso...
2: Es que soy una afortunada.
1: Bueno, yo no sé si eso es bueno, que es bueno, pero que es... oye, un arte de la carrera a caballo que lo realice un historiador no está dentro de los hábitos normales, digo yo, no lo sé, ¿no?
4: También, disculpa que me meta, tiene que ver con que yo no tengo en la cabeza todos los carteles, ni mucho menos, y tampoco los de los últimos... 20 o 30 años, algunos sí, por unas razones o por otras. Pero que haya tanta carga identitaria, histórica y arqueológica en un cartel, me van a perdonar, ahí sí, los autores y autoras de los carteles precedentes...
1: No, pero no estamos diciendo nada de los demás carteles.
4: No. Es decir, reflejar las playas de Sanlúcar, reflejar las carreras de caballo de Sanlúcar, sí, pero hundir la raíz en la esencia milenaria de esta tierra, y no es por echarle flor a Mariló que está aquí delante, y todo ello, y ahora voy a decir otra cosa... que salvando todas las distancias ha conseguido algo que yo creo que constituye uno de los grandes triunfos de doña Carmen Lafón, que es reflejar la esencia de nuestro paisaje identitario en sus pinceles. Cuando tú ves la obra de Lafón, a ver, hay cosas íntimas, minimalistas casi, hay, pero el paisaje, la forma del tratamiento, la suavidad del color, del volumen, la suavidad de la luz y de las sombras en Carmen Lafón. Todo eso es magistral, es maravilloso. Pero además está el que nos reconocemos en los paisajes de Carmen Lafón. Y se puede reconocer, sí, los paisajes de Carmen Lafón, una persona de Sanlúcar, una persona de Sevilla, una persona de Huelva, una persona de Cádiz, tiene una persona de Algeciras.
1: Tiene muchas connotaciones.
4: Claro, es inmediato. Por eso la ternura... el sentimiento que inspira la obra de Carmen Lafón, que es absolutamente íntimo y maravilloso, y es universal a la misma vez. Pues eso es lo que también está aquí. Por eso no estoy haciendo comparaciones, mi padre diría que son odiosas, pero es no, una de las claves del éxito, y es que en eso he caído aquí ahora, ¿eh? Es decir, otra de las cosas que tiene es que,
1: cómo hay que analizar mejor el cuadro.
4: Esa inmediatez, ¿y dónde he encontrado yo esa inmediatez aquí? Salvando, vuelvo a decir, distancia y con respeto para todo el mundo, en la obra de doña Carmen Lafón. Y eso está aquí también, en este cuadro.
2: Bueno, perdona, hay una cosa que sí me gustaría decir, que no sé cómo calificarlo. ¿Sí? Cuando yo me pongo a pintar este cuadro, después se convierte en cartel. Además, sigo agradeciendo a fecha de hoy al...
1: Pero es como tener este cartel para como tenerlo como de cuadro, ¿eh? Enmarcarlo y tenerlo de cuadro, ¿eh?
2: Sí. Bueno, pues esto no lo vio nadie hasta que no se terminó, porque lo normal es pedir algún consejito, no. Vamos, yo pintando cualquier tontería digo, ¿te gusta cómo ve el color?
4: A mí no me preguntó nada, ¿eh? Ni tenía que hacerlo, pero no me preguntó nada, ¿eh? Para nada, que no hay aquí. Cuenta, no.
1: ¿Cuánto cuánto rompiste, cuánto elaboraste, qué trabajo te cuesta? Es decir, ¿cuánto dibujo lo elimina para elaborar el cartel?
2: De verdad que salió solo.
1: Salió
2: solo. Si es que yo estaba muy ilusionada con esto y tenía muchas ganas, pero me refiero que no pedí ninguna opinión porque así lo enseño. Y lo del bronce carriazo fue una sorpresa para los más allegados.
4: No tengo nada que ver, nada que ver.
2: Nadie vio el cuadro hasta que estuvo terminado. Porque yo decía, como opinen que va a ser lo más normal, ya la hemos liado porque no voy a dar pie con bola. O me pueden decir, bueno, ¿y darte eso por qué? O ¿por qué no hablas de, si quieres meter un contenido histórico, por qué no hablamos del Cano, de Magallanes? Porque digo, es que cualquier comentario me lo va a tambalear. Y esto no, esto tiene que ir con una solidez. Nadie sabía que iba a estar teso y nadie vio el cuadro antes de que...
1: Hablando del cuadro, una pregunta antes a Manolo. Manolo, en tu artículo, ya te lo dije la otra vez, tú recuerdas autores clásicos como Homero, Plinio, San Agustín, que hablaba de las yeguas del lejano occidental. Quedaban preñadas por la acción del viento de Capio y Poniente. ¿Cómo se traduce ese mito de los caballos pavóneos o veloces en las carreras de caballos de Sanlúcar de Barrameda?
4: Yo creo que son la plasmación de ese mito, la plasmación en el plano físico Por tanto, en el ámbito del logos, del discurso metafísico, por tanto mítico, que nos cuentan pues esos autores de los que tú has hablado ahora mismo, ¿no? Esos autores clásicos que de una forma u otra se acercan desde perspectivas cronológicamente tan lejanas como Aristóteles y San Agustín, que estamos hablando del siglo IV antes de Cristo, uh-huh, y siglo IV después de Cristo, 800 años, 750 años, tres cuartos de milenio. Es que hago paréntesis, hago un parón. Es que nos puede parecer que en historia nos parece que los periodos históricos son como más o menos lo mismo, y cuando hablamos de la antigüedad todavía más. De Aristóteles y Agustín y San Agustín. Pero no, mire usted, es que Aristóteles es el siglo IV antes de Cristo y Agustín de Hipona es el siglo IV después de Cristo, lo cual nos pone en 700 años de distancia, 700 años. Hace 700 años todavía no reinaba Fernando el Santo. ¿Vale? O sea, estamos en la época de Fernando el Santo y Alfonso X el Sabio, ¿no? Entonces, vamos a ubicarnos en el momento, ¿no? Y eso, volviendo a lo que tú decías, los caballos en las playas de Sanlúcar son el reflejo, en el ámbito del logos, de lo físico, de ese mito.
1: Y ahora, Mariló, otra cosa que, sin ponerse usted de acuerdo, indirectamente tú has plasmado, porque, en fin, al pintar este abanico de caballo desbocado, avanzando hacia el espectador, ¿tú tenías en mente esa idea del viento de Poniente, que también refleja tú, que hace referencia a Manolo en su artículo? Es decir, qué coincidencia, ¿verdad?
2: Voy a ser el viento como tal no lo...
1: No, pero sin embargo él lo refleja en su artículo como reflejo del propio cartel.
2: Por eso he dicho que el que ha hecho ya que el cartel sea bonito de verdad ha sido él con su artículo. Porque cosas que están ahí que se reflejan, pero yo el viento no era consciente. Ahí no llegué.
1: Manolo, en tu artículo menciona la iconografía del famoso bronce de Carriazo, que habéis estado hablando anteriormente, esa divinidad femenina con alas y ánsares, y de la diosa del Algaida. ¿Qué relación histórica y arqueológica existe entre Astarte, la luz de Dubia, el santuario del Algaida y el mundo de los caballos de los Tartesos?
4: La diosa del Algaida, que se conserva reconstruida, es una figurita pequeña. Tenemos una copia en la fábrica de hielo, en Bajo de Guía, y el original se conserva en el Museo de Cádiz, el Museo Arqueológico Provincial de Cádiz. Corresponde a lo que se conoce en arqueología, tipológicamente hablando, como una tanagra. Tanagra es un nombre, un topónimo, de un sitio en el centro de Grecia, en Beocia, lo que fue la antigua Beocia, la región de Tebas, la de las mil puertas. Beocia para Grecia y Tebas, en el mundo griego clásico, tienen una consideración dual, pero tienen mucho peso porque se supone que es una de las fundaciones de los espacios más antiguos del mundo de la polis griega, ¿de acuerdo? Del mundo de la polis arcaica. De hecho, Tebas habría sido fundada por un rey fenicio que habría llegado a Grecia buscando a su hermana, que había sido secuestrada por Zeus. Su hermana es Europa, ¿de acuerdo? Entonces, los griegos, los mismos, en sus mitos, los mismos griegos reconocen que le deben el alfabeto a los beocios, a los tebanos, que es una forma de mezclar lo histórico, lo mítico, lo cultural, teniendo en cuenta que el alfabeto griego deriva del alfabeto fenicio, ¿no? Aleph, Beth, Gimel, Alfa, Beta, Gamma. El caso es que en la necrópolis de Tanagra se encuentran miles de estas figuras de barro, pequeñitas, de pequeño tamaño. La diosa Algaida, si no recuerdo mal, tiene... ahora mismo me baila, pero que son 12 centímetros de altura y está muy reconstruida porque estaba fragmentada. Pero imaginémonos, para pensar en lo que son las tanagras, las figuritas de un Belén. Las figuritas de un Belén. La mejor colección de tanagras que se conserva fuera de Grecia está en el Louvre, en París. Si uno pone en Google tanagra, tal como suena, tanagra figuras o tanagra Louvre, pues te aparecerán, además con unos colores, unos azules, unos rojos, unos ocres espectaculares, porque se han conservado en ámbito de necrópolis sin contacto con la tierra, entonces no han perdido, es decir, una tumba, ¿vale? Y la diosa Algaida es una de esas tanagras. Hay tanagras de figuras divinas, de figuras de dioses y de diosas, y hay otras bueno, que están lavando, que están cosiendo, que están haciendo pan, porque en las tanagras lo que se refleja es la vida cotidiana, un poco como en el ámbito de los usheptis egipcios, que también son figuritas que se entierran con los difuntos, y el concepto es el mismo. Una vez más, Grecia entronca y emparenta con el próximo Oriente y con el mundo egipcio y el mundo fenicio, y una vez más esa raíz está ahí. Bueno, pues todo eso tenemos la Algaida, con la diosa de la Algaida. Es que no somos conscientes de todo lo que hay.
1: De lo que sabemos.
4: De todo lo que hay, claro. La diosa de la Algaida es, además, una figura que no podemos categorizar, pero que está hecha tan en serie como se puede hacer una figura de esa naturaleza en la antigüedad. Es una figura de época preclásica, ¿vale? Pero de la que ha aparecido otro modelo en Cádiz capital, otro modelo en Málaga, otro modelo en la provincia de Granada deslocalizado, ¿vale? Porque apareció, no se sabe, ¿no? ¿A qué voy? A que es la representación de la diosa madre con el niño en brazo. Vamos, la Virgen de la Caridad que salió el otro día, y lo digo con todo el respeto del mundo, estamos hablando de una realidad intemporal, en la que lo que se está reflejando es la esencia de lo divino.
1: Perfecto.
4: Lo podemos decir de la misma manera, pero es eso. Y claro, ¿qué pasa? Que es que, amigos, es que esto es Sanlúcar de Barrameda, esto no es cualquier sitio, esto es la desembocadura del Guadalquivir, aquí no vamos a echarnos flores. Yo además no voy de lo que no soy, todo el mundo sabe que yo solo llevo 30 años en Sanlúcar de Barrameda, un poquito más de la mitad de mi vida. ¿No? Algún día llegaré a ser sanluqueño.
1: Ya te hemos adoptado.
4: Yo creo que sí, por hartible. Todo, es que está todo ahí. Entre otras cosas, la diosa de la Algaida sabemos que aparece en la Algaida, sí. Pero el bronce de Carriazo no sabemos dónde aparece, porque lo encuentra don Juan de Mata Carriazo, bueno, en un mercadillo.
2: El mercadillo del jueves.
4: Exacto, el jueves. Y el que le pone nombre es su amigo y colega, don Juan Maluquer de Motes, a quien Carriazo le encarga el estudio de la pieza, y Maluquer le pone el nombre de Carriazo. Nada puede impedir la hipótesis de que la Astarte del bronce Carriazo pueda haber aparecido en términos de lo que hoy es Sanlúcar de Barrameda. Es que no, ¿estoy diciendo que aparece en Sanlúcar? No. ¿Estoy llamando al agua de nuestro molino? No. Estoy diciendo que apareció en el mercadillo del jueves, que no se sabe dónde procede, pero que en algún sitio del arco costero del litoral de curvado seno que dice la fuente clásica, ¿no? El litoral curense de el litus curense inflecto sinu, litoral curense de curvado seno, que es lo que va desde el Cabo San Vicente hasta la bahía de Algeciras, pues ahí salió. ¿Y qué es lo que está en medio? Sanlúcar de Barrameda.
1: Acércate al micrófono.
2: Si no, en plan sencillo, pues era la juventud, en plan esta civilización, que es la primera civilización que tenemos reconocida tal texto, se instala, esto está, hay mucho escrito sobre ello, en la desembocadura del río, lo que es el río, el litoral y la desembocadura. Hemos encontrado aquí, tanto en la Algaida como en Évora, y después también el Carambolo más adelante en Sevilla, los candelabros de Lebría, todo lo que es el curso del río y esta desembocadura por donde ha entrado y ha salido todo. Por eso, ¿quién dice que esto no estaba aquí?
4: Que no podemos.
2: Que estaba todo aquí, si es que tenemos muchos vestigios de ello.
4: Es uno de los espacios, perdón, que tiene muchas papeletas de que haya podido salir. Valencina de la Concepción, Spal, Sevilla en sí misma, pero uno de los ejes de ese espacio es este entorno. O sea, si tú tienes aquí a la Reina de las Marismas de hace 2.500 años y estamos en San Lucas, dices, pues a lo mejor.
1: Oye, qué bien.
2: En los otros sitios, estaban en el resto de estos pueblos que hemos nombrado. Podían estar durante un tiempo, durante otro periodo, pero aquí estaban todos, salían y entraban, todo el comercio con los fenicios y demás, de aquí salían y entraban. Esto era parada obligatoria.
1: Pero curiosamente todo eso, este debate y esta ilustración que estáis dando, todo debido a que tú has hecho el cartel.
2: Eso, que tenía yo ganas de pintar
1: esto. Y hay otra variante que creo yo, que por primera vez en un cartel, creo yo, pero los demás carteles son maravillosos y ya va. La creatividad de cada autor o autora.
2: Todos.
1: Y yo creo que es la primera vez que se mete la figura femenina en la carrera de caballo.
2: Sí, pues.
1: La segunda variante. Es decir.
2: Pues mira, en eso tampoco había caído yo. Yo estaba centrada en mi Star Trek.
1: Por eso le dije a Manolo, que yo estoy encantado que venga a Radio Esquina, pero hombre, vuestra experiencia y lo que se saca de este cartel, como es el cartel, no sería sería conveniente una conferencia de los dos para hablar de la... Hombre, que no, ¿por qué no? Para ilustrar a gente.
4: Lo planteó el otro día.
1: Te lo digo sinceramente. Yo creo que le interesaría a mucha gente como tal. Entonces, por primera vez se ha metido la figura femenina.
2: Yo quería que la gente, cuando viera el cartel, primero... le entrarán muchas ganas de ir a las carreras, cosa claro. que siempre apetece, y que se viera las carreras. Pero cuando ya se había visto todo esto y se sentían partícipes e invitados, que dijeran, ¿esto qué es? Y se hiciera, y todos tuviéramos ganas de saber un poco más sobre la historia de Tartessos en esta zona.
1: En este proceso de... que de verdad, que esto es algo que se da en el tiempo, es que es la primera vez que un cartel con la trascendencia se analice históricamente, que haya tanta trascendencia en la historia, y aparte el buen cartel que es, o sea que no, hay que negar lo otro, en fin, que ha dado mucho juego tu cartel. En este proceso de elaboración, tú irías a los juzgados, ¿verdad? Tenías que trabajar ahí eso, ¿no? Pensando en el cartel. ¿Te has despistado alguna vez en el tema de...? No. ¿Has confundido alguna vez palabras tuyas o alguna argumentación a un abogado con tus colores?
2: No, de lo que pasa caballo? Que es verdad que sí, que los compañeros han disfrutado mucho cuando les di la noticia, porque era novedoso en un círculo completamente distinto. De hecho, yo lo llamo mi juzgado, ahora ya son tribunales de catedral.
1: Ah, bien, bien.
2: Ha puesto el cartel, estoy muy contenta.
1: Bueno, tú sabes que cuando uno, en fin, plantea las cosas y pega el primer escalón, ya el nivel de exigencia es mayor. ¿Qué piensas para el futuro?
2: Y tanto, pues, si soy sincera, pienso que hasta aquí he llegado, porque otro no me va a salir.
4: Yo me voy a callar.
2: Dije, es que después de esto...
1: No tiene ningún proyecto.
2: Estoy contenta y ha gustado tanto y ha dado tanto juego en ese sentido.
4: Tú pregúntale por las moninas.
1: Moninas, ¿qué pasa? Venga, le pregunto.
4: Pero otro día. Otro día con las moninas. Vamos, otro día, no porque no sea ahora, sino porque todos juntos no. Pero otro día que venga, que traiga sus moninas... Y ya me contará.
2: Ahora mismo, de verdad, es que sigo sin podérmelo creer. Disfrutándolo mucho, con muchísima ilusión todo. Y entonces no puedo, no soy capaz de pensar en otra cosa de este tipo.
1: Bueno, tu trayectoria artística ha empezado hace muchos años, pero ha explosionado ahora, ¿no?
2: Sí, yo he hecho muchas cositas y benéficas.
1: Bien.
2: De hecho, sigo organizando, que este año lo vamos a hacer otra vez para el convento de San Leandro de Sevilla, exposiciones benéficas y ese tipo de cosas, sí. Pero artísticamente alguna exposición colectiva que he participado, pero porque la justicia no me da más tregua.
1: ¿Te sirve la pintura para la justicia o la justicia para la pintura?
2: La pintura a mí me salva. Me salva del estrés que he contenido en el desarrollo de mi profesión, que es bastante. Y después algo que siempre digo, llevo pues más de media vida firmando demandas, querellas, denuncias, y firmo un cuadro muy bonito.
1: Oye, en la situación que está con la inteligencia artificial, la digitalización... cada vez que hagáis un cuadro vais a tener que ir al notario para certificar que es verdadero, ¿no?
2: Verdad que sí, pero después la IA no va a venir a contarlo.
1: No, como nosotros aquí, ¿no?
2: Yo creo que por mucho que habrá muchas cosas...
4: Eso, si no se extingue el oficio de notario, que yo creo que va a camino, porque la IA terminará dando fe de absolutamente todo. Es una de las profesiones que se va a quedar obsoleta de aquí a poquísimo. Me atrevo a decir, después diré, qué barbaridad. Tú verás, dentro de 25 años, los que queden, que no se hayan jubilado.
2: El alma todavía no ha conseguido la IA.
4: No,
2: yo me voy a aferrar
4: a eso. Por eso he hablado de los notarios, porque estamos hablando de alma y de ausencia de alma.
2: Pues sí, hay para hacer una máquina.
1: Marlo, ¿tan importancia tiene Sanlúcar o ha tenido Sanlúcar en las distintas cruces de civilizaciones?
4: Sí,
1: curioso, ¿eh?
4: Sí. No es el único espacio de esas características, ¿no? Pero yo siempre he dicho muchas veces, lo pongo como imagen, ¿no? Que Sanlúcar está en el cruce de caminos que lleva desde Constantinopla al Caribe y desde el Golfo de Guinea hasta las brumas del Mar del Norte, ¿no? Está ahí. Se dirá que otras ciudades también, sí, bueno, también. Pero esa es la cosa, ¿no? Es como el casi, no, esto pero casi, o esto pero también. Pues en el caso de lo que estamos hablando, otras ciudades también, ¿no? Y aquí es que todo este entorno del Golfo de Cádiz, la Bahía de Cádiz, la desembocadura del Guadalquivir, esto es, lo he dicho muchas veces y tú lo sabéis, es el Cabo Cañaveral de finales de la Edad Media, es el Cabo Kennedy, el de donde salían las naves espaciales de finales del siglo XV, siglo XVI, siglo XVII, hacia surcar los mares, ¿no? Entonces, eso en la antigüedad pasa otro tanto de lo mismo. Hay que tener en cuenta que Roma, hasta que Balbo el Mayor no traiciona, entre comillas, a Agadir, a su ciudad, y le explica a Julio César cómo se navega del Cabo San Vicente para el norte, Roma no sabe navegar el Atlántico. Roma sabe llegar hasta aquí. Pero los de aquí sí saben llegar más allá, al Golfo de Guinea, a Canarias, a Lisboa, y por supuesto, de creer a los testimonios de las fuentes clásicas, hasta Dinamarca, que llegaron los fenicios. Y esos fenicios que llegaron a Dinamarca, ¿de dónde salen? Pues salen de aquí, salen de Gadir, salen de la zona del santuario de Évora, posiblemente uno de los últimos templos que vieran en este entorno fuera el de la Lux Dubia, etcétera, etcétera, etcétera, ¿no?
1: Primero, que un historiador analice el cartel haga referencia a la historia de la entidad de Sanlúcar. Segundo, por primera vez incorpora la figura femenina. Y ahora, otra conclusión que yo saco, sería un instrumento muy didáctico este cartel para explicarle a los niños y niñas la historia de Sanlúcar.
2: ¡Qué maravilla!
4: ¿Cierto?
2: ¡Qué maravilla!
4: ¿Cierto?
2: Sí, bueno, en cierto
1: sería modo motivante con un buen cartel grande. Por lo menos llamaría la atención.
2: Sí.
1: Y si directamente a través del cartel se le explica lo que explica Manolo y otras personas, pues sería, yo creo que estaría en bobaito.
2: Pues sí, cómo se han ido solapando.
4: Son 3.000 años de historia. Es que en un golpe de vista ahí, perdón, 3.000 años. ¿Sí? Con la raíz, los cimientos y la construcción del edificio de lo que somos. 3.000 años ahí. Sí.
1: Y si hace simbiosis entre los que historia y arte, pues
2: ya la de colores tan bonitos.
1: Pues la experiencia ha sido muy positiva, a mí me ha gustado, a ver si la repetimos. ¿Te ha gustado, no?
2: Sí, muchísimo.
1: Pues Manolo es colaborador nuestro, o nosotros colaborador de él, y Mariló, que ha sido, en fin, para nosotros muy didáctico que esté con nosotros, hemos pasado un rato agradable, ¿no?
2: Pero ¿te parece? Ha sido un verdadero placer.
1: ¿Te ha gustado a ti la experiencia?
2: Muchísimo. Encantada de estar.
1: Bueno, pues no te vayas, que aparte de la foto, yo he cogido una fotografía de los dos, el cartel, y he puesto algunas características de alrededor de cada uno para que tengáis recuerdo de Radio Esquina.
2: ¡Ay, qué bonito!
1: ¿Os parece? ¿Eh? Estáis los dos. ¿Eh?
2: ¡Qué bien!
1: ¿Eh? Estáis los dos y, en fin, me ha costado buscarla, pero bueno, la he encontrado. Y aquí tenéis recuerdos de Radio Esquina, de Esperanza y mío, para que tengáis recuerdo de esta entrevista, que más bien ha sido una entrevista.
2: ¡Ay, qué bonito! Ha sido
4: todo.
1: Ahora tú ya eres el segundo, ¿eh?
4: O sea, que sí, cierto.
1: Tú eres el enchufado de la radio.
4: ¡Cierto, hombre! ¡Hombre!
2: ¡Qué bonito!
1: En fin, tiene sus elaboraciones, hay que aprovechar las tecnologías nuevas, pero tiene su trabajo.
2: Fantástico.
1: Creo que hemos plasmado ahí lo mejor de esta charla, coloquio, didáctico, y que reitero que no sería mal que hiciese una conferencia la escalera a caballo y haciendo referencia de lo que es el cartel, que es de verdad muy impactante, y lo que lleva a través del cartel. Manolo, hasta la próxima. Mariló, hasta la próxima.
4: Encantado.
1: Venga, hasta luego.

Sí, señor. 19 de agosto de 2026. Bueno, vamos a acercarnos a un mundo que desde Radio Esquina, desde la mañana de Radio Esquina, pues hacemos siempre hincapié dentro de nuestras posibilidades, que es darle la voz a las personas que representa el sector primario. Un mundo donde tiene mucho paisaje, mucha tradición, mucho trabajo, mucha economía muy complicada y sobre todo de vida. Respetando otras actividades agrícolas, el mundo de la flor cortada, concretamente de Chipiona y de la costa noroeste, es un mundo muy complicado. Porque cuando contemplamos un ramo de flor, quizás solamente vemos sus colores, su belleza y su perfume, pero detrás de cada flor existe una historia, una semilla, una tierra, un invernadero, el agua, la tecnología y muchas horas de sufrimiento y de trabajo. Y sobre todo, el esfuerzo de los agricultores y familias que han convertido ese cultivo en una de las señas de identidad de nuestra querida localidad y también parte de Sanlúcar, que es Chipiona. Y hoy tenemos con nosotros una persona que la conocemos de hace mucho tiempo, que prácticamente las mañanas de Radio Esquina surgió con él, o él con las mañanas de Radio Esquina, a través de la Asociación de Agricultores de Costa Noroeste. Nos acompaña y para nosotros siempre es un placer, Luis Manuel Rivera Maestre, nuestro Lima, que ya es nuestro prácticamente, a la radio viene con mucha frecuencia. Es agricultor, vinculado durante años al sector de la flor cortada, representante de los intereses de agricultores a través de COA, que es la Organización de Agricultores y Ganaderos de Andalucía, y además es miembro de COA en la Ejecutiva de Cádiz. Es un hombre que busca todos los recursos mediáticos, trabajo, para que salga a la luz toda la actividad agrícola de Costa Noroeste y concretamente de su Chipiona. Lima puede hablarnos de la flor desde tres perspectivas, desde las manos de agricultor que trabaja la tierra, desde la responsabilidad de representante agrario que defiende al sector y desde su experiencia en la política municipal de Chipiona. Pero él nunca abandona su tierra, su agricultura, su trabajo. Esfuerzo en la creación de la Asociación de Agricultores de Costa Noroeste, que consiguió muchos objetivos y que demostró realmente, a pesar de todos los problemas que tiene, poco a poco se puede labrando el futuro de los agricultores. Queremos saber con él qué está ocurriendo con los invernaderos, cuánto cuesta actualmente producir una flor, qué problema plantea.

0: sea el agua, la energía, la mano de obra, cómo está afectando el cambio climático, qué supone la competencia internacional y si nuestro agricultor recibe un precio justo por aquello que produce y ayuda justa por lo que sufre diariamente. Hablaremos también de COA, de las políticas agrarias de Europa, de la comercialización, de la modernización de los invernaderos y del relevo generacional. Y queremos mirar especialmente hacia los jóvenes. ¿Hay futuro para quien quiera dedicarse a la agricultura? ¿Puede la tecnología, incluso la inteligencia artificial, convertirse en una aliada del agricultor? Porque defender la flor cortada, creo yo, es no solamente defender una actividad, es defender una forma de vida. Chipiona, flor cortada, Chipiona. Un paisaje, una familia, unos conocimientos transmitidos de generación en generación y una parte fundamental de la identidad agrícola, Chipiona y de toda la costa noroeste. Por eso queremos hablar también con él de trabajo, tierra, dignidad, futuro y esperanza. Y como agricultor que ha puesto sus manos, su tiempo y sus ilusiones para que esta flor cortada llegue hasta nosotros, por nosotros encantados de recibirlo en Radio Esquina y apostamos realmente por el sector, en este caso la flor cortada, pero el sector agrícola y de pesca, que son los que nos sustenta y nos da la vida para hacer otro objetivo. Y ya está, después de esta pequeña introducción o extensa introducción, pues le damos las gracias por la presencia de nuestro amigo Lima.
1: Buenos días y muchas gracias por la introducción que ha hecho el profesor.
0: Que es verdad, no es nada más, te conozco ya perfectamente. Conozco mejor a ustedes que mucha gente que tiene alrededor de tantas entrevistas.
1: Las entrevistas donde se como hay personas.
0: Bueno, amigo, ¿cómo está la flor cortada en Chipiona actualmente? En general, después entraremos en detalles.
1: Pues en general vamos tirando, se está sembrando, ha sembrado ya muchas flores para los santos, que esperemos que sea una buena campaña, estos santos 2026. Se están sembrando muchas flores contratadas con los holandeses, porque el agricultor no puede arriesgar un cultivo que no sabe después cómo se va a vender y hay que programarlo y eso. Entonces está haciendo muchos contratos con los holandeses y ahí más o menos se va tirando un poquito para adelante. Y ahí estamos, intentando de mantener el sector de la flor cortada, que para eso somos el epicentro, como yo digo muchas veces, jardín de España, y que podemos presumir de que la flor cortada, donde más flor cortada se produce de España, en la costa noroeste de Cádiz.
0: ¿Qué ha quedado de aquella expansión de los años 80, donde la flor cortada era un potencial económico y, en fin, de producción? ¿Qué ha quedado de aquello?
1: Bueno, pues de aquella fecha que había unas 1.300 hectáreas, más o menos, de flor cortada, que en la provincia de Cádiz son mucho y en la economía en la agricultura éramos casi la máxima potencia, pues quedará entre una cosa, entre lo que hay en invernadero y lo que hay afuera, al aire libre, quedará unas 450, 500 hectáreas. Sí es verdad que el eucalipto es una flor que se está poniendo, una flor verde de acompañamiento que se está poniendo de moda y se está sembrando mucho y se está aumentando la producción, pero es unas 450 hectáreas más o menos.
0: La decadencia, o por lo menos mantener, ¿a qué ha sido, según tu criterio, a qué ha sido debido? ¿No se sustentó lo suficiente esa expansión para mantenerse en el futuro?
1: Es que yo creo que la primera burbuja que ha habido en España
0: ha sido la flor cortada.
1: Ha sido la flor cortada, no ha sido la del ladrillo. La flor cortada, cuando empezó en los años finales de los 70, principios de los 80, al principio los agricultores eran muy reticentes a sembrar flores porque no es un producto que se coma, no es un cultivo que se coma. Pero sí es verdad que llegó un momento que se veía que dejaba dinero y el agricultor, una vez que ve que sus vecinos están sacando beneficio de lo que tienen cultivado, pues se aventuran y se lanzan y siembran lo que hay. Y lo que había en aquella fecha era clave y mini clave, clavellina. Y se empezó a sembrar. Y, y empezó a sembrar mucho terreno. Entonces muchas personas que no eran agricultores, que venían de otros gremios, vieron que era verdad, que estaba, que era una cosa que estaba dejando dinero, y empezaron también a sembrar, a hacer invernaderos, a comprar terreno, a sembrar flores, y por eso llegamos a las 1.300 hectáreas. ¿Qué pasó? Que no estamos, algunos no eran muy profesionales, o no éramos muy profesionales, no hacíamos las cosas como teníamos que hacerlas. Llegó un momento que las flores no tenían el precio que tenían que tener, y el que no era de campo abandonó lo que tenía. La burbuja de pinchó, y los que nos quedamos en el campo sembrando

0: Brilla el sol, no se asuste, no se asuste, no han cerrado la radio. No, no, estamos aquí todavía, no pasa nada, ¿eh? Eso, lo que pasa es que, bueno, los señores del servicio de luz eléctrica, por un motivo u otro, han decidido, pues, cortar la red eléctrica. No sabe el motivo, ni han avisado, pero ha sido muy poco el tiempo. Disculpar la interrupción, pero, y también disculpar a nuestro invitado, pero bueno, ¿qué vamos a hacer? Pero no se asusten, como me dicen por el WhatsApp. No, no. Estamos aquí.
1: Y esperemos que no se vaya.
0: Eso es, estamos ahí en vilo. Esto es un sinvivir permanente, ¿verdad? Mm. En fin, bueno. Okay. Luis, señor Lima, continuamos, ¿te parece? Hacíate un balance realmente de lo que fue la flor cortada, dónde hemos llegado y por qué hemos llegado. La realidad es la que hay y hay que luchar por ella, ¿no? Rosas, claveles, mineclaveles y clavellinas, margarita, lilium, gerberas, crisantemo, limonium, paniculata, gladiolos, anelí, iris, y tú hacías referencia a estos verdes ornamentales que está llamando mucha atención, ¿no?
2: El eucalipto, que se ha puesto de moda, pero vamos, eso es un resumen de los cultivos que más...
0: Tanta variedad de cultivos hay.
2: Hay un montón de flores que están sembrando.
0: ¿Y eso es rentable, tener tanta variedad o trabajar?
2: Claro, porque así, con el montón de cultivos que tenemos, o de variedades de flores, lo que hace que atraer a la gente a comprar. No tenemos un mono como antes, que era clave, vale, y mini clave, sino que ahí tenemos muchas flores. Y viene, o se mandan directamente a la floristería o a mayoristas, pero que hay mucha variedad de flores, y los agricultores hemos aprendido, los verdaderos profesionales hemos aprendido que tenemos que preparar nuestros invernaderos con luces, con calefacción, dependiendo de los requisitos que necesite cada tipo de flor, sí. Pues lo hemos ido adaptando, lo hemos ido preparando. Nos hemos gastado mucho dinero en preparar esos invernaderos, todo lo hemos hecho a base de pulmón, como se suele decir, y ahí nos mantenemos. Es lo que tenemos, lo que sabemos hacer, llevamos ya tres generaciones haciendo este tipo de cultivos y tiramos para adelante como sea.
0: ¿La flor llegó a Chepiona o Chepiona por las características propias que tiene, en fin, a ver, de temperatura, sol, tradición agrícola, invernadero? ¿El Chipiona llegó a la flor cortada? ¿Quién llegó antes y por qué llegó?
2: La flor cortada llegó a Chipiona porque la trajeron los holandeses.
0: Bien.
2: Que son los,
0: sí, pero porque vería las características,
2: claro,
0: ¿no?
2: Saben que el clima que tenemos aquí, las tierras que tenemos, incluso el agua, pues son donde se dan las mejores... donde se suele... se puede sembrar las flores porque es el clima ideal para sembrar... este cultivo. Vinieron aquí en los años, a finales de los 70, empezaron con el clavel y el mini clavel. Los agricultores vieron que en un momento dado no hacía falta ya tampoco los holandeses, empezaron a ampliar el terreno. Los holandeses se fueron, seguimos sembrando flores, vimos que había que diversificar y fuimos cambiando cuando la famosa burbuja de la flor cortada, y ahora están volviendo los holandeses otra vez porque saben que el clima de esta zona es mejor que el de allí, que las tierras de aquí son mejores, les es más rentable a ellos también cultivar aquí porque sale más barato, y han vuelto otra vez, y de hecho estamos cooperando. El agricultor de aquí gana algo y el holandés yo creo que gana mucho más que el agricultor.
0: Bueno, reducción considerable de la zona de cultivo, el coste, invernaderos, los exigencia costes, de calidad, exigencia de productos anticontaminantes, reciclaje.
2: Bueno, vamos a empezar poquito a poco.
0: Venga.
2: ¿Cuál era lo primero?
0: Invernaderos. Un invernadero,
2: pues un invernadero, hacer un invernadero ahora es casi más caro que hacer una casa, porque todo el material ha subido mucho, el plástico ha subido un montón, y cuesta mucho trabajo hacer un invernadero. De hecho, están haciendo muy poco, están manteniendo lo que hay, están arreglando, pero cuesta trabajo. Los costes de criar una flor, pues igual como todo el resto de cultivos, los abonos han subido, la luz ha subido, que muchas flores necesitan luz, el gasoil ha subido, estamos viendo todos los días como el precio que está, entonces la verdad es que está costando mucho trabajo de cultivar.
0: ¿Y se puede competir con los productores internacionales? Tendría que ser la flor nuestra con mucha calidad, ¿no?
2: Es otra cosa que hemos aprendido también. Antiguamente se primaba más la cantidad que la calidad, uh-huh. Pero ha llegado un momento que nos dimos cuenta que la calidad es lo más importante. Entonces, estamos haciendo ahora unas flores que pueden competir en todos lados y no tienen que envidiar a las que vienen de los Países Bajos o a las que vienen de otro sitio del mundo, porque si hablamos de calidad, las flores de la zona, de la costa noroeste de Cádiz y de Chipiona, en San Lucas también hay muchas flores, de calidad son espectaculares.
0: Vamos a dejar aparcado por ahora los factores de la producción, etcétera, etcétera, porque quiero preguntarte, ¿la Asociación de Agricultores de Costa Noroeste cómo está? ¿Qué salud tiene?
2: Está bien. De vez en cuando cojo un resfriillo, pero...
0: Sí, ¿no?
2: Pero
0: ¿Todas las pretensiones de la asociación, que queda pendiente, en qué estáis trabajando?
2: Bueno, yo creo que desde que se creó la asociación, y yo se lo agradezco a ustedes que se creó, y ustedes son los padrinos de esta asociación, porque a donde estaba un sedante ubicado, allí empezamos, y gracias a Radio Esquina...
0: Creímos en vosotros.
2: Y hemos tirado para adelante. Teníamos buenos padrinos, aparte de ustedes, teníamos Rafael Pacheco.
0: Hombre, por favor, un recuerdo especial. Y el otro perito.
2: Me gusta mencionarlo porque... Y Roberto Moreira, que me apoyó porque yo estaba solo al principio.
0: Sí.
2: El empuje fue costó trabajo, pero salimos adelante, hemos conseguido muchas metas, todavía estamos en algunas. Uh-huh. Y yo creo que todo lo que se está haciendo en la agricultura en Chipiona,
0: sí,
2: es por la presión que ha hecho la Asociación de Agricultores. Los políticos ven que no están los votos solo en el centro del pueblo, que en la zona rural hay muchos votos, entonces han puesto las pilas y...
0: ¿Tú que eres concejal, la agricultura se vive, se plasma en la política actualmente?
2: No.
0: ¿No hay sensibilidad? ¿Hablan, pero no...?
2: Nada, de cara al público y de cara a la galería,
0: es
2: muy bonito hablar de agricultura, pero la Asociación de Agricultores se creó con lo del tema del acuífero, sí, de las 300 y pico de hectáreas inundadas hace 7, 8 años, y el problema sigue estando. A día de hoy, sí es verdad que nuestro alcalde cada 2x3, cada 2 o 3 semanas, cada cierto tiempo sale diciendo, tenemos una buena noticia, ya se va a empezar la obra en Pastrana, en la zona inundada, pero el problema sigue estando ahí. A día de hoy el problema sigue estando ahí. Y lo único que va a hacer es Pastrana.
0: ¿Ya tiene el agua de la depuradora?
2: El agua de la depuradora también. Ha salido hace poco otra vez diciendo que pronto vamos a utilizar los agricultores, que el agua de la depuradora, y ahí lleva ya, yo creo que hace casi 2 años.
0: Todavía
2: no tenemos eso. Pero sí es verdad,
0: bueno,
2: que hace poco sale anunciando que se va a hacer una actuación maravillosa de 150.000 metros de las mejores tierras de Chipiona, de tierra colorada esa que deberían de estar protegidas por la UNESCO, que se va a hacer un camping de lujo, zona rústica, camping de lujo, que yo no entiendo porque el dueño de esa finca, si no le es rentable lo que tiene cultivado, tiene que buscar una alternativa
0: para
2: sacarle rentabilidad a esas tierras, pero eso es un boca que se le pega a la agricultura. La actuación maravillosa hubiera sido decir que vamos a darle el valor añadido a lo que está ahí cultivado, que le va a ser rentable al agricultor, pero con esto que se va a hacer ahora, que yo vuelvo a repetir, que si el dueño de esa finca no le es rentable lo que tiene que sembrar, pues tendrá que hacerlo rentable, pero son zonas que están inundadas, que ahí ha devaluado el terreno un montón, y cuando un especulador vea que ahí van a hacer 15 hectáreas de un camping de luz, de coño, pues ahí al lado hay otras 20 hectáreas que los agricultores han aburrido porque se inunda, y lo van a vender por nada, porque no tiene valor el terreno, y lo van a comprar y va a darle pie a que otra zona rústica,
0: haga lo mismo.
2: Haga lo mismo. Y entonces, yo, una actuación maravillosa hubiera sido esa, darle el valor añadido, y lo vuelvo a repetir, a lo que producimos para que los agricultores,
0: claro,
2: tanto de flores como de hortalizas, le fuera rentable
0: ahí
2: y dignamente de lo que produce.
0: Tú perteneces también al sindicato, un sindicato fuerte en la agricultura, que es COA. ¿Por qué la flor cortada, la característica de la flor cortada, no está protegido como está protegido, entre comillas, poquito más en otras zonas de España, en otras características, con protección de ayuda, con potenciación de las nuevas generaciones? ¿Por qué no tiene ese ámbito protector las administraciones respecto a esta actividad? Y los sindicatos tampoco, yo con todo mi respeto, los sindicatos agrícolas no los veo yo muy activos. No sé, con todo lo que está ocurriendo, sinceramente, es de lo que veo, ¿eh? Yo no soy nadie para meter, pero no veo que las voces de los sindicatos, con todo lo que está ocurriendo en la agricultura, se manifieste, ¿no?
2: Yo me afilié hace ya 30 años a la COA, porque yo pienso que debemos estar unidos, que un agricultor solo no llega a ningún lado.
0: Evidente, y además son muy necesarios.
2: Y llevo 30 años, pero también llegó un momento que tuvimos que crear, y yo fui uno de los precursores de crear una asociación de agricultores, que a lo mejor en la COA hubiera estado más pendiente, pues.
0: Pero digo yo, perdón que te interrumpa, siendo la flor cortada algo, una entidad de una producción que da muchos puestos de trabajo, teniendo en cuenta que Chipiona y Costa Noroeste tiene el sector turístico y no tiene otro más, ¿no? ¿Cierto o no? ¿Qué hay que tener para que sea atractivo para el agricultor y la nueva generación y que sea rentable esta actividad? ¿Qué le falta?
2: Creo que las distintas administraciones, y en eso estamos haciendo mucho hincapié, y hemos solicitado que se elabore un plan estratégico.
0: Vale,
2: somos tercos con esto.
0: Ya tú lo has dicho constantemente.
2: Somos muy tercos porque aquí solo del turismo no se puede vivir. Además, ya lo del turismo, y a lo mejor algunos se va a cabrear porque lo digo, pero ya que esto no es turismo, esto es turismofobia. Es que ya no cae más gente. La gente que vive en el pueblo está yendo porque es que no cae más gente. Yo no sé si en San Lucas, supongo que en San Lucas pasará.
0: Está muy guay. Sí.
2: Tenemos la agricultura, que es una pieza fundamental en la economía de las localidades de aquí de la costa noroeste, y le estamos pidiendo a las distintas administraciones hacer rentable esto y que esa rentabilidad sea atractiva, y por eso hay que hacer, es que la agricultura de aquí, la singularidad y el hecho diferencia de la agricultura de aquí no tiene que ver nada con la agricultura de otros pueblos, porque en otros pueblos son extensiones grandes, están protegidas por la paz, pues en dinero. Nosotros queremos vivir dignamente lo que producimos, pero si está poniendo la cosa tan difícil y tenemos tierras maravillosas, tenemos agricultores profesionales y lo tenemos todo, ¿por qué no se potencia eso y darle viabilidad para que sea atractivo para los jóvenes? Estamos hablando de los ciclos formativos de grado medio y de grado superior.
0: También lo has dicho tú un montón de veces.
2: Y nos está costando un trabajo de poder... Y hay una escuela de hostelería. ¿Por qué no puede haber una escuela de agricultura para preparar a nuestros jóvenes, ya no solo para la agricultura?
0: ¿Te está indirectamente dejando caer la actividad de la flor cortada?
2: Hace
0: usted como pueda, pero sí, no vamos a apoyar. Busca usted la vida, pero...
2: Nosotros no estamos buscando la vida.
0: ¿Por qué?
2: No hay apuesta por las distintas administraciones, y la primera loca, de darle el valor que tiene la flor cortada. Y es que podemos presumir que la flor cortada...
0: Pero es que la tenía, porque incluso hay un centro de investigación referente a la zona donde le interesaba investigar para la explosión propiamente de la actividad, ¿no?
2: Claro.
0: Y sin embargo también se ha abandonado
2: eso.
0: El
2: centro está ahí, se hacen algunas cosas... Pero nosotros creemos que eso se puede utilizar para más cosas de la que se está utilizando, y hacer ensayos y hacer 20.000 cosas que...
0: Disculpa que vayamos tan dinámico, porque es que son muchas preguntas. Tú ves la mesa que está llena y no quiero que te vayas.
2: Vale.
0: Después con la interrupción de la luz me cachis la mano.
2: No te preocupes, las cosas del directo.
0: El agua. De tener poca agua a tener mucha agua con los acúferos, ¿te acuestas o no? El año pasado lo que cayó y lo que... En fin... ¿El agua se va a regular alguna vez? Y sobre todo, ya me viene a cuento la pregunta, de los destrozos del agua del año pasado, que también ustedes vinieron aquí, estas ayudas que pidieron, se dieron, se concedieron, llegaron a todos, algunos se quedó fuera, en fin, ¿y por qué motivo?
2: Si hablamos de las ayudas, del último que tú comentando, del Ministerio, se iba a dar un 70% de la declaración de la red de lo que declaró de lo que declaró el agricultor en el año 2024, y han salido dos listas, eso lo hacía el gobierno de oficio. Ya prácticamente todos los agricultores de esas dos listas han cobrado y estamos esperando que se publique una tercera lista, que nos han dicho que probablemente puede que se publique en septiembre, que va a ser la última, y ahí van a ir los agricultores, comunidades de bienes y sociedades anónimas o limitadas que también se dedica a este sector, y esperemos que salga pronto. De la Junta de Andalucía, pues de la Junta de Andalucía esperemos también que en septiembre salga la resolución y que los agricultores que han tenido daño, pues que cobren lo más rápido posible para poder seguir con la actividad. Que muchos han entrampado otra vez y han vuelto a sembrar flores, pero si tienen esa ayuda que ya estaba aprobada y eso, pues esperemos que salga pronto.
0: ¿Y el agua se regula? ¿Tenéis
2: el agua?
0: Bueno, y si el año que viene, este año, vuelve otra vez a llover, ¿no hay ningún instrumento regularizado o concreta? Ya no se piona, que a ver si nos ponemos de acuerdo con el noroeste. Tenemos producto, pero no somos capaces de ponernos de acuerdo para cuando venga algo tan que venga a la naturaleza y mande todo al Quinto Pino, tener unos mecanismos de ayuda. ¿Por qué pues, no somos singulares? Que también lo has dicho tú un montón de veces.
2: Pues porque no sé si la pelea tiene que ser todavía un poco más agresiva o no sé.
0: Que estamos muertos, hombre.
2: Estamos que tuve que yo he ido a manifestaciones, muchas manifestaciones, y me veo a agricultores, y lo que se pelea es por la paz, y se pelea por otras cosas, pero sobre todo la paz, porque va a haber recortes. Y digo yo, pero yo, ¿esto de la PAC?
0: A mí no me suena, a mí no me llega.
2: Y en lo de aquella zona no llega nada de esto. Entonces, por eso tenemos que, el hecho de diferencia de esta comarca, hay que hacerla llegar a todos lados, al Ministerio, a la Junta y a Bruselas. Y lo del agua, la incertidumbre de un agricultor que siembra ahora. Imagínate tú que has sembrado lilium, con lo que vale eso, o margarita, o lo que sea, o paniculata, y ahora llega y le da a finales de septiembre y principios de octubre por llover, y tenemos otra vez el agua por encima de la zona de cultivo. ¿Qué hace esa criatura? Se vuelve loco. Y algunos muy poco no han sembrado, pero otros, y lo que tienen es eso, han vuelto a sembrar, y la incertidumbre está ahí.
0: Otra variante, lo fitosanitario y la sostenibilidad. ¿Cómo es posible, con todas las exigencias sanitarias, como debe ser, que la flor cortada sea productiva, es decir, con todas las exigencias de los productos fitosanitarios? ¿Eso cómo es posible? ¿Dónde está la combinación?
2: Está costando trabajo. Primero, empezando por la desinfección de suelo, que es lo primero que hace antes de sembrar, es desinfectar el suelo, y nos han quitado el bromuro de metilo, el diclorpropeno, el metansodio. Es verdad que por la salud de las personas y del medio ambiente, pues a lo mejor hace falta quitarlo, bueno, o hacía falta quitarlo, pero no tenemos ninguna alternativa. Bueno, no tenemos ninguna. Nos estamos buscando nosotros la forma de poder desinfectar esos suelos, bien sea con biosolarización, con otros productos que estamos echando, y nos está costando más trabajo y más dinero cultivar. Después, con el tema de las plagas, con esto del cambio climático, y antes, cuando llegaba a lo mejor finales de noviembre, con el frío se regulaba un poquito las plagas. Ahora es el 5 de enero y estamos sofatando pastriz porque está haciendo daño todavía. Entonces, y nos han quitado materias activas y nos siguen quitando materias activas que antes hacían algo, y lo que estamos echando ahora nos está costando más trabajo también y más dinero. Entonces, lo que hay que diferenciar, lo que se vende, lo que se cultiva aquí, de lo que viene de otros países. Y porque es que el valor añadido que tiene eso, el valor a la hora de sacar un paquete de flor, no es igual como algo que viene de otros países que ya está echando de todo.
0: ¿Qué tendría que cambiar para que un joven de Chipiona, Sanlúcar o donde sea te diga: quiero vivir de la agricultura?
2: Pues que viera a su padre que tiene solvencia económica, que no tiene sufrimiento de...
0: ¿Qué tendría que cambiar?
2: que sea rentable, que sea muy rentable y que, como por ejemplo pasó en la época de la flow corta al principio, que eso me pasó a mí. Yo veía que vecinos míos sembraban un invernadero de clavellina, el otro año sembraban otro invernadero, se compraban un coche, hacían una casa, entonces se veía, pero no uno solo, sino muchos. Pues si tú ves que eso está dejando beneficios, tú te vuelcas y te lanzas. Ahora es una aventura, ahora meterte en el campo es una aventura y casi siempre salir perdiendo. Entonces, por eso tenemos que buscarle que sea más rentable y que sea digno, que sea que un agricultor pueda dormir tranquilamente por la noche, que si viene un temporal tenga un seguro que se adapte a nuestras explotaciones, a nuestros invernaderos. Y si viene un temporal, pues que ese seguro se haga cargo. Oye. Y si han subido los costes de producción, como están subiendo, pues tener una ayuda como tienen muchos agricultores de otros gremios, de otros sectores.
0: Un factor importante, Rafael hacía una labor buena en Radio Esquina, que era la didáctica de las flores, ¿verdad? Y nos enseñaba su creencia, cómo se sembraba, cómo el amor que hay que tener, la simbología de las flores. ¿Se está perdiendo también esa faceta de explicar a la gente lo importante y las connotaciones que tiene una flor?
2: ¿Los que llevan mucho tiempo sembrando flores?
0: No, pero digo, las nuevas generaciones no tienen las connotaciones de lo que la simbología de una flor.
2: No.
0: Tú me entiendes, y ahí también hay un campo abonado para la expansión, ¿no? Rafael ha sido buena labor.
2: Sí, Rafael,
0: no lo recupero, he fracasado.
2: Entre Roberto y yo, a ver si lo podemos convencer, no venimos un día al otro.
0: Que repita los programas de antaño y verás que se mejora. A mí me gustan las flores, pero después de sacar las explicaciones, yo llegaba a mi casa con más ganas de vivir, porque la flor me daba un poco de aire.
2: Si hay alguien que sepa de flores...
0: Entonces, hay que explicar más, a pesar que tú... En Semana Santa, en el Día de la Madre, en todos los santos, ahí está Lima diciendo a la gente, por favor, que la flor tiene mucha simbología en estos días. Hay que trabajar más en ese ambiente.
2: Hay que trabajar, hay que darle mucha publicidad, ser muy terco y llegar. Y es verdad que estamos llegando a todos lados, y gracias a los medios de comunicación, pero no se puede bajar, no puede dejar uno de pisar el acelerador y tenemos que seguir. Vamos a decir peleando, a lo mejor no es la mejor palabra, pero porque mantener vivo este, ya no solo el sector de la flor corta, sino de la agricultura general.
0: ¿Mucha mano de obra da la flor cortada?
2: La flor corta genera mucha mano de obra, pero bastante mano de obra, aparte que genera mucha riqueza, mucha mano de obra. Ahora está la cosa más tranquila porque han sembrado las flores, pero cuando llegue los santos, es una barbaridad, eso es un montón de tallos de flor que hay que coger, elaborar y llevar a las comercializadoras. Y ahí trabaja la gente que está en los campos, los transportistas, la gente que es las comercializadoras, los buques que se preparan, mucha mano de obra, vamos. Y después son los 12 meses del año, nosotros no paramos.
0: La flor cortada también sufre lo que es la competencia internacional. Es decir, la misma flor, por decir un ejemplo, ¿no? 2 euros y la misma flor, 90 céntimos. ¿Por qué? Porque una de España y otra de Marruecos. Eso...
2: De Marruecos...
0: O de Turquía... O de Ecuador, o de Colombia, Ecuador, o de Kenia, o de da Kenia, igual, ¿no?
2: De donde sea.
0: Entonces, ¿eso cómo se combate?
2: Las materias activas que he dicho antes que se han quitado aquí, en esos países no las han quitado. Entonces, vale. Hace un tratamiento para el tris con dicarzo, que es un producto que nos han quitado hace poco, lo que se han quitado. Es más barato que tú tener que echar o depredadores o tener que hacer tres tratamientos de otro producto que sea menos agresivo. Entonces, la mano de obra de aquí no tiene que ver con la mano de obra de terceros países. Entonces, a la hora de competir con ellos no podemos competir ni en materia activa ni en el trabajo de los trabajadores que tenemos en nuestros campos.
0: Oye, Lima, ¿puede Chipiona permitirse el lujo de perder la flor cortada, la agricultura?
2: No.
0: ¿Se puede permitir eso?
2: No. Por eso he hecho hincapié en las 15 hectáreas que vuelvo a repetir. Bueno, que su dueño quedará a ser rentable el campo, pero eso es un boca que se le pega a la agricultura. porque eso da pie a que zona de las mejores zonas de España, de las mejores tierras.
0: Pero hay que entender, claro, que yo quiero ser agricultor, pero lo que yo no voy a hacer es vivir, no vivir, y encima pierdo dinero, ¿no? Digo yo, ¿no?
2: Pero que, por eso, lo vuelvo a repetir, las distintas administraciones se deberían enfocar o visualizar y darle el valor que tiene la agricultura general. Es que tenemos memoria de pez, pero hace 7 años o 6 años, la pandemia, teníamos, los agricultores éramos una actividad esencial.
0: Totalmente.
2: Como los médicos.
0: Y ahora igual, ¿no?
2: Es que ya nosotros nos cierra la frontera.
0: Pero,
2: o cada país cierra su frontera porque llega una pandemia o cualquier cosa. ¿Cómo te abasteces tú de qué vamos a comer?
0: Lo paradójico es que hay países que no tienen, pero nosotros sí tenemos recursos. Que es paradójico eso, ¿verdad?
2: Y no se le da el valor que tiene. Entonces, yo qué sé, hay que hacer algo. A lo mejor más fuerte no se puede hacer, pero...
0: ¿Dónde está el equilibrio entre turismo, vivienda, urbanismo y agricultura?
2: Solo quisiera saber yo.
0: Tiene que haber un equilibrio, ¿no?
2: Efectos primarios es el primer eslabón de la cadena.
0: Dos pondría primero, ¿verdad?
2: El primero, por eso el efecto primario.
0: Agricultura
2: y el resto...
0: Esto es necesario, muy necesario.
2: Muy necesario y pueden convivir las dos
0: pero
2: cosas.
0: Pero es que, sin embargo, desde la perspectiva que lo vemos, es lo último.
2: Es lo
0: ¿cierto?
2: Último, ¿no? Es que está incluso mal visto. Porque si hay algún daño por ahí ecológico, parece que somos los agricultores. Cuando yo paso por el espacio marítimo y veo... desde que empieza el término de Chipiona en la Rijerta hasta las Tres Piedras, veo ducha, veo lavapiés, tirando agua. Ya no me acuerdo. Oye, persona de cuando estábamos en sequía, ¿para qué queremos eso ahí?
0: Luis, vosotros cuando vendéis una producción, ¿qué tiempo tardáis en cobrarlo?
2: Depende, es que hay agricultores que se dedican, venden por distintas comercializadoras, otros la llaman a otra comercializadora, hay algunos que la cobran al mes, otro a la semana, otro a los 45 días, depende del acuerdo que llegue, que tengan pactado con... Bueno, ya somos profesionales y sabemos cómo sí funciona.
0: Oye, pues estáis rey en comparación a los villistas de San Lucas, los viñistas, hasta el año siguiente y si se vende el mosto, ¿eh? Vaya mérito tiene.
2: Lo de la viña, yo no sé cómo se mantiene, pero que de un año para otro...
0: Ya te digo que debería declararse, además tú lo has dicho siempre, en la flor cortada como un sector estratégico para la ciudad.
2: Se debería declarar no la flor cortada, sino la
0: agricultura.
2: La agricultura
0: ¿se
2: general.
0: ¿Está poniendo los recursos e instrumentos para que así sea?
2: No. Esto debería desde la primera administración, que es el ayuntamiento, tanto de Chipiona como de San Lucas, de estar todos los días llamando a donde sea para que la agricultura sea rentable, sea lo que ha sido siempre la base de la economía del pueblo.
0: ¿Por qué cuesta tanto trabajo ponerse de acuerdo en Costa Noroeste para esa marca que tú dices, vender la luz en distintos sectores? ¿Por qué cada uno vamos a nuestra bolsa?
2: Pues no sé, porque a lo mejor conviene de que cada uno vayamos a nuestra bolsa, porque la Asociación de Agricultores se creó, nos está costando mucho trabajo mantenerlo, está ya y está consolidada, pero los mismos agricultores no se creen que podemos llegar donde nos dé la gana, unidos, uno solo por su cuenta no llega a ningún lado. Entonces, si no nos ponemos de acuerdo nosotros, ¿cómo vamos a querer que las administraciones se pongan de acuerdo? Entonces, tenemos que partir de la base de que nosotros somos fuertes, hacer una piña fuerte, y desde ahí llega a todos lados y que se den cuenta de que nosotros no, sin la agricultura no hay comida y más en esta zona. Es que esta zona, ciudad gastronómica, presumimos cuando vienen los turistas de que tenemos...
0: Sí, pero están basados en los productos agrícolas y pesqueros, claro.
2: La pesca, como
0: dos sectores que se mueren, por lo menos la pesca.
2: Y que vamos a presumir de la agricultura y vamos a traer papa envenenada y vamos a traer pescado envenenado.
0: Oye, vamos a hacer las cosas bien. Al consumidor, y viene sensible a toda la agricultura. ¿Qué debería preguntar el consumidor cuando ve un producto que te tiene que cuestionar? ¿Por qué tienen que comprar productos de Costa del Oeste, la flor cortada, nuestra cultura? ¿Por qué tiene que comer el consumidor? ¿Por qué tiene que querer este producto? ¿Por qué?
2: Primero, porque
0: es la proximidad, sí. Pero bueno, pero tendrá otras valías, ¿no? Otros valores.
2: Y después, porque lo que se consume aquí, o la flor no se come, pero todo lo que hay de aquí seguro que está más sano a la hora de comer. Ajá. que lo que va a traer de lo que se vaya a llevar de otro sitio que vienen de fuera. Y es verdad que la economía del personal, el bolsillo da lo que da, y a lo mejor yo me acuerdo de cuando todo el mundo estaba sensibilizado con la Parma, con el volcán de la Parma, pero ahora a la hora de comprar había plátano de Canarias y banana de Costa Rica. Y la gente había de diferencia 1 euro y se llevaba más la banana de Costa Rica que el plátano de Canarias. No todo el mundo, pero pues eso es un cine de lo que pasa en todas las cosas.
0: Luis, campo, pero ¿tiene futuro la flor cortada de Chipiona?
2: Que siempre que tiene futuro, que somos verdaderos profesionales, siempre hay gente joven que es aventura, que yo me alegro. Y también, pero me gustaría allanarle el terreno y que se vaya a lanzar, que esté, por eso lo de los ciclos formativos, no sé, porque que esté preparado.
0: ¿Entonces qué trabajo cuesta hacerlo, en plantearlo?
2: Nosotros lo hemos planteado, lo hemos solicitado.
0: ¿Entonces?
2: Parece que a lo mejor tiene que plantear a otra persona o otra entidad para poder llevarlo a cabo.
0: Los módulos son vivos, son en función de la actividad de la ciudad, que sabes, con buena idea. Los módulos de los distintos institutos es función de la demanda que hay en la ciudad, ¿me entiendes o no? Es una idea viva. Claro. Si no se puede implantar este año, se implanta al siguiente.
2: Cuando que se pueda. Pero tú sabes lo que es un chiquillo que una chiquilla que esté preparada, que sepa inglés, que sepa económica, que sepa y que haga rentable la explotación que la deja su padre y sepa cómo tiene que abonar, cómo tiene que vender, cómo tiene que estar con un inglés que está hablando el inglés y tiene al lado a alguien que te traduce, y que hay muchos espabilados que vienen a engañar. No todo, pero que esté preparado. Yo, que aquí que tenemos que estar preparados para seguir con
0: esto. Luis, brevemente, ¿qué significa para ti ser agricultor? Brevemente, que son muchas preguntas.
2: Pues para mí todo. Yo he nacido siendo agricultor.
0: ¿Qué se enseña en la tierra? ¿Qué te enseña la tierra que no te enseña los despachos?
2: Todo. Te enseña a apreciar y a valorar lo que tienes.
0: ¿Cuál ha sido la situación más difícil como agricultor que tú has vivido?
2: Que me he perdido un curtir, o un temporal que me llevo el invernadero.
0: ¿Ha perdido?
2: He perdido muchas veces.
0: ¿Y luego cómo te recuperas?
2: Pues a base de un cerco y tirar para adelante y pedir ayuda en algunos sitios. Y
0: ¿cuál es el momento como agricultor y como persona pegada a la tierra que te siente más orgulloso hasta ahora?
2: Pues desde que se creó la Asociación de Agricultores, que he visto que unió todos los agricultores, o una buena base de agricultores.
0: ¿Hay una flor especial para ti? ¿Mucho significado?
2: Yo me llevo muchos años sembrando crisantemo, y el crisantemo para mí es una flor que, por lo técnica que hay y por lo bonita que es.
0: Oye, ahora en la caridad se ve mucho, en nuestra patrona se ve mucho, ¿cómo se llama la flor?
2: Nardo.
0: ¿Nardo? ¿Viene de Chipiona estos nardos?
2: Claro.
0: Ah, bien. Sí, pues somos solidarios, el señor Lima.
2: Sí, los nardos de Chipiona son los mejores de España.
0: Oye, cuando entra en un invernadero, ¿qué es lo primero que mira?
2: Lo miro todo, miro la pantalla.
0: Pero alguna vez tienes que hacer lo primero. ¿Por dónde te va la vista?
2: Pues miro el cultivo, me doy una huerta, veo lo que a veces hay algo, porque el invernadero está vivo, y lo veo todo.
0: Cuando pasas por una florcería, tú mismo o cualquiera dice, oye, esa flor la he cultivado yo o el compañero, ¿qué sientes?
2: Me siento orgulloso, pero lo primero que miro es los precios. Y para mí, yo estoy vendiendo hasta tanto, ¿cómo puede estar aquí a tanto? Y eso es lo primero que miro.
0: ¿Se puede ser agricultor y político sin perder nunca la vista, las necesidades de quien trabaja la tierra?
2: Bueno, ya eso es más complicado. Yo voy a seguir tirando hasta que pueda para adelante, pero que
0: ¿tiene hijos?
2: Tengo dos. ¿Tiene niño y un niño?
0: Bueno, ¿qué te gustaría que tus hijos y las nuevas generaciones heredase de la agricultura de Chipiona?
2: Pues lo que hemos heredado nosotros ahora, por último, ¿no? que vean que la agricultura es una cosa muy importante, que todo lo que tienen ha sido a base de lo que sus padres han cultivado en esas tierras, y que si es rentable, y ellos no ven una alternativa, pues que se dediquen a ello, pero si es rentable y es digno.
0: ¿Qué palabra elige para definir el futuro de la flor cortada? ¿Esperanza, incertidumbre, transformación o resistencia? ¿Y por qué?
2: Esperanza, porque la esperanza es lo último que he perdido y yo creo que hay futuro en la agricultura. ¿Cuál era la otra?
0: La otra era incertidumbre.
2: Incertidumbre porque no sabemos lo que va a pasar. No saben nada, pero en el campo todavía menos.
0: ¿Transformación?
2: Transformación. Tenemos que transformar y hacer poner nuestro campo más, modernizarlo y que sea más, nos cueste más barato a la hora de cultivar.
0: ¿Resistencia?
2: Y tenemos que seguir resistiendo como podamos, porque esto no se puede perder.
0: Pues Lima, como empecé, detrás de cada flor hay una historia, una semilla, una tierra, agua, trabajo, una familia y muchas horas de sacrificio. Cuando tú miras hoy un invernadero de Chipiona, ¿ves solamente flores o qué ves también?
2: Veo vida y veo a mucha gente que han sacrificado, que siguen pensando que hay que vivir del campo y que procuro e intento de que esas flores sean rentables para todo el mundo, o intentamos que sean rentables.
0: Te veo más delgado, de la tensión, del estrés, y, de todo mucho, ¿no?
2: Me hice una analítica y tenía menos, me salió de todo, menos dinero, me salió de todo.
0: Oye, pero Lima tenemos para largo, ¿no?
2: Yo voy a seguir empujando.
0: Oye, el que te puso Lima, lo puso porque era una Lima. Sí. Era una Lima.
2: Lo de Lima viene por Luis Manuel, que al final Lima no es.
0: Pero acertó.
2: Para que tú veas que las cosas, las casualidades no existen, que todo tiene un conque.
0: ¿El verano cómo lo lleva?
2: Pues hemos pasado mucho calor. Sí, y mucha gente, entre calor y gente.
0: Bueno.
2: Pero vamos, pues, bien, lo llevamos bien.
0: Pues Luis, si no quiere decir más, cada sabe que aquí tiene tu casa, cada vez que tú quieras. Nos llama y quiere intervenir y que nos marque la actualidad.
2: ¿Eh? Muchas gracias.
0: No cambie, no te aburra y resistencia.
2: La resistencia, eso. Venga. Tenemos que seguir para adelante como usted.
0: Hasta la próxima, amigo. Venga, hasta ahora. Hasta ahora.

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0: Historia. Qué interesante es la previa en Radio Esquina. En fin, Antonio dirá, este hombre siempre está protestando. Este hombre siempre está ahí. Uf, nunca está contento con nada. 19 de agosto de 2026. Bueno, pues nuestra ventana ya para ir terminando esta este día de 19 de agosto, que hemos tenido un corte de luz eléctrica. Por lo visto también se ha ido en muchas zonas de Sanlúcar, no solamente con nosotros. Y ya la gente preocupada, oye, han cerrado la calle. ¿Qué pasa, José? ¿Qué ha pasado? ¿Han cerrado? ¿Han llegado? No te preocupes, hombre, vamos a continuar. Bueno, pues abrimos una ventana al conocimiento, a la prevención y sobre todo a este maravilloso mundo que nos permite contemplar la vida, que no apreciamos. Nuestros ojos. Los que lo tenemos no sabemos lo que tenemos, como todo. Pero bueno, para eso está Radio Esquina y por eso está aquí Antonio Villena cada semana. Muchas veces nos acordamos de ello solamente, como digo, cuando algo falla, cuando aparece el escozor, el lagrimeo, la sensación de arenilla, la visión borrosa, las moscas y ese síntoma que puede preocuparnos especialmente, el dolor ocular. Pero ¿todos los dolores de ojos significa lo mismo? ¿Puede un simple cansancio visual producir dolor? ¿Qué diferencia existe entre una irritación, una infección, una inflamación de córnea o una enfermedad más seria? ¿Cuándo debemos preocuparnos y cuándo un ojo rojo y doloroso puede convertirse en una verdadera urgencia? Para responder a todas esas preguntas y más, pues contamos hoy, como siempre, y se lo agradecemos, con una persona que ya es una voz conocida para nuestro oyente y un colaborador habitual de nuestro espacio, y más, muy identificado, amén de otros medios, con Radio Esquina. Antonio Villena Lorcán, óptico y muchas cosas más. De lo que usted ve y lo que se puede detectar de que no se ve en la radio. Con Antonio vamos a adentrarnos en un tema de enorme importancia: enfermedades oculares que cursan con dolor. Hablará de córnea, de ojo seco, de las infecciones de las úlceras corneales, de la uveítis, de la escleritis y, por supuesto, del glaucoma, diferenciando aquellas formas que pueden avanzar silenciosamente de las que puedan aparecer de manera brusca con un dolor intenso. También trataré que hable de las señales de alarma, por qué nuestros ojos pueden avisarnos y en determinadas circunstancias ese aviso no se debe ignorar. Y queremos hacerlo como siempre, con rigor, pero también de una manera cercana, comprensible, amena y que también nos podemos reír y hablar de otro tema. Porque hablar de salud ocular no significa renunciar a una sonrisa, por ejemplo. Aunque, eso sí, esperamos que hoy nuestro oyente no tenga que guiñar un ojo para entendernos. De eso se trata, ¿eh? Va a intentar Antonio, o por lo menos yo lo voy a intentar que lo haga, que usted de los oyentes conozca mejor sus ojos, sepa interpretar alguna de sus señales y sobre todo entienda que ante determinados dolores o alteraciones de visión, esperar no puede no ser la mejor medicina. Le damos la bienvenida a nuestro micrófono, a nuestro apreciado y estimado, y también querido Antonio Villena. Hola. Bienvenido.
1: Muchísimas gracias. Muchas gracias por la presentación. Ya, con esto yo ya estoy contento. Increíble. Te lo curras, ¿eh?
0: Antonio, haciendo una recopilación de tu parte de disco duro que tengo yo ocupada de tus intervenciones, madre mía, desde el agujero macular, tumores benignos, hormona y visión, influencia de la menopausia en la vista, la oncocercosis, catarata impermadura, cómo afecta las bebidas alcohólicas a la visión, hipermetría frente a miopía, cristales progresivos, cicatriz corneal, los corticoides y los diuréticos. Es que
1: madre mía.
0: Si tú miras la cantidad de carpetas, digo yo, sí. ¿Cómo es posible que
1: es
0: esta...?
1: Es verdad, y cada semana se nos ocurre algo nuevo que decimos... No siempre nuevo, ¿eh? No siempre. Pero a veces vamos buscando, y yo creo que esta no la habíamos tratado porque como dolor y ojo está muy relacionado, o sea, era como algo tan evidente ¿verdad? Que uno dice, bueno, pues claro, el ojo me duele y me duele por muchísimos motivos. Cualquier persona
0: claro.
1: ha notado un dolor de ojo. Entonces, claro, yo me di cuenta cuando hicimos no hace mucho las enfermedades silenciosas, sigilosas, que causan sin, o sea, que cursan sin dolor. Y yo me quedé así diciendo, ¿pero hemos hablado alguna vez de las que duelen? ¿Vale? Porque, claro, la semana pasada hicimos ahí un impasse porque venía la crisis.
0: Claro,
1: que,
0: hombre.
1: Que hacía falta, yo creo que... que
2: ¿hay más gente con problemas?
1: Pues sí, ha habido algunos...
0: ¿Sí? ¿Tú lo has tenido?
1: No, yo no, yo no he tenido. Bueno, yo tenía uno que fue ayer para ver si había tenido algún problema porque estuvo mirando sin gafas.
2: Ojo.
1: Y así, pero así, como con toda la de la ley. No, yo estuve mirando la crisis. Y ya, pues dije, bueno, me dijeron que luego... que a ver si me he hecho daño, y he venido a ver si me he hecho daño, ¿vale? O sea que, bueno, un desastre total. Pero bueno, aparte de este señor, nosotros no hemos tenido a nadie, pero sí que tengo compañeros que han tenido, gente con problemas, y luego hay, se puede decir, estadísticas oficiales que hablan de unos 500 casos, más o menos, que han tenido problemas las 24 horas después. Las 48 horas después, ya no sé, ¿vale? Las 24 sí, ya nos sacaron 500 y pico personas con problemas ya.
0: Y hay frases muy llamativas respecto a la crisis, ¿no? Está eclipsado, por ejemplo, ¿no?
1: Bueno, eclipsado no. Se puede estar por muchos motivos.
0: Bueno, no te pongas delante, no me eclipse. Es sí. decir, oye...
1: Sí, lo, ahora hemos empezado a sacar muchas frases.
0: Quítate.
1: Pon, me estás eclipsando.
0: Me está, claro. Pon un eclipse en tu vida.
1: Pues bien, sí, sí, también, también. Está chulo. ¿Qué más, qué más?
0: Bueno, antes... Pero que
1: ahí va, ¿no?
0: Que mis neuronas vayan.
1: Vale, vale, ya, vale.
0: No puedo hacer dos veces las cosas.
1: Se,
0: la
1: se, puede, se puede decir, ahora se me ocurrió alguna cosa más, seguro.
0: Estoy sufriendo una crisis para cabrearte con el otro.
1: Está muy bien, está muy bien. Vamos a tener que hacer unos memes aquí.
0: Bueno, Antonio, me duele una cosa muy habitual,
1: sí.
0: Me duele el ojo.
1: Te duele el ojo. Bueno, a ver, esto del dolor de ojo queremos, como siempre, yo creo que lo más importante, aparte de saber, es evitar o ayudar a la gente. Creo yo que es lo más importante. Entonces, cuando uno tiene una infección, cuando uno tiene una herida en el ojo, cuando te sale un virus, una bacteria... un hongo, la verdad es que si es un hongo es muy complicado, si es un virus puede ser muy complicado, el herpes, el adenovirus, vale, la bacteria, los estreptococos, cualquier cosa, todo eso crea daños evidentes en la córnea que suelen ser, se suelen ver y suele ser de alguna manera fácil de diagnosticar, incluso muchas veces el mismo paciente ve que tiene legañas, o sea, hay más cosas, ¿no? O sea, ve la legaña, ve que a lo mejor tal vez ve un poco borroso y le duele, y ve el ojo rojo, es un dolor que no es súper intenso, pero es muy molesto, el ojo medio cerrado. Entonces, estamos muy muy familiarizados o más familiarizados con este tipo de dolores, cuando son cosas como las queratitis, a lo mejor no le ponemos nombre de queratitis, pero sí sabemos que al ojo le pasa algo. Y muchas veces pues tenemos el buen o mal criterio de me ha pasado otras veces algo parecido, porque dolores de ojo hemos tenido todos, y si no, que levante la mano aquí el que no esté escuchando, que no, ¿vale?
0: Que no ha tenido,
1: que no ha tenido dolor de ojo. Exactamente, que se ha metido algo en el ojo, que se ha notado de momento como un pinchazo en el ojo, que ha sido, vamos, momentáneo y luego se lo ha quitado. Bueno, todo esto sería una cosa normal, que si quieres, si da tiempo, vamos a hablarlo también. Pero creo que lo más importante es para intentar destacar una enfermedad de otra y claro. ser más rápidos con uno que con otro. A lo mejor no seríamos no haría falta tanta velocidad.
0: En ese aspecto yo te he hecho un esquema donde hay...
1: ¿Qué pedazo de esquema?
0: Hombre, ahí es la didáctica donde están las superficiales, la que está intraoculares y otras causas. ¿Vale o no?
1: Vale, vale.
0: Porque visto la lista de las enfermedades oculares que cursan dolor,
1: madre mía.
0: Manda,
1: sí,
0: ¿o no, Antonio? Mucha, que mucha. Son muchas, ¿no?
1: Totalmente, sí, sí, claro, claro. Entonces, sí, pero bueno, claro, yo aquí, por ejemplo, te iría diciendo la queratitis, la úlcera corneal,
0: vale, la uveítis anterior, la
1: esclerodermitis. La uveítis es otra cosa, pero estas normalmente son las que se suelen ver, ¿vale? Vale. Queratitis, la úlcera corneal, la esclerodermitis puede ser que se vea, la episcleritis, también la conjuntivitis sí que se ve, la blefaritis. Vale, ojo.
0: Ojo seco intenso, celulitis sí. orbitaria.
1: Esta ya no se ve tanto.
0: Ah, amigo.
1: Esa
0: neuritis cuesta. Óptica.
1: Esa también cuesta. Cerebela.
0: Traumatismo ocular, que esa sea un golpe, se normal. Ver, sí. Cuerpo extraño corneal.
1: Eso se suele notar.
0: Un endoftalmitis. Bueno, dolor eso, intenso, ¿no?
1: Sí, eso ya es dentro del ojo.
0: Y el herpes del zóster.
1: El herpes, vale. El herpes al principio puede costar verse, pero sí se suele diagnosticar fácilmente. Bueno, vamos a intentar hablar un poquito, como hemos
0: tú
1: comentado.
0: Tú lo plantea como quieras.
1: Mira, yo voy a intentar hablar de...
0: Todo puede provocar dolor, pero, atención.
1: El ojo tiene una zona que es muy dolorosa, que es la córnea. Y vale. Ahí es donde se concentra prácticamente todos los dolores que tenemos en el ojo. Todo lo que sean las abrasiones, lo que hemos dicho, que las úlceras, los objetos que entran en el ojo, el herpes, la blefaritis... que te hace de dolor, cuando el párpado se te retrae hacia adentro, los ectropion, un pterygium que te seca el ojo, el ojo seco, todo eso te crea, la córnea es una zona que tiene muchas terminaciones nerviosas que te crea dolor, ¿vale? Y esas serían, pues se puede decir, entre interno y externo, son superficiales, aquí le llamamos superficial,
0: eso, ¿eh?
1: ¿Vale? Que puede venir por algo interno también, ¿vale? Pero son superficiales en el aspecto de que se ven y además son de las fáciles de identificar. A veces no son fáciles de decir, o sea, sé que tienes un problema en la córnea, pero no le pongo nombre. No sé si es un herpes, ¿vale? O es una bacteria todavía, tengo claro. Que seguir investigando. Y hay muchas veces muy importante encontrar el problema. Pero bueno, realmente se puede decir que es más fácil. Ahora, vamos a las que son intraoculares, ¿vale? Venga, el glaucoma de ángulo cerrado. Bien. Aquí sí que vamos a encontrar similitudes entre unas enfermedades y otras. Claro. Y vamos a intentar explicar cuándo son más graves y cuándo son menos graves. Porque aquí tenemos el glaucoma, la uveítis anterior, la iridociclitis, vale, neuritis óptica y escleritis, vale. Bien, vamos a intentar hablar de las intraoculares un poquito.
0: Venga.
1: Cuando estamos hablando del glaucoma agudo...
0: ¿Ese dolor por dónde viene?
1: ¿Ese dolor viene ¿dónde en lo un puede... ojo solo?
0: Bien. ¿Cómo nota tú la intensidad? ¿Cómo
1: claro,
0: la diferencia?
1: Porque pasas de estar normal a tener un dolor absoluto,
0: vale,
1: o sea,
0: fuerte,
1: tan fuerte que te puede llegar a crear vómitos. Pero claro, aquí está una cosa, y ahora vamos a hilar el hilo con la jaqueca.
0: Vale.
1: Vale, la jaqueca también te puede provocar este mismo síntoma de un dolor muy fuerte en un ojo, pero con una diferencia en que realmente la jaqueca va a notar como una pulsación y el ojo no se te pone rojo.
0: Vale.
1: Luego, la jaqueca te puedes ver cosas así como luces, sombras, lo que sea. Pero este dolor de clavo, que es nada más que en un ojo, no va a tener ni pulsación. Las ganas de vomitar se parecen mucho, pero la jaqueca no es grave. Y esto sí es muy grave. Esto estás perdiendo la visión por segundo. Y el ojo, como digo, se te va a poner extremadamente rojo, muy rojo. Y de hecho te va a doler en muchas zonas que la jaqueca no suele doler tanto, ¿vale? Te va a doler por alrededor de la cara. La jaqueca a lo mejor te puede notar también que el sonido te retumba, te hace daño, etcétera. Esto es un dolor intensísimo en un ojo. El ojo se pone rojo y incluso si nos fijamos bien, seguramente notarás que la pupila tuya, si te pones una luz, notarás que la pupila está parada. O sea, la otra pupila se mueve, pero esta pupila se queda quieta, está parada. Vale, entonces, es algo que es súper urgente y que tenemos que ir corriendo a que nos lo vean. Y en esto es lo que viene el punto para mí que es importante para los oyentes. Si no tienes el ojo rojo, no pasa nada. Vas al médico si quieres a que te alivien el dolor porque te duele mucho, pero no es un glaucoma agudo. Pero si tienes el ojo rojo y está muy rojo, y por supuesto tú no te ha entrado nada en el ojo, la pupila, como hemos dicho, la tiene bloqueada, tienes que insistirle a la persona que esté en el hospital que no es una jaqueca. Seguro, ¿vale? O sea, pero así, es que tienes que ser claro. No es una jaqueca. Esto es seguro que no es una jaqueca porque el ojo no se pone así de rojo. Porque cuando tengo jaqueca, tengo como pulsaciones, ¿vale? Y porque lo que veo ahora es como aros alrededor y la pupila la tengo bloqueada. Se lo tienes que explicar así porque no es lo mismo que te traten como una jaqueca y ya cuando te quieran ver a lo mejor es demasiado tarde a que te traten como un glaucoma agudo, que entonces te van a poner el segundo, el primero o el tercero de la lista lo más rápido posible o incluso van a mandar para que lo antes posible te echen una gota de pilocarpina para que se desatasque ese glaucoma, o sea, el líquido que está atascado, vuelva a fluir y te baje poco a poco la tensión. Entonces, este sería el primero y a lo mejor el más importante que vamos a explicar hoy, que es el glaucoma agudo y el que tenemos que diferenciarlo de la jaqueca, incluso nosotros mismos en nuestra casa, porque por jaqueca puedo pensar que tengo una jaqueca, aunque tenga el ojo rojo, tomarme una pastillita, lo que sea, e irme a la cama. Y lo que está haciendo es perder la visión esa noche que te ha ido a la cama, has perdido la visión cuando te quieres levantar,
2: y
1: ya no ves nada.
2: ¿Ojo rojo sin nada? No tiene
1: sin dolor. Si es un ojo rojo sin dolor, significa que es un poquito de sangre que te ha salido y se te ha quedado rojo. Eso se llama equimosis subconjuntiva, eso no tiene importancia. Si es todo rojo y no duele, no pasa nada. Mucha gente va a ir también a que le vean. Pero ahí sí que es verdad que no pasa nada. Pero este es el más, para mí, el que quiero repetirlo otra vez. Si el ojo está muy rojo, para que tú mismo vayas al oftalmólogo, no, a urgencia, que no te quedes en casa, todo, y sobre todo las personas que están acostumbradas a tener jaqueca. Pero es que si no estás acostumbrado a tener jaqueca, que no te lo traten como una jaqueca, que esté ahí, que con buen criterio casi siempre va a decir, esto es una jaqueca, vamos a tranquilo, primero el que tiene roto el brazo, segundo el que tiene no sé qué, y ya, a lo mejor a las horas te ven a ti, ahí has perdido un montón de tiempo. No, tienes que insistirle que no es algo normal, que el ojo está rojo, que no notas pulsaciones, que como con las jaquecas, y que además tu pupila se ha quedado ahí como bloqueada y no se encoge. Se queda ahí bloqueada, no se encoge, sí. Y duele un montón y me ha ido doliendo poco a poco. O sea, no es como las jaquecas, que de momento te da el dolor, así. Empieza poquito a poquito, pero muy rápido, ¿vale? Esto ha ido más rápido todavía, ha sido una cosa y que va más, que va y me duele más, ¿vale? Y el ojo muy rojo. Este es el primero y el más importante porque no pasa mucho, pero al que le pase, y nosotros llegamos a muchísima gente, ¿vale? Al que le pase, que lo sepa, que lo tenga en cuenta. Y una cosa también importante de este dolor de clavo. Si vas a múltiple emisión, te detectamos con rapidez antes de que te pase.
0: ¿A mí?
1: Que eso es lo importante.
0: Hombre.
1: ¿Vale? Y si te digo múltiple emisión, también los que no estén aquí en San Lucas, pues en muchos otros sitios también te lo detectarán. ¿Vale? Que es una cámara anterior estrecha, que lo único que tienes que ver es que hay una cámara anterior estrecha que es propensa a que pase esto. Entonces,
0: ¿y esté predispuesto a que ocurra?
1: Está predispuesto, no es seguro que te vaya a pasar.
0: Pero, cuidadito.
1: Cuidadito, por ejemplo, nosotros esta semana hemos tenido un paciente que, como lo vamos siguiendo y viene todos los años, hemos ido viendo cómo su cámara anterior se ha ido estrechando. Porque que tú no tengas la cámara anterior estrecha ahora, a lo mejor con 40 años no significa que con 50 no la vayas a tener. Se ha ido estrechando, se estrecha porque el cristalino va creciendo y se va estrechando la cámara. Vale. Pues hemos visto que ya este año se le ha estrechado a la velocidad que se está estrechando. Hemos dicho, joder, chiquillo, dos o tres años va a tener el problema. Y entonces le hemos mandado al oftalmólogo para que cuanto antes ya le opere, que es una operación muy sencilla y súper efectiva, que es una hidrotomía, para que eso ya no le pueda causar ese problema. Vale, entonces, esta sería, ya te digo, me he extendido mucho en esta porque creo que es la más importante en el aspecto de que es la que mejor puede hacernos que en tan poco tiempo que tenemos la ocasión de poder ayudarnos, ¿vale?, tengamos la oportunidad de hacerlo, ¿vale? Por eso lo he hecho. En la otra, por ejemplo, en la uveítis, la tenemos aquí, la uveítis anterior. Vale, la uveítis puede ser cualquier zona del cuerpo, o sea, del cuerpo, perdón, del ojo. Pero las únicas que nos duelen son las que están en el iris, que también, que ahí lo pone la iridociclitis, ¿vale?, que sería exactamente la uveítis anterior.
0: Y me aprovecho la pregunta, ¿qué diferencia hay entre la uveítis, conjuntivitis, queratitis y escleritis?
1: Vale, muy bien, vamos a contestar eso. La uveítis sería una inflamación en el iris.
0: Que produce dolor.
1: Sí, produce dolor porque el iris sí que tiene terminaciones nerviosas. No son dolores muy intensos,
0: pero
1: sí que es un dolor molesto
0: que continuo.
1: La queratitis sería una inflamación en la córnea, pero porque se te ha hecho como heridas, ¿vale? Pues queratitis, ¿vale?, son heridas superficiales de la córnea.
0: Lo más corriente, la conjuntivitis.
1: La conjuntivitis sería que tu conjuntiva se inflama. La conjuntiva está alrededor. Menos la córnea, está en toda la parte de delante, incluso los párpados están rellenos de conjuntiva, ¿vale? Todo es transparente y esa se inflama por cualquier cosa.
0: ¿Y la última, la de la mala leche? La escleritis.
1: La escleritis es la parte de blanca del ojo.
0: Esa tiene mala leche.
1: Sí, esa suele ser como la uveitis por un problema que normalmente no suele venir del propio ojo. No suele pasar, aunque si hay una infección dentro del ojo, la endoftalmitis, sí que puede llegar a ahí. Pero normalmente suelen ser enfermedades autoinmunes o problemas de infecciones en la sangre que pueden llegar a...
0: Eso te voy a preguntar. Esto que tú has detectado más bien viene por alguna infección del propio ojo, pero... La infección de nuestro cuerpo se puede derivar luego también
1: por
0: efectos paralelos a los ojos.
1: Exactamente. Porque los ojos son una parte que tiene muchísima circulación y entonces cualquier infección que llegue a través de la sangre, muy fácilmente, o sea, o más fácilmente de lo que nosotros nos imaginamos, puede llegar al ojo. Por eso... Muchas veces cuando una persona tiene hidrosicritis o tiene una uveitis de cualquier tipo, se le mira por todos lados, por ejemplo, una muela picada, una bacteria que está entrando por ahí, está entrando la sangre y acaba en el ojo. O en el intestino, ¿vale? Cualquier picadura que haya en el intestino, como todas las bacterias que hay en el intestino entran a la sangre y acaba en el ojo haciendo daño. Entonces, claro, muchas veces no son fáciles de identificar y muchas veces no se trata. Muchas veces no se mira el origen, sino se trata el ojo. Pero cuando pasa esto, siempre que se pueda hay que mirar el origen de por qué ocurre.
0: Los traumatismos, como tú bien siempre lo dices y además lo hemos aprendido, la córnea es una parte muy sensible. Mm-hmm. Por eso cualquier cosita que nos dé, sufrimos un dolor inmenso.
1: Sí.
0: ¿Dónde tenemos que preocuparnos en cualquier traumatismo? ¿O tenemos que ir urgentemente? ¿O era hacer un golpe sin importancia, me duele, pero teniendo en cuenta las características de la córnea,
1: claro,
0: tenemos que ir inmediatamente a un especialista?
1: Claro, cómo sea el traumatismo es muy importante.
0: Claro.
1: Si te ha entrado con el ojo, si se te ha quedado en el ojo,
0: claro,
1: si se te ha quedado en el ojo, tienes que ir.
0: Claro.
1: Si ha habido algo que se te ha quedado ahí en el ojo, tienes que ir, por supuesto. Si es un traumatismo como un golpe y el ojo se te inflama, tienes que ir a que te vea. ¿Por qué? Porque se te está inflamando el ojo. Que a lo mejor luego no es nada, que la mayoría de veces no será nada. Pero ya puede ser que se te haya roto incluso algún huesecito de la órbita.
0: ¿Eso es lo que lleva una úlcera corneal o la úlcera viene por otro procedimiento?
1: La úlcera puede venir también de un golpe, puede venir de algo que te entre en el ojo. La úlcera... Es un tema que duele mucho y que sí que es una urgencia médica, ¿vale? ¿Por qué? Porque en una zona tan transparente que no se te cure bien, por ejemplo, aquí hay una foto chiquitilla que se ve un ojo con una poquito blanco. Una úlcera mal tratada puede quedar así, con eso blanco, y bien tratada puede quedar transparente. Una úlcera te puede quitar visión. Una úlcera te puede dejar un ojo prácticamente ciego. Entonces, una úlcera no es una cosa menor, es una cosa urgente que además duele y que nada más que por el dolor que va a tener, es lógico de que te vayas al médico y que se trate.
0: Como caso práctico, ¿tenemos algún cuerpo extraño en el ojo que tenemos que hacer?
1: Pues lo primero es echarte muchísimo suero si tienes.
0: ¿Lo frotamos?
1: Frótate, no.
0: Ah.
1: Eso es lo último.
0: eso es lo que hacemos.
1: Sí, ya. Ya, pero eso es lo último que hay que hacer porque tú no sabes al frotar el daño que te puede estar haciendo.
0: Claro.
1: No sabes ese cuerpo extraño dónde está, cómo está. Por supuesto, una cosa también importante, si se te clava algo en el ojo, algo puntiagudo en el ojo, lo que tienes que hacer, por supuesto, y eso te acuerdas que hablamos hace tiempo, es no quitártelo tú. Aunque tengas la primera intención es quitártelo. Ay, mira, se te ha clavado un alfiler ahí en el ojo, vamos a quitarlo. No, ¿vale? Lo que tenemos que intentar es coger... y ir lo más rápido posible a la urgencia a que te lo quiten ellos, porque al quitarlo puede ser que el líquido que está dentro del ojo se vacíe de alguna manera y que te cree un problema mucho más grave, ¿vale? Entonces es mucho más inteligente dejarlo ahí. Si alguna vez se te ha clavado algo que puedes tú quitar, tú no lo vayas a quitar. Las cosas que entran al ojo, que tú las ves ahí y parece que son fáciles de quitar, tampoco se te ocurra a ti quitarlas.
0: Que,
1: ¿vale? Porque te puede hacer más daño de lo que te ha ocasionado.
0: He leído que mucha gente moviendo los ojos le duele.
1: Neuritis.
0: ¿Cómo se llama eso?
1: Neuritis.
0: ¿Y eso debido a qué?
1: Vale, eso es porque el nervio óptico, pero por la parte de atrás, o sea, vamos a ver, tenemos el nervio óptico, está la parte retrobulbar, significa la que sale del ojo. Vale, pues se inflama el nervio óptico en la parte que está detrás del ojo, que también está ahí hay un nervio óptico, y entonces cuando tú miras hacia la derecha, a la izquierda o arriba, pero no un poquito, sino cuando haces así una mirada un poquito más lateral, hacia cualquier lado y hacia arriba, se mueve ese nervio y ese nervio tiene sensibilidad, en esa zona tiene sensibilidad.
0: Sí.
1: Entonces, cuando se mueve el nervio, te duele. Pero aquí hay una cosa también que es importante. Se ve también como una especie de borrosidad o una especie como un gris, como si tuviese gris y un poquito de falta de visión, ¿vale? E incluso puedes notar como si fuera un agua que te crea una visión gris. Si pasa esto, urgente, ¿vale? Hay que ir a que te vean. Diferencia esto comparado con el glaucoma agudo o con la jaqueca, ¿vale? Aquí tienes que ir, pero cada segundo no cuenta igual que en el glaucoma agudo. Y respecto a la jaqueca se te va a quitar y no te va a dejar ningún tipo de problema, incluso aunque no fuera posiblemente médico. Y esto, sin embargo, sí que tienes que ir y tienes que vértelo, sobre todo si mirando hacia un lado o hacia otro te duele, porque aquí sí que te puede crear problemas de visión a largo plazo. Y hay otro que también aquí, ya que estamos hablando de los movimientos, que se llama trocleitis, que tiene que ver con la mitad hacia abajo y a la derecha. Duele, o sea, es un dolor en un músculo que es el que está unido al cuarto par craneal, que es el oblicuo superior, que mira hace que miremos hacia abajo.
0: Sí.
1: Que duele ese músculo y entonces al doler te duele el ojo. Lo debemos notar aquí. Y lo notamos más cuando leemos, porque cuando leemos, al mirar hacia abajo, nos cuesta. Vale, esa no es un problema del nervio, es un problema muscular de tu ojo, que tiene, que tenemos en músculo. Y ese problema muscular también se nota cuando miramos, sobre todo hacia abajo, a leer, nos duele más todavía. Entonces, las personas que tengan este problema, no es un problema grave, no hace falta ir al médico, no duele como si fuera una jaqueca. Es muy molesto. Si te tocas aquí, justamente al lado, en la zona cercana de la nariz, arriba, te duele muchísimo, para que lo localicemos, casi sepamos que es una trocleitis. No es grave, pero es muy molesto. Pero no tienes que ir urgentemente al médico. Si tú notas que al tocarte aquí te duele, justamente en la parte de arriba, pegado a la nariz, de los dos ojos, pues entonces ya sabes que, bueno, que no pasa nada, que ahí sí que te puedes coger, darte unos masajitos, echarte agua fresquita, etcétera, hacer que esa inflamación se vaya quitando y luego pues tranquilamente te puedes acostar. Puede ser que hayas tenido un poquito de estrés o cualquier otra cosa, normalmente se suele quitar, porque yo os lo digo por experiencia, ¿vale? Porque a mí me pasa, ¿vale? Cuando tengo mucho estrés, cuando tengo mucho, a veces me duele la cabeza y me duele la cabeza, me duele el ojo y lo noto ahí. Entonces cojo, me hago mi masajito, me echo mi agüita e intento tranquilizarme, porque quiere decir que estoy un poquito estresado nada más.
0: Oye, algo curioso, el herpes del zóster, que es lo que llamamos aquí la coludina, bueno, que aparece en vez cuando está guardado ahí, que aunque seamos muy mayores aparece en vez en cuando, ¿sabes o no?
1: Vale, aquí tenemos que hablar de tres cosas.
0: ¿Puede manifestarse ante los ojos que en la propia piel?
1: Mira, ahí está. Es que con el herpes tenemos tres cosas que nos pueden pasar, tres dolores diferentes. Uno es el dolor de la córnea. El dolor de la córnea, que el herpes o la córnea, o incluso la conjuntiva, incluso lo que sería el párpado, que también te puede llegar a afectar. Ese herpes viene por el trigémino y te afecta a lo que serían los párpados, la zona de las pestañas, la córnea y la conjuntiva. Puede afectar toda esa zona. Entonces, eso afecta así con un dolor muy fuerte. Y ahora vamos a quedarnos con el trigémino. O sea, ¿pero por qué afecta tan fuerte? ¿Por qué? Porque hace heridas, úlceras, ¿vale? Se llaman úlceras dendríticas, ¿vale? Después, aún encima, te puede afectar al nervio trigémino. Y entonces te puede crear una cosa que se llama neuralgia del trigémino. La neuralgia del trigémino lo que hace es que el ojo deja de emitir señales hacia el cerebro. O sea, como tiene la neuralgia, esa neuralgia lo que hace es que, de momento, ese ojo que está emitiendo señales, porque el nervio trigémino es un nervio sensitivo en esa zona, al dejar de emitir esa señal, lo que hace es que el cerebro dice, si no noto nada, si el trigémino no me dice que el ojo le está bien, lo que hago es crear dolor. Entonces te crea un dolor en el ojo. Pero un dolor intenso, muy fuerte, que suele durar unos segundos. ¿Vale? Bueno, unos segundos, no, unos minutos, más o menos. Pero es un dolor fuertísimo. Y si el ojo sigue notando, o sea, el cerebro sigue notando que ese dolor, o sea, que sigue sin estar ahí, el ojo que no lo encuentra, pues al rato vuelve a tener otra vez un dolor muy intenso. O sea, que esto no es, o sea, ¿esto en qué se diferencia de glaucoma? Que el ojo está blanco.
0: Yeah.
1: Los dolores son intermitentes, no son continuos, pero sí que son muy agudos, pero no son, pero aunque vayas a urgencia no te van a encontrar nada, pero está bien que vayas, ¿vale? No estoy diciendo que no vayas. ¿Por qué? Por si acaso, porque siempre puede ser que esto lo has escuchado hoy y dentro de un año,
0: claro,
1: ¿vale? Te puede pasar, pero, y vale.
0: Pero Antonio, ahí está la pregunta. Uno no es especialista en nada, no sabe calificar, claro, si el dolor del ojo es grave o no es grave, decir.
1: Sí, es complicado, es complicado.
0: Es complicado, me duele el ojo, claro, y yo no sé, vale, de dónde viene, vale, cómo no viene.
1: Vale.
0: ¿Qué tengo que hacer yo?
1: Vale, entonces vamos a intentar poner una cosa fácil.
0: Pero yo no sé distinguir si es débil o es fuerte. Yo lo que sé es que me duele el ojo.
1: Claro.
0: ¿Qué hago yo cuando me duele el ojo?
1: Si me duele el ojo.
0: Vale.
1: Y lo tengo muy rojo, urgencia.
0: Vale.
1: Ya no hay nada más. Si me duele el ojo y no se me pone el ojo rojo o no veo borroso,
0: sí,
1: entonces es muy raro que sea un...
0: Dejo el móvil, por ejemplo. Un ratito.
1: Sí, normalmente sí. Puede haber algún caso extremo en el que digamos, no es así, ¿vale? Por eso digo que igualmente vayas, pero que ya no es lo mismo. Pero si tú notas un dolor intenso, ojo rojo, hay que ir, sin urgencia. Si notas un dolor intenso, y aunque no tenga el ojo rojo, notas algo,
0: sí,
1: en la visión, hay que ir. A veces va a ser jaqueca, ¿vale? Y al final no es nada.
0: Sí, pero tú has hecho hincapié que los problemas neurológicos, jaqueca, migraña, no se confunda con el problema
1: con
0: el otro, ¿no? Eso encaja.
1: Claro, exactamente, exactamente. Pero claro, claro, ya esto lo estoy diciendo muy general,
0: sí,
1: para que el oyente o el escuchante lo tenga ya claro para toda su vida. Porque claro, ya si nos metemos en más, sí, cosas, ya se nos va a olvidar más.
0: Vale.
1: Esto es como dos reglas generales.
0: De me decir, duele el ojo.
1: Si me duele el ojo y está rojo, urgencia.
0: Venga, urgencia.
1: Si me duele el ojo, esté rojo o no, veo algo borroso, urgencia. Después, vale, ya, ahí ya sí decimos, bueno, si aún encima está rojo, vale, si está rojo y te duele como una jaqueca muy grande, muy grande, muy grande, tienes que poner mucho hincapié de que eso no es una jaqueca. ¿Vale? No hay una jaqueca, no es un dolor de clavo, ¿vale? Pero claro, eso ya estamos hablando de otra generalidad.
0: Y como norma general, ¿no podría, cada vez que hay un traumatismo, se te mete algo en el ojo y al médico por si acaso? Es decir...
1: Sería lo ideal. Pero, y bueno, y quiero hacer hincapié en esto, por ejemplo, que no es que ahora mismo, por inoperancia o incompetencia de recursos o de lo que sea, de la seguridad social... o de lo que queramos, me da, claro, igual, yo no quiero, no es una crítica, se hace que o se nos intenta concienciar de que no vayamos al médico por cualquier cosa, y eso lo entiendo, pero es que ayer mismo me llamó una señora con todos los signos y síntomas de un desprendimiento de retina que lo tiene hace 10 días y precisamente por no ir a urgencia para no molestar, como me dijo ella, va 10 días tarde y ahora ya el colmo para mí del colmo ya es que aún encima desde urgencia te digan, oye, pues como has tardado tanto,
0: ya no tiene solución,
1: no, ya te damos de otra manera, te vamos a dar para dentro de 20 días.
0: Ah, vale. Claro, ya tiene,
1: sí, bueno, como haber venido el primer día, pero como no has venido, pues ya
0: es uno urgente,
1: ya, sí, eso, joder, ahora es más urgente que nunca, si es que es todo lo contrario. Pero es como diciéndote, o sea, no vengas, pero como no vengas y te haya hecho falta...
0: Allá tú.
1: Ahora ya también te trato como si fueras de segunda, vale, de segunda categoría, por no haber venido cuando tendrías que haber venido, ¿vale? Ya te doy menos urgencia a ti de lo que tendría que darte.
0: Pero bueno, es bueno, mucha gente dice, me duelen los ojos, pero voy a esperar mañana para que a ver si se pasa.
1: Es que es eso, habría que... Me duelen los ojos. Tienes el ojo rojo, me duelen los ojos. No esperes. No esperes. No esperes.
0: Y cuando te entra algo, en vez de rascarte...
1: No ¿cómo? Te frotes.
0: Sino mucha suero.
1: Suero, agua... Pero el otro día a mi sobrino le cayó...
0: Es que pica mucho.
1: Sí, pica mucho. Pero mira, a mi sobrino le cayó una gota de lejía o algo de eso, no sé. ¿Qué estaba haciendo el niño? Que cogió algo... Claro, me llamó mi hermana corriendo. ¿Y qué hizo mi hermana? Con muy buen criterio. Metió al niño con el ojo y todo ahí debajo de la pila. Echó agua ahí y bueno.
0: Y los papiló.
1: Sí, bueno, y el ojo, claro, le entró agua en el ojo. ¿Vale? Entonces, claro, eso es mucho más interesante. Echar bueno. agua. El agua mecánicamente arrastra.
0: Sí.
1: Pero nunca te rasques. Es que ten en cuenta que puede ser algo que se te haya quedado ahí clavado y cuando tú le rascas con el párpado, lo estás moviendo y estás haciendo heridas, ¿vale? Estás haciendo heridas. Puede ser hasta un vidrio, puede ser algo punzante, puede ser algo que lo que no conviene es que ni parpadear. Yo sé que eso no se puede, pero claro, si puedo coger, cerrar el ojo, ponerme aquí el dedo, intentar mirar para un lado fijo, porque también si mueves el ojo para uno y para otro y tienes algo clavado en el movimiento del ojo, estás también haciéndote daño.
0: Muy bien. Por cierto, el otro día, hace 15 días, ¿no? Tenía yo un poquito, te pregunté, tengo aquí un poquito colorado. Esta
1: sí,
0: parte,
1: en el lado.
0: ¿No?
1: Sí.
0: ¿Y me recomendaste qué?
1: No me acuerdo lo que te dije.
0: La hoguera, tío.
1: ¿Qué? Ah, sí, aloe vera.
0: La hoguera.
1: Sí, aloe vera con aceite.
0: Ha dado buen resultado.
1: Ha dado buen resultado. Vale, vale. Claro, es que te podría decir yo también a lo mejor una crema, pero la vera es lo más, para mí, es lo número uno.
0: Pues muchas gracias.
1: No, por tu gracias a vosotros.
0: En fin, a ver si queda algo, ¿no? ¿No? ¿Sirve para algo? Creo que no, sí.
1: Hombre,
0: ¿no?
1: Yo espero que sí. Yo lo hago para eso.
0: Claro.
1: ¿Vale? Realmente. Para que las personas... O sea, seguro... Yo estoy seguro de tantos años que llevo aquí y tantas veces que he aconsejado que a alguien, aunque no me lo diga, aunque no haya dicho
0: sí,
1: nada por WhatsApp, ni por nada...
0: Sí, hombre, te escucha.
1: A alguien le habrá venido bien estos consejos.
0: Totalmente.
1: ¿Vale? Yo creo que sí. Y sabiendo nada más que haya sido a uno, como yo digo, a ese alguien... Yo ya me siento honrado de venir aquí y de haberle echado una mano. Y seguramente que de aquí a 10 años, pues por lo menos habrá otro que le hayamos ayudado. ¿Vale? Entonces, pues esos siguientes 10 años, si estamos aquí todavía y no pasa nada, pues también habrá merecido la pena.
0: Pues como siempre, te esperamos la semana que viene, ¿no?
1: Muchas gracias, nos veremos aquí.
0: ¿Cómo va tu doble vertiente ahora de presidente? De la asociación de...
1: Bueno, pues...
0: ¿Ese proyecto cómo va?
1: Vamos... Es que lo Valente. Que te dije... No, si es que no hay mucho que hacer en la asociación porque yo no puedo hacerlo todo. Hay cosas que yo puedo intentar hacer, pero si los demás no se mueven, no vamos a hacer mucho más. Pero bueno, dentro de poco vamos a tener aquí una sorpresilla como...
0: Ah, sí, ¿no?
1: Sí, hombre, claro, dentro de nada.
0: Ah, pues también no dejamos
1: que, ya lo comenté.
0: Y la otra vertiente tuya, de atleta y deportista.
1: Bueno, os doy,
0: ¿Cómo va la asociación?
1: Hoy voy a hacerme 60 kilómetros corriendo y andando. Voy a ir de aquí a... O sea, voy a cruzar lo que es con la barcaza.
0: Sí.
1: Y a las 5, más o menos, porque hay marea alta, a las 8 y sí. media de marea alta o 9 menos algo. Entonces vamos a llegar a Matalascañas y de Matalascañas, bueno, vamos a todo Matalascañas y de ahí vamos a ir al monte, que mañana por la mañana, a las 6 de la mañana o menos, llega allí la Virgen, nosotros vamos a intentar adelantarla.
0: Ah, bien,
1: ¿vale?
0: Bien.
1: Vamos a ir dos personas, un amigo y yo. Vamos a intentar adelantarla y vamos a esperarla allí.
0: Oye,
1: en el monte.
0: ¿Qué es más difícil? ¿Qué es más difícil? ¿Correr por la orilla del Coto o organizar una carrera en Sanlúcar de Barrameda?
1: Yo creo que organizar una carrera en San Lucas
0: es más
1: mucho más difícil, sí, sí. De hecho, yo digo que por mucho entrenamiento que tenga, no lo consigue.
0: La asociación que pertenece de atleta, ¿ya está preparando la carrera el año que viene?
1: Mira, la carrera que íbamos a hacer, que era la de Langostino, al final han decidido, con mejor o peor criterio, yo creo que con buen criterio, han decidido no hacerla porque esa gran carrera siempre se hacía solamente por la playa
0: sí.
1: y tenían pensado hacer algo más. Un poquito más, ¿no? Hostia, que no sea solamente la playa, no sea tan aburrido ir y venir, ¿no?
0: Sí,
1: ¿vale?
0: Sí.
1: Y entonces, como hay tanto problema en el aspecto que hay de poder salir de la playa, porque por la playa todo lo que quieras, pero fuera de la playa
0: claro.
1: cero, pues han dicho, bueno, pues cuando ya veamos que esto se soluciona y ya se pueda hacer carrera, se harán carrera. Pero yo creo que de la de Guadalquivir, creo, por lo menos, hasta que no se vea que se puede, ya no van a hacer más carrera.
0: Es triste, pero yo
1: el día que estuvimos aquí con Dani, yo se lo dije a él, digo yo, es que ¿por qué tienes que pasar estos bochornos? O este malestar, no saber si, incluso en la misma semana, no sabes si vas a poder o no vas a poder.
0: Claro.
1: Y al final la gente enfadada y todo. Entonces, yo lo veo, el mejor criterio que han tenido es ese, de decir, mira, si no se puede hacer, pues no hacemos y ya está. ¿Qué vamos a hacer? Así es la vida. Esto es lo que tenemos ahora.
0: Vale. Bueno, será que mejore un poquito, ¿no?
1: Ahora esperemos que mejoremos poco a poco.
0: Pues Antonio, como siempre, amigo, es un placer tenerte a nuestro lado y te esperamos dentro de...
1: Nos vemos dentro de una semana y ya os contaré cómo se me ha dado el tema de...
0: A ver qué tema toca, ¿no?
1: Sí, bueno, y ya os contaré cómo se me ha dado lo de ir por la playa.
0: Ah, bien.
1: Todo eso, si queréis. Y es que hoy esto lo hacen cada 7 años, lo que hacen hoy.
0: ¿Tú no esperabas que yo te preguntara eso?
1: No esperaba.
0: Es que yo me entero de todo.
1: ¿Te has enterado?
0: ¿Quieres que te cuente una anécdota de ayer?
1: Venga, cuenta.
0: Resulta que veo dos amigos y me dicen que está en el cementerio, está allí, en fin, adecentando un poquito el nicho de sus antecedentes.
1: Ajá.
0: Y allí lo veo, a los dos, y le digo, oye, ¿usted qué hacía ayer en el cementerio? Hombre, Juan José, ¿cómo me dice eso? Digo, sí, está usted en el cementerio, y además detallando... Y dice, ¿cómo es posible? Digo, porque tengo informadores de todas partes, incluso los muertos.
1: Ah, ostras. Yo ahí así me ha dejado ese polvo.
0: Total, que el entorno me llamaron y dice, mira, aquí hay dos amigos tuyos pintando. Cuidadito.
1: Lo mismo te digo
0: que toda la información, que yo sabía que tú ibas hoy allí.
1: Sí, lo sabía.
0: Hombre, entonces, ¿por qué te lo he preguntado, Antonio? ¿Yo soy adivino o qué?
1: ¿Pero quién te lo ha dicho? ¿Un vivo o un muerto?
0: No, un vivo.
1: Ah, vale. Vale.
0: Venga.
1: Qué bueno.
0: Otra anécdota.
1: Bueno, pues ya me informaré. Ahora me investigaré yo quién ha sido.
0: Cuidadito lo que haces tú en el coto.
1: Sí, tú.
0: Adiós.
1: Tú tranquilo.
0: Adiós.
1: Venga, gracias.

Bueno, pues ya 19 de agosto de 2026. Teníamos previsto la intervención de, bueno, de, vamos a hacer un pequeño homenaje a un maestro, a un docente, que ha recibido un premio por su labor después de 40 años, pero por motivos personales no pueden venir a la radio hoy, ya será otro día. Bueno, referente a la situación del hospital. Como sabéis, Antonio Bascoñana está, bueno, ocupado en otros ámbitos, pero de todas maneras estamos pendientes a la información del hospital y nos manda el siguiente comunicado. En el hospital no hay incidencia significativa, salvo la gran afluencia de personas de urgencia, lo propio de esta fecha y más todavía. Bien, también me hace referencia a que la Fundación Pascual ha becado, en coordinación con el Colegio de Médicos de Cádiz, a dos estudiantes en el último curso de medicina, de CHAZ. Están ya en el hospital y permanece con nosotros 5 semanas. Muy interesante. Hace referencia, independientemente de del día a día en el hospital de Sanlúcar, y que la presión sanitaria en verano pues elevado, independientemente de las atender a las consultas externas y a las urgencias, pues requiere que, bueno, en agosto hay mucha gente, es un hospital comarcal y que acuden a nuestra tierra y a su entorno considerable personas. Si al mismo tiempo se añade de que, en fin, los centros sanitarios de primaria, por un motivo u otro, resulta que, en fin, tarda mucho en atender la visita, pues aquella persona que consideren que está mal vaya a urgencia. ¿Se puede evitar esto? Pues no, porque todo el mundo lo sabe. Se puede evitar desde la responsabilidad de que podamos distinguir entre una cosa u otra. Pero esto no sabe uno cómo acertar, porque te duele un poco el estómago y a lo mejor tú crees que no tiene importancia y es una consecuencia que puede ser muy grave. Y a socaite de todo esto, desde el punto de vista sanitario, pues hay que leer la noticia que por fin el centro de atención primaria de aquí, de la Decilla, la zona desarrollada de esta zona, bueno, pues ya ese centro lo ha recepcionado el SAS. Eso significa que ya el SAS es propietario, entre comillas, del centro que se ha construido en la Decilla. ¿Qué quiere decir con eso? Que si el SAS ya es el receptor y el que tiene las directrices para poner en funcionamiento a ese centro, pues a partir de ahora ya no hay inconveniente de diputación, ya no hay inconveniente de luz eléctrica, ya no hay inconveniente de la recepción por parte del ayuntamiento, no hay inconveniente. El SAS ya lo ha adquirido como edificio para, en fin, para el desarrollo de un centro de atención primaria aquí en la Dehesilla. A partir de ahora, el SAS el que tiene que, bueno, que poner en funcionamiento con los profesionales, con el material, y, en fin, para mejorar sustancialmente, sobre todo, la atención primaria. Continuamos.

0: radio, como ha podido comprobar a través de Facebook, es viva dinámica. Radio Esquina es viva, natural, dinámica. No tenemos horario para terminar y en directo se ha transmitido, bueno, un poco más, la coordinación entre la producción y el presentador para que pueda intervenir otra persona y que hace referencia a cómo empecé esta mañana. Ya sabéis que la asociación Un Mar de Alegría, que es la que se encarga de organizar muchos eventos y sobre todo algo especial, que es una carrera que tiene una dinámica enorme, que donde todo el mundo aporta su granito de arena y yo hace un esfuerzo en pro de una chica de Sanlúcar y por una por 55 personas que hay con enfermedades raras y que todo el dinero que recaudan va para la investigación y para el futuro de estas personas que padecen esta enfermedad, pues que tenga el alivio a la vida y, en fin, desarrolle de manera inclusiva su vida. Empezamos con la editorial, dijimos nuestra interpretación de lo que había ocurrido. Entonces, esta carrera estaba en el aire. Estamos intentando toda la mañana que nos digan, en fin, que intervenga personas de todo este de esta organización, de toda esta asociación, y ya tenemos al teléfono a Zuli. Zuli es miembro de la asociación Un Mar de Alegría y al mismo tiempo la persona que organiza la carrera. Zuli, muchas gracias por intervenir en Radio Esquina.
1: Buenos días, muchas gracias a vosotros y disculpa por haber tardado tantísimo, pero como bien dijimos, tenemos varias reuniones.
0: Vale.
1: Estas reuniones han sido de forma positiva. Hoy justamente hemos tenido la reunión con policía local y ayuntamiento.
0: ¿Sí?
1: y hemos podido llegar a la conclusión de que habrá carrera. El recorrido lo estamos negociando y acordando con policía y ayuntamiento. De momento todo va hacia adelante y bueno, lo que parecía que todo

0: No, diferencia no hay. Bueno, básicamente nosotros queríamos subir al barrio alto, pero al final hemos llegado a la conclusión que es más complicado porque hace más cortes de carretera. Sabemos el problema que tenemos ahora mismo, que no contamos con tanta policía en San Lucas. Entonces, quizás las características del otro recorrido nos estaban anulando la posibilidad de llevar para adelante la carrera. Entonces, vamos a hacerla como buenamente podamos, sí, con las opciones que nos puedan dar y ofrecer, y lo importante es sacarla para adelante y lo que dijimos, recaudar todo lo posible, porque el punto de la investigación, claro, es muy favorable,
1: claro,
0: hay muchísima esperanza, entonces también queríamos dar ese último empujón, porque ojalá quiera que sea la última carrera.
1: Zuli, ¿qué queda por cerrar la carrera? ¿Qué queda? ¿Qué queda por, como dice que están?
0: Hoy hemos, como bien he dicho, hemos tenido la reunión con Policía Local y Ayuntamiento.
1: Sí.
0: Hemos llegado al acuerdo de recorrido. Nosotros estábamos abiertos a cualquier cambio, a cualquier alternativa, porque lo importante era la participación, la visibilidad y que todo saliera hacia adelante.
1: Sí.
0: Y bueno, hemos planteado el nuevo recorrido y ahora solo presentar lo que es todos los papeles de forma legal.
1: Vale.
0: Y listo, ya estaría.
1: ¿Me puede...
0: Pero el sí de policía lo tenemos y el sí del ayuntamiento lo tenemos,
1: estupendo,
0: también.
1: ¿Me puede indicar más o menos, a grosso modo, por dónde va el recorrido?
0: Pues mira, saldríamos del teatro municipal, como bien se indicaba en la primera también. Cogeríamos para la calzada. Te explico un poco por arriba porque ya
1: el cambio
0: de
1: no
0: callecita no está todavía al 100%. Cogeríamos la calzada, de la calzada buscaríamos calle Ancha, seguiríamos por Santo Domingo, calle Barrameda, buscaríamos ya lo que es el puerto de Bonanza, todo recto,
1: sí,
0: entraríamos por el puerto y a la vuelta entraríamos, como siempre, en la Riada de los Marineros y bajaríamos a la playa, por el mismo Cachillete. Seguiríamos la playa recto hasta encontrar Bajo de Guía, subiríamos a Bajo de Guía y entraríamos por las calles de Bajo de Guía, pasando por la plazoleta Señorita de Sudor, donde el año pasado hicimos la salida. Y ya, pues, buscaríamos de nuevo la salida de Bajo de Guía, tiraríamos por el paseo marítimo buscando la calle que desemboca en el Teatro Municipal y haríamos la entrada en el Teatro Municipal.
1: Bueno, pues no está mal, ¿no?
0: Es un recorrido bonito porque lo adentramos un poco más a San Lucas, que también era lo que queríamos, porque tenemos muchísimos patrocinadores de la zona.
1: Sí. ¿Qué dificultad, Zoli, tiene entrar al barrio alto? ¿Qué dificultades? ¿Qué argumento se ha dado?
0: A ver, las dificultades realmente es que la calzada, como sabemos, y la calle Ancha es una zona peatonal, entonces no necesitamos un corte tan grande de tráfico. 26 de septiembre todavía San Lucas mueve mucho tráfico, tenemos turismo, entonces también sería un poco más complicado.
1: De acuerdo.
0: Si es complicaciones, pues buscamos otra alternativa que tenga una solución más rápida y sin problema.
1: Bueno, pues a partir de ahora parece que todo va bien, a pesar de tanto sufrimiento, tanto sin vivir, ¿verdad? Y sus declaraciones.
0: Hombre, no ha sido fácil estos días.
1: Aunque no sirva para nada, pero es cuestión de análisis, ¿por qué hay que llegar a tanto... sin vivir, sin sabores, tantas declaraciones, cuando esto de principio creo que se hubiera llegado a un acuerdo? ¿Por qué? ¿No aprendemos o qué?
0: Yo esa pregunta me la hice y además a varias personas, porque detrás de las redes sociales de Un Mar de Alegría estoy yo, y varias personas lo decían, ¿por qué se complica tanto? Y muchas veces yo tampoco entiendo que las personas que estamos luchando por una causa tan bonita, tan especial y tan dura como es la enfermedad, en este caso de mi sobrina Mar, ¿por qué se complica tanto la cosa? ¿Por qué tenemos que llegar tan lejos? Y hay veces que yo tampoco encuentro respuesta a esta pregunta. Pero bueno, lo importante es que finalmente tenemos una solución en las manos. La tercera edición de Un Mar de Alegría se va a hacer. El ayuntamiento está en colaboración y es organizador de la carrera. Así que, nada, ahora mismo seguimos hacia adelante.
1: Y esa intención, ¿por qué el ayuntamiento insiste en que aparezca como organizador? ¿Por qué interés? ¿Hay algo jurídicamente, por seguridad? ¿Por qué ese interés por parte del ayuntamiento?
0: Por parte del ayuntamiento quiere como organizador, sí, porque ellos nos ofrecen varios servicios, como es protección civil, nos ofrece la policía, nos ofrecen vallas, nos ofrece todo lo que viene de infraestructura.
1: Vale.
0: Toda esa ayuda ellos nos la da como colaborador y organizador de la carrera. Claro. Ya luego está la otra.

0: parte organizativa, que somos un mar de alegría.
1: De acuerdo.
0: Pero ellos son organizadores en ese sentido.
1: Muy bien. Pues, Zulí, a partir de ahora, ¿qué queda? ¿Qué hay que hacer hasta el 26 de septiembre para que la gente participe y conozca el recorrido, en fin, que se anime y que no desaliente y que sea un éxito de participación? ¿Qué hay que hacer?
0: Pues ya lo que hay que hacer es inscribirse en la página web de unmardealegría.com.
1: Vale. Sí.
0: Hay diferentes carreras, porque están las carreras infantiles para los más pequeños. Uh-huh. Está la marcha de 7 kilómetros, que no sabemos finalmente si son 7 kilómetros o será un poquito menos, adaptando el recorrido a lo que tenemos. Y la otra de 9 kilómetros, lo mismo, ahora mismo no son 9 kilómetros, son 7 kilómetros y medio u 8. Nada, animar a todo el mundo que venga, que nos apoye. Necesitamos el calor de la gente de Sanlúcar y de los que vienen de fuera. Necesitamos saber que un mar de alegría tiene mucha gente detrás y tiene mucho apoyo, que no lo dudo, porque así nos lo han hecho sentir. Y nada, animar a todo el mundo a que venga, que participe, y que todos los niños con discapacidad, movilidad reducida y todo, tienen su espacio, van a tener un recorrido adaptado a ellos. Y nada, animar a todo el mundo a bueno, vernos allí y pasar un buen día.
1: Pues aunque parezca que queda mucho, queda muy poco, en ese trayecto tenéis a disposición Radio Esquina, y cada vez que queráis, se venéis por aquí, hablamos, dinamizamos, comentamos los inconvenientes y promocionamos un poco la carrera, ¿te parece?
0: Me parece perfecto, y además agradecido siempre porque nos habéis abierto las puertas y nos habéis dado la oportunidad de darnos un poquito más de voz.
1: Bueno, pues esta dinámica que no cambie, y a ver si antes del 26 de septiembre se acercáis algunos representantes y hablamos un rato de un mar de alegría.
0: Perfecto, lo tendremos por allí, a ver si mi hermano se anima un poquillo, que es que también está muy liado, y habla el presidente de la asociación.
1: Vale, pues nada, hasta luego, Zuli, hasta luego.
0: Pues adiós. Muchas gracias.
1: Gracias, gracias a ti, hasta luego, adiós. Hasta luego. Bueno, pues no corte esta, tengo que decir algún poquito de cosas. Que en primer lugar nos alegramos que se celebre esta carrera, de verdad. Porque, yo qué sé, cuando hay tanta gente trabajando de manera altruista por personas que necesitan, que todos necesitamos, de una manera u otra, pero otras tenemos más protección que, en fin, algunas tienen más protección que algunos de nosotros. Y hay personas altruistas que la afecta, pero hay que ver la bondad de lo que hacen. Y tanto las administraciones, ya los vecinos y los ciudadanos y los promotores participan. Entonces, desde las administraciones, siempre está a disposición. Y de verdad, no se puede prender fuego al bosque y después llega como bombero. En fin, que esto viene emanándose, pero dejando aparte de eso. Y sobre todo también, aunque la información no ha venido por el interesado, obviamente, también, hombre, que ha conseguido esta administración de que miembros de la asociación se sientan muy perjudicados con la labor importante que hacen. Yo me extrañaba a mí que el portavoz no estuviese en la reunión de ayer con la alcaldesa. Y los alcaldes, los delegados, representan una institución y la tolerancia y la comprensión. Lo que no puede hacer que una reunión, un cargo público, arremeta constantemente con un portavoz de una asociación que defiende lo mejor para la asociación. Y tiene que entender el papel que juegan con la amplitud de ideas, no con el sectarismo, no porque dice lo contrario de lo que yo quiero hacer. Y a lo mejor dice verdades. Y eso no es correcto. De verdad no es correcto. No es procedente. Y lo importante que esta asociación, que tenía una fortaleza y tiene una fortaleza en pro de una labor muy importante, que es ayudar a las personas que no se puede defender y que apoya la inclusión y que han conseguido que todos vayamos a una administración, por incapacidad de gestión, le echa la culpa a un portavoz que lo que hace es defender, porque a lo mejor esa gracia a ese portavoz con lo que dijo en el vídeo ha provocado que se llegue a esta resolución. Imaginar ustedes si ese portavoz o esos representantes de esta asociación no hubiera salido en el vídeo, se hubieran callado y hubiera dicho, mire usted, no celebramos la la carrera. ¿Hubiera tenido tanto interés la administración local en que la carrera se mantuviese? Ahí está la pregunta. Y sobre todo, un afán de protagonismo enorme. Eso de organización. Yo no lo entiendo. Pero es obvio, no hace falta que lo diga. Y cuando dice la gente el ayuntamiento, pero oiga, ¿el ayuntamiento quién es? ¿Quién somos, ayuntamiento? ¿El ayuntamiento es de 7 personas? En definitiva, pues nos alegramos inmensamente y que hayan reflexionado. Pero el proceso ha sido duro, ¿eh? Y la gente se desanima, la gente se abandona. Y no es correcto que en una reunión de una asociación contra la representante o la representante máximo de esta ciudad se baje al nivel para remeter en contra del portavoz de la asociación. No sé en qué término, pero sí sabemos que dicho portavoz se tuvo que ir en la reunión. Y eso hay que decirlo claramente. Hay que decirlo a qué nivel. La asociación ha participado en el policía, que yo no sé para qué está el delegado de Seguridad Ciudadana. Yo no sé a qué nivel se mueve nuestra administración local. No sé. Pero bueno, cuando esto, a sabienda de que era el 26 de septiembre, ya se hubiera trabajado previamente cuál es el recorrido, por dónde vamos, cuál es el problema, etcétera, etcétera, etcétera, etcétera. Pero miren, voy a estar muy pendiente de los recorridos a partir de ahora. Y esto es simplemente que digo que voy a estar pendiente. A ver si los recorridos son iguales, no son iguales, a qué colectivo se refiere, a qué hora, qué festividad, para proceder a comparar. En fin, definitiva, esto es lo que se plantea. Y nosotros, en Radio Esquina, de una manera u otra, lo que queremos es que la luz de las opiniones, pero mi conclusión, y se enfade quien siquiera, nuestra administración local sigue mostrando una inoperancia, pero bastante. Y aquí los únicos objetivos, entre todos, y la administración debe ser bondadosa, las administraciones no quieren protagonismo, los que llevan las administraciones no deben tener tantos protagonismos, tiene que ofrecer, porque están ahí puntualmente para ofrecernos los mejores servicios. Los protagonistas son los ciudadanos. Nosotros, nos administran gracias al voto. En definitiva, que nos alegramos y que en un mar de alegría siga trabajando, que, en fin, que esto no provoque tampoco diferencia en la propia asociación que de criterio y que la administración, por favor, y nuestro representante dejen de tanta foto alrededor, buscando rédito político alrededor de personas que lo necesiten.

0: Pues claro que cabemos todos sin condición, pero mala uva no cabemos, ¿eh? La mala uva la dejamos aparte. La 1:50. Y eso que ha fallado un invitado, si no estamos aquí con el almuerzo. Ayer y antes de ayer, y esta mañana incluso, claro, es que en la radio hay que decir que estamos de ironía, no se entiende. Yo decía, de broma, que esto puede ocurrir mañana también, que me cabré, me enfade y me vaya a coger rata, como se dice aquí, ¿no? Decía de broma que Esperanza ya me estaba buscando sustituto. Claro, la gente lo cogieron literalmente. Y ayer me decían, sobre todo una persona que participa en Radio Esquina, Juan Antonio Ruiz, oye, Juan José, he escuchado en una de tus intervenciones que va a dejar la radio. ¿Esto qué supone? ¿Qué va a cambiar? ¿Qué esto? En fin, estaba. Y otra persona por la calle, oye, ¿cuándo termina? Claro, porque yo dije que me estaban buscando sustituto por parte de la producción. Oye, que no lo dudo que lo busquen, ¿eh? Y hacen bien ya de buscar a esta y que está ya esta cara muy quemada. Y lo decía de plan irónico. ¿Por qué? Porque, mire, ya me han traído mi sustituto, irónicamente. Os voy a enseñar, mira, es una figura que me han hecho en 3D, gracias a la producción de esta radio. Mire, mira mi sustituto. Mire qué bonito, ¿verdad? Es una figura, mira, ya tengo mi sustituto. Se parece un poco a mí, más diminutivo, pero se parece a mí. ¿Qué es maravilla? ¿Cómo se llama la que ha hecho, Esperanza?
1: Sandra.
0: ¿Sandra?
1: Y tiene un trabajo muy bueno.
0: Un trabajo bonito.
1: Ella tiene su página web y demás.
0: Pues mira, gracias, Sandra, por buscarme un sustituto más diminutivo, pero para mí es un placer recibir...
1: No, ya tú estás reemplazado, ya ese es el que...
0: Pues a partir de ahora... A partir de ahora te prepara todos los programas. Aguanta el tirón de la libertad. Escúchame, aguanta la libertad, aguanta toda la crítica, aguanta toda la presión y aguanta conocer a los perfiles de los invitados. Bueno, pues este es mi sustituto. No, hombre, no. Por ahora está muy bonito y yo lo agradezco desde corazón de que esta etapa de mi vida pues pase con este. Yo creo que va a gustar mucho. Y a Sandra, ¿no?
1: Sandra.
0: Que siga con su labor.
1: La vamos a traer para que hable de su trabajo.
0: Y la labor, fijaros bien cómo lo ha diseñado.
1: A partir de una foto, ¿eh?
0: Sí, a partir de una foto. Y que este es mi sustituto. Por ahora no puede hablar, ¿vale? Por ahora. Pero vamos a hacer lo posible para sentarla aquí todos los días y que hable. No me voy todavía a la radio, hombre, todavía queda un poquito. No sé, esto es...
1: Eres irreemplazable.
0: Todo esto es... yo no puedo adivinar el futuro. Y esto no es... No tenemos... Vamos al día a día, ya estamos preparando el programa del viernes y venga lo que venga porque vio de ser de muchos factores. Pero mi intención es por lo menos mantenerme una temporada en estos micrófonos. ¿Por qué? Porque aparte de hacerlo altruistamente, me llena, me exige, conozco a muchas personas... Yo darle las gracias de verdad a la radio, siempre digo lo mismo, que gracias a la radio y a mi sustituto, pues he conocido y conozco la diversidad de personas de distinto carácter, de manera de ser. Me he quitado mucho perjuicio de algunas personas y también me he llevado mucha decepción, pero es una maravilla el milagro de la radio y luego en los descansos en la radio se conocen gente que no tiene que ver a una con otra y gracias a esa unión se han conocido, tienen proyectos juntos y conoce también una parte fundamental de la sociedad salubreña. Por eso siempre agradeceré a la radio la oportunidad que me tiene de todos los días, un día hacia otro, vertir mi opinión y la programación. Y, por supuesto, me ha servido para adquirir más conocimiento, para mejorar como persona, para entender mejor a todas las personas, para trabajar mucho más y, de una manera u otra, formarme como persona en conocimiento y en forma de ser. Y este sustituto es al que yo me refería, que bueno, que gracias a la producción, a Esperanza y a Sandra, muchas gracias, pero bueno, esperemos que ningún día un sustituto de estas características, bueno, pues cambie a la persona como tal. Dicho esto, y la 1:50, y empezamos a las 8:30 de la mañana, hasta el viernes y el destino... Dios lo quiere. Y muchas gracias por vuestro apoyo. Venga, adiós.

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0: Bueno, pues se cumplen exactamente 30 minutitos justo en las 8 de la mañana. ¿Qué tal? Muy buenos días a todos y bienvenidos a la sintonía de Radio Esquina en este miércoles día 19 de agosto del 2026. Lo hacemos como siempre a través del dial, el 97.6, la FM. También estamos a través de nuestra página web para aquellos que nos quieran escuchar en España y en el mundo entero. Tenemos otra forma de pasar todo lo que es nuestra programación y nuestro programa, que es a través del Facebook. Ahora mismo estamos en directo en mi Facebook personal, Esperanza Franco Pipio, y pasaremos directamente al Facebook de Radio Esquina para aquellos que se conecten a través de el Facebook de Radio Esquina. También tenemos una aplicación en Play Store llamada Radio Esquina, por si quieres descargártela y escucharnos, así que no tienes motivo para no escuchar Radio Esquina, simplemente que no quieras escucharla. Así que también tenemos un teléfono para aquellos que quieran participar en directo, el 633-82-7103. Pues sin más demora, como tenemos una programación muy extensa y muy interesante, pues ya tenemos preparadísimo a nuestro compañero Juan José Suárez Durán. Muy buenos días.
1: Muy buenos días, Esperanza.
0: Y bienvenido a la radio.
1: Bien hallada. Y a ustedes, pues, ¿qué os deciros? Que encantado, Radio Esquina y Las Mañanas, con vuestro apoyo y vuestras visualizaciones y vuestras escuchas y vuestras peticiones. En fin, tenemos Radio Esquina para, creo que para algo. Si no nos pasa nada, estaremos aquí con la misma ilusión de todos los días. 19 ya de agosto de 2026. Comenzamos.

19 de agosto de 2026 dice nuestra canción Libertad Total. Pues la libertad cuesta, ¿eh? Cuesta mantenerla hoy día. Parece mentira, pero cuesta. ¿Por qué cuesta? Porque las presiones, los intereses, en fin, la conveniencia, la independencia, cuesta. Y esa libertad que creemos que tenemos, estamos vinculados, en fin, desgraciadamente, a los que más tienen y a los más poderosos, principalmente aquellos que llegan a la administración y manejan a su gusto lo que supone el poder desde una administración, por desgracia. Es muy difícil mantener la libertad, muy complicado. Bueno, vamos a difundir dos peticiones, dos clubes de fútbol, la Juventud Saluqueña y el Rayo Saluqueño, que está en campaña de abonado, con una preparación de su plantilla, teniendo en cuenta que los dos han subido de categoría. Y la Juventud Saluqueña, que está este año en Primera Andaluza, pues le dice, oiga, ¿quiere usted apoyar este club? ¿Quiere decir ser socio de este club? Pues por 15 euros lo puede hacer y un euro cada vez que vaya cada partido. Pero si usted quiere ir más allá y ser protector y apoyar fielmente a este club, pues tiene una opción que es los 50 euros. Para hacerte socio, pues por la tarde, incluso por la mañana, va ahí al Picacho, tiene su oficina y la juventud encantada de hacerle socio. Categoría, teniendo en cuenta los recursos que tiene la Juventud Saluqueña y el proyecto de cantera que se puede plantear alrededor de este club, es ambiciosa, pero también cuesta mucho gasto y, por lo tanto, en las posibilidades que usted pueda, pues la ayuda y para eso le pide que sean abonados. Por otra parte, el Rayo Saluqueño, que debuta en una división, también en división de honor, una categoría muy complicada, donde hay club histórico, donde detrás de esos clubes históricos hay ciudades históricas, y también con un proyecto ambicioso para, en fin, decía el presidente que quiere ir más allá de lo que está ahora, y para eso tendrá que tener una organización, una planificación, una plantilla, entrenadores y sitio para entrenar, para ampliar esta proyección del Rayo Saluqueño, bueno, en división de honor, y también le pide que se haga socio de ello, y aquí, de visto a la categoría, pues hay varios precios, desde el carné de oro de 100 euros hasta el carné infantil de 15 euros, pero el carné abonado, normalmente, el carné de socio, curiosamente, los clubes que son club utilizan abonado cuando es el carnet de socio, y los clubes que son socios de anónima dice socio, o sea que es al contrario, pero bueno, estamos, es una cuestión de palabras. Como digo, Rayo Saluqueño le pide la colaboración, y si usted quiere, bueno, hacerse socio, las oficinas y jueves de 7 a 9 de la noche en el Picacho. También, si quiere renovar y las nuevas altas, lo puedo hacer hasta el 31 de septiembre. Vamos.

19 de agosto de 2026. Miren, obviamente cada vez que hay un planteamiento por mi parte, pues tiene un trabajo previo y, en fin, una línea a seguir con análisis de documentos, de opiniones y propiamente de mi propia opinión y conociendo como conozco la administración y conozco, en fin, todo esto de los medios de comunicación, cómo se utiliza y para qué se utiliza. Es triste, pero tengo que hablar y yo creo que va a ser la última vez ya, a no ser que se pida la colaboración para promocionar este acto solidario, que siempre estamos aquí para promocionar no solamente los actos solidarios, sino la cultura, la información, el análisis, todo aquello que sea bueno para Sanlúcar desde la libertad. ¿A qué me refiero? Miren, el otro día, es decir, y hablar de este tema de tanta energía y tanta incomprensión y tanta inoperancia para con lo fácil que es, creo yo que es, una administración de este calibre sobre un acto solidario, una carga solidaria, pues te entristece con todo lo que está pasando en Sanlúcar de Barrameda, ¿verdad? Tanta energía por inoperancia de los que nos administran, tanto desgaste emocional, tanta manipulación informativa alrededor de una actividad solidaria en pro de personas que necesitan que seamos solidarios. Y eso se hace en todas las ciudades, en todas, y bastante. Y sin embargo, no hay un debate tan profundo y tan inoperante como este. Como sabéis, el otro día dijimos, y menos mal que puse el audio de los representantes de Un Mar de Alegría, lo puse entero, y luego mi valoración respecto a lo que estaba ocurriendo. Y ese vídeo es contundente, es realmente lo que quiere y qué había pasado. Bueno, pues a raíz de eso y que renunciaron a celebrar la carrera, la alcaldesa ayer martes tuvo una reunión con los representantes de esta asociación. En una nota de prensa anterior, el delegado correspondiente le pedía a la asociación, por nota de prensa, que es curioso, oiga, cambie usted el recorrido. Paradójico, ¿verdad? Y más o menos venía a decir que, en fin, que no podía ser, que etcétera, etcétera. Si esto es así, ¿por qué tengo que yo hacer una nota de prensa ofreciéndole a los vecinos eso, perdón, a los representantes, si le voy a convocar ayer? Pues bien, ayer tuvieron una reunión y si usted analiza esa reunión, en la foto falta gente de la asociación. Durante el proceso de la reunión, le dije a Esperanza, llama a los representantes, yo voy a buscar otra línea, a ver si me puedo enterar qué ha pasado en la reunión, pero ¿quién puede informar? Porque para eso tiene un portavoz, y un portavoz que sabe lo que quiere, sabe lo que dice de la propia asociación. Yo, cada vez que lo escucho, veo que realmente lo que quiere es finalidad de esta asociación para conseguir objetivos de todo tipo, visualización, económico, etcétera, etcétera. En el vídeo ellos tenían claro que tenía el recorrido y además hacía un agravio comparativo con otras que hacía el mismo recorrido y no había ningún problema. ¿Por qué ellos iban a tener problemas? Pues se produce la reunión y Esperanza por un sitio y yo por otro, pues a ver qué pasaba en la reunión, qué había pasado. Pero no porque, sino hombre, igual que informa una cosa, las noticias o los acontecimientos tienen que tener una continuidad. No me hago yo la foto y se acabó la historia, ¿no? Para que hoy estuviese ustedes informados de manera inmediata. La respuesta por parte de los representantes de la asociación Un Mar de Alegría, insisto, que lo importante es la actividad solidaria, la carrera, y que se produzca durante muchos años una carrera que prácticamente ha aglutinado a un montón de gente, de todos los signos, de todos los sentimientos, de todas las actividades, que es importante. Y una administración local lo que tiene que poner es los recursos para que se desarrolle de manera habitual como cualquier otro evento. Pues bien, Esperanza, pues resulta que contacta con los representantes, pero no le puede dar una respuesta definitiva. ¿Por qué? Porque todavía hay un proceso, por lo visto, si no me equivoco, tienen que reunirse hoy con la policía, que tampoco entiendo, porque, mire usted, si yo estoy reunido con el alcalde y con el delegado de Seguridad Ciudadana, oiga, en ese momento
llama usted a la policía y concretamos. ¿Por qué ahora la asociación tiene que reunirse con la policía? No entendemos. Y digo que en esa foto de la reunión falta, creo que falta gente. Bueno, pues ahí estamos. Pues nada, Esperanza, vamos a esperar un poquito, vamos a ver lo que dice la información y a ver, por favor, que esto pase ya de una vez por todas y que se celebre la carrera normalmente. Lo que ocurrió el martes, la reunión, es lo que tenía que haber ocurrido anteriormente. Evitar tanto desgaste emocional sabiendo que la carrera es en septiembre. Y tanto demora por parte del responsable político de a ver cuándo lo reunimos, a ver cuándo lo reunimos, o todo lo que dijeron la asociación no es verdad. Tendría motivo para decirlo, ¿no? Si se hubiera evitado eso, quizá ahora no hubiéramos estado hablando de tanto desgaste emocional con todo lo que está pasando en San Lucas y el foco sea, el foco de todo el sentido sea de una carrera solidaria que tiene que pasar desapercibida en el sentido de que hay muchos problemas en Sanlúcar para ajustarse o hacer política gracias a una carrera solidaria. Pero, uno que tiene informadores de todos los sitios, e incluso hasta en el cementerio, es curioso, recibo un corte de una nota de Facebook de la alcaldesa a las 5:15, donde dice, bueno, que hace referencia a que se ha encontrado un recurso alternativo que permitirá recuperar la carrera y celebrarla el próximo 26 de septiembre en todas las garantías de seguridad. La alcaldesa ya, los portavoces de la asociación no saben qué queda, pero sin embargo la alcaldesa manifiesta a través de nota de Facebook, que yo no tengo, pero tengo la información de todas partes, de que por lo visto se ha llegado en principio de acuerdo, como si esto fuese una negociadora, en fin, no lo sé, pero bueno, es así. Y desde el Ayuntamiento siempre hemos querido que esta cita siguiera adelante, pero es una obviedad, ¿no? ¿Para qué hay que decirlo? Si yo lo digo es porque tengo sospecha de que no estaba a favor de esta actividad. A ver, por eso era importante sentarnos, escuchar, buscar junto a una solución que pudiera en el centro verdaderamente la importancia de Mari y su familia. ¿Y por qué no se sentaron antes? ¿Por qué se tiene que provocar tanto desgaste y tantas declaraciones y tanta compromiso por parte de la nación? ¿Por qué no se sentaron antes? Creo que el mejor ejemplo de que cuando existe voluntad de diálogo, ¿pero qué voluntad de diálogo? ¿Mara de Alegría es un partido político? ¿Es una reivindicación sindical? Que tampoco entiendo, ¿verdad? No entiendo muchas veces lo que se quiere decir por parte de nuestro representante. Y lo hacemos juntos, con la asociación, la familia y con toda la ciudadanía. Bueno, pues esta es la primera nota. Inmediatamente aparece la nota de prensa del ayuntamiento. La asociación todavía no ha dicho en qué consiste el recorrido, no ha dicho qué alternativas ha tomado y si eso está cerrado. Pero, sin embargo, políticamente, ante un hecho, un acto solidario, se utiliza para decir que yo soy muy bueno, que gestiono muy bueno. Esto es un fracaso. Esto es un fracaso de gestión. Vístenle como quiera, porque no se tendría que haber llegado a esto. Un ejemplo claro. Yo prendo el fuego al bosque por mala gestión y ahora voy y me visto de bombero cuando yo he provocado el incendio. Esto es esto. Bueno, pues la nota de prensa, entre otras cosas, dice que el gobierno municipal, la asociación Mar de Alegría, han acordado hoy fijar un recorrido alternativo que permita celebrar la tercera carrera solidaria. Un Mar de Alegría coorganiza, ahí está ya, era importante que apareciera el ayuntamiento como organizador, eso es importante. La carrera solidaria no es importante, sino que el ayuntamiento, cuidadito, no, yo tengo mi papel, coorganiza.
por el Ayuntamiento y prevista para el día 26 en una reunión mantenida por la alcaldesa, el delegado de Seguridad Ciudadana, y ahora tiene que ir los vecinos, según la información, perdón, los asociaciones, a reunirse con la policía local. No lo entiendo. ¿Quién tiene que hacer la gestión de eso? ¿Quién tiene que coordinar a la policía local en esa alternativa? Pues tiene que ser representantes políticos, sentarse con eso y en base a lo que le han propuesto, pues decir, esto es viable. La asociación tiene que reunirse con la policía local. Con el presidente Manuel Odero Noli y otros representantes del colectivo. Sinceramente, a mí me extraña que el portavoz no esté en esta reunión. No quiero decir nada. O mejor no podría. En fin, ya el portavoz, cuando hablamos con él el otro día, nos manifestaba que no iba a permitir la exclusión de representantes de la asociación. Pero bueno, ha sido pura, no quiero pensar mal, pero ha sido pura coincidencia. La fotografía también se lee, ¿eh? Bueno, el encuentro ha servido para encauzar la situación y avanzar una solución consensuada con el objetivo común de garantizar la celebración. En fin, seguimos. Durante la reunión se ha abordado la necesidad de adoptar el recorrido inicialmente planteado, esta tercera edición, de manera que puede desarrollarse según las características. La alcaldesa ha destacado la voluntad del gobierno local que preside en seguir colaborando con la asociación. Y, entre comillas, lo importante es que todos los que trabajamos junto a esta carrera, un maravilla, pueda celebrarse y continuar así con esta cita solidaria. Y tantos aleos. ¿No se podría haber hecho esto antes? Pregunto. En este sentido, Carmen Ábrega ha señalado que en ningún momento el Ayuntamiento ha suspendido este evento, sino todo lo contrario. Ha pedido que se siga adelante. Mire usted poco a poco ha impedido que se vaya a celebrar este momento porque las declaraciones de la asociación está clara y evidente. Por obstáculos permanentes, porque no quería reunirse, porque no quiere afrontar el recorrido, poco a poco ha estado impidiendo, que a lo mejor no ha sido ella, que ha sido su delegado, pues pídale usted responsabilidades a su delegado. La alcaldesa se ha valorado positivamente el resultado del encuentro. Ha manifestado que cuando existe voluntad de diálogo, entendiendo para siempre, siempre es posible encontrar soluciones. Y ya se diría algo, ¿por qué tiene que ser a través de una nota de prensa y vendiendo algo cuando el que ha prendido el fuego ha sido el propio equipo de gobierno? Y ahora va de salvador de la patria, ahora va de bombero y con una manguera muy grande. Destacando este respeto a la disposición mostrada por la asociación para buscar conjuntamente, claro, la asociación. Ellos quieren buscar recursos para su hija y para los demás chicos. Y a lo mejor se tienen que tragar el orgullo en un momento dado por el bien de ellos. Pero lo que no es, lo que yo, en fin, no admito nunca es que debido a una necesidad imperiosa de buscar recursos de la persona con necesidades de todo tipo, se utilice políticamente para rédito político, que eso es lo que se está haciendo en esta apuesta. Es una crueldad, hombre. Eso tiene que pasar desapercibido y ya vendrán los réditos políticos. ¿Por qué tanta exposición pública que ahora viene de Salvador, de una actividad que normalmente se estaba desarrollando y que tiene muchos inconvenientes porque no tenemos policía y porque no tenemos absolutamente nada? ¿Qué es el problema? Cabe recordar que la principal dificultad planteada es un principio, estaba relacionada con la amplitud de recorrido igualmente propuesto y habida cuenta que atravesar las distintas zonas de Sanlúcar. Oiga, las actividades que salen de Puerto Sanlúcar en un momento dado, las calles son las mismas o han cambiado. ¿Por qué tardó tanto el delegado en reunirse con la asociación? ¿Por qué tardó tanto en darle alternativa y decir que ese recorrido no se ajustaba a las características o no se garantizaba a esto? No lo sé. Por ello, ambas partes han acordado trabajar sobre un recorrido más ajustado. Atención. En la nota de prensa previa, al principio, pone, ha acordado y fijar un recorrido alternativo. La primera parte, y ahora tú lees en la segunda parte de la nota de prensa, y dice, cabe recordar que la principal dificultad planteada en un principio estaba relacionado con la amplitud de recorrido, inicialmente propuesto.
Habida cuenta que se atravesaba distintas zonas de Sanlúcar y requería un importante dispositivo de seguridad, obligando a paralizar la ciudad con numerosos cortes de calle. Por ello, además, parte han acordado trabajar. ¿En qué quedamos? ¿Que ya hay un recorrido alterno o hay que trabajar en un corrido alterno? ¿No se dais cuenta cuando redactáis? Antes ya ha habido un acuerdo, tasativamente, ya hay un recorrido. Y ahora resulta que tienen que trabajar por un recorrido más ajustado a las posibilidades organizativas, etcétera, etcétera. Entonces no hay recorrido todavía, ¿no? Eso no lo invento yo, lo dice la nota de prensa. De este modo, el Ayuntamiento reafirma su compromiso y otra vez con el compromiso. Pero otra vez, que sí, que sois todos muy buenos, magníficos. Ya está, hombre. ¿Qué queréis, la medalla? Una no, 14. Para ustedes, soy el mejor. Que el compromiso, que somos coordinadores, que estamos organizados porque somos los mejores. Pues para ustedes, hombre. Y continúa trabajando junto a la Asociación de Diseño Recorrido Alternativo, otra vez. Y lo dice otra vez. Si antes había dicho que hay un recorrido alterno, pues cómo es posible. El titular de la noticia, el gobierno local y la asociación, un mar de alegría, acuerdan un recorrido alternativo para poder celebrar la carrera solidaria. Y ahora en la nota de prensa, el último, me dice que está trabajando sobre un junto a la asociación, un diseño de recorrido alterno y que todos aspectos necesarios, pero no estaba ya el recorrido alterno. Ahora la culpa que le va a tener la policía. La policía la va a tener. En fin, esto demuestra que parece mentira que prendo el fuego y después vengo de bombero. Pero ya la repera de verdad, ¿cómo se puede utilizar de verdad la necesidad imperiosa de trabajar por una persona que no puede defenderse la vida y que tiene que buscar recursos de una manera u otra porque todavía no se cubre, porque son 55 y tienen tantas dificultades? ¿Por qué se utiliza? Me mandan un vídeo. Allí el Rayo Sanluqueño, en su acto solidario, organiza un partido en pro de los recursos que se caja para la asociación. Un vídeo donde desde el primero, del primer lugar hasta el último, la alcaldesa entrando por la puerta, la alcaldesa en el campo de fútbol, la alcaldesa al lado de la chica, la alcaldesa, oiga, que no se trata de eso. No se puede utilizar estas cosas para una promoción de que yo estoy apoyando, si eso lo va a saber a la gente, si no hace falta, si el ayuntamiento pone su recorrido y pone sus recursos y le dan lo que quiera dentro de la garantía suficiente y previamente han hecho un trabajo previo con la policía y a la asociación no se le reúne para ver qué quiere, no, a la asociación se le llama, mire ustedes, el recorrido que pone el ayuntamiento es este, en detrimento de los vuestros, por esto y por esto y por esto, y se va con hecho, y se va con el trabajo hecho. Ahora no, a través de un vídeo promocional, gracias a la actividad del mar de alegría, me promociono políticamente porque dice que estoy bien, a la entrada, picando la entrada, en el centro del campo, al lado de la pequeña y los padres, pero un poquito de dignidad, hombre, por favor, enfade que se enfade. Me da igual. Esto no es política. Esto no es política. Esto es aprovechar, entre comillas, la necesidad de mucha gente en beneficio para cuando te vea la gente. Pero oiga, eso va implícito en la persona. Y ahora resulta que se ha formado todo lo. ¿Y qué estamos? Estamos en que, por lo visto, están trabajando, aunque la nota de prensa dice. ¿Y todo esto cómo viene? Como yo digo. La administración, por su inoperancia y sus representantes, forman todo esto, prenden fuego, porque el vídeo de la asociación de un mar de alegría es claro y evidente. Prenden fuego y ahora vienen como bomberos. Y las culpas las tendrá la policía o los partidos políticos, etcétera, etcétera. Y además, otra cosa, no sé. Hombre, si tenemos que ayudar a estas personas,
aunque lo gestione el equipo de gobierno que está gobernando, lo lógico es que sería un proyecto propiamente que estén todos los representantes políticos, porque esto tiene continuidad en el tiempo. Yo no sé si estaban, creo que sí, en el campo del fútbol, por lo menos algún representante, y yo, vamos a darle participación a la gente, a los representantes de partidos políticos, para que esto sea la unión y un proyecto global por las personas que lo necesiten. No, encima que yo prendo fuego, ahora vengo de bombero y que no venga nadie más. Solito, solito. Lo importante era que se venda la historia como que somos buenos, que somos participación, tanto trabajito para una carrera, tanto desgaste. Y sin embargo, los grandes problemas de Sanlúcar que existen, muy grandes, y van a venir, el verano es como la Navidad. Todo el mundo son felices, el calor, la playa, pero llega septiembre. Llega el 8 de enero. En fin, en definitiva, lo importante que se arregle este tema, que participe mucha gente y, por favor, no utilicen más la necesidad de otras personas para sacar el rédito político. Y si usted tiene un delegado que no sirve, pues no lo manda a negociar ni a decir nada. Déficit del actual equipo de gobierno, y voy a repetir otra vez, gracias a aquellos que están arriba, que ahora no piden responsabilidades, que fomentaron un pacto a sabiendo que Sanlúcar iba a ir mucho más a la deriva. Crueldad por esta ciudad. Y que me digan que es mentira, porque se repartieron el pastel sin tener en cuenta las características de estas personas. En fin, por el bien de los chicos con enfermedades raras, cada vez que hagamos algo, lo hagamos desde el corazón, desde la honestidad. Y si podemos poner medio, como son solidarios los que se apuntan a la carrera, si los que están en la administración pueden poner medio, póngalo sin reparo, ajustándose y explicándole en muchas reuniones, para que todo el mundo luego, no hace falta que esté entrando en el campo de fútbol o en el centro del campo de fútbol o con los padres, no hace falta, la gente lo va a valorar tal como es. Venga.

0: Bueno, pues 19 de agosto de 2026. Esperanza se asombra conmigo. Dice que, en fin, morí en nada. Ya a estas alturas hay mucho que hacer por hacer, pero bueno, tampoco se puede estar uno disgustando por lo que he hecho en la vida. Habría muchas cosas que hacer o que lo hice mal, pero ya hay que decir las cosas como se sienten y como es. Y si no es así, pues que lo digan, que lo digan. Músico de recuerdo, de nuestro amigo Alex Rodríguez. Bueno, ni más ni menos, George Michael. Sí, señor. ¿Qué me dicen? Por cierto, había un colaborador nuestro, Michel. ¿Te acuerdas?
1: Sí.
0: Michel, que se parecía...
1: Michel Pérez Ricci.
0: Que parece un montón a...
1: Sí, se parece mucho a...
0: En fin, también lo echamos de menos a Michel. Bueno, pues George Michael, ni más ni menos. Todo empezó con Wax, Zaz, así empezó. Canciones en español. Despiértame antes de que te vaya, libertad, soy tu hombre, susurro despreocupado, la última Navidad. Y en fin, se consagró con la canción Fe. Ya lo dirá Ale ahora mismo, lo dirá. Y bueno, curiosamente la canción de Last Christmas no habla realmente de la Navidad, pero se puso de moda y cada vez en la fecha de Navidad pues se ponía esta canción de George Michael. Hace referencia a su adolescencia, aunque era griego, o por lo menos de origen griego. Bueno, la canción Susurro Descuidado, Careless Whispers, o nació de una experiencia como adolescente. También una canción impactante. Él no quería simplemente hacer una estrella del pop, quería ir más allá y, en fin, muy preocupado por el control artístico, las grabaciones, las producciones, etcétera, etcétera, etcétera. Libertad e identidad, Wisdom 90, fue también una declaración artística de canción. Su faceta solidaria, que ya le lo destacará. Pero canciones imprescindibles para que escuche a George Michael: Susurro Descuidado, Fe, Figura Paterna. Bueno, hay canciones como esta, por ejemplo, de One More Tris, que era la vulnerabilidad emocional que tenía. Freden 90, Libertad, Identidad. Reflexión social y espiritual en Players Dimen. Es decir, que tocaba todos los palos. Tocaba un montón de canciones. Como digo, Susurro Descuidado lo hacía como cosa romántica. La canción Faith, una canción muy característica en el pop de aquella época. Figura Paterna es otra de las canciones donde demostraba sensualidad y profundidad. Un Intento Más, donde demostraba su vulnerabilidad y emocional también. Libertad 90, libertad, como digo, y su identidad. Orando por el Tiempo, reflexión social y espiritual. Jesús a un Niño, mostraba dolor y homenaje. En fin, tocó incluso el alma, la modernidad, la ironía, la canción Afuera, por ejemplo, y en fin, y la Navidad pasada, siempre tocaba temas importantes. Si Ale pudiera entrevistarlo, sería ideal, pues tendría muchos temas para hablar con él. Hablar de música, hablar de amor, hablar de fama, libertad, homosexualidad, solidaridad, conflicto con la industria discográfica y la transformación de una estrella pop en un artista culto. Yo creo que Alex tendría, bueno, un campo subrabonado y muy interesante si podría leerle una entrevista, que le sacaría mucho, mucho rendimiento. Bueno, pues George Michael, la voz que aprendió a ser libre, y dice lo siguiente, según mi criterio y donde narro, de manera un poco buscando algo de armonía, propiamente su vida. Nació en Londres un día de junio con un nombre difícil de pronunciar, Georgios Kyriakos Paragitou, o Paragitou, como queráis. un muchacho que soñaba con convertir su silencio en canciones para cantar. Y apareció André en el camino. Dos amigos, dos sueños, una guitarra, y nació Waz, Zaz. Como nacen las grandes historias, con juventud en los bolsillos, ilusiones en la mirada y un mundo esperando escuchar. Despiértame es la canción, despiértame antes de que te vayas. Y el mundo comenzó a bailar. Libertad, juventud desatada y la de, en fin, la de la Navidad. Les Christmas, tristeza disfrazada de luces, de nieve y de Navidad. Pero detrás de aquel muchacho sonriente había un corazón que ya sabía que la fama tiene espejo, que el éxito también tiene pesa y que la multitud que aclama no siempre escucha lo que uno sentía. Entonces llegó el saxofón. Canción ideal para una noche de verano en una situación amorosa. Perfecta. La recomiendo. Como digo, llegó el saxofón en aquella canción de susurro descuidado. Una melodía de culpa y deseo, de amor perdido, de arrepentimiento. Una canción que atravesó generaciones como atraviesa la lluvia en el cristal de una ventana. Y todavía suena, y suena muy bien. Después vino la canción Fe, de George. Dejó de ser solamente un ídolo, se convirtió en artista. Chaqueta de cuero, barba de varios días, gafas oscuras, una guitarra entre las manos y aquella voz capaz de pasar del susurro a la tormenta. Canciones como Figura paterna, Un intento más, Besar a un tonto, cada canción parecían decir que detrás del escenario también había un hombre intentando comprender el amor. Y llegó la fama, esa amante peligrosa que abraza mientras sonríe y después reclama su precio. George quiso ser dueño de sus canciones, de su imagen y de su estilo, y luchó, porque una estrella también puede sentirse prisionera cuando otros deciden cuánto vale su libertad. Y entonces cantó Libertad 90, como quien rompe un espejo para encontrar al hombre que estaba escondido detrás de la imagen, y ya no quiso solamente gustar, quiso decir, quiso hablar del deseo, de la identidad, de la soledad, de la herida, de aquello que la sociedad prefería esconder. Y su vida personal dejó de ser solamente suya cuando el mundo quiso convertirla en espectáculo. Pero George respondió con música, porque algunas verdades no necesitan gritos, basta con una canción para ponerle frente al corazón. Después llegó el dolor, la ausencia, la pérdida y Jesús a un niño, a una niña. Canción que se convirtió en una lágrima cantada, en un homenaje de amor perdido, en una de esas canciones que parecen caminar lentamente por la memoria. Y todavía queda aquel George capaz de mirar al mundo con ironía y valentía, capaz de cantar Osain afuera, de reírse de sus propias contradicciones y de reivindicar el derecho de ser uno mismo. También estuvo la solidaridad, la solidaridad, las ayudas silenciosas, los gestos que no siempre aparecieron en las portadas de los periódicos, porque algunos de sus mejores canciones no necesitaban cámara. Y llegó el último invierno, un 25 de diciembre, cuando el mundo escuchaba a Villancico y la última Navidad, Les Christmas, volvió a sonar, pero paradójicamente porque John Michael se marchó. Qué extraña paradójica, ¿verdad? O paradoja. El hombre que había cantado tantas veces la Navidad se convirtió aquel día en recuerdo de Navidad, pero la muerte no pudo apagarlo, porque todavía queda de George Michael, queda su voz, queda su saxofón, susurro descuidado, llorando por los amores imposibles, queda fe, recordando lo que todavía podemos creer, queda figura paterna, hablando de deseo y ternura, queda libertad 90, gritando que nadie debe vivir encadenado a una imagen, rogando por tiempo, mirando a un mundo que todavía necesita aprender a ser más humano. Y queda George, no solamente como estrella, sino como hombre, con sus triunfos, con sus contradicciones, sus errores, sus amores, sus heridas y sus sueños. Queda por eso, quizás, sigue vivo. Porque los grandes artistas no desaparecen completamente, es una obviedad. Se quedan en una canción que vuelve inesperadamente una tarde cualquiera. En una radio, como Radio Esquina, en un recuerdo, en una mirada, en un viejo amor, en una Navidad. Y cuando suena aquella voz que parece que el tiempo se detiene y alguien vuelve a decirnos desde el otro lado de los años, todavía tengo una canción para ti. Eso, George Michael, aunque se fue en ese invierno, pero siempre dejó encendida una música de verano. Y mientras alguien pulse el botón de la radio, mientras un saxofón vuelva a llorar, mientras su corazón recuerde lo que alguna vez perdió, evidente que George Michael seguirá cantando. Y también es evidente que las voces, algunas, físicamente mueren, pero esas voces nunca mueren en la memoria de las personas que ha escuchado o que le gusta George Michael. Por eso Ale, con buen criterio, nos trae en músico recuerdo George Michael.
2: Muy buenas, soy Abel Rodríguez, director de Músicos del Recuerdo. Y hoy vamos a hablar de un aclamado cantante, un compositor, un productor británico y un icono del pop mundial. Vendió más de 120 millones de discos y compuso grandes éxitos para otros artistas. Como parte de una banda legendaria y su carrera en solitario no dejó a nadie indiferente. Hoy hablamos de George Michael.

George Michael nació como Georgios Kyriakos Panayotou el 25 de junio de 1963 en East Finlay, en Londres. Su padre era un inmigrante griego que trabajaba como restaurador y su madre era ama de casa inglesa. Michael comenzó su carrera musical a la edad de los 14 años formando el grupo The Ejecutive con su amigo Andrew Ridgeley. En 1981 el dúo cambia su nombre a One y lanzó su álbum debut, Fantastic, que alcanzó el número uno de ventas en Reino Unido.

Nirvana se convirtió en uno de los grupos pop más populares de la década de 1980, con éxitos como Careless Whisper, We Meet Me Up Before You Go y las

álbum de debut como solista fue Fight. Fue lanzado en 1987 y se convirtió en un éxito mundial. Vendió más de 25 millones de copias en todo el mundo. Dicho álbum ganó el premio al álbum del año en los premios Grammy de 1989. Michael lanzó otros 5 álbumes de estudio como solista, todos los cuales alcanzaron el número 1 en el Reino Unido. Sus éxitos más conocidos incluyen Father Figure, I Want Your Sex, Freedom 90, Praying Your Time o, por ejemplo, Fast Love. También fue un exitoso compositor y productor musical. Escribió canciones para artistas como Elton John, Whitney Houston o Aretha Franklin. También produjo álbumes para varios artistas, como Lisa Stinfield, por ejemplo. Michael fue un artista abierto y honesto sobre su vida personal. ¿De qué edad de eso hablemos un poquito? Porque he dejado tiempo para ello. En 1998 reveló públicamente su homosexualidad. También habló sobre su lucha contra las drogas y el alcohol. Murió el 25 de diciembre de 2016 a la edad de 53 años. Su muerte fue causada por una insuficiencia cardíaca. O al menos eso se dijo.

En los años 80 había sido un estimulante de estrógeno, la primera hormona de la pubertad de toda una generación. El héroe musical de la voz aguda y el músculo al descubierto. Sus formas sedosas habían acariciado el despertar sexual de jóvenes de todo el mundo. Pero en sus últimos días, muy lejos de su apogeo, la vida le había obligado a cumplir 53 años. Se hundió en el sofá de su mansión. Se olvidó de sus amistades, se acompañó de prostitutos, llevando su sequía creativa con litros de helado, televisión y éxtasis líquido. George Michael se caracterizó por ser algo más que uno de los mayores talentos de la historia del pop. Lo malo es que terminó rendido sus últimos días en sus propias inseguridades. Era un hombre de gran corazón, generoso, gracioso y amable con sus fans. Siempre fue muy querido por los que le rodeaban, pero tenía tendencia a la autodestrucción. La gente quería ayudarle, pero él no se dejaba. Tenía depresión crónica y a él le supuso una dificultad tremenda reconocer su homosexualidad durante toda su carrera. Solo la música lograba distraer al joven de los comentarios negativos de su padre, el que criticaba constantemente su poca masculinidad. George Michael desde siempre empezó a ser el clásico ídolo que aborrecía la fama. Era un artista completo y respetado, se preocupaba mucho de crear los ritmos y sonidos perfectos. Sin embargo, esa paciencia a la hora de crear nuevos temas solo funcionó durante un tiempo. Él tenía dos ídolos, Stevie Wonder y Elton John. Dos músicos que creaban mucho. Mientras que a él le resultaba cada vez más difícil componer y estar satisfecho.

Él inició su carrera de cantante en 1986, o mejor dicho, su carrera en solitario, con intención de madurar como cantante, aunque su adicción a la droga y su obsesión por la forma musical le convertiría en un artista bastante irregular. En la época de Madonna y Michael Jackson, él pudo ser el más grande, al menos durante un periodo. Sin embargo, no siempre supo adaptarse a los tiempos, ni tampoco a todos los espacios. Solía ser número uno en Inglaterra o Europa, pero los Estados Unidos siempre llegaba tarde. Su música, decían, sonaba vieja. Aquello le defraudaba y le hundía en una tremenda depresión.

conoció a Anselmo Spilepa, un diseñador del que se enamoró, y convivió con él durante 1 año y medio. Sin embargo, el SIDA terminó con su vida. También su madre muere de cáncer. Y a partir de ahí se convierte en un icono más popular por sus escándalos que por sus esfuerzos musicales.

historia de su vida. Vamos allá. ¿Os acordáis que siempre lleva gafas de sol, no? No las usaba porque era parcialmente daltónico. O sea, le costaba diferenciar formas y figuras. En 1998 fue detenido en Beverly Hills por conducta inapropiada en un baño público. Hecho que le llevó a revelar públicamente su homosexualidad. Por cierto, le costó muchísimo esfuerzo aquello. Escribió, ya lo hemos dicho, para artistas como Elton John, Whitney Houston y Aretha Franklin. Y era un filántropo silencioso, o sea, donó millones de dólares a causas benéficas de forma anónima. Era capaz de cantar desde el soul más profundo hasta el rock. Odiaba la intrusión en su vida privada y las presiones de ley.

era enemigo de Margaret Thatcher. ¿Os acordáis de Margaret Thatcher, no? La primera ministra británica. Incluso le dedicó una canción.

0: En 2011 estuvo a punto de descarrilar su carrera artística por una intervención quirúrgica de garganta. En realidad, luchaba por su vida ya que sufría neumonía. Salvó la vida sin problemas, pero la voz, de auténtico milagro. Estamos escuchando Last Christmas. Quizás un villancico distinto en tanto la penúltima gran aportación pop, que es este tema. Un himno de desamor digno de las Ronettes, las Supremes o los Shearers. Y que ha sido versionado por varias artistas estrella, María Carey. En una época dorada del género, que era el pop, fue el menos valorado por la crítica. Y tenía todas las papeletas para ello, venía de un grupo de fans, gustaba el público femenino y seguía las reglas de la inquisición. Sin embargo, nunca tuvo un repertorio a la altura de Madonna, Brass Sprinting, Elton John o Michael Jackson, pero no cuenta. Era un genio de la ambigüedad y sustituyó a Freddie Mercury en un concierto de tributo a Queen. Eso fue en 1992. Decían los seguidores de Queen que, de Freddie Mercury, que en aquella época era el único, la única estrella que podía llenar su hueco. En fin, solo ha sido un breve atisbo de la vida y obra de George Michael, los protagonistas de hoy de Músicos del Recuerdo. Soy Eder Rodríguez y hasta el próximo programa. Come on.
1: Bueno, pues 19 de agosto de 2026. Me estaba riendo con uno de los invitados, en fin. Aquí me ríe todo el mundo. Qué habilidad tengo. La culpa tengo yo, que en fin. Perdón. Miren,

0: Te propongo un viaje muy especial. Un viaje que comienza en la arena de las playas de Sanlúcar de Barrameda, pero que nos llevará mucho más allá, más lejos, hacia el mito, la historia, la arqueología, el Guadalquivir, Doñana, el viento de Poniente y aquellas antiguas culturas que hicieron de este territorio un lugar cargado de misterio y leyenda. Todo viene dado por... Viene dado por este el cartel de la Escarra Caballo de este año, que es un cartel y algo más, y que tiene una carga simbólica, aparte de que hablaremos con el cartel, con su autora, pues ha llevado a, en fin, a una simbología bastante elevada y que, bueno, hacer que esto sea a través de un análisis, principalmente por la dinámica de los caballos, cómo rompe, en fin, las características propias del cartel, pero hay alguien que lo sustenta. A raíz de ahí, pues cuando hablamos realmente de la escalada a caballo, hablamos de deporte, la tradición, el espectáculo y de una imagen que cada verano vuelve, como es lógico, a llenar nuestras playas de emoción. Pero hoy queremos mirar esas carreras de caballo desde otra perspectiva. Y la culpa la tiene, la culpa positiva, la autora del cartel, ¿eh? Nuestro punto de partida, como digo, es el cartel de la Escalera a Caballo 2026, obra de la pintora Mariló Rivera, licenciada en Derecho y procuradora de los tribunales, pero también apasionada por la pintura y profundamente vinculada a Sanlúcar. En su obra aparecen los caballos lanzados al galope, el color, la luz, la arena, el mar, ese paisaje extraordinario de la desembocadura del Guadalquivir, pero también la presencia que nos invita a detenernos y preguntarnos. Esta mujer que sustenta los caballos, quién es, cómo puede ser y qué nos lleva a pensar a través de ese cuadro. Una figura femenina que nos introduce en un mundo de dioses, caballo, viento y mar, y en una memoria que, según la interpretación histórica y arqueológica de, que hoy vamos o que va a conocer, nos lleva hasta las raíces más antiguas de este territorio. Para ayudarnos a descubrir todo lo que se esconde detrás de ese cuadro, de esa imagen maravillosa, hoy tenemos excepcionalmente dos invitados, que le decía yo a unos invitados que cada vez me lo pone más difícil, pero claro, como lo he pedido yo, sarna con gusto no pica, dice el refrán. Por un lado, Mariló Rivera, la mujer que ha transformado en pintura toda esa fuerza, todo ese movimiento y ese universo simbólico, y junto a ella, Manuel Jesús Parodi Álvarez, historiador y arqueológico, autor del artículo El vuelo de los caballos de Astarte. Una mirada que nos invita a recorrer el camino que une el mito, la historia y las actuales carreras de caballo. Manuel seguramente nos hable de las antiguas yeguas del lejano occidente, del céfiro y del viento de poniente, de los caballos favóneos, de Tarteso, de Hualcadir, de Doña Ana, del océano y de la figura femenina del bronce carriazo, relacionado con su interpretación con Astarte y otras divinidades vinculadas a este territorio. Y Mariló, nos contarás qué había detrás de sus pinceles, qué quiso presentar, por qué eligió esos caballos, esos colores, esa luz y sobre todo qué significa que ella introduzca a una persona, a una mujer que sustenta a los caballos y que la ha puesto para anunciar este cartel, como digo, tan interesante. Hoy queremos descubrir si detrás del cartel puede existir mucho más que una imagen. Queremos preguntarle si un caballo que corre por la arena puede llevar consigo miles de años de memoria. Si el viento de Poniente puede convertirse en un hilo invisible que une pasado y presente. Si el Guadalquivir puede ser, además de un río, un camino de cultura. Y si esta diosa puede convertirse, desde el arte y la historia, en esa figura simbólica que contempla cómo los caballos vuelven a correr cada agosto frente a Sanlúcar. Quizás los caballos vuelan. Caballos que atraviesan el tiempo, caballos que llevan sus crines al viento, etcétera, etcétera, y que todo viene dado por un cartel que este año se ha presentado y que lleva en ese cartel la historia de las carreras a caballo, 181 edición, la ha plasmado perfectamente en la dimensión que supone esta carrera, pero también lleva implícito el mito, la historia del arte y el arte de... en la arena de las carreras de caballo de Sanlúcar. Bienvenida, Mariló.
1: Buenos días.
0: Manolo, bienvenido. Buenos días. Estamos bien los dos, ¿no?
1: Estupendamente.
0: Bueno.
2: Para comernos. ¿Cómo está? Para comernos.
0: Yo digo que estoy de lujo. Mariló, lo primero es la dualidad tuya, es decir, licenciada en Derecho y procuradora. Y otra vertiente de pintura. ¿Esa dualidad de dónde viene? ¿Cómo viene?
1: Bueno, esto viene desde tiempos muy remotos, no tanto como hasta usted, pero prácticamente desde muy pequeña, desde que cogí un lápiz y empecé a dibujar. ¿Qué ocurre? Que siempre lo ha sido como un hobby y, bueno, lo confieso, creo que no sé si yo sería capaz de licenciarme en Bellas Artes, porque lo considero una materia bastante difícil, ¿eh? Lo que es la pintura con su técnica y demás. Me licencié en Derecho, soy procuradora por vocación, me encanta mi profesión, pero soy incapaz de vivir sin un pincel cerca. Desde que tengo uso de razón.
0: ¿Vinculada siempre a Sanlúcar?
1: Sí, bueno, de muchísimos, muchísimos años, décadas.
0: Bueno, si uno se mete en el cartel, que vamos a señalar lo que pueda por aquí, bueno, pues yo he sacado mis conclusiones, si no coincide, pues... Cuando uno mira el cartel, tiene la sensación de que los caballos no están corriendo delante de nosotros, sino que vienen para nosotros. ¿Tú querías que el esplendor sintiera, el espectador, que sintiera que el caballo estuviese dentro de uno? ¿Esa fue tu idea?
1: Sí. Yo quería reflejar esa impronta de esos caballos. Vamos a ver, el cartel partimos de la base que es un cartel anunciador. Entonces, que te invite, que la imagen te haga participar del evento, te entre gana de este movimiento, este riesgo, hacerte que estuvieras ahí delante, esperando a esos caballos, ese momento de ahí está.
0: También me llama la atención que los caballos tienen una presencia muy real, pero cuando miramos su reflejo en la arena, convierten prácticamente en una imagen abstracta. Es decir, ¿qué representa para ti el reflejo del caballo, la arena o el recuerdo que da atrás de la carrera? No sé qué... En fin, Manolo, no pegue golpecitos si no se escucha en los micrófonos, sí. Vale.
1: Bueno, cuando yo pinté el cuadro, evidentemente, pues lo que quería... hice un poquito, como bien has introducido, presente y pasado. Entonces... Al pintar el tour, pues lo tenemos sobre la arena. Todos los que hemos ido a las carreras y hemos visto las carreras sabemos de esas charcas que quedan en la arena, esos reflejos del agua, esas sombras. Como yo quería contar algo de historia, quería introducir algo, conforme yo no hice un boceto previo, esto iba saliendo. Yo había pintado más carreras anteriormente, pero esto como tal fue sin boceto. Entonces, conforme iba dibujando y yo ya tenía en mente lo que quería hacer, dije, pues aquí, en estas sombras de esta charca, porque debajo de esta arena tenemos muchísima historia, nos remontamos al siglo V, VI, VII antes de Cristo, con Tartesos y demás, pues esa atracción aquí, sí, cogiendo el cartel, vamos jugando esos tonos más claros, esas luces y esas sombras, hasta dibujar esta figura que se intuye, que se queda aquí abajo, representando a Tartel.
0: ¿Por qué cogiste la frontalidad en vez del lateral? ¿Por qué cogiste esa opción?
1: Quizás porque te hace más partícipe de lo que se está observando. Si tú lo miras lateralmente, pues los ves pasar. En esto vienen hacia ti. Es como más cercano. Y también un poco por hacer algo diferente.
0: El color, los trazos fuertes, los trazos ahí diciendo eso, ¿por qué? ¿Qué quería indicar tú ahí con este diseño?
1: En cuanto a los colores...
0: A los colores y los trazos, que son no trazos modelados, sino rectitud, son...
1: De arrebato.
0: Sí,
1: pero pincelazos limpios.
0: Eso es.
1: Eso, la fuerza. Esa fuerza, ese movimiento, ese ímpetu. Y en cuanto a los colores, pues el cartel básicamente es color. Más que dibujo, es color. Partimos de, bueno, muy básico, como pintan los niños, ¿no? Cielo, tierra. Entonces empezamos a jugar con los azules del cielo, los canelas de la tierra, de la arena, y ya pues le fui metiendo este trocito verde, los pinares de Doñana.
0: Es bien.
1: Inconfundible, ¿no? Desde San Luis. nunca todos vemos Doña Ana. El flúor es el color de la puesta de sol con la última carrera. Y esto verde agua, pues lo que hemos estado hablando de río Guadalquivir y lago Ligustino.
0: Bueno, y hay otro detalle, no sé, que es el reflejo de las patas de los caballos.
1: Sí.
0: Los caballos van el propio reflejo, supongo yo, de las propias patas. Es decir, ya no solamente donde, por qué esta plasmación, el cabalgar.
1: Ese galopar sobre esta arena que la convierte en un hipódromo único.
0: Y esta idea contextual, ¿cómo fue surgiendo? Es decir, de pronto, o ya tú la tenías, primer trazo, dice, yo hoy hace la variante de exposición del caballo como dinamismo nuestro y de frontal. Lo traslada a través de trazos, en fin, como tú dices, violentos o de cabreo. Y luego te fijas en el reflejo de las patas, que poca gente se refleja. Y luego, para colmo, mete la historia que da lugar a todo lo que Manolo va a hablar posteriormente.
1: Bueno, pues
0: eso, ¿cómo lo diseña? ¿Lo tenía tú o tenía tú en uno de los casos de jugado ya pendiente?
1: Yo empiezo por la carrera y quería meter el tema de Tarteso. Lo tenía claro desde que empiezo con el cuadro. Y lo demás, de verdad, iba saliendo solo. Yo tenía tantas ganas, me hacía tanta ilusión ser cartelista, que yo creo que la diosa Tartés se fue. Ella sola me fue dando
0: la inspiración. Te inspiró, ¿no?
1: Sí, sí, de verdad. Bueno. Iba saliendo, iba cuadrando.
0: Oye, ¿conocías tú la diosa Tartés? Sí, la conocía obviamente, ¿no? ¿Eh? ¿Y qué te llamó la atención de esta diosa con tanta simbología con el caballo?
1: Bueno, el Tartesos en general he leído mucho durante muchísimo, además especialmente en verano, que es cuando mejor se lee aquí con la butaquita en la playa, y es que cuadraba todo perfectamente, la podíamos poner sobre las sombras también, hasta el símbolo por antonomasia de Tarteso, con lo cual era fácil.
0: Bueno, ahora viene la emoción y la responsabilidad. ¿Te llama? ¿Quién te llamó, el presidente de la carrera caballo?
1: Cuando me habían designado, sí.
0: Te llamó.
1: Rafael Hidalgo.
0: Atención, y siendo una fiesta y creo de interés turístico internacional y medalla de oro de Andalucía, tira. El éxito como el que ha tenido es mucho, pero la exposición y el riesgo es bastante. Y aquí somos muy críticos con los carteles de la carrera caballo. Oye, ¿qué significa para ti plasmar en un lienzo una tradición con tanto arraigo e historia en Sanlúcar? 181 años. Emocionalmente, ¿y el reto cómo lo aceptas?
1: Pues no fui consciente. Ya te digo que yo me hacía muchísima ilusión desde hacía muchos años ser cartelista, pero ser cartelista de las carreras de caballo de Sanlúcar, que era un tema que me apasionaba. Cuando me designan, bueno, pues mi felicidad, yo no cabía en mí. Y yo no fui consciente hasta el día que lo presentamos, ¿verdad? Que dije, tierra, trágame. Ahora soy consciente de lo que le estoy mostrando, porque estamos hablando de un evento de interés internacional.
0: Pero
1: que vienen puras sangres del mundo entero. Y estamos delante de los ojos del mundo entero, repito. Ahí es cuando fui consciente y dije, bueno, qué responsabilidad más grande, porque estamos mostrando las carreras de caballo de Sanlúcar, las estoy anunciando, estoy invitando, mi pintura está invitando. Si esto no cala y no gusta, tierra, trágame. No, yo no lo puedo describir con palabras, porque además ha sido mi primer cartel.
0: Bueno, ahora continúo contigo, ¿te parece?
1: Sí.
0: Bueno, Manolo, cuando tú contemplaste por primera vez el cartel, ¿qué fue lo primero que viste? Como historiador, arqueólogo, ¿qué viste? ¿Caballo, paisaje, mito,
2: pues mira,
0: historia? Una.
2: Lo primero que vi es lo que luego llegué a poner en palabras, porque
0: en este artículo, ¿no?
2: Era un...
0: Teníamos el artículo, ¿vale?
2: ¿Perdón?
0: ¿En este artículo? ¿Palabra con este artículo?
2: ¿No? Sí, en palabra con este artículo y no, en palabra con lo que te voy a decir ahora.
0: Ah,
2: no,
0: vale.
2: Está puesto ahí en palabra en el artículo. Entonces, cuando tienes una sensación de algo que no consigues definir y de repente pues te viene... Entonces, esto es un rompimiento de gloria, literalmente un rompimiento de gloria. Plum.
1: Qué bonito.
2: Qué verdad. es el rompimiento de gloria de los caballos en la playa de Sanlúcar. Un rompimiento de gloria es en arte, especialmente en el barroco, ¿no? Ese momento en el que la figura divina trasciende, se presenta en Epifanía, figura divina o de santidad, trasciende, se presenta en Epifanía, se manifiesta como algo que trasciende al humano, como algo que supera al humano y que conecta al humano con lo divino. Y es que es lo que tenemos aquí. Es literalmente lo que tenemos aquí, un rompimiento de gloria, que para que no le falte nada tiene el elemento divino que lo sustenta, que es Astarte. Eso, ya te digo, no está puesto así en ese artículo porque he tardado más tiempo en ponerle palabra, es decir, qué es lo que yo estoy viendo y qué es lo que yo estoy sintiendo ahí, y de repente me ha venido de golpe, ¿no? Y es así, claro, teniendo en cuenta que todos somos hijos de nuestro siglo, como diría Antonio Scurati, en el caso de Andalucía, nuestro siglo es nuestros milenios, pues todo eso está ahí recogido, ¿no? Porque está en el espíritu de la autora, porque está en el bagaje identitario de quien lo ha pintado, ¿no?
0: Independientemente del buen cartel que ha hecho Mariló, yo creo que...
2: Espectacular.
0: ¿Cómo diría yo? Yo creo que no es consciente de lo que ha descubierto a través de este cartel. Gracias a lo que tú has dicho y lo que está diciendo ella, yo creo que todavía la gente no asume que el cartel, aparte de buen cartel de la carrera de caballo, es que ha habido la revelación del mito, es decir, ha revelado en el cartel un mito importante, ¿no?
2: Y ha conectado con la esencia memética, es decir, la mezcla de lo cultural y lo genético de lo que tenemos dentro. Si es que, vamos a ver, lo dije la vez anterior que estuve aquí, hace unos días, sin demérito ni mucho menos menoscabo de los carteles de las carreras de caballo, una vez más felicitar a la Real Sociedad de Carreras de Caballo por todo su trabajo, felicitar a la Real Sociedad de Carreras de Caballo por la elección de los cartelistas, y en especial, que quieren que les diga, por la elección del cartel de este año. Pero digo, sin detrimento ni menoscabo de los carteles anteriores, este justo es lo que tú estás diciendo. Ha sido porque, a ver, todos tenemos opinión de todo, y España es un país de 50 millones de entrenadores de fútbol, que decía, no me acuerdo,
0: claro,
2: ¿no? Pero, y por desgracia también es un país de cuñados, ¿no? De cuñadismo. Bueno, pues es que este cartel no ha abierto la boca ni un cuñado. Es que no ha habido cuñadismo en torno al cartel. Estoy hablando muy en serio, aunque sea en tono jocoso.
0: No, que es así.
2: Porque ha suscitado,
0: te lo digo yo,
2: unanimidad.
0: Que yo pregunto a todos los que vienen por aquí por el cartel.
2: Le encanta a todo el mundo. O sea, le encanta a todo el mundo. Tú, pero escucha, tú estás en la cola de la panadería y tú estás, y no estoy exagerando, estás, claro, son temas del verano en San Lucas de Barrameda. Y es normal, tú estás sentado en una cafetería, en la Plaza de los Cisnes, y en la mesa de al lado están con la revista o están con el cartel, con la gente con los carteles enrollados, y dice, mira qué bonito, mira, pum, menos mal, un cartel, menos, han acertado. O sea, y es lo que está escuchando unánimemente desde que el cartel rompió gloria, como estamos diciendo, salió a la luz públicamente en la bodega Hidalgo la Gitana, en Feria de Sanlúcar, como debe ser. Y claro, ha suscitado una unanimidad que tiene que ver, por supuesto, con el color, tiene que ver con el movimiento, tiene que ver con el volumen, tiene que ver con el posicionamiento, la forma en la que la autora nos ha metido en el cartel. Lo decía hace un momento, lo decían los dos, pasan los caballos por delante tuya en los carteles y tú estás viéndolos. Aquí claro, no, aquí
0: frontal.
2: Tú eres parte de la realidad.
0: Te viene.
2: Claro, tú te puedes ver ahí desde montado en un todoterreno de Protección Civil o de la Guardia Civil, como juez de las carreras, como un grano de arena de la playa, ¿no? Como una ola de las que van lamiendo la arena mojada. Y todo eso, además, con ese sesgo identitario profundo de lo que estamos hablando, de ese rompimiento de gloria mítico y milenario que está dentro de cada uno de nosotros y que sentimos y sabemos como nuestro.
0: ¿Eso?
2: Y cuando lo tenemos delante decimos,
0: claro,
2: eso es.
0: Ahí está.
2: No sabes por qué, pero
0: es que
2: eso es.
0: Tú empiezas a ver el cartel y tomando nota y haciendo un análisis de lo que supone, bajo mi criterio, es que sin querer o queriendo ha unido el simbolismo a la identidad sanluqueña. Es decir, porque Astarte está íntimamente ligada a la historia de Tartésica, ¿cierto? Y Fenicia, la segunda mujer que viene. Y de manera ha puesto nuestra identidad histórica con el simbolismo de las carreras de caballo. ¿Tú eras consciente de eso?
1: Sí,
0: era. ¿O surgido? ¿Era consciente?
1: Sí, era consciente. Pues,
0: ¿tú
1: era
0: lo has consciente. Explicado bien a la opinión pública que era consciente de eso?
1: Yo lo he pintado.
0: Madre mía. Hombre, yo agradezco, no agradezco a Manolo y a vosotros que le saquemos la historia, que nos ha servido para mucho, ¿no?
1: Claro, entonces yo lo he pintado y sí, era consciente. Pero, y he comentado, ¿no?, a nivel de Manolo, que yo cuando vi su artículo digo, ahora está el cartel bonito de verdad, con tus palabras, los míos han sido las pinceladas. Aquí tenemos el tesorillo de
2: Évora, de Algaida.
1: El tesoro de Évora y el tesorillo de la Algaida, que de Chema Hermoso he leído yo también muchas cosas del tesorillo de la Algaida. Y yo quería contar, bueno, contar, cuenta él, yo quería pintar. Que todo lo que contiene San Lucas, todo lo que hay aquí desde tiempos inmemorables. No quería dejar. Yo en el cartel no solamente quería expresar el espectáculo, que por supuesto era lo principal, pero ese más allá que tenemos aquí en San Lucas.
0: Pero Mariló, por ejemplo. Astartel no solo está debajo, si tú te fijas bien, y tú lo habrás hecho y lo conoces, sí. Emerge del reflejo de la arena mojada y el agua. Es decir, que no solamente sustenta a caballo, sino que la diosa sale bajo. Y bueno, y esa dualidad entre el mundo terrenal, la carrera y el galope, y el plano mítico espiritual que tú trasladas, que es mis apuntes, no sé si me equivoco. Que no solamente aguanta, sino, oye, que estoy surgiendo de no sé dónde, en fin, que
1: de ese pasado,
0: alguna gente dirá que le echamos mucho piropo al cuadro, es que hay que echarle piropo, porque no, además la flor en vida, a mí no me cuente
2: sí,
0: historia.
2: Además de verdad,
0: ¿a que sí, no?
2: Flor en vida, sí, déjate.
1: Yo estoy disfrutando muchísimo este cartel, y una de las cosas de las que estoy disfrutando mucho es de las cuantas aportaciones de quienes observan el cartel me hacen, que me parecen maravillosas. Ayer, por ejemplo, un amigo decía que lo que yo denominaba, yo lo abrí como un abanico, que era un ramo de flores de Astarte, que era como que Astarte eso nos enseñaba las flores, florecía.
3: Una peineta.
1: Otro decía que veía un trofeo, y me parece maravilloso.
2: Las potencias, la corona.
1: También.
0: Astarte como diosa protectora, ¿de qué? ¿De la historia, de los caballos, de nuestros antecedentes? En fin, ¿qué relación tan...?
2: Astarte...
0: Tú has descubierto una diosa que se conocía poco, ¿eh? La has descubierto, no, has sacado... Poco. Sí, bueno, que mucha gente... Oye, me han preguntado...
2: Yo algo la conocía.
0: Bueno, tú sí, Manolo, y en fin... todo el mundo no tiene el nivel histórico que puede tener alguno. Pero a raíz de tu intervención preguntaba a la gente, oye, eso de Astarte, en fin, para que no, te creas tú que... Y es bueno que se hable de ese tema, ¿no? ¿Qué? ¿Como diosa protectora o qué simbología tiene para nosotros?
2: Sí, Astarte es una diosa fenicia que hunde las raíces de su identidad en el Próximo y en el Medio Oriente, está conectada con Ishtar, que es una diosa, en este caso, mesopotámica. Hay una conectividad entre un hilo conductor que nos lleva a lo largo del Mediterráneo, de todo lo que es los distintos horizontes culturales que se han ido fundiendo en el Mediterráneo y que han ido creando identidades conjuntas, ¿no? Entonces, Astarte es una diosa fenicia que llega aquí de la mano de los fenicios. Bueno, sí y no, porque es una esencia femenina que tiene un carácter divino, una esencia femenina divina que tiene un carácter, unas atribuciones y unas relaciones con el humano que para los fenicios esa figura se llama Astarte, pero aquí seguramente que ya existía y recibía otro nombre, como para los griegos es Afrodita y para los romanos es Venus. Y son concomitancias incompletas, en el sentido de que no podemos hacer una equivalencia inmediata entre pues toda Astarte es Afrodita y Astarte es Venus. No, estamos hablando de figuras que comparten cometidos, que comparten identidad, que comparten carácter, Y en cualquier caso, si estamos hablando, nada más que veamos lo que tiene la diosa en las manos, los dos ánsares, ¿no? Las dos figuras aladas, los dos animales. Es una reina de las marismas. Es que si la llamamos reina de las marismas ya estamos diciendo muchas cosas. Sin estar, vuelvo a decir, menoscabando ni faltando el respeto a nadie, y lo dice alguien que es hermano del Rocío, ¿eh? Que no vamos a, no estamos metiéndonos camisa de once varas. Estamos hablando de esa figura femenina, de naturaleza divina, que reina en el ámbito de la desembocadura del Guadalquivir y de todo el entorno acuático de nuestro contexto, que da nombre a Barrameda, Barra Almeida, tierra firme rodeada de agua, ¿de acuerdo? Y que no lo diremos bastante, y que en época fenicio-púnica es adorada, recibe culto como Astarte, luego será Tanit, ya más en época cartaginesa, otra diosa que con unos rasgos equivalentes, prácticamente lo mismo, será otra advocación distinta. Si hablamos de advocaciones en las divinidades, también ayudamos, creo yo, a comprender el panorama, ¿no? Pero ya digo, Astarte es la diosa protectora de humanos, de animales, de la navegación, de absolutamente todo.
0: Hay un hecho que creo que no tiendo a recordar, y he visto muchos carteles. Después de 181 años, creo que es la primera vez que un cartel está analizado por un historiador. Es algo que se ha dado, es decir.
2: Bueno,
0: ¿no?
2: Sí. Yo no lo ¿vale? recuerdo tampoco.
1: Yo tampoco.
0: Vamos a ver.
2: Había caído en la cuenta.
0: Vamos a ver, ¿entiendes o no? Está apuntado. Yo no veo, conozco que está sometido a análisis de un historiador. Y es la primera vez que un cartel, hay pinceladas en algunos carteles, que pone tanto énfasis en la historia del Guadalquivir, de nuestra etnia, de todo lo que los mitos, todo lo que quiera. Es decir, que este se ha dado en el tiempo, esperemos que no tarde, porque tú nunca había analizado un cartel.
2: Nunca.
0: Y yo no he visto los carteles que haya recibido referente a la diosa o a la historia, etcétera, etcétera. Puede haber que hay pinceladas, pero no en tanta la profundidad que tú haces, Marelo, creo yo.
1: Yo creo que, mira, todo queda dentro. Y Manuel, aparte de amigo, hace muchos años que yo sigo a Manuel y lo escucho en la radio.
0: Sí, pero la historia...
1: Y lo leo, y eso va quedando ahí.
0: Sí, pero la historia...
1: Yo creo que mis pinceles, todas estas cosas las llevaba... Esto que yo no sé expresar como él, pero yo quería contar.
0: Sí, pero la historia, el hecho está... en que tu arte ha sido analizado por un historiador. Eso...
1: Es que soy una afortunada.
0: Bueno, yo no sé si eso es bueno, que es bueno, pero que es... oye, un cartel de la carrera a caballo que lo analice un historiador no está dentro de los hábitos normales, digo yo, no lo sé, ¿no?
2: También, disculpa que me meta, tiene que ver con que yo no tengo en la cabeza todos los carteles, ni mucho menos, y tampoco los de los últimos 20 o 30 años, algunos sí, por unas razones o por otras. Pero que haya tanta carga identitaria, histórica y arqueológica en un cartel, me van a perdonar, ahí sí, los autores y autoras de los carteles precedentes...
0: No, pero que no estamos diciendo nada de los demás carteles.
2: No. Es decir, reflejar las playas de Sanlúcar, reflejar las carreras de caballo de Sanlúcar, sí, pero hundir la raíz en la esencia milenaria de esta tierra, y no es por echarle flor a Mariló que está aquí delante, y todo ello, y ahora voy a decir otra cosa... que salvando todas las distancias ha conseguido algo que yo creo que constituye uno de los grandes triunfos de doña Carmen Lafón, que es reflejar la esencia de nuestro paisaje identitario en sus pinceles. Cuando tú ves la obra de Lafón, hay cosas íntimas, minimalistas casi, hay, pero el paisaje, la forma del tratamiento, la suavidad del color, del volumen, la suavidad de la luz y de las sombras en Carmen Lafón. Todo eso es magistral, es maravilloso. Pero además está el que nos reconocemos en los paisajes de Carmen Lafón. Y se puede reconocer sí. Los paisajes de Carmen Lafón una persona de Sanlúcar, una persona de Sevilla, una persona de Huelva, una persona de Cádiz,
0: tiene
2: una persona de Algeciras.
0: Tiene muchas connotaciones.
2: Claro, es inmediato. Por eso la ternura... el sentimiento que inspira la obra de Carmen Lafón, que es absolutamente íntimo y maravilloso, y es universal a la misma vez. Pues eso es lo que también está aquí. Por eso no estoy haciendo comparaciones, mi padre diría que son odiosas, pero es no, una de las claves del éxito, y es que en eso he caído aquí ahora, ¿eh? Es decir, otra de las cosas que tiene es que, claro...
0: Pues, ¿cómo hay que analizar mejor el cuadro?
2: Esa inmediatez ¿Qué, y dónde he encontrado yo esa inmediatez aquí? Salvando, vuelvo a decir, distancia y con respeto para todo el mundo, en la obra de doña Carmen Lafón. Y eso está aquí también, en este cuadro.
1: Bueno, perdona, hay una cosa que sí me gustaría decir, que no sé cómo calificarlo. ¿Sí? Cuando yo me pongo a pintar este cuadro, después se convierte en cartel. Además, sigo agradeciendo a fecha de hoy al...
0: Pero es como tener este cartel para como tenerlo como de cuadro, ¿eh? Enmarcarlo y tenerlo de cuadro, ¿eh?
1: Bueno, pues, esto no lo vio nadie hasta que no se terminó, porque lo normal es pedir algún consejito. No. Vamos, yo pintando cualquier tontería digo, ¿te gusta cómo ve el color?
2: A mí no me preguntó nada, ¿eh? Ni tenía que hacerlo, pero no me preguntó nada, ¿eh? Para nada, que no hay aquí. Cuenta, no.
0: ¿Cuánto, ¿cuánto rompiste, cuánto elaboraste, qué trabajo te cuesta? Es decir, ¿cuánto dibujo lo elimina para elaborar el cartel?
1: De verdad que salió solo.
0: Salió
1: solo. Si es que yo estaba muy ilusionada con esto y tenía muchas ganas, pero me refiero que no pedí ninguna opinión porque así lo enseño. Y lo del bronce carriazo fue una sorpresa para los más
2: allegados. No tengo nada que ver,
1: Nadie vio el cuadro hasta que estuvo terminado. Porque yo decía, como opinen que va a ser lo más normal, ya la hemos liado porque no voy a dar pie con bola. O me pueden decir, bueno, ¿y tarte eso por qué? O ¿por qué no hablas de, si quieres meter un contenido histórico, por qué no hablamos del Cano, de Magallanes? Porque digo, es que cualquier comentario me lo va a tambalear. Y esto no, esto tiene que ir con una solidez. Nadie sabía que iba a estar teso y nadie vio el cuadro antes de que...
0: Hablando del cuadro, una pregunta antes a Manolo. Manolo, en tu artículo, ya te lo dije la otra vez, tú recuerdas autores clásicos como Homero, Plinio, San Agustín, que hablaba de las yeguas del lejano occidental. Quedaban preñadas por la acción del viento de Capio y Poniente. ¿Cómo se traduce ese mito de los caballos pavóneos o veloces en las carreras de caballos de San Lucas de Barrameda?
2: Yo creo que son la plasmación de ese mito, la plasmación en el plano físico, por tanto en el ámbito del logos, del discurso metafísico, por tanto mítico, que nos cuentan pues esos autores de los que tú has hablado ahora mismo, ¿no? Esos autores clásicos que de una forma u otra se acercan desde perspectivas cronológicamente tan lejanas como Aristóteles y San Agustín, que estamos hablando del siglo IV antes de Cristo y siglo IV después de Cristo, o sea, 800 años, 750 años, tres cuartos de milenio. Es que hago paréntesis, hago un parón. Es que nos puede parecer que en historia nos parece que los periodos históricos son como más o menos lo mismo, y cuando hablamos de la antigüedad todavía más. Entonces, Aristóteles y Agustín y San Agustín. Pero no, mire usted, es que Aristóteles es el siglo IV antes de Cristo y Agustín de Hipona es el siglo IV después de Cristo, lo cual nos pone en 700 años de distancia, 700 años. Hace 700 años todavía no reinaba Fernando el Santo. ¿Vale? O sea, estamos en la época de Fernando el Santo y Alfonso X el Sabio, ¿no? Entonces, vamos a ponernos, vamos a ubicarnos en el momento, ¿no? Y eso, volviendo a lo que tú decías, los caballos en las playas de Sanlúcar son el reflejo, en el ámbito del logos, de lo físico, de ese mito.
0: Y ahora, Mariló, otra cosa que, sin ponerse usted de acuerdo, indirectamente tú has plasmado, porque, en fin, al pintar este abanico de caballo desbocado, avanzando hacia el espectador, ¿tú tenías en mente esa idea del viento de Poniente que también refleja tú? ¿Qué hace referencia Manolo en su artículo? Es decir, ¿qué coincidencia, verdad?
1: Voy a ser sincera, el viento como tal no lo...
0: No, pero sin embargo él lo refleja en su artículo como reflejo del propio cartel.
1: Por eso he dicho que el que ha hecho ya que el cartel sea bonito de verdad ha sido él con su artículo. Porque cosas que están ahí que se reflejan, pero yo el viento no era consciente. Ahí no llegué.
0: Manolo, en tu artículo menciona la iconografía del famoso bronce de Carriazo, que habéis estado hablando anteriormente, esa divinidad femenina con alas y ánsares, y de la diosa del Algaida. ¿Qué relación histórica y arqueológica existe entre Astarte, la luz de Dubia, el santuario del Algaida y el mundo de los caballos de los Tartes?
2: La diosa del Algaida, que se conserva reconstruida, es una figurita pequeña. Tenemos una copia en la fábrica de hielo, en Bajo de Guía. Y el original se conserva en el Museo de Cádiz, el Museo Arqueológico Provincial de Cádiz. Corresponde a lo que se conoce en arqueología, tipológicamente hablando, como una tanagra. Tanagra es un nombre, un topónimo, de un sitio en el centro de Grecia, en Beocia, lo que fue la antigua Beocia, la región de Tebas, la de las mil puertas. Beocia para Grecia y Tebas en el mundo griego clásico tienen una consideración dual, pero tienen mucho peso porque se supone que es una de las fundaciones y de los espacios más antiguos del mundo de la polis griega, ¿de acuerdo? Del mundo de la polis arcaica. De hecho, Tebas habría sido fundada por un rey fenicio que habría llegado a Grecia buscando a su hermana, que había sido secuestrada por Zeus. Su hermana es Europa, ¿de acuerdo? Entonces, los griegos, los mismos, en sus mitos, los mismos griegos reconocen que le deben el alfabeto a los beocios, a los tebanos, que es una forma de mezclar lo histórico, lo mítico, lo cultural, teniendo en cuenta que el alfabeto griego deriva del alfabeto fenicio, ¿no? Aleph, Beth, Gimel, Alfa, Beta, Gamma. El caso es que en la necrópolis de Tanagra se encuentran miles de estas figuras de barro, pequeñitas, de pequeño tamaño. La diosa Algaida, si no recuerdo mal, tiene, ahora mismo me baila, pero creo que son 12 centímetros de altura y está muy reconstruida porque estaba fragmentada. Pero imaginémonos, para pensar en lo que son las tanagras, las figuritas de un Belén. La mejor colección de tanagras que se conserva fuera de Grecia está en el Louvre, en París. Si uno pone en Google tanagra, tal como suena, tanagra figuras o tanagra Louvre, pues te aparecerán, además con unos colores, unos azules, unos rojos, unos ocres espectaculares, porque se han conservado en ámbito de necrópolis sin contacto con la tierra, entonces no han perdido, es decir, una tumba, ¿vale? Y la diosa Algaida es una de esas tanagras. Hay tanagras de figuras divinas, de figuras de dioses y de diosas, y hay otras que están lavando, que están cosiendo, que están haciendo pan, porque en las tanagras lo que se refleja es la vida cotidiana, un poco como en el ámbito de los usheptis egipcios, que también son figuritas que se entierran con los difuntos, y el concepto es el mismo. Una vez más, Grecia entronca y emparenta con el Próximo Oriente y con el mundo egipcio y el mundo fenicio, y una vez más esa raíz está ahí. Bueno, pues todo eso tenemos la Algaida, con la diosa de la Algaida. Es que no somos conscientes
0: de todo lo que hay.
2: La diosa de la Algaida es, además, una figura que no podemos categorizar, pero que está hecha tan en serie como se puede hacer una figura de esa naturaleza en la antigüedad. Es una figura de época preclásica, ¿vale? Pero de la que ha aparecido otro modelo en Cádiz capital, otro modelo en Málaga, otro modelo en la provincia de Granada deslocalizado, ¿vale? Porque apareció, no se sabe, ¿no? ¿A qué voy? A que es la representación de la diosa madre con el niño en brazo. Vamos, la Virgen de la Caridad que salió el otro día. Y lo digo con todo el respeto del mundo. Estamos hablando de una realidad intemporal en la que lo que se está reflejando es la esencia de lo divino.
0: Perfecto.
2: Lo podemos decir de mil maneras, pero es eso. Y claro, ¿qué pasa? Que es que, amigos, es que esto es Sanlúcar de Barrameda, esto no es cualquier sitio, esto es la desembocadura del Guadalquivir, aquí no vamos a echarnos flores. Yo además no voy de lo que no soy, todo el mundo sabe que yo solo llevo 30 años en Sanlúcar de Barrameda, un poquito más de la mitad de mi vida, ¿no? Algún día llegaré a ser sanluqueño.
0: Ya te hemos adoptado.
2: Yo creo que sí, por Artible. Todo, es que está todo ahí. Entre otras cosas, la diosa de la Algaida sabemos que aparece en la Algaida, sí. Pero el bronce de Carriazo no sabemos dónde aparece, porque lo encuentra don Juan de Mata Carriazo en un mercadillo.
1: El jueves.
2: Y el que le pone nombre es su amigo y colega, don Juan Maluquer de Motes, a quien Carriazo le encarga el estudio de la pieza, y Maluquer le pone el nombre de Carriazo. Nada puede impedir la hipótesis de que la Astarte del bronce Carriazo pueda haber aparecido en términos de lo que hoy es Sanlúcar de Barrameda. Es que no, ¿estoy diciendo que aparece en Sanlúcar? No. ¿Estoy llamando al agua de nuestro molino? No. Estoy diciendo que apareció en el mercadillo del jueves, que no se sabe dónde procede, pero que en algún sitio del arco costero del del litoral de curvado seno que dice la fuente clásica, ¿no? El litoral curense el litus curense inflecto sinu, el litoral curense de curvado seno, que es lo que va desde el Cabo San Vicente hasta la bahía de Algeciras, pues ahí salió. ¿Y qué es lo que está en medio? Sanlúcar de Barrameda.
0: Acércate al micrófono.
1: Si no, en plan sencillo, como decía la juventud, en plan esta civilización, que es la primera civilización que tenemos reconocida hasta el peso, se instala, esto está, hay mucho escrito sobre ello, en la desembocadura del río, lo que es el río, el litoral y la desembocadura. Hemos encontrado aquí, tanto en la Algaida como en Évora, y después también el Carambolo más adelante en Sevilla, los candelabros de Lebría, todo lo que es el curso del río y esta desembocadura por donde ha entrado y ha salido todo. Por eso, ¿quién dice que esto no estaba aquí?
2: Que no podemos.
1: Que estaba todo aquí, si es que tenemos muchos vestigios de ello.
2: Es uno de los espacios, que tiene muchas papeletas de que haya podido salir. Valencina de la Concepción, Spal, Sevilla en sí misma, pero uno de los ejes de ese espacio es este entorno. O sea, si tú tienes aquí a la Reina de las Marismas de hace 2.500 años y estamos en Sanlúcar, dices, pues a lo mejor.
0: Oye, qué bien.
1: En los otros sitios, estaban en el resto de estos pueblos que hemos nombrado. Podían estar durante un tiempo, durante otro periodo, pero aquí estaban todos, salían y entraban. Todo el comercio con los fenicios y demás, de aquí salían y entraban. Esto era parada obligatoria.
0: Pero curiosamente todo eso, este debate y esta ilustración que estáis dando, todo debido a que tú has hecho el cartel.
1: Eso, que tenía yo ganas de pintar.
0: Y hay otra variante que creo yo, hay otra variante que por primera vez en un cartel, creo yo, pero los demás carteles son maravillosos y ya va. La creatividad de cada autor o autora.
1: Todos.
0: Y yo creo que es la primera vez que se mete la figura femenina en la carrera de caballo.
1: Sí, pues.
0: La segunda variante. Es decir.
1: Pues mira, en eso tampoco había caído yo. Yo estaba centrada en mi estar.
0: Por eso le dije a Manolo, que yo estoy encantado que venga a Radio Esquina, pero hombre, vuestra experiencia y lo que se saca de este cartel, como es el cartel, ¿no sería conveniente una conferencia de los dos para hablar de la...? Hombre, que no, ¿por qué no? Para ilustrar a gente.
2: Lo planteó el otro día.
0: Te lo digo sinceramente. Yo creo que le interesaría a mucha gente como tal. Entonces, por primera vez se ha metido la figura femenina.
1: Yo quería que la gente, cuando viera el cartel, primero... le entrarán muchas ganas de ir a las carreras, cosa claro. Que siempre apetece, y que se viera las carreras. Pero cuando ya se había visto todo esto y se sentían partícipes e invitados, que dijeran esto qué es, y se hiciera, y todos tuviéramos ganas de saber un poco más sobre la historia de Tartesos en esta zona.
0: En este proceso que de verdad, que esto es algo que se da en el tiempo, es que es la primera vez que un cartel con la trascendencia se analiza históricamente, que haya tanta trascendencia en la historia, y aparte el buen cartel que es, o sea que no, hay que negar lo otro, en fin, que ha dado mucho juego tu cartel. En este proceso de elaboración, tú irías a los juzgados, ¿verdad? Tenías que trabajar ahí, eso, ¿no? Pensando en el cartel. ¿Te has despistado alguna vez en el tema de...?
1: No.
0: ¿Has confundido alguna vez palabras tuyas o alguna argumentación a un abogado con tus colores de carrera caballo?
1: No, lo que pasa es que es verdad que sí, que los compañeros han disfrutado mucho cuando les di la noticia, porque era novedoso, en un círculo completamente distinto. De hecho, yo los llamo mi juzgado, ahora ya son tribunales de Tartesos.
0: Ah, bien, bien.
1: Han puesto el cartel, estoy muy contenta.
0: Bueno, tú sabes que cuando uno, en fin, plantea las cosas y pega el primer escalón, ya el nivel de exigencia es mayor. ¿Qué piensas para el futuro?
1: Y tanto, pues, si soy sincera, pienso que hasta aquí he llegado, porque otro no me va a salir.
2: Yo me voy a callar.
1: Dije, es que después de esto...
0: No tiene ningún proyecto.
1: Estoy contenta y ha gustado tanto y ha dado tanto juego en ese sentido.
2: Tú pregúntale por las moninas. Monina,
0: ¿qué pasa? Venga, le pregunto.
2: Pero otro día. Otro día con las moninas. Vamos, otro día, no porque no sea ahora. Sí, no. Todos juntos, no. Pero otro día que venga, que traiga sus moninas... Y ya me contará.
1: Ahora mismo, de verdad, es que sigo sin podérmelo creer. Disfrutándolo mucho, con muchísima ilusión todo. y entonces no soy capaz de pensar en otra cosa de este tipo.
0: Bueno, tu trayectoria artística ha empezado hace muchos años, pero ha explosionado ahora, ¿no?
1: Sí, yo he hecho muchas cositas y benéficas.
0: Bien.
1: De hecho, sigo organizando, que este año lo vamos a hacer otra vez para el convento de San Leandro de Sevilla, exposiciones benéficas y ese tipo de cosas, sí. Pero artísticamente alguna exposición colectiva que he participado, pero porque la justicia no me da más tregua.
0: ¿Te sirve la pintura para la justicia o la justicia para la pintura?
1: La pintura a mí me salva. Me salva del estrés que he contenido, claro, en el desarrollo de mi profesión, que es bastante. Y después, algo que siempre digo, llevo pues más de media vida firmando demandas, querellas, denuncias, y firmo un cuadro muy bonito.
0: Oye, en la situación que está con la inteligencia artificial, la digitalización, cada vez que hagáis un cuadro vais a tener que ir al notario para certificar que es verdadero, ¿no?
1: Verdad que sí, pero después la IA no va a venir a contarlo.
0: No como nosotros aquí, ¿no?
1: Yo creo que por mucho que habrá muchas cosas...
2: Eso, si no se extingue el oficio de notario, que yo creo que va a camino, porque la IA terminará dando fe de absolutamente todo. Es una de las profesiones que se va a quedar obsoleta de aquí a poquísimo. Me atrevo a decir, después diré, qué barbaridad. Tú verás, dentro de 25 años, los que queden, que no se hayan jubilado.
1: El alma todavía no ha conseguido la IA.
2: No,
1: yo me voy a aferrar a eso.
2: Por eso he hablado de los notarios, porque sí. No tienen, estamos hablando de alma y de ausencia de alma.
1: Pues sí, hay para hacer una máquina.
0: ¿Valor tan importancia tiene Sanlúcar o ha tenido Sanlúcar en las distintas cruces de civilizaciones?
2: Es sí, curioso, ¿eh? Sí. No es el único espacio de esas características, ¿no? Pero yo siempre he dicho muchas veces, lo pongo como imagen, ¿no? Que Sanlúcar está en el cruce de caminos que lleva desde Constantinopla al Caribe y desde el Golfo de Guinea hasta las brumas del Mar del Norte, ¿no? Está ahí. Se dirá que otras ciudades también, sí, bueno, también. Pero esa es la cosa, ¿no? Es como el casi, no, esto pero casi, o esto pero también. Pues en el caso de lo que estamos hablando, otras ciudades también, ¿no? Y aquí, es que todo este entorno del Golfo de Cádiz, la Bahía de Cádiz, la desembocadura del Guadalquivir, esto es el, lo he dicho muchas veces y tú lo sabéis, es el Cabo Cañaveral de finales de la Edad Media, es el Cabo Kennedy, el de donde salían las naves espaciales de finales del siglo XV, siglo XVI, siglo XVII, hacia surcar los mares, ¿no? Entonces, eso en la antigüedad pasa otro tanto de lo mismo. Hay que tener en cuenta que Roma, hasta que Balbo el Mayor no traiciona, entre comillas, a Gadir, a su ciudad, y le explica a Julio César cómo se navega del Cabo San Vicente para el norte, Roma no sabe navegar el Atlántico, ¿no? Roma sabe llegar hasta aquí, pero los de aquí sí saben llegar más allá, al Golfo de Guinea, a Canarias, a Lisboa, y por supuesto, de creer a los testimonios de las fuentes clásicas, hasta Dinamarca, que llegaron los fenicios. Y esos fenicios que llegaron a Dinamarca, ¿de dónde salen? Pues salen de aquí, salen de Gadir, salen de la zona del santuario de Évora, posiblemente uno de los últimos templos que vieran en este entorno fuera el de la Lux Dubia, etcétera, etcétera, etcétera, ¿no?
0: Primero, que un historiador analice el cartel haga referencia a la historia de la entidad de Sanlúcar. Segundo, por primera vez se incorpora la figura femenina. Y ahora, otra conclusión que yo saco, ¿sería un instrumento muy didáctico este cartel para explicarle a los niños y niñas la historia de Sanlúcar?
1: ¡Qué maravilla!
2: ¿Cierto?
1: ¡Qué maravilla!
2: ¿Es cierto?
1: Sí, bueno, es cierto.
0: ¿Sería motivante con un buen cartel grande? Por lo menos llamaría la atención.
1: Sí.
0: Y si directamente a través del cartel se le explica lo que explica Manolo y otras personas, pues sería, yo creo que estaría embobadito.
1: Sí, cómo se han ido solapando.
2: Son 3.000 años de historia. Es que en un golpe de vista ahí, perdón, 3.000 años.
1: ¿Sí?
2: Con la raíz, los cimientos y la construcción del edificio de lo que somos. 3.000 años ahí.
0: Y si hace simbiosis entre lo que historia y arte, pues
1: ya la... de colores tan bonitos.
0: Pues la experiencia ha sido muy positiva. A mí me ha gustado. A ver si la repetimos. ¿Te ha gustado, no?
1: Sí, muchísimo.
0: Manolo es colaborador nuestro, o nosotros colaboradores de él. Y Mayro, que ha sido, en fin, fin, para nosotros muy didáctico que esté con nosotros. Hemos pasado un rato agradable, ¿no?
1: ¿Te parece? Ha sido un verdadero placer.
0: Bueno, ¿te ha gustado a ti la experiencia?
1: Muchísimo. Encantada de estar.
0: Bueno, aquí. Pues no te vayas, que aparte de la foto, yo he cogido una fotografía de los dos, el cartel, y he puesto algunas características de alrededor de cada uno para que tengáis recuerdo de Radio Esquina.
1: ¡Ay, qué bonito!
0: ¿Os parece? Estáis los dos.
1: ¡Qué bien!
0: Estáis los dos y, en fin, me ha costado buscarla, pero bueno, la he encontrado. Y aquí tenéis recuerdo de Radio Esquina, de Esperanza y Mío, para que tengáis recuerdo de esta entrevista, que además bien ha sido una entrevista.
1: ¡Ay, qué bonito!
0: Ha sido todo.
2: Gracias. Gracias.
0: A lo tuyo ya era el segundo, ¿eh?
2: Muchas gracias. Que sí, cierto.
0: Tú eres el enchufado de la radio.
2: Cierto, hombre. ¡Qué bonito
1: ha quedado, ¿eh?
0: En fin. Tiene sus elaboraciones, hay que aprovechar las tecnologías nuevas, pero tiene
1: fantástico,
0: su trabajo.
1: Fantástico.
0: Creo que hemos plasmado ahí lo mejor de esta charla, coloquio, didáctico, y que reitero que no sería mal que hiciese una conferencia la escalera a caballo y haciendo referencia de lo que es el cartel, que es de verdad muy impactante, y lo que lleva a través del cartel. Manolo, hasta la próxima. Mariló, hasta la próxima.
2: Encantado.
0: Venga, hasta luego.
1: Gracias.

Sí, señor. 19 de agosto de 2026. Bueno, vamos a acercarnos a un mundo que desde Radio Esquina, desde la mañana de Radio Esquina, pues hacemos siempre hincapié dentro de nuestras posibilidades, que es darle la voz a las personas que representa el sector primario.

0: existe una historia, una semilla, una tierra, un invernadero, el agua, la tecnología y muchas horas de sufrimiento y de trabajo. Y sobre todo, el esfuerzo de los agricultores y familias que han convertido ese cultivo en una de las señas de identidad de nuestra querida localidad y también parte de Sanlúcar, que es Chipiona. Y hoy tenemos con nosotros una persona que la conocemos de hace mucho tiempo, que prácticamente las mañanas de Radio Esquina surgió con él, o él con las mañanas de Radio Esquina, a través de la Asociación de Agricultores de Costa Noroeste. Nos acompaña y para nosotros siempre es un placer Luis Manuel Rivera Maestre, nuestro Lima, que ya es nuestro prácticamente, a la radio viene con mucha frecuencia. Es agricultor, vinculado durante años al sector de la flor cortada, representante de los intereses de agricultores a través de COA, que es la Organización de Agricultores y Ganaderos de Andalucía, y además es miembro de COA en la Ejecutiva de Cádiz. Es un hombre que busca todos los recursos mediáticos, trabajo, para que salga a la luz toda la actividad agrícola de Costa Noroeste y concretamente de su Chipiona. Lima puede hablarnos de la flor desde tres perspectivas, desde las manos de agricultor que trabaja la tierra, desde la responsabilidad de representante agrario que defiende al sector y desde su experiencia en la política municipal de Chipiona. Pero él nunca abandona su tierra, su agricultura, su trabajo. Esfuerzo en la creación de la Asociación de Agricultores de Costa Noroeste, que consiguió muchos objetivos y que demostró realmente, a pesar de todos los problemas que tienen, poco a poco se puede labrando el futuro de los agricultores. Queremos saber con él qué está ocurriendo con los invernaderos, cuánto cuesta actualmente producir una flor, qué problema plantea el agua, la energía, la mano de obra, cómo está afectando el cambio climático, qué supone la competencia internacional y si nuestro agricultor recibe un precio justo por aquello que produce y ayuda justa por lo que sufre diariamente. Hablaremos también de COA, de las políticas agrarias de Europa, de la comercialización, de la modernización de los invernaderos y del relevo generacional. Y queremos mirar especialmente hacia los jóvenes. ¿Hay futuro para quien quiera dedicarse a la agricultura? ¿Puede la tecnología, incluso la inteligencia artificial, convertirse en una aliada del agricultor? Porque defender la flor cortada, creo yo, no solamente defender una actividad, es defender una forma de vida. Chipiona, flor cortada. Flor cortada, Chipiona. Un paisaje, una familia, unos conocimientos transmitidos de generación en generación y una parte fundamental de la identidad agrícola, Chipiona y de toda la costa noroeste. Por eso queremos hablar también con él de trabajo, tierra, dignidad, futuro y esperanza. Y como agricultor que ha puesto sus manos, su tiempo y sus ilusiones para que esta flor cortada llegue hasta nosotros, por nosotros encantados de recibirlo en Radio Esquina y apostamos realmente por el sector, en este caso la flor cortada, pero el sector agrícola y de pesca, que son los que nos sustenta y nos da la vida para hacer otro objetivo. Y ya está, después de esta pequeña introducción o extensa introducción, pues le damos las gracias por la presencia de nuestro amigo Lima.
1: Buenos días y muchas gracias por la introducción que ha hecho sobre mí.
0: Que es verdad, no es nada más, te conozco ya perfectamente. Conozco mejor a ustedes que mucha gente que tiene alrededor de tantas entrevistas.
1: La entrevista donde se ve como hay personas.
0: Bueno, amigo, ¿cómo está la flor cortada en Chipiona actualmente? En general, después entraremos en detalles.
1: Pues en general vamos tirando. Se está sembrando, o ha sembrado ya muchas flores para los santos, que esperemos que sea una buena campaña, estos santos 2026. Están sembrando muchas flores contratadas con los holandeses, porque el agricultor no puede arriesgar un cultivo que no sabe después cómo se va a vender y hay que programarlo, y entonces está haciendo muchos contratos con los holandeses y ahí más o menos se va tirando un poquito para adelante. Y ahí estamos, intentando de mantener el sector de la flor cortada, que para eso, como el

0: centro, como yo digo muchas veces, jardín de España, y que podemos presumir de que la flor corta, donde más flor corta se produce de España, en la costa noroeste de Cádiz.
1: ¿Qué ha quedado de aquella expansión de los años 80, donde la flor cortada era, vamos, era un potencial económico y, en fin, de producción? ¿Qué ha quedado de aquello?
0: Bueno, pues de aquella fecha que éramos, había unas 1.300 hectáreas, más o menos, de flor corta, que en la provincia de Cádiz son mucho y en la economía en agricultura éramos casi la máxima potencia. Pues quedará entre una cosa, entre lo que hay en invernadero y lo que hay afuera, al aire libre, quedará unas 450, 500 hectáreas. Sí es verdad que el eucalipto es una flor que se está poniendo, es una flor, un verde de acompañamiento que se está poniendo de moda y se está sembrando mucho y se está aumentando la producción. Pero eso, unas 450 hectáreas más o menos.
1: La decadencia, o por lo menos mantener, ¿a qué ha sido, según tu criterio, a qué ha sido debido? ¿No se sustentó lo suficiente esta expansión para mantenerse en el futuro?
0: Es que yo creo que la primera burbuja que ha habido en España
1: ha sido la flor cortada.
0: Ha sido la flor cortada, no ha sido la del ladrillo. La flor corta, cuando empezó en los años finales de los 70, principios de los 80, al principio los agricultores eran muy reticentes a sembrar flores, porque no es un producto que se coma, no es un cultivo que se coma. Pero sí es verdad que llegó un momento que se veía que dejaba dinero, y el agricultor, una vez que ve que sus vecinos están sacando beneficio de lo que tienen cultivado, pues se aventuran y se lanzan y siembran lo que hay. Y lo que había en aquella fecha era clave y mini clave, vamos, clavellina. Y se empezó a sembrar y empezó a sembrar mucho terreno. Entonces muchas personas que no eran agricultores, que venían de otros gremios, vieron que era verdad, que era una cosa que estaba dejando dinero, y empezaron también a sembrar, a hacer invernaderos, a comprar terreno, a sembrar flores, y por eso llegamos a las 1.300 hectáreas. ¿Qué pasó? Que no estamos, algunos no eran muy profesionales, o no éramos muy profesionales, no hacíamos las cosas como teníamos que hacerlas. Llegó un momento que las flores no tenían el precio que tenían que tener, y el que no era de campo abandonó lo que tenía. La burbuja de pinchó, y los que nos quedamos en el campo sembrando.

0: Brilla el sol, no se asuste, no se asuste, no han cerrado la radio. No, no, estamos aquí todavía, no pasa nada, ¿eh? Eso, lo que pasa es que, bueno, los señores del servicio de luz eléctrica, por un motivo u otro, han decidido, pues, cortar la red eléctrica. No sabemos el motivo, ni han avisado, pero ha sido muy poco el tiempo. Disculpar la interrupción, pero, y también disculpar a nuestro invitado, pero bueno, ¿qué vamos a hacer? Pero no se asusten, como me dicen por el WhatsApp. No, no. Estamos aquí.
1: Y esperemos que no se vaya.
0: Eso es, estamos ahí en vilo. Esto es un sin vivir permanente, ¿verdad? En fin, bueno. Luis, señor Lima, continuamos, ¿te parece? Hacíate un balance realmente de lo que fue la flor cortada, dónde hemos llegado y por qué hemos llegado. La realidad es la que hay y hay que luchar por ella, ¿no? Rosas, claveles, mineclaveles y clavellinas, margarita, lilium, gerberas, crisantemo, limonium, paniculata, gladiolos, anelí, iris, y tú hacías referencia a estos verdes ornamentales que está llamando mucha atención, ¿no?
2: El eucalipto, que se ha puesto de moda, pero vamos, eso es un resumen de los cultivos que más...
0: Tanta variedad de cultivos hay.
2: Hay un montón de flores que están sembrando.
0: ¿Y eso es rentable, tener tanta variedad o trabajar?
2: Claro, porque así, con el montón de cultivos que tenemos, o de variedades de flores, lo que hace que atrae a la gente a comprar. No tenemos un mono como antes, que era clave, vale, y mini clave, sino que ahí tenemos muchas flores. Y viene, o se mandan directamente a la floristería o a mayoristas, pero que hay mucha variedad de flores, y los agricultores hemos aprendido, los verdaderos profesionales hemos aprendido que tenemos que preparar nuestros invernaderos con luces, con calefacción, dependiendo de los requisitos que necesite cada tipo de flor, sí. Pues lo hemos ido adaptando, lo hemos ido preparando. Nos hemos gastado mucho dinero en preparar estos invernaderos, todo lo hemos hecho a base de pulmón, como se suele decir, y ahí nos mantenemos. Es lo que tenemos, lo que sabemos hacer, llevamos ya tres generaciones haciendo este tipo de cultivos y tiramos para adelante como sea.
0: ¿La flor llegó a Chepiona o Chepiona por las características propias que tiene, en fin, hablándose de temperatura, sol, tradición agrícola, invernadero? ¿El Chepiona llegó a la flor cortada? ¿Quién llegó antes y por qué llegó?
2: La flor cortada llegó a Chepiona porque la trajeron los holandeses.
0: Bien. Que son los, sí, pero porque vería las características, ¿no?
2: Saben que el clima que tenemos aquí, las tierras que tenemos, incluso el agua, pues son donde se dan las mejores... donde se suele... se puede sembrar las flores porque es el clima ideal para sembrar este cultivo. Vinieron aquí en los años, a finales de los 70, empezaron con el clavel y el mini clavel. Los agricultores vieron que en un momento dado no hacía falta ya tampoco los holandeses, empezaron a ampliar el terreno. Los holandeses se fueron, seguimos sembrando flores. Vimos que había que diversificar y fuimos cambiando cuando la famosa burbuja de la flor cortada. Y ahora están volviendo los holandeses otra vez, porque saben que el clima de esta zona es mejor que el de allí, que las tierras de aquí son mejores, les es más rentable a ellos también cultivar aquí, porque sale más barato, y han vuelto otra vez. Y de hecho estamos cooperando. El agricultor de aquí gana algo y el holandés yo creo que gana mucho más que el agricultor.
0: Bueno, reducción considerable de la zona de cultivo, el coste, invernaderos, exigencia de calidad, exigencia de productos anticontaminantes, reciclaje.
2: Bueno, vamos a empezar poquito a poco.
0: Venga.
2: ¿Cuál era lo primero?
0: Un invernadero
2: hace un invernadero ahora es casi más caro que hacer una casa, porque todo el material ha subido mucho, el plástico ha subido un montón y cuesta mucho trabajo hacer un invernadero. De hecho, están haciendo muy poco, están manteniendo lo que hay, están arreglando, pero cuesta trabajo. Los costes de criar una flor, pues igual como todo el resto de cultivos, los abonos han subido, la luz ha subido, que muchas flores necesitan luz, el gasoil ha subido, estamos viendo todos los días como el precio que está, entonces la verdad es que está costando mucho trabajo de cultivar.
0: ¿Y se puede competir con los productores internacionales? Tendría que ser la flor nuestra con mucha calidad, ¿no?
2: Es otra cosa que hemos aprendido también. Antiguamente se primaba más la cantidad que la calidad, uh-huh. Pero ha llegado un momento que nos dimos cuenta que la calidad es lo más importante. Entonces, estamos haciendo ahora unas flores que pueden competir en todos lados y no tienen que envidiar a las que vienen de los Países Bajos o a las que vienen de otro sitio del mundo, porque si hablamos de calidad, las flores de la zona, de la costa noroeste de Cádiz y de Chipiona, en San Lucas también muchas flores, de calidad son espectaculares.
0: Vamos a dejar aparcado por ahora los factores de la producción, etcétera, etcétera, porque quiero preguntarte, ¿la Asociación de Agricultores de Costa Noroeste cómo está? ¿Qué salud tiene?
2: Está bien. De vez en cuando cojo un resfriado, pero...
0: Sí, ¿no?
2: Pero
0: de todas las pretensiones de la asociación, ¿qué queda pendiente? ¿En qué estáis trabajando?
2: Bueno, yo creo que desde que se creó la asociación, y yo se lo agradezco a ustedes que se creó, y ustedes son los padrinos de esta asociación, porque a donde estaba un sedante ubicado, allí empezamos, y gracias a Radio Esquina...
0: Creímos en vosotros.
2: Y hemos tirado para adelante. Teníamos buenos padrinos, aparte de ustedes, teníamos Rafael Pacheco.
0: Hombre, por favor, un recuerdo especial. Y el otro perito.
2: Me gusta mencionarlo porque... Y Roberto Moreira, que me apoyó porque yo estaba solo al principio.
0: Sí.
2: El empuje fue costó trabajo, pero salimos adelante, hemos conseguido muchas metas, todavía estamos en algunas. Uh-huh. Y yo creo que todo lo que se está haciendo en la agricultura en Chipiona es por la presión que ha hecho la Asociación de Agricultores. Los políticos ven que no están los votos solo en el centro del pueblo, que en las zonas rurales hay muchos votos, entonces han puesto las pilas y...
0: ¿Tú que eres concejal, la agricultura se vive, se plasma en la política actualmente?
2: No.
0: No hay sensibilidad, hablan, pero no...
2: Nada, de cara al público y de cara a la galería, es muy bonito hablar de agricultura, pero la Asociación de Agricultores se creó con lo del tema del acuífero, de las 300 y pico de hectáreas inundadas, hace 7, 8 años, y el problema sigue estando. A día de hoy, sí es verdad que nuestro alcalde cada 2x3, cada 2 o 3 semanas, cada cierto tiempo sale diciendo... Tenemos una buena noticia, ya se va a empezar la obra en Pastrana, en la zona inunda. Pero el problema sigue estando ahí. A día de hoy el problema sigue estando ahí. Y lo único que va a hacer es Pastrana.
0: ¿Ya tiene el agua de la depuradora?
2: El agua de la depuradora también. Ha salido hace poco otra vez diciendo que pronto vamos a utilizar los agricultores, el agua de la depuradora, y ahí lleva ya, yo creo que hace que casi 2 años.
0: Todavía
2: no tenemos eso. Pero sí es verdad que hace poco sale anunciando que que se va a hacer una actuación maravillosa de 150.000 metros de las mejores tierras de Chipiona, de tierra colorada esa que deberían de estar protegidas por la UNESCO, que se va a hacer un camping de lujo, zona rústica, camping de lujo, que yo no entiendo por qué. El dueño de esa finca, si no le es rentable lo que tiene cultivado, tiene que buscar una alternativa para sacarle rentabilidad a esas tierras. Pero eso es un boca que se le pega a la agricultura. La actuación maravillosa hubiera sido decir que vamos a darle el valor añadido a lo que está ahí cultivado, que le va a ser rentable al agricultor. Pero con esto que se va a hacer ahora, que yo vuelvo a repetir que si el dueño de esa finca no es rentable lo que tiene que sembrar, pues tendrá que hacerlo rentable. Pero son zonas que están inundadas, que ahí ha devaluado el terreno un montón, y cuando un especulador vea que ahí van a ser 15 hectáreas de un campín de luz, pues ahí al lado hay otras 20 hectáreas que los agricultores han aburrido porque se inunda, y lo van a vender por nada, porque no tiene valor el terreno. Y lo van a comprar y va a darle pie a que... otra zona rústica,
0: haga lo mismo.
2: Haga lo mismo. Y entonces, yo, una actuación maravillosa hubiera sido esa, darle el valor añadido, y lo vuelvo a repetir, a lo que producimos para que los agricultores,
0: claro,
2: tanto de flores como de hortalizas, le fuera rentable
0: ahí
2: y dignamente de lo que produce.
0: Tú perteneces también al sindicato, un sindicato fuerte en la agricultura, que es COA. ¿Por qué la flor cortada, la característica de la flor cortada, no está protegido como está protegido, entre comillas, poquito más en otras zonas de España, en otras características, con protección de ayuda, con potenciación de las nuevas generaciones? ¿Por qué no tiene ese ámbito protector las administraciones respecto a esta actividad? Y los sindicatos tampoco, yo con todo mi respeto, los sindicatos agrícolas no los veo yo muy activos. No sé, con todo lo que está ocurriendo, sinceramente, es de lo que veo, ¿eh? Yo no soy nadie para meter, pero no veo que las voces de los sindicatos, con todo lo que está ocurriendo en la agricultura, se manifieste, ¿no?
2: Yo me afilié hace ya 30 años a la COA, porque yo pienso que debemos estar unidos, que un agricultor solo no llega a ningún lado.
0: Evidente, y además son muy necesarios.
2: Y llevo 30 años, pero también llegó un momento que tuvimos que crear, y yo fui uno de los precursores de crear una asociación de agricultores, que a lo mejor en la COA hubiera estado más pendiente, pues.
0: Pero digo yo, perdón que te interrumpa, siendo la flor cortada algo, una entidad de una producción que da muchos puestos de trabajo, teniendo en cuenta que Chepiona y Costa Noroeste tiene el sector turístico y no tiene otro más, ¿no? ¿Cierto o no? ¿Qué hay que tener para que sea atractivo para el agricultor y la nueva generación y que sea rentable esta actividad? ¿Qué le falta?
2: Yo creo que las distintas administraciones, y en eso estamos haciendo mucho hincapié, y hemos solicitado que se elabore un plan estratégico.
0: Vale,
2: somos tercos con esto.
0: Ya tú lo has dicho constantemente.
2: Somos muy tercos porque aquí solo del turismo no se puede vivir. Además, ya lo del turismo, y a lo mejor algunos se va a cabrear porque lo digo, pero ya que esto no es turismo, esto es turismofobia. Es que ya no caemos más gente. La gente que vive en el pueblo está yendo porque es que no cabe más gente. Yo no sé si en San Lucas, supongo que en San Lucas pasará.
0: Está muy guay, sí.
2: Y tenemos la agricultura, que es una pieza fundamental en la economía de las localidades de aquí de la costa noroeste, y le estamos pidiendo a las distintas administraciones hacer rentable esto y que esa rentabilidad sea atractiva. Y por eso hay que hacer. Es que la agricultura aquí, la singularidad y el hecho diferencia de la agricultura de aquí no tiene que ver nada con la agricultura de otros pueblos, porque en otros pueblos son extensiones grandes, están protegidas por la paz, cogen dinero. Nosotros queremos vivir dignamente lo que producimos, pero si está poniendo la cosa tan difícil y tenemos tierras maravillosas, tenemos agricultores profesionales y lo tenemos todo, ¿por qué no se potencia eso? Y darle viabilidad para que sea atractivo para los jóvenes. Estamos hablando de los ciclos formativos de grado medio y de grado superior.
0: También lo has dicho tú un montón de veces.
2: Y nos está costando un trabajo de poder. Y hay una escuela de hostelería. ¿Por qué no puede haber una escuela de agricultura para preparar a nuestros jóvenes, ya no solo para la agricultura?
0: ¿Indirectamente te está dejando caer la actividad de la flor cortada?
2: Hace
0: usted como pueda, pero sí, no vamos a apoyar. Busca usted la vida, pero
2: nosotros no estamos buscando la vida cada vez. No,
0: porque
2: no hay apuesta por las distintas administraciones, y la primera loca de darle el valor que tiene la flor cortada. Y es que podemos presumir que la flor cortada,
0: pero es que la tenía, porque incluso hay un centro de investigación referente a la zona donde le interesaba investigar para la explosión propiamente de la actividad, ¿no?
2: Claro.
0: Y sin embargo también se ha abandonado eso.
2: El centro está ahí, se hacen algunas cosas, pero nosotros queremos que eso se pueda utilizar para más cosas de la que se está utilizando, y hacer ensayos y hacer 20.000 cosas que...
0: Disculpa que vayamos tan dinámico, porque es que son muchas preguntas. Tú ves la mesa que está llena y no quiero que te vayas.
2: Vale.
0: Después con la interrupción de la luz me cachis la mano.
2: No te preocupes, las cosas del directo.
0: El agua. De tener poca agua a tener mucha agua con los acúferos, ¿te acuerdas o no? El año pasado lo que cayó y lo que, en fin. ¿El agua se va a regular alguna vez? Y sobre todo, ya me viene a cuento la pregunta, de los destrozos del agua del año pasado, que también ustedes vinieron aquí, estas ayudas que pidieron, cedieron, se concedieron, llegaron a todos, algunos se quedó fuera, en fin, ¿y por qué motivo?
2: Si hablamos de las ayudas, del último que estás tú comentando, del Ministerio, se iba a dar un 70% de la declaración de la red, de lo que declaró de lo que declaró el agricultor en el año 2024, y han salido dos listas, eso lo hacía el gobierno de oficio. Ya prácticamente todos los agricultores de esas dos listas han cobrado y estamos esperando que se publique una tercera lista, que nos han dicho que probablemente puede que se publique en septiembre, que va a ser la última, y ahí van a ir los agricultores, comunidades de bienes y sociedades anónimas o limitadas que también se dedican a este sector, y esperemos que salga pronto. ¿De la Junta de Andalucía? Pues de la Junta de Andalucía esperemos también que en septiembre salga la resolución y que los agricultores que han tenido daño pues que cobren lo más rápido posible para poder seguir con la actividad. Que muchos han entrampado otra vez y han vuelto a sembrar flores, pero si tienen esa ayuda que ya estaba aprobada y eso, pues esperemos que salga pronto.
0: ¿Y el agua se regula? ¿Tenéis
2: el agua?
0: Bueno, y si el año que viene, este año, vuelve otra vez a llover, ¿no hay ningún instrumento regularizado o concreta? Ya no se piona, que a veces nos ponemos de acuerdo con Costa Noroeste. Tenemos productos, pero no somos capaces de ponernos de acuerdo para cuando venga algo tan que venga a la naturaleza y mande todo el quinto pino, tener unos mecanismos de ayuda. ¿Por qué pues, no somos singulares? Que también lo has dicho tú un montón de veces.
2: Pues porque no sé si la pelea tiene que ser todavía un poco más agresiva o no sé.
0: Que estamos muertos, hombre.
2: Estamos que tuve que yo he ido a manifestaciones, muchas manifestaciones, y me veo a agricultores, y lo que se pelea es por la paz, y se pelea por otras cosas, pero sobre todo la paz porque va a haber recortes. Y digo yo, pero yo, ¿esto de la PAC es?
0: No, a mí no me suena, a mí no me llega.
2: Y en lo de aquella zona no llega nada de esto. Entonces, pues no tenemos que... El hecho de diferencia de esta comarca hay que hacerla llegar a todos lados, al Ministerio, a la Junta y a Bruselas. Y lo del agua, la incertidumbre de un agricultor que siembra ahora... Imagínate tú que has sembrado lirio, con lo que vale eso, o margarita, o lo que sea, o paniculata, y ahora llega... Y le da a finales de septiembre y principios de octubre por llover y tenemos otra vez el agua por encima de la zona de cultivo. ¿Qué hace esa criatura? Se vuelve loco. Y algunos muy poco no han sembrado, pero otros, y lo que tienen eso, han vuelto a sembrar y la silencio que está ahí.
0: Otra variante, lo fitosanitario y la sostenibilidad. ¿Cómo es posible, con todas las exigencias sanitarias, como debe ser, que la flor cortada sea productiva, es decir, con todas las exigencias de los productos fitosanitarios? ¿Eso cómo es posible? ¿Dónde está la combinación?
2: Está costando trabajo. Primero empezando por la desinfección de suelo, que es lo primero que se hace antes de sembrar, es desinfectar suelo, y nos han quitado el bromuro de metilo, el diclorpropeno, el metansodio. Es verdad que por la salud de las personas y del medio ambiente, pues a lo mejor hace falta quitarlo, bueno, o hacía falta quitarlo, pero no tenemos ninguna alternativa. Bueno, no tenemos ninguna. Nos estamos buscando nosotros la forma de poder desinfectar esos suelos, bien sea con biosolarización, con otros productos que estamos echando, y nos está costando más trabajo y más dinero cultivar. Después, con el tema de las plagas, con esto del cambio climático, y antes, cuando llegaba a lo mejor finales de noviembre, con el frío se regulaba un poquito las plagas. Ahora es el 5 de enero y estamos sofatando para el tris porque está haciendo daño todavía. Entonces, y nos han quitado materias activas y nos siguen quitando materias activas que antes hacían algo, y lo que estamos echando ahora nos está costando más trabajo también y más dinero. Entonces, lo que hay que diferenciar lo que se vende, lo que se cultiva aquí, de lo que viene de otros países. Y porque es que el valor añadido que tiene eso, el valor a la hora de sacar un paquete de flor, no es igual como algo que viene de otros países que ya está echando de todo.
0: ¿Qué tendría que cambiar para que un joven de Chipiona, Sanlúcar o donde sea te diga: quiero vivir de la agricultura?
2: Pues que viera a su padre que tiene solvencia económica, que no tiene sufrimiento de...
0: ¿Qué tendría que cambiar?
2: que sea rentable, que sea muy rentable y que, como por ejemplo pasó en la época de la flow corta al principio, que eso me pasó a mí. Yo veía que vecinos míos sembraban un invernadero de clavellina, el otro año sembraban otro invernadero, se compraban un coche, hacían una casa, entonces se veía, pero no uno solo, sino muchos. Pues si tú ves que eso está dejando beneficios, tú te vuelcas y te lanzas. Ahora es una aventura, ahora meterte en el campo es una aventura y casi siempre salir perdiendo. Entonces, por eso tenemos que buscarle que sea más rentable y que sea digno, que sea que un agricultor pueda dormir tranquilamente por la noche, que si viene un temporal tenga un seguro que se adapte a nuestras explotaciones, a nuestros invernaderos, y si viene un temporal, pues que ese seguro se haga cargo. Oye. Y si han subido los costes de producción, como están subiendo, pues tener una ayuda como tienen muchos agricultores de otros gremios, de otros sectores.
0: Un factor importante, Rafael hacía una labor buena en Radio Esquina, que era la didáctica de las flores, ¿verdad? Y nos enseñaba su creencia, cómo se sembraba, cómo el amor que hay que tener, la simbología de las flores. ¿Se está perdiendo también esa faceta de explicar a la gente lo importante y las connotaciones que tiene una flor?
2: Los que llevan mucho tiempo sembrando, bueno, flores,
0: no, pero digo, las nuevas generaciones no tienen las connotaciones de lo que la simbología de una flor.
2: No.
0: Tú me entiendes, y ahí también hay un campo abonado para la expansión, ¿no? Rafael ha sido buena labor.
2: Sí, Rafael,
0: y a ver, no lo recupero. He fracasado.
2: Entre Roberto y yo, a ver si lo podemos convertir.
0: No venimos un día los que años. Repita los programas de antaño y verás que se mejora. A mí me gustan las flores, pero después de sacar las explicaciones, yo llegaba a mi casa con más ganas de vivir, porque la flor me daba un poco de aire.
2: Y hay alguien que sepa de flor.
0: Entonces, hay que explicar más, a pesar que tú. En Semana Santa, en el Día de la Madre, en Todos los Santos, ahí está Lima diciendo a la gente, por favor, que la flor tiene mucha simbología en estos días. Hay que trabajar más en este ambiente.
2: Hay que darle mucha publicidad, ser muy terco y llegar. Y es verdad que estamos llegando a todos lados, y gracias a los medios de comunicación, pero no se puede bajar, no puede dejar uno de pisar el acelerador y tenemos que seguir. Vamos a decir peleando, a lo mejor no es la mejor palabra, pero porque mantener vivo este, ya no solo el sector de la flor corta, sino de la agricultura general.
0: ¿Mucha mano de obra da la flor cortada?
2: La flor corta genera mucha mano de obra, pero bastante mano de obra, aparte que genera mucha riqueza, mucha mano de obra. Ahora está la cosa más tranquila porque han sembrado las flores, pero cuando llegue los santos, es una barbaridad, eso es un montón de tallos de flor que hay que coger, elaborar y llevar a las comercializadoras. Y ahí trabaja la gente que está en los campos, los transportistas, la gente que es las comercializadoras, los buques que se preparan, mucha mano de obra, vamos. Y después son los 12 meses del año, nosotros no paramos.
0: La flor cortada también sufre lo que es la competencia internacional. Es decir, la misma flor, por decir un ejemplo, ¿no? 2 euros. Y la misma flor, 90 céntimos. ¿Por qué? Porque una de España y otra de Marruecos. Eso.
2: De Marruecos.
0: O de Turquía. O de Ecuador, o de Colombia. Ecuador, o de Kenia. Da igual, ¿no?
2: De donde sea.
0: Entonces, ¿eso cómo se combate?
2: Las materias activas que he dicho antes que se han quitado aquí, en esos países no se han quitado. Entonces, hace un tratamiento cuartrí con dicarzo, que es un producto que nos han quitado hace poco, lo que ya lo han quitado. Es más barato que tú tener que echar o depredadores o tener que hacer 3 tratamientos de otro producto que sea menos agresivo. Entonces, la mano de obra de aquí no tiene que ver con la mano de obra de terceros países. Entonces, a la hora de competir con ellos no podemos competir ni en materia activa ni en el trabajo de los trabajadores que tenemos en nuestros campos.
0: Oye, Lima, ¿puede Chipiona permitirse el lujo de perder la flor cortada, la agricultura?
2: No.
0: ¿Se puede permitir eso?
2: No. Por eso he hecho hincapié en las 15 hectáreas que vuelvo a repetir. Bueno, que su dueño quedará a ser rentable el campo, pero eso es un boca que se le pega a la agricultura. porque eso da pie a que zonas de las mejores zonas de España, de las mejores tierras.
0: Pero hay que entender, claro, que yo quiero ser agricultor, pero lo que yo no voy a hacer es vivir, no vivir, y encima pierdo dinero, ¿no?
2: No. Pero que, por eso, lo vuelvo a repetir, las distintas administraciones se deberían enfocar o visualizar y darle el valor que tiene la agricultura general. Es que tenemos memoria de pez, pero hace 7 años o 6 años, la pandemia, teníamos los agricultores, éramos una actividad esencial.
0: Totalmente.
2: Como los médicos.
0: Y ahora igual, ¿no?
2: Es que ya nosotros nos cierra la frontera.
0: Pero,
2: o cada país cierra su frontera porque llega una pandemia o cualquier cosa. ¿Cómo te abasteces tú de qué vamos a comer?
0: Lo paradójico es que hay países que no tienen, pero nosotros sí tenemos recursos. Que es paradójico eso, ¿verdad?
2: Y no se le da el valor que tiene. Entonces, yo qué sé, hay que hacer algo. A lo mejor más fuerte no se puede hacer, pero...
0: ¿Dónde está el equilibrio entre turismo, vivienda, urbanismo y agricultura?
2: Solo quisiera saber yo.
0: Tiene que haber un equilibrio, ¿no?
2: Efectos primarios es el primer eslabón de la cadena.
0: Dos pondría primero, ¿verdad?
2: El primero, por eso, el efecto primario.
0: Agricultura
2: y el resto...
0: Esto es necesario, muy necesario.
2: Muy necesario y pueden convivir las dos cosas.
0: Pero es que, sin embargo, desde la perspectiva que lo vemos, es lo último. ¿Cierto?
2: Último, ¿no? Es que está hasta incluso mal visto. Porque si hay algún daño por ahí ecológico, parece que somos los agricultores. Cuando yo paso por el paseo marítimo y veo unas pocas, desde que empieza el término de Chipiona en la Rijerta hasta las Tres Piedras, veo duchas, veo lavapiés tirando agua. Sí, ya me acuerdo. Oye, persona de cuando estábamos en sequía, ¿para qué queremos eso ahí?
0: Luis, vosotros cuando vendéis una producción, ¿qué tiempo tardáis en cobrarlo?
2: Depende, es que hay agricultores que se dedican, venden por distintas comercializadoras, otros la llaman a otra comercializadora, hay algunos que la cobran al mes, otros a la semana, otros a los 45 días, depende del acuerdo que tengan pactado con... Bueno. Ya somos profesionales y sabemos... ¿Cómo sí. funciona?
0: Oye, pues estáis rey en comparación a los villistas de San Lucas. Los villistas hasta el año siguiente y si se vende el mosto, ¿eh? Vaya mérito tiene.
2: Lo de la viña, yo no sé cómo se mantiene, pero que de un año para otro...
0: Ya te digo que debería declararse, además tú lo has dicho siempre, en la flor cortada como un sector estratégico para la ciudad.
2: Se debería declarar no las flor cortadas, sino la
0: agricultura.
2: La agricultura
0: ¿Se
2: general.
0: ¿Está poniendo los recursos e instrumentos para que así sea?
2: No. Esto debería desde la primera administración, que es el ayuntamiento, tanto de Chipiona como de San Lucas, de estar todos los días llamando a donde sea para que la agricultura sea rentable, sea lo que ha sido siempre. La base de la economía del pueblo.
0: ¿Por qué cuesta tanto trabajo ponerse de acuerdo en Costa Noroeste para esa marca que tú dices, venderla a los distintos sectores? ¿Por qué cada uno vamos a nuestra bolsa?
2: Pues no sé, porque a lo mejor conviene de que cada uno vayamos a nuestra bolsa, porque la Asociación de Agricultores se creó, nos está costando mucho trabajo mantenerla, está ya y está consolidada, pero los mismos agricultores no se creen que podemos llegar donde nos dé la gana. Unido, uno solo por su cuenta no llega a ningún lado. Entonces, si no nos ponemos de acuerdo nosotros, ¿cómo vamos a querer que las administraciones se pongan de acuerdo? Entonces, tenemos que partir de la base de que nosotros somos fuertes, hacer una piña fuerte, y desde ahí llega a todos lados y que se den cuenta de que nosotros no, sin la agricultura no hay comida y más en esta zona. Es que esta zona, ciudad gastronómica, presumimos cuando vienen los turistas de que tenemos...
0: Sí, pero están basados en los productos agrícolas y pesqueros, claro.
2: La pesca, como...
0: Dos sectores que se mueren, por lo menos la pesca.
2: Y que vamos a presumir de la agricultura y vamos a traer papa envenenada y vamos a traer pescado envenenado.
0: Oye,
2: vamos a hacer las cosas bien.
0: Al consumidor, y viene sensible a toda la agricultura. ¿Qué debería preguntar el consumidor cuando ve un producto que te tiene que cuestionar? ¿Por qué tiene que comprar productos de Costa del Oeste, la flor cortada, nuestra cultura? ¿Por qué tiene que comer el consumidor? ¿Por qué tiene que querer este producto? ¿Por qué?
2: Primero, porque es aquí.
0: Es la proximidad, sí. Pero bueno, pero tendrá otras valías, ¿no? Otros valores.
2: Y después, porque lo que se consume aquí, o las flores no se comen, pero todo lo que hay de aquí seguro que está más sano a la hora de comer que lo que va a traer de lo que se vaya a llevar de otro sitio que vienen de fuera. Y es verdad que la economía del personal, el bolsillo da lo que da, y a lo mejor yo me acuerdo de cuando todo el mundo estaba sensibilizado con la Parma, con el volcán de la Parma, pero ahora a la hora de comprar había plátano de Canarias y banana de Costa Rica. Y la gente había de diferencia 1 euro y se llevaba antes la banana de Costa Rica que es plátano de Canarias. No todo el mundo, pero pues eso es un cine de lo que pasa en todas las cosas.
0: Luis, ¿tiene futuro la flor cortada de Chipiona?
2: Que siempre que tiene futuro, que somos verdaderos profesionales, siempre hay gente joven que es aventura, que yo me alegro. Y también, pero me gustaría allanarle el terreno y que se vaya a lanzar, que esté, por eso lo de los ciclos formativos, no sé, porque que esté preparado.
0: ¿Entonces qué trabajo cuesta hacerlo, en plantearlo?
2: Nosotros lo hemos planteado, lo hemos solicitado.
0: ¿Entonces?
2: Parece que a lo mejor tiene que plantear a otra persona o otra entidad para poder llevarlo a cabo.
0: Los módulos son vivos, son en función de la actividad de la ciudad, que sabes, con buena idea. Los módulos de los distintos institutos es función de la demanda que hay en la ciudad, ¿me entiendes o no? Es una idea viva. Claro. Si no se puede implantar este año, se implanta al siguiente.
2: Que se pueda. Pero tú sabes lo que es un chiquillo que una chiquilla que esté preparada, que sepa inglés, que sepa económica, que sepa y que haga rentable la explotación que la deja su padre y sepa cómo tiene que abonar, cómo tiene que vender, cómo tiene que estar con un inglés que está hablando el inglés y tiene al lado a alguien que te traduce, y que hay muchos espabilados que vienen a engañar. No todo, pero que esté preparado. Yo que aquí que tenemos que estar preparados para seguir con
0: esto. Luis, brevemente, ¿qué significa para ti ser agricultor? Brevemente, que son muchas preguntas.
2: Pues para mí todo. Yo he nacido siendo agricultor.
0: ¿Qué te enseña en la tierra? ¿Qué te enseña la tierra que no te enseña los despachos?
2: Todo. Te enseña a apreciar y a valorar lo que tienes.
0: ¿Cuál ha sido la situación más difícil como agricultor que tú has vivido?
2: Que me he perdido un curtido o un temporal que me llevó el invernadero.
0: ¿Ha perdido?
2: He perdido muchas veces.
0: ¿Y luego cómo te recuperas?
2: Pues a base de un cerco y tirar para adelante y pedir ayuda en algunos sitios. Y
0: ¿cuál es el momento como agricultor y como persona pegada a la tierra que te siente más orgulloso hasta ahora?
2: Pues desde que se creó la Asociación de Agricultores, que he visto que unió todos los agricultores o una buena base de agricultores.
0: ¿Hay una flor especial para ti? ¿Mucho significado?
2: Yo me llevo muchos años sembrando crisantemo y el crisantemo para mí es una flor que, por lo técnica que hay y por lo bonita que es.
0: Oye, ahora en la caridad se ve mucho, en nuestra patrona se ve mucho, ¿cómo se llama la flor?
2: Nardo.
0: ¿Nardo? ¿Viene de Chipiona estos nardos?
2: Claro.
0: Ah, bien. Pues, somos solidarios, el señor Lima.
2: Sí, los nardos de Chipiona son los mejores de España.
0: Oye, cuando entra en un invernadero, ¿qué es lo primero que mira?
2: Lo miro todo, miro la pantalla.
0: Pero alguna vez tienes que hacer lo primero. ¿Por dónde te va la vista?
2: Pues miro el cultivo, me doy una huerta, veo lo que. A ver si hay algo, porque el invernadero está vivo. Y lo veo todo.
0: Cuando pasas por una florcería, tú mismo o cualquiera dice, oye, esa flor la he cultivado yo o el compañero. ¿Qué sientes?
2: Me siento orgulloso, pero lo primero que miro es los precios. Y para mí, yo estoy vendiendo hasta tanto como puede estar aquí a tanto. Y eso es lo primero que miro.
0: ¿Se puede ser agricultor y político sin perder nunca la vista, las necesidades de quien trabaja la tierra?
2: Bueno, ya fue más complicado. Yo voy a seguir tirando hasta que pueda para adelante, pero que.
0: ¿Tiene hijos?
2: Tengo dos. Una niña y un niño.
0: Bueno, ¿qué te gustaría que tus hijos y las nuevas generaciones heredase de la agricultura de Chipiona?
2: Pues lo que hemos heredado nosotros ahora, por último, ¿no? que vean que la agricultura es una cosa muy importante, que todo lo que tienen ha sido a base de lo que sus padres han cultivado en esas tierras, y que si es rentable, y ellos no ven una alternativa, pues que se dediquen a ello, pero si es rentable y es digno.
0: ¿Qué palabra elige para definir el futuro de la flor cortada? ¿Esperanza, incertidumbre, transformación o resistencia? ¿Y por qué?
2: Esperanza, porque la esperanza es lo último que he perdido y yo creo que hay futuro en la agricultura. ¿Cuál era la otra?
0: La otra era incertidumbre.
2: Incertidumbre porque no sabemos lo que va a pasar. No saben nada, pero en el campo todavía menos.
0: ¿Transformación?
2: Transformación. Tenemos que transformar y hacer poner nuestro campo más, modernizarlo y que sea más, nos cueste más barato a la hora de cultivar.
0: ¿Resistencia?
2: Y tenemos que seguir resistiendo como podamos, porque esto no se puede perder.
0: Pues Lima, como empecé, detrás de cada flor hay una historia, una semilla, una tierra, agua, trabajo, una familia y muchas horas de sacrificio. Cuando tú miras hoy un invernadero de Chipiona, ¿ves solamente flores o qué ves también?
2: Veo vida y veo a mucha gente que han sacrificado, que siguen pensando que hay que vivir del campo y que procuro e intento de que esas flores sean rentables para todo el mundo, o intentamos que sean rentables.
0: Te veo más delgado, de la tensión, del estrés, y, de todo mucho, ¿no?
2: Me hice una analítica y tenía menos, me salió de todo, menos dinero, me salió de todo.
0: Oye, pero Lima tenemos para largo, ¿no?
2: Yo voy a seguir empujando
0: todo. Pues el que te puso Lima, lo puso porque era una Lima. Sí. Era una Lima.
2: Lo de Lima viene por Luis Manuel, que al final Lima no es.
0: Pero acertó.
2: Para que tú veas que las cosas, las casualidades no existen, que todo tiene un conque.
0: ¿El verano cómo lo lleva?
2: Como hemos pasado mucho calor. Sí. Y mucha gente, entre calor y gente.
0: Bueno.
2: Pero vamos. Pues, bien, lo llamo bien.
0: Pues Luis, si no quiere decir más, sabe que aquí tiene tu casa, cada vez que tú quieras. Nos llama y quiere intervenir y que nos marque la actualidad.
2: ¿Eh? Muchas gracias.
0: No cambie, no te aburra y resistencia.
2: La resistencia, eso. Venga. Tenemos que seguir para adelante como fe.
0: Hasta la próxima, amigo. Venga, hasta ahora. Hasta ahora.

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